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1: Estudio de Impacto Ambiental. La firma La Paraguay Inmobiliaria S.A. y su representante legal, el señor Vicente Isacio Fernández Recalde, proponente, comunican a quienes pudieran interesar que han presentado al Ministerio del Ambiente y Desarrollo Sostenible, MADES, el Estudio de Impacto Ambiental expediente con mesa de entrada SIAM número 10040/2025 del proyecto Lotamiento a desarrollarse en la propiedad individualizada con fincas número 1190-657, padrones número 1439-920, ubicado en el distrito de Emboscada, departamento de Cordillera, elaborado por la consultora ambiental máster Ana María Carolina Delgado Caballero, con registro CTCA número I-1149, conforme a la ley número 294/93 de evaluación de impacto ambiental y su decreto reglamentario número 453/13 y su ampliación y modificación 954/13. El relatorio de impacto ambiental RIMA correspondiente a dicho estudio estará a disposición del público por el plazo de 10 días hábiles en el Ministerio del Ambiente y Desarrollo Sostenible. En general, en su página web www.mades.gob.py y en las oficinas administrativas de la Dirección General de Control de la Calidad Ambiental y de los Recursos Naturales, a los efectos de su revisión o consulta. Las observaciones, comentarios y objeciones sobre el relatorio de dicho estudio o sobre el proyecto, incluyendo los fundamentos técnicos, científicos y jurídicos que lo sustenten, deberán presentarse por escrito al Ministerio del Ambiente y Desarrollo Sostenible. Cito en la avenida Madame Lynch número 3500, Asunción, en horario de oficina de 7 a 15:30 horas, de lunes a viernes, en el plazo de 10 días hábiles, a computarse a partir del día siguiente de la última publicación.
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1: Estudio de Impacto Ambiental. La firma La Paraguaya Inmobiliaria S.A. y su representante legal, el señor Vicente Isacio Fernández Recalde, proponente, comunica a quienes pudiera interesar que ha presentado al Ministerio del Ambiente y Desarrollo Sostenible MADES el Estudio de Impacto Ambiental expediente con mesa de entrada SIAM número 1268/2026 del proyecto Lotamiento a desarrollarse en la propiedad individualizada con matrícula número 111-F02, padrón número 182, ubicado en el lugar denominado Tacurú, distrito de Caaguazú, departamento de Caaguazú, elaborado por la consultora ambiental Master Ana María Carolina Delgado Caballero, con registro CTCA número I-1149, conforme a la ley número 294.

0: 4/93 de evaluación de impacto ambiental y su decreto reglamentario número 453/13 y su ampliación y modificación 954/13. El relatorio de impacto ambiental RIMA correspondiente a dicho estudio estará a disposición del público por el plazo de 10 días hábiles en el Ministerio del Ambiente y Desarrollo Sostenible, en general en su página web www.mades.gob.py y en las oficinas administrativas de la Dirección General de Control de la Calidad Ambiental y de los Recursos Naturales, a los efectos de su revisión o consulta. Las observaciones, comentarios y objeciones sobre el relatorio de dicho estudio o sobre el proyecto, incluyendo los fundamentos técnicos, científicos y jurídicos que lo sustenten, deberán presentarse por escrito al Ministerio del Ambiente y Desarrollo Sostenible. Cito en la avenida Madame Lynch número 3500, Asunción, en horario de oficina de 7 a 15:30 horas, de lunes a viernes, en el plazo de 10 días hábiles, a computarse a partir del día siguiente de la última publicación.
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1: Estudio de Impacto Ambiental. La firma La Paraguaya Inmobiliaria S.A. y su representante legal, el señor Vicente Isacio Fernández Recalde, proponente, comunican a quienes pudieran interesar que han presentado al Ministerio del Ambiente y Desarrollo Sostenible, MADES, el Estudio de Impacto Ambiental expediente con mesa de entrada SIAM número 1989-2026 del proyecto Lotamiento a desarrollarse en la propiedad individualizada con matrícula número D06-4514, padrón número 3704, ubicado en el lugar denominado Laguna Ñañá o Arroyo Santi, distrito de Emboscada, departamento de Cordillera, elaborado por la consultora ambiental máster Ana María Carolina Delgado Caballero, con registro CTCA número I-1149, conforme a la ley número 294-93 de evaluación de impacto ambiental y su decreto reglamentario número 453-13 y su ampliación y modificación 954-13. El relatorio de impacto ambiental RIMA correspondiente a dicho estudio estará a disposición del público por el plazo de 10 días hábiles en el Ministerio del Ambiente y Desarrollo Sostenible. En general, en su página web www.mades.gob.py y en las oficinas administrativas de la Dirección General de Control de la Calidad Ambiental y de los Recursos Naturales, a los efectos de su revisión o consulta. Las observaciones, comentarios y objeciones sobre el relatorio de dicho estudio o sobre el proyecto, incluyendo los fundamentos técnicos, científicos y jurídicos que lo sustenten, deberán presentarse por escrito al Ministerio del Ambiente y Desarrollo Sostenible.

0: Escrito en la avenida Madame Lynch número 3500, Asunción, en horario de oficina de 7 a 15:30 horas, de lunes a viernes, en el plazo de 10 días hábiles, a computarse a partir del día siguiente de la última publicación.
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0: nos conocimos.
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1: Estudio de Impacto Ambiental. Los señores Aníbal Salomón Chiján y Luis Alberto Martínez Sabe, proponentes, comunican a quienes pudieran interesar que han presentado al Ministerio del Ambiente y Desarrollo Sostenible, MADES, el Estudio de Impacto Ambiental expediente con mesa de entrada SIAM número 3532/2026 del proyecto Lotamiento a desarrollarse en la propiedad individualizada con matrículas número F02/6327, F02/4985, padrones número 6090-4847, ubicado en el lugar denominado La Picada, Distrito de Caaguazú, Departamento de Caaguazú, elaborado por la consultora ambiental Máster Ana María Carolina Delgado Caballero, con registro CTCA número I-1149, conforme a la ley número 294/93 de evaluación de impacto ambiental y su decreto reglamentario número 453/13 y su ampliación y modificación 954/13. El relatorio de impacto ambiental RIMA correspondiente a dicho estudio estará a disposición del público por el plazo de 10 días hábiles en el Ministerio del Ambiente y Desarrollo Sostenible. En general, en su página web www.mades.gov.py y en las oficinas administrativas de la Dirección General de Control de la Calidad Ambiental y de los recursos naturales, a los efectos de su revisión o consulta. Las observaciones, comentarios y objeciones sobre el relatorio de dicho estudio o sobre el proyecto, incluyendo los fundamentos técnicos, científicos y jurídicos que lo sustenten, deberán presentarse por escrito al Ministerio del Ambiente y Desarrollo Sostenible. Cito en la avenida Madame Lynch número 3500, Asunción, en horario de oficina de 7 a 15:30 horas, de lunes a viernes, en el plazo de 10 días hábiles, a computarse a partir del día siguiente de la última publicación.
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1: Estudio de Impacto Ambiental. La firma La Paraguaya Inmobiliaria S.A. y su representante legal, el señor Vicente Isacio Fernández Recalde, proponente, comunica a quienes pudiera interesar que ha presentado al Ministerio del Ambiente y Desarrollo Sostenible, MADES, el Estudio de Impacto Ambiental expediente con mesa de entrada SIAM número 3101/2026 del proyecto Lotamiento a desarrollarse en la propiedad individualizada con matrículas número 1612/L11, 4155/L11, 4183/L11, 4190/L11, 4184/L11, padrones número 927, 1164, 1178, 1179, 4757, ubicado en el distrito de Nueva Italia, departamento central, elaborado por la consultora ambiental Máster Ana María Carolina Delgado Caballero, con registro CTCA número I-1149, conforme a la ley número 294/93 de evaluación de impacto ambiental y su decreto reglamentario número 453/13 y su ampliación y modificación 954/13. El relatorio de impacto ambiental RIMA correspondiente a dicho estudio estará a disposición del público por el plazo de 10 días hábiles en el Ministerio del Ambiente y Desarrollo Sostenible. En general, en su página web www.mades.gob.py y en las oficinas administrativas de la Dirección General de Control de la Calidad Ambiental y de los Recursos Naturales, a los efectos de su revisión o consulta. Las observaciones, comentarios y objeciones sobre el relatorio de dicho estudio o sobre el proyecto, incluyendo los fundamentos técnicos, científicos y jurídicos que los sustenten, deberán presentarse por escrito al Ministerio del Ambiente y Desarrollo Sostenible. Cito en la avenida Madame Lynch número 3500, Asunción, en horario de oficina de 7 a 15:30 horas, de lunes a viernes, en el plazo de 10 días hábiles, a computarse a partir del día siguiente de la última publicación.
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1: Estudio de impacto ambiental. La firma La Paraguaya Inmobiliaria S.A. y su representante legal, el señor Vicente Isacio Fernández Recalde, proponente, comunica a quienes pudiera interesar que ha presentado al Ministerio del Ambiente y Desarrollo Sostenible, MADES, el Estudio de Impacto Ambiental expediente con mesa de entrada SIAM número 3771/2026 del proyecto lotamiento a desarrollarse en la propiedad individualizada con matrícula número H01/3326, fincas número 3269, 3328, 3293, 16839, padrones número 4874, 4846, 4866, 4858, 14224, ubicado en el distrito de Encarnación, departamento de Itapúa, elaborado por la consultora ambiental máster Ana María Carolina Delgado Caballero, con registro CTCA número I-1149, conforme a la ley número 294/93 de evaluación de impacto ambiental y su decreto reglamentario número 453/13 y su ampliación y modificación 954/13. El relatorio de impacto ambiental RIMA correspondiente a dicho estudio estará a disposición del público por el plazo de 10 días hábiles en el Ministerio del Ambiente y Desarrollo Sostenible. En general, en su página web www.mades.gob.py y en las oficinas administrativas de la Dirección General de Control de la Calidad Ambiental y de los Recursos Naturales, a los efectos de su revisión o consulta. Las observaciones, comentarios y objeciones sobre el relatorio de dicho estudio o sobre el proyecto, incluyendo los fundamentos técnicos, científicos y jurídicos que lo sustenten, deberán presentarse por escrito al Ministerio del Ambiente y Desarrollo Sostenible. Cito en la avenida Madame Lynch número 3500, Asunción, en horario de oficina de 7 a 15:30 horas, de lunes a viernes, en el plazo de 10 días hábiles, a computarse a partir del día siguiente de la última publicación.
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1: Estudio de impacto ambiental. Las firmas Alegra S.A., Altos Desarrollos S.A., Santa Llana S.A. y Bolton S.A., proponentes, comunican a quienes pudieran interesar que han presentado al Ministerio del Ambiente y Desarrollo Sostenible, MADES, el Estudio de Impacto Ambiental expediente con mesa de entrada SIAM número 2944/2026 del proyecto Lotamiento para Urbanización, a desarrollarse en la propiedad individualizada con matrícula número L05/30994. Padrón número 28.925, ubicado en el distrito de Itá, Departamento Central, elaborado por la consultora ambiental ingeniera Silvia María Saldívar Velázquez, con registro CTCA número I-888, conforme a la ley número 294/93 de evaluación de impacto ambiental y su decreto reglamentario número 453/13 y su ampliación y modificación 954/3. El relatorio de impacto ambiental RIMA correspondiente a dicho estudio estará a disposición del público por el plazo de 10 días hábiles en el Ministerio del Ambiente y Desarrollo Sostenible. En general, en su página web www.mades.gob.py y en las oficinas administrativas de la Dirección General de Control de la Calidad Ambiental y de los Recursos Naturales, a los efectos de su revisión o consulta. Las observaciones, comentarios y objeciones sobre el relatorio de dicho estudio o sobre el proyecto, incluyendo los fundamentos técnicos, científicos y jurídicos que lo sustenten, deberán presentarse por escrito al Ministerio del Ambiente y Desarrollo Sostenible. Cito en la avenida Madame Lynch número 3500, Asunción, en horario de oficina de 7 a 15:30 horas, de lunes a viernes, en el plazo de 10 días hábiles, a computarse a partir del día siguiente de la última publicación.
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3: Estudio de impacto ambiental. El señor Carlos Morales Romero, proponente, comunica a quienes pudieran interesar que ha presentado al Ministerio del Ambiente y Desarrollo Sostenible, MADES, el estudio de impacto ambiental expediente con mesa de entrada SIAM número 6226/2025 del proyecto Construcción de Viviendas Sociales Comunidad Indígena San Juan, a desarrollarse en la propiedad individualizada con finca número 25984, padrón número 28.476, ubicado en el distrito de Ubirarobaná, departamento de Canindeyú, elaborado por la consultora ambiental ingeniera Laura Ramona Caballero Franco, con registro CTCA número I-1675, conforme a la ley número 294/93 de evaluación de impacto ambiental y su decreto reglamentario número 453/13 y su ampliación y modificación 954/13. El relatorio de impacto ambiental RIMA correspondiente a dicho estudio estará a disposición del público por el plazo de 10 días hábiles en el Ministerio del Ambiente y Desarrollo Sostenible. En general, en su página web www.mades.gov.py y en las oficinas administrativas de la Dirección General de Control de la Calidad Ambiental y de los Recursos Naturales, a los efectos de su revisión o consulta. Las observaciones, comentarios y objeciones sobre el relatorio de dicho estudio o sobre el proyecto, incluyendo los fundamentos técnicos, científicos y jurídicos que lo sustenten, deberán presentarse por escrito al Ministerio del Ambiente y Desarrollo Sostenible. Cito en la avenida Madame Lynch número 3500, Asunción, en horario de oficina de 7 a 15:30 horas, de lunes a viernes, en el plazo de 10 días hábiles, a computarse a partir del día siguiente de la última publicación.
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Buen día, ¿cómo están queridos amigos de Poder Hoy? ¿Verdad? Por supuesto, Agropecuario 360, y lo decimos 360, porque estamos llegando en todos los ámbitos, en todos los rubros. Cada vez Paraguay crece más. Pero hoy me está engañando mi compañero David Gómez, porque no comenzamos como tenemos que comenzar esta semana, como se merece nuestra albirroja. ¿Qué pasó, David? ¿Cómo empezamos? No importa lo que pasó, porque mañana seguro que vamos a tener esa novedad que queremos. Es que empezamos de vuelta, David, ¿te parece? Buen día, ¿cómo están? Quiero escuchar, todavía no estoy escuchando, parece que David lo que no se despierta. Parece que yo voy a cantar, ¿eh? Porque quiero que ese espíritu sea realmente esa. Ahí está, ahí está. Esta mañana abrimos el programa nuevamente con esa esperanza en el corazón, como lo tenemos hacia nuestros muchachos, quienes están haciendo esa marca país Paraguay, que sí podemos. Eso tiene que tener acá. Veo esta semana varios encuentros y veo que los muchachos de cada país están haciendo lo mismo. Y nosotros creemos en esa albirroja que ya hizo su parte de ondear esa bandera en esa inauguración. Así que queremos sumar mañana, con 3 puntos. No sé si cuánto cero, cuánto número, pero sí 3 puntos. Con esa esperanza empezamos hoy saludando a nuestros aliados en el Chaco Central. Maisha Enrique, ¿cómo está? Buen día Radio Heining. Espero que todos estén muy bien, porque seguro la Casa Albirroja en Loma Plata, de la mano de Shortizer, va a estar nuevamente mañana llenísimo como lo fue el primer encuentro. Y saludamos ya también Ñaner Ungüera, Ñaner Endúa, Concepción P, Maisha para Doña Gilda, Maisha para Don Humberto, Radio Mega Estación, prendidísima también ya hoy a Poder Agropecuario 360. Buen día. Radio Espectador en la zona de Misiones, Maisha para Seinú, Osmar Gómez. Buen día al pie del cañón, sumando a Poder Agropecuario 360. Pero no nos cansamos, porque está ahí nuestro compañero Cristian, Radio Miranda de Itapúa, y por supuesto Canal 8 Itapúa, Occidental TV para todo el país, y nuestra base aquí, donde nos escuchan a través de la R800 AM y Unión TV. Buen día, bienvenidos. Nosotros aquí presto para acompañarte con un delicioso mate de la mano de Yerba Mate Colón. 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

0: de Itapúa. Y ya me acompaña una mujer guapísima que a estas horas, ella me dice que ya se despierta luego a las 5:30, que no tiene ningún problema para venir a las 5 de la mañana. Y es como lo muestra la doctora Dalila López. ¿Cómo está, doctora?
1: Buen día, ¿cómo están? Buen día a todos. Y muy contenta, contenta de poder estar acá y de poder compartir con ustedes sobre el Congreso de Innovación.
0: Sí, porque ella nos trae un congreso en donde Paraguay también está haciendo su marca país. ¿Cuál es la innovación? El conocimiento no ocupa lugar y más todavía la innovación. Eso es lo que va a marcar la diferencia en la producción en nuestro país. Y hoy ella nos acompaña para conocer más sobre eso. Pero te quiero compartir unos encuentros que hemos realizado esta semana, que fue también la cuestión de la corrida, Cambo Running. Y está el representante de Tetra Pak, don Guillermo, quien también estuvo en ese día corriendo, porque Tetra Pak hace gran parte de lo que es la producción e industrialización láctea en nuestro país.
2: Siempre es un orgullo estar acá participando con la Capa y Lac, de esta idea que es buenísima, es brillante, de hacer este evento que, digamos, promueve lo que es la vida saludable de la mano de la nutrición. De hecho, Tetra Pak es considerado, o sea, el envasado aséptico que desarrolló Tetra Pak es considerado uno de los inventos revolucionarios de la industria de los alimentos del siglo XX. A partir del desarrollo del sistema de Tetra Pak es que se pudo empezar a distribuir la leche a temperatura ambiente, y por eso es que tenemos, o el fundador de Tetra Pak, don Rubén Rausin, tenía esa visión de hacer los alimentos seguros y disponibles en todas partes. Estamos cumpliendo 30 años en Tetra Pak Paraguay, así que estamos muy contentos por eso y cada vez creciendo más y acompañando, particularmente en el caso de la leche, a toda la industria láctea paraguaya, que está permanentemente desarrollando, innovando y creciendo. Tetra Pak tiene todo un programa internacional que va básicamente en dos frentes, en lo que es colaborar con todos los programas de acción social, como en este caso en Paraguay es el programa Hambre Cero, y también en muchos casos colaborando a desarrollar lo que es la producción láctea, fomentando el desarrollo de los tambos, la asociación en aquellos lugares donde no está. Paraguay es un ejemplo interesante de cómo se llega con la leche fluida a los programas de acción social, y la gran ventaja de llegar con la leche fluida en los envases Tetra Pak es que uno puede estar en todas partes, en aquellos lugares más recónditos o de más difícil acceso, incluso donde el agua es de mala calidad, uno puede con la leche fluida en el envase en cartón asegurar que está llegando con la nutrición justa a todos los chicos. Particularmente nos interesó hoy concentrarnos o focalizarnos en un mensaje que es el del reciclado y el cuidado del medio ambiente. En nuestro stand hay 50.000 envases reciclados volcados en placas que están en los premios, están en el stand, en la estructura del stand. El mismo podio que podemos ver acá para los corredores está hecho con envases postconsumo. De hecho, tenemos una guitarra ahí que vamos a estar sorteando, que está hecha por la gente de FIF, que es el reciclador de acá de Paraguay, y que la desarrolló con la gente de Guitarras Borja, que me parece que es una idea muy creativa y muy espectacular que ellos han tenido, y estamos orgullosos de estar acompañando con esto. Los consumidores tienen que saber que todo lo que está consumiendo en un envase Tetra Pak es un producto que llega con un tratamiento seguro, sin conservantes, ya sea, bueno, en nuestro caso particularmente vamos a hacer mucho foco en lo que es la leche, que es el evento que nos nuclea hoy, y que va a poder tener la nutrición a partir de la leche, la innovación, productos sabrosos, productos que cada vez vienen innovando más. Ahora se está desarrollando, por ejemplo, los productos con el agregado de proteínas, es algo que está creciendo muy fuerte. Y bueno, es el lema nuestro, ¿no? Proteger lo bueno, que es proteger los alimentos, proteger a las personas y proteger el medio ambiente.
0: representante de Tetra Pak, don Ricardo. Entonces lo escuchábamos, quienes también sumaron a Cambu Running 2026. Ahora sí, ya la vamos a conocer mejor a nuestra invitada.

0: La doctora Dalila, ya su nombre lo dice todo, porque Dalila conquistó a un... Así es que es guapa nuestra invitada hoy, doctora. Queremos conocerte antes que nada. Hoy ella está abocada a algo, pero tiene trayectoria familiar ya en esto de lo que es la producción, la veterinaria. ¿Cómo está, doctora?
1: Muy bien, muy bien. Así mismo es. Mi mamá es especialista en cerdos. Tiene 40 años trabajando con cerdos, sigue siendo asesora y seguía dando clases. Hace poco dejó de dar clases sobre producción porcina y clínica porcina. Uh-huh. Desde ahí nosotros aprendimos a estar con los animales y yo especialmente me enamoré de las ciencias veterinarias. La parte de producción siempre me gustó, es más, me especialicé en la parte de producción y después me derivé en microbiología y finalmente terminé siendo microbióloga clínica industrial y veterinaria, obviamente.
0: Qué bueno. ¿A qué aboca la microbiología, doctora?
1: La microbiología es toda ciencia que pueda controlar los microorganismos, ya sean microorganismos buenos, o sea, no patógenos, y los microorganismos patógenos. Mi área de interés es la parte clínica, entonces estamos haciendo diagnóstico de todas las enfermedades infecciosas que puedan afectar al ganado y también a pequeños animales.
0: Qué fundamental es, porque hoy también estamos con esas afecciones en la producción y hace falta profesionales como la doctora Dalila. Hoy día estás trabajando independiente.
1: Estoy trabajando en dos lugares, tengo dos trabajos, tres digo ya, porque últimamente tres. Yo trabajo como independiente en el laboratorio de VetLab y soy cofundadora del laboratorio VetLab. Y a su vez también trabajo en la Facultad de Ciencias Veterinarias, soy docente investigadora y docente técnica.
0: Ah, o sea que ya está en la docencia transfiriendo ese conocimiento que tiene, porque es importante esa trayectoria joven, profesional, hoy acompañando la producción de nuestro país. ¿Y cómo nació Innovec?
1: Innovec nace justamente, como venía diciendo, de que tenemos un laboratorio y mi hermana es la otra parte del laboratorio. Ella es doctora en administración de empresas, Ana López, consultora de su empresa, y desde ahí ella empezó a hacer cursos en CONACYT de innovación. Aplicamos un proyecto de CONACYT, ganamos, fuimos becados por la CONACYT para hacer el proyecto de innovación, que era presentar un asistente virtual para el diagnóstico veterinario. Y eso consiste en que generalmente nos damos cuenta que los errores que ocurren en el diagnóstico es fuera del laboratorio. Nos decimos que no nos equivocamos, en el laboratorio no podemos equivocar. Pero a veces los errores ocurren fuera de las paredes del laboratorio cuando es la toma de muestra. El 70% de los errores ocurre ahí. Entonces, para mejorar el diagnóstico, nosotros necesitamos que sea una toma correcta de muestras. Y lo que hacemos con ese asistente es, a través de la inteligencia artificial y machine learning, es decir, la máquina aprendió, vos decís los síntomas, que si yo, la vaca está con secreción nasal, está tosiendo, comió menos hoy, y entonces nosotros, la inteligencia artificial dice, bueno, puede ser pasteurilosis, puede ser manejimia, puede ser estas bacterias, y la toma de muestra es un lavado tracheobronquial. A eso es lo que llegamos. Uh-huh. Y así se puede enviar las condiciones en las que se tienen que enviar, porque hay muchísimas muestras que dependen de cómo envías para que realmente lleguen bien al laboratorio. Porque hay que claramente pensar que si viene de afuera va a ser un tiempo largo en el que va a estar en el transporte, ¿verdad? Y muchas de las veces en el envío las muestras pierden la calidad, ¿verdad? Entonces, considerando todos esos factores, que creamos esa inteligencia artificial que se llama ASIS VetLab. Uh-huh. Y desde que nace ASIS VetLab, entonces queríamos contar todo lo que hay innovación. Porque dentro de CONACYT, cuando nos íbamos a ver nuestro proyecto, veíamos otras personas que también tenían muchísimas cosas nuevas y dijimos, bueno, tenemos que hacer saber eso y tenemos que difundir. Y la forma en que podíamos difundir era a través de un congreso. Uh-huh. Porque mi hermana y yo, las dos, tenemos esa... yo tengo la parte de investigación y ella tiene la parte de academia, porque ella también trabajó mucho tiempo en la Facultad de Ciencias Económicas. Ahora ya no. Pero desde ahí ella tiene esa mentalidad de que la forma de hacer llegar es a través de los estudiantes, porque finalmente ellos van a ser después los profesionales, y llegar a los profesionales para actualizarles. Uh-huh. Esa es la idea del congreso.
0: Uh-huh. Ah, o sea que tenemos mucho por aprender y tenemos que estar enchufados a esto, pero ya vamos a decir cómo pueden sumarse antes de ir a otro detalle del congreso, doctora.
1: Claro,
0: ¿te parece?
1: Que sí.
0: Porque la gente ahí está expectante, porque la gente también quiere aprender.
1: Así mismo es. El congreso está hecho para todo público que esté en el campo o en la medicina veterinaria y se pueden inscribir.

0: En como Innovet en Tiqueteas están disponibles las entradas.
1: O sea que facilísimo.
0: Facilísimo. Entras a Tiquetea, pones Innovet y ya tienes acceso a las entradas.
1: Siempre digo, ¿los estudiantes tienen alguna facilidad?
0: Ellos tienen un precio diferenciado. Para ellos es 400.000 guaraníes y para los profesionales es 700.000 guaraníes.
1: Uh-huh. Es que súmense a través de Tiquetea entonces para que puedan ser parte de este primer Congreso de Innovación.
0: Innovación y tecnología.
1: Sí, así que con esto me quiero ir a la pausa y a la vuelta vamos a seguir, vamos a conocer quiénes van a estar disertante en este congreso.

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Seguimos con ustedes, agradecida a la gente que se comunican con nosotros. Estamos hoy acompañada de la doctora Dalila López, conociendo más de un congreso que se viene en nuestro país y que vamos a estar acompañando desde el principio hasta el final, porque decimos ahora ya darle a conocer a ustedes qué vamos a tener o a quiénes vamos a tener en ese momento. Hay técnicos que son asesores nuestros, que ya están sumándose, el ingeniero Pistilli, la doctora Fátima, quienes también son parte de la evolución de lo que es el crecimiento en la

0: producción en Paraguay. Doctora, ya vamos a iniciar. ¿Dónde va a ser? La pregunta es, ¿dónde va a ser?
1: El congreso va a ser en el Bienestar de la Universidad Nacional de Asunción, o sea, en el campus de la UNA. Frente a la Facultad de Economía está Bienestar y ahí es donde vamos a tener el congreso. Y el congreso está presentado de dos maneras. Hay una parte expo que es afuera en el patio porque tiene un patio grande, hay Bienestar. Y después adentro en el congreso ya lo que van a ser las disertaciones.
0: ¿Qué hoy día los congresos ya van de la mano de las exposiciones? ¿Por qué? Porque las empresas abocadas también a estas innovaciones ya tienen que estar mostrando en ese mismo lugar. Cuando es el break, entonces la gente aprovecha y conversa con la gente de lo que es que las empresas que ofrecen productos y servicios para lo que aboca la innovación y la tecnología. El primer día
1: es el día uno, está encarado para el sector productivo, es decir, todo lo que es producción animal. Le vamos a tener a varios disertantes, vamos a hablar de inteligencia artificial aplicada al ganado bovino, van a hablar de mejoramiento genético, así como dijo, va a estar el doctor Pistilli, el ingeniero Pistilli, va a estar la doctora, el doctor también Raúl Equino Maldonado, él va a ser de su hospital, va a hablar de todo lo que es cirugías en equinos. Le vamos a tener a, van a hablar de mejoramiento genético en Holanda, o sea, tenemos varios disertantes. Vamos a hablar nosotras de nuestro producto Asís, ¿verdad?, para el ganado, en la parte de producción. Y a su vez también tenemos diagnóstico en Biosintech. Yo, por ejemplo, estoy muy contenta, contamos en, ellas están en Itapúa, en Encarnación, son un grupo de chicas, yo digo ellas porque les conozco. Biosintech es una empresa que está haciendo diagnóstico, así como nosotros también, en verdad. Pero ellas están encargadas de la parte molecular y hacen todo lo que es producción porcina, como están en Itapúa, entonces así empezaron. Y empezaron vendiendo vacunas y después se dieron cuenta que realmente tenían que hacer diagnóstico, hacen diagnóstico también. Y ahora ellas van a también a estar presentes como empresa, como expo, en la parte de la expo, y también van a disertar. Ellas son realmente muy, muy capaces y muy admirables cómo trabajan.
0: En todos los ámbitos de la producción va a ser la innovación, o sea que el congreso.
1: Así mismo es. Tenemos en equinos, tenemos en bovinos, tenemos en avícola, van a estar hablando de pechugón, van a estar hablando de rats, van a estar hablando unos cuatro el ingeniero Joaquín Cabañas. El doctor Joaquín Cabañas va a hablar de todo lo que es la innovación en balanceados y la producción avícola. Y después vamos a tener Dark House, que va a hablar el doctor Acuña de pechugón. Y después tenemos también quienes van a hablar de NutriHuevos, van a hablar sobre los huevos líquidos. Uh-huh. Y la nueva presentación, porque viste que como todo, hay que ir innovando y ellos vieron una rama dentro de su producción de huevos que pueden innovar y que pueden hacer a mayor escala y tener mejor duración del producto, entonces por ende mejor rentabilidad.
0: Hoy ya tenemos eso en Paraguay.
1: Ya tenemos en Paraguay NutriHuevos, hace sí mismo.
0: O sea que ya el huevo ya compras y va directamente.
1: Ya líquido, sí. Pasteurizado, que es lo importante, pasteurizado, porque viste que la estabilidad del producto es lo que hace que se pueda mantener mucho tiempo y las empresas de la parte de gastronomía puedan utilizar de manera segura el huevo crudo para no tener el miedo de la salmonela, porque sí. Eso sí es mi área, la parte de microbiología. La salmonela existe en las mayonesas de producción casera, pero solamente porque, como ahora los casos de botulismo que existieron, es todo porque hay una parte artesanal que pone en riesgo si es que no se aseguran de realmente el manejo correcto, como en este caso la pasteurización de los huevos. Y al pasteurizar el huevo, vos te eliminás esas chances de tener una intoxicación por salmonelosis.
0: ¿El huevo es el que más arrastra eso?
1: El huevo es el que, en general, estadísticamente hablando, sí. En el huevo hay mayor cantidad de chances de la salmonela, porque la salmonela es una bacteria que en realidad está en el intestino. Pero como sabemos que las gallinas ponen sus huevos hasta a través de la cloaca, a veces queda dentro de los huevos y ahí, por eso es el riesgo, porque pueden entrar a través del poro de los huevos y quedar ahí las salmonelas. Entonces las empresas hacen control microbiológico del huevo y ven desde afuera la superficie, la cáscara, y después por el interior del huevo para ver si tienen o no salmonela, porque eso es un control necesario, es obligatorio.
0: O sea que hay que cocinar bien el huevo.
1: Hay que cocinar bien el huevo o usar huevo pasteurizado. En la industria usar huevo pasteurizado es más seguro. Así mismo.
0: Y el ponche, entonces ya...
1: Ese hoy... que comíamos cuando éramos chicos era para nuestra inmunidad.
0: Mira cómo se ríe la doctora, ¿eh?
1: Era para tener inmunidad, no era.
0: Cero.

0: enganche.
1: Sí, no, yo también consumí.
0: Sí,
1: por eso soy fuertachona.
0: Ya superamos todos los microorganismos.
1: Ya, hay inmunidad para todo.
0: Y por ahí también, yo recuerdo cuando mis niños eran bebés. Me acuerdo que el pediatra me decía que cada tanto lo tenía que llevar al parque, hacerle jugar con la arena, para poder despertar o para que tenga inmunidad.
1: Para que tenga inmunidad, está basado en eso, hay que estar en contacto con él. Yo siempre le digo a mi hermanita, te voy a llevar al Chaco para que te quede 2 meses, a ver si viene con inmunidad. Sí, así es.
0: No, porque es importante que la gente sepa, de repente ya tenemos miedo al consumo de tales y tales productos, y eso también hace mal.
1: Hace mal. Justamente yo estaba diciendo mucha desinformación con el tema del botulismo. Estaban diciendo muchas cosas que realmente no vamos a comer empanada de cordero. ¿Qué tiene que ver la empanada de cordero? No tiene nada que ver. Las condiciones de anaerobiosis, es decir, cero oxígeno, es donde puede estar esa bacteria. Y la empanada de cordero está con todo el oxígeno de la tierra. Sí, es una empanada que... No. Son productos donde no hay oxígeno. Ahí es donde ocurre en este tipo de enfermedades, así es que no hay que...
0: Y yo recuerdo que el doctor Giver decía que la chipa se vende en la calle, el vendedor tiene ahí el smog del combustible de los vehículos, pero dice que la chipa no respira. Entonces, ¿eso es cierto
1: o
0: cómo es?
1: Y no, queda en la superficie, pero viste que siempre para que haya alguna enfermedad tiene que haber una dosis de que vos ingreses a tu cuerpo como para que sea representativo. Entonces, puede que esa vez no, acumulativo puede ser. Eso sí, si todos los días comes chipa, igual que vas a engordar, igual que vas a tener riesgo vascular y también vas a tener intoxicación por alguno de los
0: alimentos. O sea que estamos expuestos.
1: Estamos expuestos a sí mismo. Todo es, para mí, como la dieta es... Dosis. La dosis que consuma.
0: Y eso yo me peleo con mi marido, me dice, vos comés mucho, yo no como, yo como poquito, como de todo, pero poquito.
1: Exactamente. Ahí está el secreto.
0: El secreto, sí. Y como bien, sí, y quiero comer, como bien, pero poquito, no exagero. Doctora, ya que entramos en este tema, porque la gente hoy tiene que conocer y cómo seleccionar los alimentos, ya que estamos expuestos y a veces estamos con apetito y donde nos encontramos, comemos lo que encontramos.
1: Claro, pero eso es todo maravilloso para mí, siempre desde la naturaleza y la ciencia, ver cómo el cuerpo te pide lo que vos necesitas, los nutrientes que necesitas. Por ejemplo, por algo que en invierno nosotros queremos comer vellú, queremos comer esas comidas grasientas porque necesitamos carbohidratos, porque quemamos mucha energía por el frío que hace. Entonces, ante la quema de energía, que lo mismo pasa con los animales, cuando ellos queman mucha energía, ellos buscan carbohidratos, no buscan solamente el forraje, buscan carbohidratos y esa carencia hace que vayan buscando otro tipo de alimento y se intoxiquen. Y nosotros también necesitamos carbohidratos, pero buenos carbohidratos. No hace falta que sea siempre en vellú, pero por ahí podemos comer algunos frutos secos, el maní. El maní es un excelente nutriente para este tipo de evento cuando hace frío y querés comer alguito.
0: Sí.
1: Picamos un poquito de maní y es sano para todos.
0: Y recuerdo que anteriormente había un doctor, el doctor Medina en Senaxa, y él tenía maní, coco y maíz tostado. Y cuando tenía apetito, entonces le metía. Y son fuertes.
1: Sí, son. Y la semilla de girasol es espectacular.
0: También los menonitas hacen eso. Permanentemente, pis.
1: Y rico. Es rico, es cuestión de costumbre nomás.
0: O sea que hay que cambiar hábitos.
1: Hay que cambiar los hábitos. Podríamos cambiar. No hace falta eliminar. Es capaz de acompañar un poco nomás.
0: Claro. Y de esa forma paliar un poco las empanadas que de repente nos vamos lejos y encontramos.
1: Estamos en época de San Juan. Yo soy pro San Juan. Siempre y cuando sea controlado, ¿verdad?
0: Claro.
1: No todos los días, pero sí.
0: Pero hoy ya hay empresas que están preparando los menús de San Juan y vos te vas a comprar en cantidad y empezás a hacer tu San Juan, ¿verdad? En tu casa o Juan, donde sea.
1: Sí, mismo. Hay varias empresas.
0: Porque si es que está produciendo en grandes, digamos, cantidades, se ve que ya tiene toda esa inocuidad.
1: Claro, así mismo.
0: Queremos creer eso.
1: Así es. Yo, por ejemplo, estoy muy de acuerdo que se hagan productos artesanales. Me encanta que cada uno vaya emprendiendo, así como nosotros estamos emprendiendo desde VetLab y desde AsiVetLab. Me parece muy importante que se emprenda, pero siempre y cuando hayan controles microbiológicos adecuados. Y hay empresas que hacen esos controles de calidad. Por ejemplo, mi cuñada trabaja.

0: trabaja en una empresa que hace control de calidad. Entonces las personas mismas dicen, bueno, vení, mira si está bien lo que estoy haciendo. Se toma la temperatura de la heladera, si se mantiene esa temperatura, se controla si realmente cuando se refrigera se almacenan bien, qué sé yo. Hay miles de maneras de controlar y que uno mismo puede ser consciente y decir, bueno, necesito que vengas a hacerme estas evaluaciones para ver si mi producto es realmente estable, ¿verdad?
1: Sí.
0: Porque parte de emprender es hacer ese tipo de inversiones, asegurarte que lo que vos estés ofreciendo sea sano.
1: Sí.
0: Nosotros, por ejemplo, con empresas grandes y pequeños productores de yogur vienen y nos llevan a la facultad de veterinaria, nos llevan para ver si qué tal está, si realmente aprueban o no aprueban, si pasa la parte de esterilidad. O sea, hay muchas maneras de controlar y de asegurarse que el producto que vos estés ofreciendo realmente sea inocuo.
1: ¿Querés conocer mucho más de esto? Se viene, doctora,
0: Innovet, el
1: Innovet.
0: Congreso de Innovación y Tecnología. Vamos a hablar de todos estos temas, como estábamos, entramos en esto solamente por hablar de los huevos pasteurizados, pero sí, de microbiología yo
1: No
0: puedo hablar mil
1: paramos,
0: horas, no,
1: no.
0: yo estoy para estar.
1: Bueno, y podés adquirir tus entradas, por
0: Entiquetea,
1: supuesto. Ahí está. Así es que
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1: no podés perderte y todos estos temas que tocamos hoy vas a conocer de la mano de Innovet y también, por supuesto, a las empresas que acompañan lo que es la innovación dentro de todo lo que tenemos en alimentos, porque lo más fundamental hoy es la alimentación. Tenemos que saber de dónde proviene lo que estamos introduciendo en nuestra boca. Vamos a la pausa y enseguida retornamos.

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0: Bueno, seguimos aquí con la doctora Dalila López. Estamos conociendo de lo que se viene del Congreso de INNOVET, que se va a realizar el 25 y 26, doctora.
1: 25 y 26 de junio, así mismo. Va a estar de 2 días, como dije, el primer día va a ser de producción y el día 2 va a ser de pequeños animales. En el día 2 le tenemos al doctor Ferrer, que va a hablar del caso Canela, va a explicar todo cómo fue el proceso. Yo, por ejemplo, estoy muy orgullosa de eso porque una estudiante de la Facultad de Ciencias Veterinarias, una ex estudiante mía, hizo la prótesis, hizo en impresión 3D y en base a eso se basaron para crear la nueva mandíbula de Canela. Oh. Van a hablar de esas cosas. Yo estoy re contenta porque eso es innovación. Es ante un problema encontrar una nueva forma de solucionar.

0: ese problema antiguo que siempre existió. Y bueno, después le tenemos a los doctores de Bedsia, que ellos van a estar hablando de tratamientos oncológicos, porque ahora ya se hace tratamientos oncológicos. Vamos a tener la OncosVet, que va a hablar de electroquimioterapia en perros y caninos. Le tenemos también a pequeños animales de medicina felina para gingivitis, que van a hablar la doctora Mena. O sea, estamos llenos de disertantes, todos con nuevas terapéuticas, nuevas cirugías, nue cómo encarar, cómo diagnosticar, cómo encarar las enfermedades tradicionales como las infecciones urinarias. Le tenemos a la gente de Ivasa que va a hablar de eso, infecciones urinarias en felinos y caninos. Es muy importante en medicina veterinaria para pequeños, es su amén, su día a día.
1: Sí.
0: Así
1: Ah, ahora
0: mismo.
1: le castramos a nuestra mascota, principalmente a los gatos, que tienen ese problema. ¿Por qué,
0: Tienen ese
1: doctora, será?
0: problema. Ese problema es justamente una cuestión, digamos, hereditaria de los gatos, en el sentido de que ellos tienen esa anatomía por la cual en los machos, justamente en la uretra, se tapona. Pero es por la alimentación. Cuando se castran, comen mucho. En general, los gatos quieren luego comer mucho. Y nosotros somos muy débiles para darles de comer y
1: Sí.
0: le dejamos que coman
1: Con
0: más.
1: el primer miau.
0: Exactamente, con la
1: Sí.
0: primera lloradita, el primer mimo, entonces le
1: Sí.
0: damos de comer y no le damos tanta agua. Y por ejemplo, lo importante es en el balanceado que sea húmedo, o si no humedeces tu balanceado para que tomen agua, porque lo que hay que hacer es obligarle a que tomen agua y que no coman tanto, así como nosotros.
1: Sí. ¿Y no quieren tomar agua?
0: No, no, no tienen tanto ese instinto de tomar la cantidad de agua que quieren porque son muy selectivos en el agua que van a tomar. No les gusta el agua estancada. No sé si habrás visto millones de videos ahí de los gatitos tomando agua de la canilla porque ellos quieren agua fresca, porque ese es su instinto de supervivencia. Ellos saben instintivamente que el agua estancada puede estar contaminada o puede tener alguna cosa. Entonces ellos quieren siempre un agua fresca. Por eso se
1: Sí.
0: venden esas fuentes para agua de gato, es por eso, porque a ellos les gusta el agua fresca y constante, nueva.
1: Ah, son técnicas que tenemos que aprender para sobrevivir con nuestra mascota y los gatos son muy cuidadosos, inclusive en su materia fecal y otros.
0: Ellos son muy higiénicos, sí,
1: Sí.
0: realmente.
1: Es admirable
0: Se
1: eso en los
0: limpian
1: michis.
0: constantemente, así mismo. Los gatos son una especie, pero complicada en el manejo, eso sí,
1: Sí.
0: es complicado.
1: Y son cosas que vamos a estar aprendiendo entonces en Innovet también.
0: Así mismo, en Innovet vamos a hablar de medicina de felino y medicina de canino y también especies no tradicionales, como van a estar hablando la doctora Nati Méndez, que es docente de la Facultad de Ciencias Veterinarias, que está haciendo su maestría en ciencias veterinarias. Ella va a hablar de los cobayos, es impresionante el diagnóstico en cobayos y de esas cosas vamos a estar hablando.
1: Ah, qué bueno. Y en los grandes animales.
0: En los grandes animales vamos a hablar también todo lo que sea mejoramiento genético, criopreservación del semen en el bovino, manejo reproductivo, van a estar hablando, el doctor Chaparro va a estar presente para la parte de manejo reproductivo, le tenemos, como dijimos, al ingeniero Pistilla, Mustafa Yambay, él va a hablar de cómo mejorar la raza, la producción de ganado bovino. Excelente su disertación, yo ya vi, estuve en contacto con él, espectacular el doctor. Y contamos con su apoyo. También van a estar los ecógrafos de Paraguay, que es también de la misma familia. Entonces estamos muy contentas y orgullosas. Todo porque en Paraguay justamente funciona así, entre conocidos y finalmente podemos juntos crecer, que es la
1: Sí,
0: idea.
1: y es lo que se está viendo en Paraguay, que cómo estamos creciendo. Hoy día sabemos que nuestra carne bovina está muy bien posicionada, le suma también lo que es la carne de aves y el cerdo va posicionándose también. Y aquí nosotros, doctora, trabajamos lo que es el poder acuícola, porque queremos también incentivar la producción y el consumo del pescado, para poder cerrar ese círculo de consumo de las carnes.
0: Así mismo es. Nosotros también le vamos a tener al ingeniero Pink que va a estar hablando. Quisimos abarcar todas las partes de producción de modo que nadie se quede afuera. Y
1: Claro.
0: en representación de Acuícola le vamos a tener al ingeniero Pink, que es de Taiwán, y él va a estar hablando de lo que es la producción de salmón en aguas dulces.
1: Sí.
0: Así que es un capo el ingeniero y está haciendo un mega proyecto acá, así que estamos muy orgullosos de que pueda formar parte del Congreso Innovet.
1: Ah, y Taiwán ya nos regaló lo que es la parte de tilapia, pacú, surubí
0: También.
1: y suma lo que es la producción de camarón.

0: Hoy día apostando ya también en la zona de Itapúa, una inversión muy grande. Todavía nosotros no estamos conociendo en su magnitud porque está en proceso de desarrollo, pero cuando ya esté, digamos, al mercado, seguramente vamos a tener más novedades. Ya estuvimos conversando con los técnicos de la UNA en lo que es la especialidad de piscicultura y ya nos comentaron eso.
1: Sí.
0: Entonces van a dar parte también a Innovet en la parte de producción acuícola.
1: Así mismo. Y hace poco fue el congreso de acuícola, que hicieron el primer congreso de acuícola con la decana de la Facultad de Ciencias Veterinarias y todo su equipo, que la verdad estuvo muy lindo, lleno de información, lleno de gente, muy de internacionales con mucho conocimiento para aportar. Y como decía, es una ciencia que está creciendo y realmente importante cómo crecen y el alcance que van a tener, ¿verdad? Porque también después, si Dios quiere, vamos a poder exportar eso.
0: Sí, sí, estamos en eso, estamos ya en estamos eso. Con porcino ahí full y ya vamos a ir a los pescados. Por eso te tienen que sumar los protagonistas. Tenemos dos grandes productores de piscicultura en nuestro país y ellos ya saben lo que es el negocio de la piscicultura, porque acá hay que ver el consumo, la producción y el negocio, porque en el negocio se cierra el círculo de esa producción y es donde tenemos que llegar. Y hoy la piscicultura está para eso y nos vamos sumando gracias a la apuesta que hay y a la gente que realmente anteriormente consumía pescado solo Viernes Santo, hoy incluye dentro de lo que es su menú semanal, doctora.
1: Así mismo, como hablábamos hace rato de la nutrición, el pescado, las carnes blancas deberían ser todos los días, según los nutricionistas, que no soy yo,
0: sí,
1: pero según los nutricionistas, carnes blancas y solamente un día a la semana la carne roja. Imagínate cómo estamos nosotros.
0: Totalmente al revés.
1: Pero tendría que ser, y el pescado es una de las más nutritivas desde el punto de vista que no tiene tanto porcentaje de grasa y tiene ácidos muy buenos que... aminoácidos que nos hacen muy bien a nosotros.
0: Dentro de todos los microorganismos que he estudiado, doctora, también hay los microorganismos benéficos.
1: Los microorganismos benéficos, de eso depende más o menos. Yo siempre digo, no hay que lavarse la mano con ese Protec que elimina el 99,9. Nosotros tenemos que mantener nuestra microbiota, nuestras bacterias propias y no sacarnos nuestras barreras. Y lo mismo es cuando nos alimentamos. Tenemos que alimentarnos de una manera en la que podamos consumir bacterias que son benéficas. Nuestra microbiota se mantenga estable y entonces ahí nosotros no nos enfermamos tan frecuentemente porque nuestra microbiota, nuestro sistema... pelea cuando viene una bacteria ajena. Por ejemplo, si vamos a comer algo que es patógeno, nuestra microbiota le va a empujar porque se va a competir por alimento, va a tirar sustancias antibióticas. Las bacterias que son nuestras van a tirar esas sustancias antibióticas para eliminar y que no ingrese a nosotros. Entonces vamos a tener mucho tiempo más, vamos a estar sanos.
0: Ay, ¿cómo podemos hacer naturalmente ese cuidado en casa, doctora?
1: La microbiota, eso podemos hacer consumiendo productos lácteos, por ejemplo, como los yogures, que tienen muchas bacterias que no son patógenas, pero que son bacterias beneficiosas y podemos aumentar de esa manera consumiendo alimentos que sean ricos en hierro, alimentos como la remolacha, el hígado, bueno, a mí no me gusta el hígado, pero la remolacha sí, entonces el berro, eso.
0: No, y ahí podemos equiparar, si no te gusta la remolacha, te gusta el hígado y
1: claro,
0: así, ¿verdad?
1: Claro, es una sustitución, así mismo es.
0: O sea que sí. hay que consumir eso y aumentar, porque ahora ya se compra también los productos.
1: Claro, la diversificación de los lácteos, por ejemplo, hizo que crezca muchísimo y que se mejore mucho más esa parte del microbioma, porque cuando hacen el yogur griego o bebidas lácteas, donde están fortalecidas, porque hay que fortalecer, obviamente, y una vez que estén fortalecidas, realmente son un aditivo para la dieta y para la microbiota.
0: Por eso no podés faltar. ¿Cuándo, doctora?
1: No puede faltar el 25 y el 26 de junio en Bienestar Estudiantil de la Facultad de Ciencias Económicas, o sea, frente a la Facultad de Ciencias Económicas de la Universidad Nacional de Asunción.
0: Sí.
1: Ahí vamos a estar con una expo y congreso.
0: Ya. Y adquirí tus entradas en Tiquetea.
1: En Tiquetea, así mismo.
0: Doctora, agradecida porque estás aquí. No dijiste las 5, no, está aquí al pie del cañón.
1: Así hay que estar.
0: Muchísimas gracias.
1: Gracias a ustedes.
0: Gracias a ustedes también. Vamos a seguir con esto. En las redes sociales vas a conocer más para poder participar de este primer congreso de innovación, para que podamos también sumar desde la producción, el

consumo, todo lo que beneficia a nuestro cuerpo. Gracias, David, gracias a la gente que nos escribieron y sigan con la programación aquí en la R800 Unión TV. Hasta mañana.

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6 de la mañana en toda la República del Paraguay, 15 grados la temperatura en este momento en Asunción y el área metropolitana. Estamos arrancando otra mañana de La Unión, aquí a través de la R800 AM y Unión TV, el canal 23 en la grilla de Tigo, 17 de Personal Free, también 28 en IPTV de Copaco. Bienvenidos a todos

0: Les deseo una muy linda jornada de trabajo, una buena ida al colegio, a la escuela también a los chicos, porque todavía es plena semana de estudio. Para todos, realmente sean bienvenidos, y también aprovecho, como siempre, para saludar a los amigos que nos sintonizan gracias a la señal de la 95.7 FM en Ciudad del Este y la 104.1 FM en el departamento del CAA Guazú. Si se escribiera correctamente sería CAA Guazú.
1: Sí. ¿Verdad? Sí. No tiene que ser con Z tampoco.
0: Se puede mejorar un día la grafía del...
2: Había un proyecto de ley una vez
0: en el Congreso.
2: Sí, en la Cámara de Diputados.
0: Y fracasó porque hay que cambiar todito.
2: Sí. Hay que, está todo mal escrito.
0: No, va a llevar una fortuna cambiar. Hay que cambiar todos los títulos de propiedad, cambiar todas las escrituras, cambiar todo, ¿verdad?
2: Entonces, sí, pero el costo de la aplicación quedó ahí en un stand-by.
0: Suspendieron. Pues la ley pues tiene un proyecto de ley, pues tiene uno, tiene dos elementos que reunir, ¿verdad? Y uno de ellos es la aplicabilidad.
2: Sí.
0: Como era inaplicable, dejaron nomás sin efecto. ¿Cómo te va, Horacio Enciso? Buen día.
2: Muy bien, buen día. Víspera de la clasificación de la.
0: Usa tu anillo en este dedo. ¿Por qué usas en este dedo? Ese es el anillo.
2: Tiene que. Para que pueda usar en el otro, tiene que caber.
1: Ahí lo que entra.
0: Ah, por eso nomás.
2: Claro.
0: No tiene un significado usar en el dedo más. Pero ese es el purete. Ese es el anillo.
2: Es un anillo.
0: No puede el poder.
2: Es una. No.
0: No, no es el.
2: Sí, pero un significado para mí muy importante.
0: Importante, muy bien. ¿Cómo te va, Chiche Duarte? Buen día.
1: ¿Qué tal, Gustavo? Gracias a todo el equipo. Súper bien. Con una mañana bastante agradable. Menos frío, obviamente, que ayer, que teníamos 7 grados de temperatura al arranque. Ahora tenemos 15 grados de temperatura. Sensación térmica también de 15, humedad del 85% y vientos de 9 kilómetros por hora. Máxima por ahí de 24 grados.
0: Hemos sido engañados, ¿verdad?
2: No, hay veranillo. Hoy en teoría iba a ser frío todavía. Y está el doble de la temperatura.
1: Ya vamos a tener 24 grados de temperatura.
0: Yo estoy en remera, ¿verdad? Ya hace calor hoy.
1: Sí, el veranillo
0: de San Juan. No sé si va a venir el veranillo de San Juan como tal, ¿verdad? Porque el veranillo de San Juan pues tiene un concepto.
2: Yo creo que este ya es.
0: Este puede ser.
2: Sí, claro.
1: No, pues no, tiene un concepto. El fin de semana vamos a tener temperatura baja otra vez, según meteorología, porque mañana hay
2: tormentas. Sí, por eso, de acuerdo a lo que yo vi, el pronóstico extendido no está previsto que hayan temperaturas altas. Y por eso creo que este ya es el veranillo de San Juan.
0: Bueno, el veranillo de San Juan tiene una conceptualización, ¿verdad? Porque los perros pues le dicen a cualquier calorcito, antes le dicen veranillo de San Juan.
2: Sí.
0: El veranillo de San Juan es, tienen que reunirse estos elementos. Primero, cercanía al 24 de junio.
2: Sí.
0: O sea, tiene que ser tipo 21, 22, 23. Tiene que ser antes, ¿verdad? En la previa. Primero, cercanía al día 24. Segundo, tiene que ser así tipo que venga con frío. Y de repente un día hace un calor de 30 grados o de 28 grados. Ese es un veranillo de San Juan. Una isla de calor en medio del frío.
2: Entonces
0: cerca
2: no vamos
0: 24.
2: A tener hoy.
0: No vamos a tener
2: digo este año.
1: Este año.
0: Creo que no. La gente de meteorología dijo que no vamos a tener.
2: Sí.
0: No se prevé el veranillo de San Juan para este año. Bueno, vamos a compartir. A ver.
1: Hablando de San Juan, sí. No sé si es para mí nomás, pero no hay una efervescencia por el San Juan. Para
0: no,
1: mí que el mundial le llevó.
0: No hay más.
1: Y no hay comida típica, nada.
0: Lo que pasa es que la gente se encargó de matar los San Juanes en los respectivos colegios, ¿verdad? Porque yo recuerdo cuando nosotros éramos chiquitos, éramos pues 10 primos más o menos, ¿verdad? Entonces acostumbramos a irnos al San Juan
1: de cada
0: uno de los primos, ¿verdad? Así nos íbamos al San Juan de la Providencia, detrás de mis primas Patricia y Maco, que eran más grandes, ¿verdad? Anto es más chica. Nos íbamos al San Juan del Apostólico San José, detrás de mis primas Rocío, Chiqui, y Andy y Karina eran más chicas. Nos íbamos al Monseñor Lasaña, al San Juan de Monseñor Lasaña.
2: Sí.
0: Detrás de mis primos Cesarito y Rodri, Belén era más chica. Nos íbamos al San Juan del Salesianito, detrás de mi primo Javier, por ejemplo, Paola y Javier. Renata era más chica también. O sea, nos íbamos
1: a por todos lados.
0: Sí, todito, recorríamos así los San Juanes, ¿verdad? Y después nosotros le llevábamos, mi hermano y yo, a Naciones Unidas, Ricardo, y yo le llevaba al San Juan de Comercio 1, ¿verdad? O sea, recorríamos. Y eran San Juanes espectaculares. Sí. Con toro candil, en serio, en la cancha de arena.
2: Sí.
0: ¿Verdad?
1: Era muy tradicional.
0: Claro, ¿cómo es? Tata Ari Yehazá.
1: Sí, Uracé.
0: Y después todo lo más tradicional. Y se hacía
2: Carrera
0: todo.
2: Bosa.
0: Carrera Bosá. Y era un espectáculo. Y la comida era netamente típica.
1: Claro, sí, claro.
0: Eso
1: claro.
0: Era así.
2: No había pancho.
0: No había los celíacos para empezar. No había los celíacos para empezar en esa
2: época. Antes no había.
0: No había eso. No, era bueno. No intolerante a la lactosa. No había.

0: toda esa cosa. Bueno, entonces, hoy por ejemplo hay gente que no come queso, por ejemplo, ¿verdad? Porque no tolera la lactosa, por ejemplo. Hay gente que es celíaca, hay uno también té de no sé cuánto, ¿verdad? Hay un montón de condiciones. Y la gente comenzó a meter la hamburguesa por caigüe, porque la hamburguesa es más fácil hacer que un vellú. Comenzó a meter la empanada tradicional, el pancho, el asadito, y eso no es propio de San Juan.
1: Claro.
0: Y empezaron a limitar los juegos por la supuesta peligrosidad.
2: Sí.
0: Entonces vos,
2: limita. Pero por ejemplo,
0: claro,
2: no te permite.
0: Nosotros jugábamos, nosotros en la cancha del Monseñor Lasaña, vamos a salir cenito, jugábamos en la cancha de arena.
1: En la cancha de arena.
0: Y había 200 tipos corriendo, y te quemaba el cabello, y te quemaba la ropa, y se jugaba. Entonces comenzaron a limitar los juegos por la supuesta peligrosidad. Y comenzaban a modificar la comida, a fusionar la comida.
1: Ahí,
0: la típica con la gastronomía.
1: Y ahí terminaron
0: comercial.
1: Por matar.
0: Y después otra cosa. Antes vos te ibas a un San Juan, yo recuerdo en la primaria, en Perpetuo Socorro, y la música era enteramente paraguaya.
2: Sí.
0: Y música de San Juan, otra
1: bandita. Claro, bandita, la bandita.
0: Y hoy vos te vas ahí hasta abajo, papi, o mover culo, mami, ¿verdad? O sea, todo ella, el reggaetón, cuadradillo y compañía. Entonces se perdió la esencia puntual del San Juan. O sea, cambió mucho el tema del San Juan.
2: Sí.
0: Se volvió más comercial y menos tradicional.
2: Y además en el San Juan tradicional no había muchas competencias. Era un juego en el pelota tatá, por ejemplo, no era un partido. Era que
1: era chutar nomás. ¿A quién le llegaba a chutar? Claro.
2: Sí, y además yo creo que el juego de pelota tatá, por ejemplo, cambió porque la gente cambió los insumos y utilizan los elementos más peligrosos. El tradicional tenía una forma de preparar que era un tipo de aceite.
0: Sí, sí.
2: Que no ahora le ponen
1: mucho
2: combustible. Y se te queda un poco de
0: yoká, por ejemplo.
2: La nafta se te queda por el pantalón y es peligrosísimo.
0: Yo me acuerdo el cambuchillo yoká, por ejemplo, ¿verdad? Se colgaba así en el stand. Había 200 tipos, había un tipo con ojo vendado, ¿verdad?
2: Sí.
0: Y jugaba ahí con una especie de bate de béisbol y 200 tipos esquivando. O sea, era una algarabía, ¿verdad?
2: Sí.
0: Después, y mucho ahí así, después estaba...
1: Yo me acuerdo que en primaria hice una travesura de eso.
0: El casamiento también.
2: El casamiento fue igual.
0: Vos pescabas... Sí, vos pescabas todo un año para darle un piquito a tu compañerita de...
1: Yo en primaria, ese en casamiento Cuba. Lo hacíamos, ¿no? Sí.
0: ¿Enmendable?
2: ¿Y de qué año tú haces?
1: ¿Eh? Yo era el novio, después fui el país, siempre me gustaba pues
2: el
1: teatro, siempre armábamos así, si no nos metíamos al Cambay.
0: Mira, atendé esto, primero me dice doña Miriam Báez, nuestra madre grande, ella es nuestra compañera, conductora de El Club de los Tomizados, que va los domingos a las 19 horas, me dice, primero me dice, estás churro con tu camisa, ¿verdad? Te doy un mensaje directo al cuerpo, ¿verdad? La camisa de Aopoí, de Yateitú, del Guairá. Y me hace acordar nomás a lo que espectacular era. En la cárcel.
1: Sí.
0: Te acusaban por alto parlante, se iban a buscarte y vos tenías que pagar para salir.
1: Sí, eso hacíamos nosotros.
0: Y así le quedaba.
2: Sí. Y si vos no eras popular, nadie te rescataba.
0: Y no, y ahora pues está el tema de la sensibilidad. No, ahora pues la sensibilidad social y que el
2: pero eso ya es un juego moderno, no, porque en el tradicional no existía.
0: No existía
2: cárcel,
0: eso.
2: ¿No?
0: Bueno, pero igual hoy ya no se hace la cárcel porque
2: es un juego más citadino.
0: No, lo que pasa es que violenta los derechos del niño y es una especie de secuestro express. Y los derechos humanos y las ONG, entonces ya no se hace más, por ejemplo, la cárcel.
1: No,
0: aquí lo van a armar los papás y le llevaron a mi hijo y le retuvieron contra su voluntad 15 minutos.
1: Claro.
0: Y a cambio le pidieron 20.000 guaraníes para salir. O sea, así pues nos volvimos.
1: Así grande.
0: Todo sencillo. Nos aputarramos todo en este país, ¿verdad? Bueno, aparte de eso, ayer estuvo el presidente de la República, Santiago Peña, en la ANR.
2: ¿Pero qué tiene que ver con el San Juan?
0: No, y dije, aparte de eso, es un conector. Es
1: muy generoso porque vinculaste con el San Juan y no con lo último que dijo.
0: Poner a tu micrófono para que salga al aire, Michelo. Por quincuagésima en el año le estoy diciendo.
2: ¿Quincuagésima?
0: No, porque acá pues te... Ah, y 50 creo que, ¿verdad?
2: Sí.
0: Y acá pues te... la gente no escucha. Hay una falta de respeto para la gente. La gente no escucha.
3: Buen día, ¿qué tal? ¿Cómo estamos? Se olvidan de nuestros colegas, los Camba.
0: No son mis colegas, son de mi raza, no son...
1: Yo me vestía de Camba.
0: Los Camba también. Hay una comunidad...
2: ¿Dijimos Camba?
0: Yo no escuché.
1: Yo sí.
0: Bueno, hay una comunidad, los Camba, en Fernando de la Mora, límite con San Lorenzo, cerca del hospital de
2: Camba.
0: Cambacuá, sí.
2: Sí.

0: Una villa, un barrio donde viven personas afrodescendientes, sí, que habían venido del Uruguay.
1: Del Uruguay, sí, exacto. Y ellos apelan al género del, ¿cómo es? Candombe.
0: Sí.
1: Candombe se dice.

0: Sí, le dan al tamboril, ¿verdad? Tipo cambacuá. Bueno, dije yo, aparte de eso, o sea, como un conector para cambiar de tema, ¿verdad? Ayer el presidente de la República estuvo en la Junta de Gobierno.
1: El mensaje.
0: Sí, dio su informe de gestión.
1: Sí, informe de gestión ya, que después va a replicar en el Congreso.
0: Sí, la vez anterior fue primero en el Congreso y después se fue a la Junta de Gobierno.
1: Sí, muchos se van a plagar seguramente porque se va al partido, bla, bla, bla. El partido que le llevó al gobierno.
0: Sí.
1: Y yo estoy de acuerdo que haga una rendición de cuentas al partido que le llevó al poder.
0: Bueno, y después dijo, muchos quieren vernos peleados con mi presidente, dijo Horacio Cartes. Fue y le dio un abrazo y no lo van a lograr, qué sé yo. Y un medio publicó, pero yo no sé si eso está en el extracto de las declaraciones de Santiago Peña, y no quiero ser irresponsable, pero un medio publicó que Santiago Peña dijo y que vayan a llorar a la llorería.
2: Sí, dijo así.
0: Dijo así.
2: Sí.
0: ¿En serio?
2: Sí.
0: Y está buena la frase, ¿verdad? Que vayan a llorar a la llorería, así dijo.
2: Sí.
0: Bueno, con dedicatoria entonces fue.
2: Sí.
0: No fue en general.
1: Sí, se fue ahí a desahogarse. Sí, yo vi algunos comentarios en las redes sociales, no vi el discurso completo.
2: Yo vi
1: seguramente que va a haber en algún lugar y con tiempo hoy, si es que encuentro, porque siempre es interesante conocer el contenido del informe de gestión del presidente,
0: sí,
1: porque va a ser el que va también presentar ante el Congreso a fin de mes.
0: Yo escuché muy poco del discurso, pero la parte que escuché, pues escuché ya un corte en redes sociales, habla Santiago Peña, se jacta bastante y yo creo que hace lo que tiene que hacer, ¿verdad? Y no podemos enojar por eso. De lo invertido en salud pública, del crecimiento de la infraestructura.
1: Hay muchos,
0: de salud pública.
1: Muchos puntos muy interesantes de este gobierno que nosotros solemos comentar, esto de hecho, y resaltamos lo positivo, y también cuando nos parece que hay cuestiones que mejorar, hacemos las críticas correspondientes. Pero no nos dedicamos exclusivamente a contar la mala noticia. Solemos tener este equilibrio dentro de eso. Más a mí no me parece agradable cuando el presidente responde por enojos que a las críticas que se le hacen. Es sensible en extremo, tiene que tener la piel más curtida ya con 3 años de gobierno. Le molestan a él las críticas y no le debería molestar.
0: Yo creo que en el periodismo hay que practicar la empatía, ¿verdad? Que yo haría en su lugar. Y yo soy bastante pichado, ¿verdad? Yo hasta le daría un soco al que me acusa al pedo, ¿verdad? O sea, no puedo hablar mucho, pero el tema es que donde a mí no me gusta es cuando el presidente, no voy a decir se rebaja al nivel del periodista, porque sería como decir que el presidente es de primera y el periodista de segunda, y esa no es la idea, no es eso lo que quiero transmitir. Lo que quiero decir más que vos sos presidente de la República.
1: Sí.
0: Y cuando vos personalizás en un cronista que tiene un determinado color de micrófono, y vos primero le elevás al cronista a la categoría de presidente y vos te bajás a la categoría de periodista. O sea, el presidente de la República puede ser también, no sé, ¿quién vio el paraguayo más indeseado? Kichipoca puede ser presidente, pero es el presidente de la República. El presidente de la República es presidente de la República, es por la investidura, es lo que yo hablo, ¿verdad? No digo por otra cosa. Y me parece que él personaliza, se baja, reduce el debate a un cronista de un determinado color de micrófono. Esa es la parte que a mí no me gusta. Ahora, la reacción a la crítica, y es libre también.
1: Sí, y sí.
0: Así como la crítica libre, la reacción a la crítica también tiene que ser libre.
1: Está bien que reaccione, pero que sea, no con enojo, que explique cuando se le acusa de algo, por ejemplo. Él tiene que explicar porque es el principal funcionario público del presidente de la República. Y él nos debe explicaciones cuando hay algunas cuestiones dudosas.
0: Yo quiero ver nomás si Santiago Peña hace lo que hace Milei, por ejemplo, o lo que hace Adorni en Argentina, que vos le criticás y te tratan de ensobrado, de fenestran contra la prensa, todo el mundo lo he pagado. O sea, ese sí ya un ejercicio peligroso, porque ya se entra en un debate que no sé si vale la pena. Pero a mí no me gusta que el presidente, por ejemplo, le preguntan algo, se pone nervioso. Y que fue, hay uno última vez que hizo, que dije yo, hizo algo hace poco, una de las últimas declaraciones.
1: Casi todas las veces que se queda a hablar con los muchachos se enoja por algo. y mete la pata al hablar.
0: No,
1: la
0: última, la última, el de Mariela.

0: Sí, le dijo que ella también se tiene que hacer, si ella se anima a hacer un.
1: No, no, se equivocó ahí, porque hay una gran diferencia.
0: No tiene nada que ver con una, algo
1: que. Y ahí, ahí lo que se confirma lo que yo digo.
0: Sí.
1: Ahí lo que digo es que le iguala al periodista a presidente de la República.
2: Sí.
1: Incluso le da, le pone sobre el hombro una categoría de presidente de la República. Porque le dice para la periodista.
0: Sí, vos estás dispuesta también a hacer una, o sea, como si fuera que.
1: Y es una trabajadora privada,
2: claro, que no nada tiene que ver. No tiene nada que ver. Y además, cuando le dicen. Sobre la percepción le pregunto en una de las, creo que hace 3-4 semanas más o menos, sobre la percepción de que no estamos bien,
1: sí.
2: Le dijo, pero y ¿por qué decís eso? Y yo no estoy bien. Bueno, pero vos no tenés que usarte de ejemplo, algo así le respondió. Pero están, para eso están los indicadores. Nosotros ayer dimos, por ejemplo, que el indicador de que mide la expectativa, de los agentes económicos perdió 15 puntos en un año.
1: Ajá.
2: O sea, hay una percepción de deterioro
1: con
2: respecto a la sensación que existe en el mercado.
1: Totalmente, ¿verdad? Pero en cuanto a la gestión, pues va a defender los gigantes su gestión, o sea, va a intentar.
2: No, pues, bien.
1: Sí. Eso pues es válido, o sea, que vos le digas a tu gobierno una porquería, te diga, no es una porquería, porque yo hice esto, o sea, eso es pues una cuestión de percepción. Ahora, hay que entender también que un presidente a mitad de periodo, con el desgaste que eso implica, también es una bolsa de carga emocional,
2: sí.
1: Donde tiene el presidente pues tiene mucha presión. Y hay una cuestión que también hay que entender. Yo creo, quiero ni creer que un presidente de la República quiere lo mejor para el país, ¿verdad?
2: Sí.
1: Después puede tener impotencia por no poder hacer las cosas, puede tener incapacidad, puede tener problemas, puede tener condiciones exógenas, contratiempos, pero un presidente pues se supone
0: en su esencia, claro, tiene que estar que quiere lo mejor, ¿no?
1: Tiene que querer pues lo mejor para el país, tiene que querer lo mejor para él, o sea, tener una buena imagen al final de su gobierno.
2: Y no puede desconocer la percepción que existe el índice de confianza del consumidor, que cayó muchísimo en los últimos 12 meses y hay buenos resultados, hay buenos indicadores. Pero no se debe descuidar cuando el índice de la confianza del consumidor cae significativamente y va en descenso.
1: ¿Eso está relacionado al tema de los precios?
2: A una serie de cuestiones, a los comentarios de la gente, a los que no se le pagó a las proveedoras, una serie de cuestiones que ahora se revirtió. Yo creo que en el segundo semestre puede mejorar significativamente, porque ahora, después del cambio de ministro de Economía, las relaciones mejoraron con el sector privado. Y yo creo que eso también se va a notar en el índice de confianza del consumidor.
1: Sí. Pero yo creo que es.
2: Sí, no.
1: Un presidente maneja tiempos también.
2: Sí.
1: ¿Verdad? Vos tenés 5 años y vos sabés que se van confirmando algunas cuestiones, ¿verdad? Era aguantar, después llega un momento que ya es el momento electoral, tenés que soltar un poquito también el freno, tenés que sacar freno de mano, tenés que hacer concesiones, tenés que mimar la cara, tenés que. Ustedes no vieron ahora, ya hay conversaciones de los Samaniego con el Cartín.
2: Sí.
1: O sea, esos momentos que se dan.
2: Anteayer fue el abrazo republicano.
1: Y hoy parece que se va a reunir también Lilian.
2: Ah, sí.
1: Yo creo que son momentos y vos tenés que administrar momentos, tenés que administrar emociones, tenés que administrar intereses. Vos tocás acá, se enoja este, te metés acá, se enoja el otro. O sea, hay muchas cuestiones.
0: Medir los movimientos, ¿verdad?
1: Y hay muchas cuestiones, no es tan fácil, ¿verdad? Yo creería que, a ver, si vos sos presidente de la República, vos querrías dos cosas. Primero, que le vaya bien al país, porque eso va a hacer también que vos tengas una buena imagen.
2: Sí.
1: Ahora, hay una cuestión que también hay que analizar como fenómeno, ¿verdad? Como fenómeno, pues es suceso. Fenómeno no es que es fenomenal, ¿verdad? Como suceso, como episodio político, hay que analizar un poco el tema de las internas. Demasiado grande es el resultado.
0: Sí.
1: 80-20 es a nivel país, Honor Colorado versus la disidencia. Y eso no es propio de una mitad de gobierno. Entonces, algo no está cuadrando. O la disidencia falló demasiado en la calidad de sus candidatos y no logró instalarse como posibilidad de cambio en cada ciudad. ¿O qué pasó?
0: Claro, yo lo que veo también.
1: O la gente no está tan descontenta como nosotros decimos.
0: Yo lo que veo, no sé si. Puede ser también de esa, ¿verdad? Pero lo que veo también es que ellos hicieron una buena jugada en abrir la lista y en vez de que se enoje uno y se vaya a la disidencia con como fuerte, se quedó un ejemplo. Lo de si no abría la lista, Uy Faría, por ejemplo, ganó el Luque y si él se iba a la disidencia, capaz podía ganar también.

0: iba a ser el candidato a la disidencia, el candidato
1: fue
0: principal de Luque.
1: Inteligente.
0: O sea, para mí ahí...
2: Así como el cartismo decidió abrir la lista, la disidencia también tenía que haberle ido a buscar a Luis Varía. Y no se fue.
0: Y no se fue. Y ahí fue una
2: no se fue Marito a buscar. Claro, si yo hubiera sido Marito, yo me iba hace 2 años a buscarla a Luis Varía, claro, y decirle, puta, un tipo que es joven.
0: Yo te iba a la chapa
2: de... Que tiene buen perfil, que tiene recursos, ¿verdad? Vos te vas y le decís, se articula pues eso. Y así como no cobraba su trabajo, la licencia podía hacer el trabajo de al que más o menos estaba escrito, decirle, mira, vení acá que vos ahora yo te doy esto y te doy esto para los míos.
0: Y lo que se refleja también, Gustavo, es que por lo menos la clase política no está tan enojada con el Colorado, con el gobierno. O sea, no se mudaron así por así nomás. Tienen intereses por medio de quedarse.
2: Y si no hubiera pasado este resultado, si no se hubiera dado este resultado, pero súper abultado, nosotros hoy 18 de junio, 11 días después de las elecciones, íbamos a pasarnos todos los días contando fugas.
0: Claro.
2: Se va fulano. Y no se fue.
1: No pasó.
2: Nadie.
1: No,
3: claro.
2: Y no se va a ir.
3: Al revés.
2: Y no se va a ir.
3: Al revés. Y se está aglutinando a la disidencia.
0: Para mí esa fue la acertada, que entonces, nadie se haya ido.
2: Hay una cuestión que hay que tener en cuenta ahora acá. Vos podés criticarle a Santiago Peña, puede estar mal alguna que otra cuestión, no hay problema con eso.
0: Claro.
2: Pero yo hoy nomás le decía a Luján en el libro cuando veníamos charlando, le decía, a ver, ningún presidente de la transición logró que su candidato sea el siguiente presidente. Eso no logró nadie.
3: No.
2: ¿No logró Guasmosi? No. Porque después de Guasmosi vino Nicanor.
3: Sí.
2: Nicanor no era.
3: Era la oposición.
2: No, perdón, no vino Nicanor, vino Cubas.
3: Cubas, sí.
2: No era de su equipo. No era su candidato. Su candidato era Facetti.
3: Sí.
2: ¿Verdad? ¿O quién era su candidato?
3: Sí, Carlos Facetti fue.
2: Después tenés.
3: El ingeniero Carlos Facetti, que fue ministro de Obras Públicas.
2: Sí. Después tenés Cuba. Bueno, Lucho González le apoyaba a Nicanor, pero no públicamente. O sea, eran tipo así, la apariencia no se apoyaban, pero claro, se apoyaban. Pero no era su candidato. Lucho no tenía candidato. No tenía ninguna posibilidad de que fuera candidato. Después, Nicanor perdió Blanca. Lugo Federico perdió Efraín Alegre. Después tenés
0: Horacio Carte,
2: era Santiago Peña, perdió Santiago Peña. Mario Audo era Hugo Velázquez para Anolo Vins, perdieron ellos. O sea, perdió a Anolo Vins. Y Santiago Peña, si nos vamos por este resultado, yo sé que puede pasar muchísima agua bajo el puente.
0: Puede ser el primero.
2: De acá a 2017. Pero puede ser el primer presidente de la transición democrática que logre que su candidato sea presidente en el siguiente periodo. Lógicamente tienen que alinearse algunos astros.
0: Sí.
2: Y yo veo que la oposición no se va a juntar toda. Es muy claro eso. Y el Partido Colorado es demasiado hábil. Van a poner nomás dos palos verdes a un candidato, a un tercer candidato, un palo verde a un cuarto candidato, le van a partir voto mientras se pelean luego, o le van a convencer al Partido Liberal que tiene que irse solo, van a dividir la oposición y basta con ganar la interna para que Aliana sea el próximo presidente de la República.
3: Sí.
2: Y ni siquiera va a ser todo el mérito de Aliana, porque muchos lo que dicen es que Aliana no prende, no mide, no alcanza, o no va a alcanzar.
0: Pero le puede dar igual.
2: Es la estructura. Que es lo que queda claro con estas elecciones municipales.
0: Sí,
2: y yo hago un análisis de lo que veo que está pasando nomás. No hago ningún pronóstico o ninguna corazonada personal, ¿verdad? Hago nomás un análisis de lo que yo estoy viendo que ocurre y que hoy, 18 de junio, nosotros, la lógica nos decía que hoy teníamos que estar hablando de miles de fugas en todo el país.
3: Sí.
2: Que en todo el país ya fuga, para apuntalar ya la candidatura de Arnoldo Vins para el 2017. Y hoy Arnoldo estará súper preocupado.
0: Claro.
2: Porque le fue muy mal a nivel país. Y cierto lo que dice Chinche, un elemento, no es todo el elemento, sí, es un elemento importante que el Colorado tuvo la visión de abrir la lista. Sí. Entonces,
0: y ahí no se le fue ninguna.
3: Yo creo que para que a Vins le vaya mejor se tiene que despegar de la figura de Mario Aldo.
0: Lo de la... Claro.
3: Sí, en la disidencia.
0: Pero es muy difícil para...
2: Lo de Marito...
3: Pasa que Marito está más concentrado
0: en su enojo
3: sí, y no en capitalizar
0: construir un
3: proyecto, claro, disidente político con miras a lograr políticamente.
0: Y en eso no se refleja lo que dice Gustavo, que no se fue a buscarle a los candidatos.
3: Sí.
0: Para mí se durmió porque cuando se fue a buscarle a un candidato para

0: X ciudad, pero para que sea candidato y siguiente, se encuentra que ya compite con su mismo equipo, ¿verdad?
1: Sí, y por lo que nos contaron también otros referentes políticos aquí en el programa contigo, en lo que fue Frente a Frente, acá en este mismo espacio, varias figuras del Partido Colorado se fueron junto a Marito y le preguntaron si estaría dispuesto a dialogar con Horacio Cartes. Y dijo que no, a más de una persona, por ejemplo. Y yo creo que ese tipo de actitudes
2: Claro,
1: contribuyen en el resultado que se
2: totalmente.
1: viene en estas municipales.
3: Yo
1: Después, algo
3: yo
1: que.
3: coincido plenamente contigo. Yo le veo a Mario algo más concentrado en vengar su enojo personal
1: Sí.
3: y no tiene esa apertura de recibirle a todo, de abrir. Yo creo que Marito hubiera aprovechado esta coyuntura porque hay un anticartismo en el Paraguay que es muy fuerte. O sea, hay
2: Sí.
3: un nicho de la gente, hay un
2: ¿Qué
3: grupo de
2: piensas?
3: gente, hay un grupo, un sector de paraguayos que es anticartista
1: Sí.
3: y que vos podés
0: No
3: capitalizar.
0: tiene líder, hermano.
3: Pero tenés que
1: No
3: activar,
1: tiene,
3: pues.
1: claro.
3: Tenés que estar, tenés que recorrer, tenés que poner plata y ahí pues viene el tema, ¿no?
1: Marito podía ser un líder que pueda capitalizar todo eso, pero
0: Bueno,
1: no
0: pero no
1: está
0: le
1: marcado.
0: interesa.
3: Bueno, ahora voy a usar otro conector. Vamos a otro tema antes de la lectura de títulos o de etapas. O de títulos de etapas. O ambos los dos. El salario mínimo sube.
0: 144
1: Sí.
0: mil
3: ¿Eso
0: guaraníes.
3: cuánto en porcentaje? 5%.
0: 5%
3: 5%.
0: según
3: Desde
0: dice.
3: el 1 de julio.
1: Sí.
3: Sí, y eso
1: No, este fin de mes ya.
3: ¿Y este fin de mes fue 1 de julio? No, no, no, no, no es retroactivo. No, no, no, pueden cobrar este mes. No es retroactivo, Horacio.
0: El siguiente recién hacer.
1: Sí,
3: Seguro. Del 1
1: de
3: de
1: julio
3: julio.
1: recién.
3: Del 1 de julio tiene. La ley dice del 1 de julio.
0: Y van a
3: Ah,
0: cobrar a fin de
3: ok.
0: mes.
3: Calla, viene. Horacio.
1: El 9 de julio.
3: Vamos a ponernos firmes. Me viene acá
1: Concentrate en el tema.
3: ¡Qué bola! Bueno, desde el 1 de julio no puede ser retroactivo.
1: Sí.
3: No puede ser retroactivo porque la ley dice, o sea, primero que no hay un efecto retroactivo.
1: Va a ser de 3.044.000. Va a
0: Sí.
1: ser, no tiene más la colita redondear
3: Bueno,
1: otra
3: de lo
1: vez.
3: que pedían los trabajadores, pedían 20%. Y de lo que
1: Sí.
3: quería, y la fórmula del gobierno daba, ¿cuánto daba? 3%.
1: Era 60 mil y algo,
3: Bueno, entonces
1: 70 mil
3: era
1: guaraníes.
3: un 2%, ¿verdad?
1: Sí.
3: Y se llegó a 5.
1: Es
3: Entonces,
1: punto la
0: medio.
1: inflación
3: mucho hablaban de que se iba a
1: acumulada
3: promediar.
1: de los últimos 12 meses después del ajuste de junio, ¿verdad?
3: Sí.
1: Porque en junio pues se estudia cada año de acuerdo a la
3: Bueno,
1: ley nueva,
3: ¿puedo
1: ¿verdad?
3: sugerir un título para la etapa de economía virtual?
1: Sí.
3: ¿Puedo opinar o no está
1: Claro.
3: permitido? ¿Está permitido?
1: Hay libertad de
3: Bueno,
1: expresión.
3: como lector nomás, ¿verdad? Como un humilde lector, como un lector tecacaíno nomás, ¿verdad? La pasada, pues, vos hiciste un título, una tapa que decía que el asado subió tanto por ciento, la cerveza tanto y el salario tanto desde el último Mundial de Paraguay.
1: Sí.
3: Me parece un buen título o un buen gráfico de tapa para mañana. Comparar este nivel de aumento, no en plata, en porcentaje, este nivel de aumento con todos los aumentos de los últimos 30 años.
1: Sí.
3: Creo que nunca fue más del 5%. O ya hubo.
1: No, siempre fue 10% o 12%, porque antes la inflación era mucho más
3: Más
1: alta.
3: alta. Bueno.
1: Sí.
3: Y ese comparativo podemos tener.
1: Sí, se puede.
3: Pero los últimos no fueron así.
1: No, pasa que hace como 10 años que no tenemos una inflación que supera un dígito. Entonces el ajuste fue inferior y
3: Sí.
1: además se registraron modificaciones en la estructura del IPC. En el 2007 una y ahora otra.
0: Y
1: Que
0: por
1: cada
0: eso no
1: vez
0: tenemos
1: hace que tenga.
0: o sea, inflación marcada, Horacio, ¿verdad? Porque hay en algunos valores que tienen, no permite que se eleve tanto eso.
1: Y claro, porque va
0: Medio
1: aumentando
0: trampa,
1: el
0: no quiero decir
1: universo.
0: trampa, pero hay ajustes así que permiten equilibrar un
1: Y
0: poco.
1: claro, porque pasa que la canasta del IPC, su función no es arrojar indicadores para actualizar el salario, es una herramienta de política monetaria que se utilizaba antes en ausencia de un.
3: De un Consejo Nacional de Salario Mínimo.
1: No, no, de un marco legal que sirva como parámetro para usar de referencia y ajustar esos valores,
3: Y
1: ¿verdad?
3: bueno, y ese marco legal es el que creó el Consejo Nacional de Salario Mínimo.
1: Y sí. Y sí, pero estaba indexado al IPC. Hijo y no a una.
3: Puta, lo economista.
1: Y no.
3: Indexado.
1: Y claro, está.
3: ¿Con qué se come ese?
1: Está vinculado.
3: Ah, vinculado, vinculado. Sin conectado, sin
1: claro.
3: Indexado. Es gran puta lo de economista como.
0: Pero le quiero preguntar a Horacio también, ¿verdad? Y este siempre es tema de debate. Que, o sea, el aumento del salario mínimo no conlleva también una pequeña.

0: la acción para sí, el sector empresarial,
1: claro,
0: y que
1: sobre
0: se traslada
1: todo
0: al consumidor final, obviamente.
1: Sobre todo en la estructura de costos donde la mano de obra tiene un peso muy fuerte. Y te voy a dar un ejemplo. El peso de la mano de obra no es lo mismo en una obra de una USF que una ruta, por ejemplo.
2: Sí.
1: Porque en la ruta se usa todo maquinarias. Y en una USF vos usas 50 albañiles. Y hay mucho sueldo. Y en las obras viales, por ejemplo, qué sé yo, probablemente vas a usar 5 maquinistas. En una obra que lleva la misma inversión. Y en una construcción de un edificio, sí, el peso es mucho más fuerte del salario.
0: Y el jornal, ahora el tema de reajuste también, por el tema de las multas y otras cosas que se regulan por
1: todo
0: el jornal
1: cambia,
0: mínimo,
1: todo,
0: ahora cambia todito.
1: Muchas cosas aumentan.
2: O sea que por efecto de arrastre agarra muchísimo.

0: Pero es más 145.000 que 144.000, porque 144.952.
1: Sí.
0: ¿Verdad? 145.000, bueno, vamos a decir, me ha sido poco de, sí, de diferencia. Bueno, ahora sí, tapa de diario, por favor, para compartir con la gente. Bien temprano, 6.33, 15 grados la temperatura en este momento en Asunción y área metropolitana. Tapa de la Unión, Chiche, por favor.
1: Sí, Santiago Peña presentó su informe de gestión en la ANR en sesión extraordinaria presencial y virtual de la Junta de Gobierno, con presencia del titular de la ANR, Horacio Cartes. El presidente de la República, Santiago Peña, presentó su informe de gestión, el mismo que presentará al Parlamento. Y ahí en imágenes se puede ver la sala de sesiones, un auditorio que tiene el Partido Colorado en su sede central, y se le ve a las autoridades.

0: Al tinglado.
1: Sí. No, fue una sesión abierta, fue una.
0: Claro.
1: Una sesión de la Junta de Gobierno, sí.
0: Claro, claro.
1: Solamente podían participar los miembros de la Junta.
0: Sí. Seguimos con la etapa de la Unión. Arnoldo Vince analizó con las iglesias evangélicas una agenda social también trae en etapa en el ámbito político.
1: Voy a decir algo que me van a putear, pero como a mí no me importa que me puteen, voy a decir igual, ¿verdad? Arnoldo Vince tiene en contra el tema de. No sé si hay un católico más ecuménico que yo. Yo creo que. A ver, hasta
2: el. Un católico más ecuménico.
1: Y ecuménico, pues, es abierto a otras religiones. Que es lo que planteaba.
0: Una visión más amplia.
1: Claro, que es lo que planteaba el Papa Francisco. Porque en, sí. En la cultura normal. Ocurre que el católico cree que el católico nomás se salva.
0: Sí.
1: El evangélico cree que el evangélico nomás se salva. Todos creemos que estamos solamente nosotros en el camino correcto. Lo que el Papa Francisco planteaba, por eso él se juntó con
0: rabinos.
1: Que
0: había muchos caminos, pero que.
1: Con pastores que planteaba que todos somos hijos de Dios, ¿verdad? Inclusive el que no cree. El que cree que un día explotó una bomba y vinimos todo al mundo. Y de ahí salimos todo tipo foforito, ¿verdad? Ahora. Incluso, ¿cómo se llama el tarado? Ese Lambaré, el pastor ese.
0: José Duarte.
1: José Duarte. Incluso.
0: No, es parienta, claro.
1: Si yo creo que si se va alguien a. Si Freddy mañana se va a José Duarte, a la iglesia de José Duarte, yo creo que si le va a ser mejor persona, voy a celebrar y acompañarle, ¿verdad? Si mañana alguien se va a Kadosh, si se va a CFA, si se va. Ahí curan la homosexualidad de Freddy. ¿Vos no sabías eso?
0: ¿En dónde?
1: Y ahí en José Duarte.
0: Ah, ¿en serio?
1: Te borran Inforcom, te curan de SIDA. Ellos dicen. No tenemos que creer con nosotros, ¿verdad?
0: Ese Inforcom,
1: bueno,
0: lo que es.
1: De todo, ¿verdad? Ahí se van a ir todo el Paraguay. Bueno, lo que digo nomás es, vos te vas al CFA, te vas a Pueblo de Dios, a Testigo de Jehová, a la iglesia que sea. Estoy nomás mezclando iglesia de poca monta con iglesias muy reconocidas, pero no importa. Estoy poniendo nomás el ejemplo que. Iglesia a la que vos te vayas, yo planteo mi pensamiento personal es que si la ida a la iglesia te hace mejor persona, te contiene emocionalmente en alguna dificultad de la vida que vos tengas, para mí está súper bien. Y finalmente son las obras las que le definen al hombre,
0: sí.
1: No su ida puntual a la iglesia. Yo tenía un director de colegio que ya falleció y voy a contar, pero todo el mundo le conoce, que él tenía su señora. Y tenía cuatro pendejas, cuatro profesoras eran sus pendejas, ¿eh? Y él se repartía entre las profesoras entre semanas, pero él los domingos en la iglesia del perpetuo estaba en primera fila. Y
0: señora.
1: Y muchos de nuestros oyentes saben quién era. Estaba en primera fila con la esposa. Eso le hacía mejor persona, y evidentemente no, ¿verdad? Porque estaba infringiendo la ley de Dios,
0: claro.
1: de honrar el matrimonio, ¿verdad?
0: Sí.
1: Entonces, no te define tu ida a la iglesia, lo que te define es tu. Es accionar como persona.
0: El día a día.
1: Hay gente también que es muy buena, pero no le ayuda a nadie. Entonces, no sé si a Dios le agrada la persona
0: tibia,
1: que es útil para la sociedad, ¿verdad? Entonces, es también ser bueno, cumplir con la ley de Dios y
2: a
1: ser.
2: A Dios no le agradan los tibios.
1: Claro, y ser útil al prójimo. ¿Qué es el prójimo, Miriam? Ya tomamos el examen de catecismo. El prójimo es el próximo.
0: El que está más cerca.
1: El que está más cerca. O sea, vos sos mi prójimo.
0: Sí.
1: Hola, prójimo. Vos sos mi prójimo.
0: Sí.
1: Bueno, entonces es el más, que está más cerca. Si a vos te va a la iglesia, que te vaya. O no te va a la iglesia. Pero vos sos buena persona. No le hace daño a nadie. Y encima sos útil para el prójimo. Para el próximo.
0: Sí.
1: Entonces, me parece que estás en el camino de Dios. No importa la religión. Aclaro esto porque me van a vilipendiar por lo que voy a decir. Arnold, y yo tengo muchísimos amigos evangélicos y les respeto muchísimo y me encanta la iglesia evangélica porque tienen otra dinámica, que yo le critico, que no tiene la iglesia católica. La iglesia católica vos te vas y
0: parece más aburrida.
1: Parece más aburrida. Y no tienen ese trabajo de salir y evangelizar y se conocen la Biblia de pe a pa. Por eso el católico no quiere discutir con ellos porque.
0: Y te pasé.
1: Apasionante va, pero ¿verdad? Bueno, entonces, me encanta la iglesia evangélica. Yo voy a hablar de una cuestión numérica oral. No tiene otra connotación mi comentario. Es un comentario numérico / electoral. La iglesia evangélica en Paraguay creció enormemente en Paraguay. Creo que creció como 400-500% creció en los últimos años. Antes pues éramos 97% católicos. O Hoy el catolicismo debe estar en un 80%.
2: Pasa que antes la religión católica era la religión oficial, bueno, del Paraguay, hasta la constitución
1: del 92, que marcó.

0: pero ahí también hay una trampa. Marcó una división de la, del Estado con la Iglesia,
1: claro,
0: con el laicismo, ¿cómo se dice?
1: Sí.
0: Bueno, un Estado laico, pero en el propio preámbulo de la Constitución dice que nos encomendamos a la Iglesia Católica como una especie de...
1: El presidente de la República, bueno, cuando va a jurar
0: también. Ahí, bueno, entonces, cierto, somos un Estado laico, pero nunca nos divorciamos de la Iglesia Católica. Por eso es que hay capellanes, por ejemplo, en la milicia y en todos lados. O sea, hay una vinculación con la Iglesia Católica. Por una cuestión numérica, Arnoldo Vince le juega en contra ser evangélico. Sí. Por una cuestión numérica, no estoy haciendo otro comentario, numérica. Porque la Iglesia Evangélica creció 500% en Paraguay. Pasó del 2%, pasó a, o 3%, pasó al 20% probablemente en los últimos años, pero no es mayoría. Y el católico, no voy a hablar del católico que tiene 40, 30, 20 años, voy a hablar de Ñameche, que tiene 93 años y que ella se va a llevar la palma el domingo de Ramos para que se pueda hacer la bendición en la iglesia. En su pensar,
1: y no le va a gustar,
0: es como una traición a la Iglesia Católica votarle a un evangélico.
2: Sí, o sea, va a ser cuestión, muy difícil, una cuestión cultural.
0: Claro, de conservadurismo también, porque venimos también del antecedente de Nicanor Duarte Fruto, que él, su esposa era de la Iglesia Raíces, ¿verdad? Sí. Que se llenó de fieles los 5 años, pues se vació otra vez, claro, se convirtió en un tito de raíces.
1: Fue intereses, pero
0: lo primero que quiso hacer que fue eliminar el 8 de diciembre, el Día de la Virgen. Hacer lo que hacen muchos países, incluso la región, porque en Uruguay usted, vos sabés que no es
1: Semana del Turismo.
0: Es Semana del Turismo.
1: Claro.
0: Que siga siendo feriado Semana Santa, pero que ya no sea Semana Santa, que sea Semana del Turismo. Eliminar.
1: Se van a indignar acá.
0: Otros feriados también que son religiosos. Entonces, viniendo de ese antecedente, más el conservadurismo, mucha gente, a Arnoldo Vince le juega en contra su condición de evangélico y no católico.
2: Sí.
0: Cierro mi comentario. Y el que quiera entender más mi comentario, que entienda más mi comentario. Un comentario numérico barra electoral. Y no sé por qué salimos en el tema.
1: No, y porque Arnoldo se reunió con...
0: las iglesias.
1: Con las iglesias evangélicas para una agenda social. En el ámbito internacional, ya también siguiendo la etapa de la Unión, R800 AM anuncian un posible encuentro entre Trump y el presidente iraní para sellar el acuerdo también entrar en etapa la Unión. En el ámbito deportivo, en Albirroja habrá menos cambios de lo esperado por la afición para el partido del viernes y presentan trailer final de Spider-Man también. Mirá vos, Spider-Man. ¿Cuántas películas ya tiene Spider-Man? Sí, uno puede contar
0: muchas.
1: Sí.
0: Muchas. ¿Atendés esto, Chiche? Comentario de un oyente. Sí. El paraguayo de tierra adentro, católico, apostólico, no le va a votar a Arnoldo, ¿verdad? Le juegan contra su evangelismo. Mi suegra nomás luego le ve a esos evangelios que están rodando, que están rodando el barrio, y ya se encierra todo en su casa, ni nunca le va a atender así ni el paraguayo.
1: Sí.
0: Y puede pasar, o sea, no digo que sea que todos los católicos pensemos igual, porque yo no pienso igual. Digo nomás que es un elemento porque hay gente que piensa así, que dice yo no le voy a votar a una persona que sea de una iglesia contraria a la mía.
1: Y hay que ver cómo también juegan en la campaña, en la interna misma del Partido Colorado y si pasa la oposición, porque pienso, ¿ustedes creen que todo el país puede saber que Arnoldo no es católico? Muchos no saben.
0: No se sabe,
1: se sabe
0: aparte de un elemento que vos pensás que no va a utilizar.
1: No, y por eso te digo, tiene que utilizar.
0: No van a utilizar electoralmente, claro que van a utilizar. Yo creo que sabe, sí. Y van a utilizar también electoralmente. No,
1: eso sí,
2: obviamente.
1: Sí, claro.
0: Inclusive con mentiras, o sea, también pueden decir que
1: va a inventar todo.
0: No sé, que va.
2: Pasa que en las campañas electorales, en los discursos se dice de todo. Se inventan muchas cosas también.
0: En campaña, yo recuerdo cuando él fue candidato, inclusive le sacaban en cara que él era... hablaron mucho de un tema cuando pasó el secuestro de Cecilia Cuba, pasó algo ahí que no sé qué comentario hubo.
2: La señora de Arnoldo Vince
0: hizo un libro,
2: sí. Y no se interpretó muy, no cayó muy bien lo que contó de ese hecho en el libro. Y se utilizó en campaña.
0: Sí, obviamente. Se utilizó en campaña. Sí. Después también pasó que en campaña dijeron mucho que parece que la señora es medio pariente, lejano. La verdad que le ponía, hay una música que se llama Prima Lejana, se llama del rock argentino, ¿verdad? Buenísima la música. Le ponían esa música, que él se casó con la prima. En campaña pues te dicen de todo.
2: Sí.
0: De todo te dicen en campaña. O sea, en campaña pues... Antes no hay lo regulación.

0: funciona todo, se puede decir todo. Claro, yo creo que la gente sabe y otra gente se va a encargar de que la gente sepa de que él no es católico, ¿verdad? Pero yo hablo de una cuestión numérica. Para mí no define, por eso hice todo el comentario anterior, para mí no define el tema de la religión. Claro. Yo hablo de una cuestión numérica, no hablo yo de... voy a poner otro ejemplo y acá también me pueden malentender si quieren, ¿verdad? Si mañana tenemos nosotros un candidato a presidente que promueva el... Ya sabes, ya lo que iba a decir, ¿verdad?
1: Sí.
0: ¿Qué iba a decir?
1: Iba a hablar LGTB. De... Sí, de
0: la bueno, mañana ahí viene un candidato a presidente que él promueva la dinámica LGTB, Kuma, no sé cuánto, porque ya hay varios otros ya, ¿verdad? No es menos persona, Horacio. O sea, ser puto no te hace menos persona. ¿No te hace menos persona?
2: No sé.
0: ¿Cómo que no sabes?
1: No te hace menos persona.
0: Y yo te pregunto, ¿ser puto te hace menos persona? Yo
1: para mí no.
0: No, yo ¿verdad?
2: Creo que no.
0: Bueno, entonces, no es por una cuestión de que te haga menos persona, por una cuestión numérica. Numérica. De que en Paraguay no son mayoría. No hablo yo de otra sociedad, yo no hablo de una sociedad europea.
1: O sea, la que va es que hay ¿verdad? Gente que en
2: el mundo de la religión, por ejemplo, los católicos son entre el 72 y el 88%.
0: Bueno, por ejemplo.
2: Solamente que un gran número son, como se decía en la pandemia, asintomáticos.
0: Asintomáticos, bueno. Católicos en reposo.
2: Asintomáticos.
0: ¿Por qué lo que es ser puto es sin hacer? Bueno, ser homosexual no te hace, porque es más gráfico nomás. No te hace menos persona. No. Evidentemente no te hace menos persona. Hay muchos heterosexuales que son una porquería.
2: Sí.
0: Y hay muchos homosexuales que son excelentes personas y son útiles a la sociedad.
2: Sí.
0: Bueno, pero por una cuestión numérica, que ese candidato va a promover una dinámica de cambiar leyes, de promover el debate, de qué sé yo, por una cuestión numérica, y no va a tener gran chance.
2: Y no.
0: No va a, es más, nosotros hemos tenido, ustedes se van a acordar de, ¿cómo se llamaba? De tu facultad, era este muchacho...
1: ¿Quién va?
0: Pucha, Federico Fedenciso. ¿Te acuerdas de él? De tu facultad, ¿verdad?
1: Yeah.
0: Él fue candidato a diputado en el proceso anterior.
1: Sí,
0: y él se declaró. Frenita. Y él dijo, yo soy diputado. El primer candidato homosexual, dijo.
1: Sí.
0: Y de este sector LGTB.
2: Sí.
0: Y no sé cuántos votos hizo. En puridad, si eso le hubiera valido como un target, para un target, hubiera entrado de cuajo. O sea,
1: claro.
0: A lo que voy nomás es que no te hace menos persona, pero por una cuestión numérica.
2: Sí.
0: No va a tener gran chance, ¿verdad?
2: Se estima que entre un 31 y 34% de la población paraguaya le acepta la homosexualidad. O sea, es una minoría. O sea, puede tener un peso importante para...
0: Bueno, pues él acepta, otra vez se divide entre el que acepta, promueve y practica y el que acepta. Bueno,
2: sí.
0: Ese pues es tipo, cuando te dice tu papá o tu mamá, te dice, si vos querés tener una pareja homosexual, y yo no te voy a decir nada, pero acá no le traiga.
2: Pero los domingos no
0: aceito,
2: puede estar en el almuerzo familiar.
0: Acepto, pero ahí nomás. Entonces, está entre el que acepta y el que no.
2: Sí.
0: No te hace menos persona. Pero electoralmente hablando, por una cuestión numérica nomás yo digo.
1: Sí, para nuestro país es fuerte.
0: Sí.
1: Claro, pero...
0: Y en serio, vos sabés que quiero
1: nomás recalcar.
0: Y en serio digo, y de todo corazón digo, no te hace menos persona.
1: No.
0: Porque en serio la sexualidad no le define,
1: no define
0: a una
1: pues,
0: persona.
1: Como...
0: Porque hay muchos machitos, machotes y...
1: Son mala gente.
0: Son mala gente. Y hay otra gente que en puridad puede hacer de su cuerpo lo que quiera.
1: Y es buena gente.
0: Y es buenísima gente, ¿verdad? No te define. No te define como hijo, no te define... Lo único que sí te define es como marido, ¿verdad? Porque hay pues muchos que son putos y están casados, por ejemplo.
1: Sí.
0: Ahí sí te define como marido.
1: Ahí le mentiste a la...
0: Ahí pues le mentí a tu señora, ¿verdad? Muchos hay, ¿verdad? Que son casados, que son putos, ¿verdad?
2: No sé.
1: ¿Y en estos tiempos?
2: ¿Por qué me preguntaban? Respondemos nomás.
0: Vos no sos casado, no dije yo por vos. Bueno, seguimos.
1: Sí, cerramos ya la etapa de la Unión.
0: Economía virtual, Horacio Enciso, por favor.
2: Muy bien.
0: Me llamo Quimex. ¿Cruce Quimex o cruce...?
2: Quimex. El Ministerio de Obras Públicas y Comunicaciones encara con gremios planes hasta fin de año el ejercicio 2027. El Ministerio de Obras Públicas y Comunicaciones y los representantes de Cavialpa y Capaco mantuvieron una reunión de coordinación de las obras públicas para el segundo semestre del año y la proyección para el próximo año a través del diseño del presupuesto y sobre las nuevas licitaciones para el futuro. Ayer

0: Me acordé de vos, Gustavo, con respecto a este tema. Ayer a la mañana me decías que yo vinculaba al cambio de chip del gobierno con respecto a las obras de infraestructura,
1: sí.
0: Por el tema de que hubo una fuerte incidencia de los pagos en la generación de empleo, más de 20.000 con respecto al cierre del año pasado. Y después estuve conversando con el ingeniero José Luis Heise, que es presidente de Capaco, y él me hizo el mismo comentario que vos me hiciste,
1: sí.
0: Que tiene que ver con la coyuntura política, claro, y lo que se viene inmediatamente, claro, en gran medida.
1: Son momentos, pues.
0: Sí. Y mira vos, qué capo Gustavo maneja el tema político. Maneja el tema político.
1: Algo entiendo.
0: Existe una muy buena vinculación con la coyuntura, ¿verdad? Este cambio de actitud del gobierno. De ahí si se llega a dar la ampliación presupuestaria, un mejor presupuesto para el otro año, no sé. Pero por lo menos en este momento, la fotografía de este momento es esa, que hay una mejor perspectiva. Y esto lo dijo el presidente Capaco y también...

0: su prioridad
1: el país,
0: no vamos a seguir con el crecimiento personal.
1: Vamos a seguir con el Ministerio de Obras Públicas, pero no vamos a solucionar nosotros el problema del Paraguay, porque ni usted ni yo no vamos a ser presidente.
0: Vos no sabes, yo puedo ser, ¿no?
1: Atendeme.
0: Yo puedo ser todavía, tengo
1: ganas. Sí, ojalá. Te puedo asegurar que va a ser mejor que este, porque tú es mentiroso. ¿Por qué ya no se empezaron a aplicar los reajustes en los contratos de obras? En los contratos de obras, yo te voy a contar una cosa, las fórmulas de reajuste que están en los contratos son muy claros.
0: Y ahora se tienen que reajustar con la suba del salario.
1: Aumento del combustible, aumento de la mano de obra, y aumento del cemento. Se aplican, porque su fórmula también es una joda. Si vos aplicás una fórmula real como tiene que ser, el reajuste va a ser diferente. Que tampoco se aplica. Eso es un tema que hace rato, cuando yo estaba en la Cámara, en la mesa de la Cámara, ya veníamos discutiendo. Y no quieren aplicar, ¿verdad? Ahora, en los nuevos contratos de obra, ¿vos sabías que ya no ponen fórmula de reajuste?
0: No.
1: No.
0: ¿Y cómo se va a reajustar?
1: Espectacular eso.
0: ¿Y cómo se va a reajustar ahora, rey, por ejemplo, eso, que sube el salario?
1: Ahí coincido con el tocayo, que son no inútiles para aceptarle las condiciones. Y ahí, ¿verdad? Pero, son no inútiles.
2: Pero si los tipos están contentos, están conformes, vos querés que yo venga acá a decir, quiero contarle algo que no le va a decir Sarubi. A ver, y no le va a decir que dice que ellos no están contentos.
1: Yo vivo la realidad.
2: Yo tengo que amplificar lo que ellos dicen.
1: Yo toco la realidad. O sea, yo no estoy diciendo que está contento o no está contento. Yo estoy contando una realidad como se vive en el Paraguay. Y después nos queremos quejar de el nivel de las obras. Y vos vas a recibir lo que vos me das. Así no va a funcionar. Porque si vos te vas... Yo ya me viajé... Papá, yo llegué hasta Japón. Te da... Papá, vos te vas y ves sus obras. Y vos decís, ¿cómo que yo esto no voy a poder hacer?
0: Sí. Y uno de los temas que se trató ayer en la reunión es el tema que mencionas, es la celeridad en la aprobación de los convenios modificatorios. Eso plantearon ayer.
1: Esto es simpático. Cavialpa pues maneja el Ministerio de Obras Públicas. Ya que usted no quiere decir, yo voy a decir. Cavialpa maneja el Ministerio de Obras Públicas.
0: Sí, pero no cobran tampoco sus miembros.
1: Bueno, verán vos.
0: Si manejaban, iban a cobrar.
1: Ahora, que al mayor contratista del Estado no le quede bien el zapato o le está apretando un poquito el pantalón porque subió de peso, no quiere decir que no manejen. O sea, el Estado también tiene un cuadrito o un lugar donde vos de repente no podés, no te puedo dar todo. Por más contratos que tengas vos y que tengas muchos contratos, te voy a pagar lo que te puedo pagar, ¿verdad? Pero vos estás aceptando la regla de juego, como dice Gustavo, ¿entendés? Vos estás aceptando. Entonces, pará de atragantarte con la cantidad de contratos y empezar a distribuir, y no te va a apretar tanto el banco, ¿verdad? Porque así nomás es.
2: No, yo lo...
1: Entonces, o sea, me encanta porque empiezan a abrir, porque están asustados. ¿Por qué? Porque se viene la gran lucha por la presidencia de la República. Entonces vos tenés que cambiar la percepción.
2: Sí.
1: O sea, no. Acaban los lobos se van a convertir en ovejas. Van a cambiar la percepción. Bueno, del ministerio creo que no me queda nada. Van a seguir sufriendo.
2: Sí, y ahora la puedo respirar un ratito nomás.
1: Respira. Vos sabés que yo manejo súper bien.
2: ¿Sabes que yo tengo miedo? ¿Cómo se llama ese aparato? Desfibrilador.
1: Desfibrilador. Sí.
2: Bueno.
3: No tenemos acá.
2: Puta, yo ni me pido un micrófono y no me compran hace 4 años. No sé si me van a comprar un desfibrilador, pero... Hacen por una nota, Michelo, dirigida a la dirección de la radio, un
3: desfibrilador.
2: ¿Cómo cuenta, carajo?
0: Eso es para reanimar.
2: No, yo quiero uno acá, será. Puta, le da un infarto a este cuando se
1: pega. No. O sea que yo, cuando debato
0: con vehemencia.
1: Con mucha vehemencia.
0: Sí.
1: Pero yo te voy a contar una cosa.
0: Parece que está enojado.
1: Cosa que ustedes no se hacen. Yo me hago todos los estudios del corazón. ¿Y sabes cuánto es mi presión? Vos no vas a creer.
0: ¿Cuánto es?
1: Todo el año.
0: 12.8, no creo.
3: 11.5.
1: Oscar Lovera, mi médico. Te hablo ya, te doy el nombre.
2: El de economía,
0: el periodista.
1: Oscar Lovera es el doctor cardiólogo de que está hizo en la calle Azara. Gran doctor.
2: Pero espera, ¿qué estudio te hace el corazón?
1: Completito me hago.
2: No.
1: Estudio, te voy a contar. Primero, análisis de sangre. Carótida. Prueba de esfuerzo. Electrocardiograma.
2: Todo
0: ecocardiograma.
2: Yo te voy a contar algo. Seguirle en las redes sociales a un médico que

0: Se llama Conrado Stoll, un médico argentino. Esto va también para la audiencia. La pasada estaba escuchando. El 90% de la gente que tiene un infarto, si vos le analizabas todo eso 5 minutos antes o la semana anterior,
1: estaba todo
0: ok. ¿Sabes por qué? En Paraguay no se hace estudio score de calcio coronario. Angiotac coronario, ecografía Doppler, carotidiasis, vos te haces ese.
1: ¿El Doppler se hace?
0: Sí, y resonancia magnética vascular, no se hace. Entonces, nadie sabe que las arterias están
1: taponadas. La resonancia se hace, te voy a contar más, para que sepas. Porque yo me hice el escáner. El escáner, el primer instituto que compró el escáner para hacerte a vos del corazón, que te sacan así el corazón. Y tiene, por decirte, 1000 cortes. Fue el sanatorio Migone. Yo te cuento. O sea,
0: pero no te hace.
1: Y me fui a Buenos Aires a hacer con mi hermano. Mi hermano es médico. Con él me fui. A Buenos Aires. Porque allá hacen como si fuera que vos te vayas a comprar una aspirina. Entonces me dice, vamos a irnos a hacerlo allá porque el doctor es allá. Cuando te pasó el escáner ya saben lo que tenés. ¿Verdad? Ese yo me hice hace 5 años. Bueno, como me dijo el tipo, yo le pregunté a él, al doctor. Un especialista, un chico, jovencito, era. Y que yo no sabía, el tipo venía especializado de Holanda, exclusivamente en eso.
0: En eso.
1: Cuando terminó el escáner me dijo, jefe, estás impecable.
0: Te digo.
1: Mi edad, y no podía creer. Y dice, está impecable.
0: O sea que vos, por ejemplo, podés tomar Viagra tranquilamente.
1: Puedo, pero no tomo.
0: ¿Por qué no tomas?
1: Sí, porque me da el cuero. Torito.
0: No es mío Salina, tu apellido. Acá fue nuestro compañero Diego Salina, dice que él pone el 3 por día.
1: Bueno,
0: y está bien. Entonces, por más y por atrás, por adelante.
2: Yo
0: si
2: me
0: hace
2: hago,
0: frío,
2: algún lado,
0: aparte, con dos frazadas.
1: No tenés que guardarte nada, vos tenés que expulsar la cosa.
0: Yo también, eso creo, vos sabés que a mí la gente, yo pues soy muy expresivo, ¿verdad? ¿Cómo es? Que dicen por mí, que yo pues exploto por todo, ¿verdad? Yo creo que vos te descomprimís y cuando explotas. Yo le tengo más miedo a la gente que
2: es. Por eso su corazón está bien, claro. Y saca todo él.
1: Tienes que sacar, no tenés que guardarte.
0: Yo le puteo la que hay que putear.
1: Pero brillante, doctor. Pero te cuento, no te vayas a preocupar. A mí no me va a dar el infarto. Yo estoy bien, gracias a Dios.
0: ¿Y sabes qué tranquilidad tengo? En un mundo, en este mundo del periodismo, en el que los perros no quieren laburar, que digan que soy un tembo, es un halago.
1: Che, ¿no quieren laburar los perros?
0: Sí, sí.
3: Pero eso es mentira.
0: Sí. No, dice. Vos le preguntás a don Ángel lo primero que dice.
1: ¿Llegó temprano Ángel?
0: No sé, está de viaje, se fue con 4 pendejas a Estados Unidos.
1: Ah, porque ahí está su auto.
0: No, se fue con 4 pendejas a Estados Unidos.
1: Pero le envidio.
0: Sí.
1: ¿Por qué no me invitó?
0: Para ayudarle.
1: Para ayudarle.
0: ¿Vos sabés que la pasada me preguntó? Alguien me dice, ¿vos puedes decir que don Ángel pone todavía? ¿Cómo es, marito?
1: Bueno, qué personaje.
0: Malos son los perros. Uno, encima no le voy a mandar al frente, pero trabaja en este medio. Me dijo, ¿vos puedes decir que don Ángel pone todavía?
2: Duda, pero el muchacho.
0: Para mí que huele nomás ya.
1: Personaje,
0: bueno,
1: Ángel.
0: Vamos a terminar. Respira, Arqui. Sí.
1: Yo estoy súper bien.
0: Termina la etapa y nos vamos ya. Quiero hablar con el Arqui. Tema clínica 12 de junio. Hospital 12 de junio.
1: Ah, lindo tema.
0: Que se fue el doctor Frete el.
1: Lo escuché.
3: Sí, goteaba todo.
0: Bueno, sí.
1: Le escuché y me preocupo. Me preocupo.
0: Bueno, y vamos a hablar de ese tema. ¿Cuál es la realidad de ese tema, verdad? Porque en Puriá, a mí me sorprendió alguien. Porque 12 de junio es un lugar lindo. Quedó lindo, es un lugar nuevo.
3: Sí.
0: Si esa es la realidad el 12 de junio, ¿qué me podemos esperar del puesto de salud de IPS de Tayúa Zapeo? O sea, no sé. Termina la etapa, Chicho, por favor.
2: Sí, seguimos con la etapa de News Media para poder terminar el servicio 147 de Forno Ayuda. Registra más de 1000 reportes. El MINA reveló el informe mensual del servicio 147 de Forno Ayuda del mes de mayo. En el asterisco 537 se reportaron situaciones de vulneración. Una sola llamada telefónica puede involucrar a más de un niño o adolescente también. En otro título, USF Guajorú brinda atención médica a niños y adultos en su comunidad. En el distrito de Tembiaponá, departamento de Caguazú, más de 100 pobladores de la localidad de Pindoí, Guajorú, accedieron a servicios médicos, odontológicos y obstétricos durante una jornada de atención extramural. Esto también trae en tapa de News Media. En otro título, usuarios ahorraron 2.735 millones de guaraníes, dice acá, en el... del sistema de transbordo para mejorar la

0: conectividad del sistema del MOPC implementó el plan de integración y transbordo en el transporte público que permitió a los usuarios ahorrar 2.735 millones mediante 8.445 transbordos realizados desde diciembre de 2025. En otro título está en marcha la primera etapa de mejoras en las escuelas de Alto Paraná. Con esto cerramos la etapa.
1: Sí, señor. La tribuna, ahora sí, volvemos al Arqui.
2: Muy bien, dice la ANDE busca beneficiar a inversores sin cargar costos sobre los usuarios. El gobierno avanza en una redefinición de su política energética con el objetivo de preservar la sostenibilidad financiera de la ANDE y garantizar que los beneficios otorgados a grandes consumidores de energía no impliquen subsidios para la ciudadanía ni para las industrias ya instaladas en el país. La derogación de los decretos establecían ventajas para empresas de alto consumo eléctrico forma parte de dicha estrategia. El presidente de la ANDE, Félix Sosa, afirmó que la decisión responde a directrices del presidente de la República, Santiago Peña. Señaló que el propósito es generar condiciones que permitan atraer inversiones industriales sin efectuar los ingresos de la empresa estatal, También destacó que Paraguay mantiene una de las tarifas eléctricas más competitivas de la región. En paralelo, el crecimiento sostenido de la demanda energética obliga a planificar nuevas fuentes de generación. Según los datos de la ANDE, en enero se registró una demanda máxima de 5.752 megavatios, equivalente al 60% de la potencia nominal disponible. La institución estima que, de mantenerse la tendencia actual de crecimiento del consumo, el excedente energético podría agotarse entre los años 2032. Respecto a las negociaciones con la empresa británica Atome, Sosa reiteró que la tarifa técnica vigente es de 44,33 dólares por megavatio en 200 kV y sostuvo que cualquier esquema deberá ajustarse a este criterio. Remarcó que la política del gobierno es mantener abiertas las conversaciones sin comprometer los ingresos de la ANDE. El resumen del editorial dice: la fuga del 2020 y las dudas que siguen abiertas. La fuga masiva de presos vinculados al crimen organizado en el 2020 continúa sin esclarecerse plenamente y mantiene abiertas las dudas sobre posibles complicidades y su eventual relación con los asaltos tipo comando que desde entonces golpean a bancos y financieras en distintos puntos del país. En la foto de la portada de la tribuna se ve la reunión de ayer en la ANR. Peña duplica ajuste previsto y fija el aumento salarial del 5%. La noticia del ajuste salarial lo dio en este informe que se hizo en la ANR. Judiciales. La mega fuga de Pedro Juan dio vía libre a la expansión del PCC en el país. Y en economía, Conatel declara desierta licitación de TV digital y desbarata la farsa mediática.
1: Esa era que decían que iba a ser para Bueno Van, ¿verdad?
2: Sí.
1: Sería bueno, vos podés mirar porque... Freddy, me trae la tribuna, por favor. Si es que ya llegó. Me gustaría mirar un poco por qué quedó desierta la licitación.
2: Y aparentemente porque el grupo ya compró un canal.
1: Ah, por eso sí. Puede ser, sí. Sí. No, dos compró, no compró.
2: Dos, sí.
1: Dos, sí. Sí.
3: Bueno,
2: entonces ya
3: y,
2: no.
3: Y van a tener tres.
2: Sí, sí.
1: No, claro. Pero hay una legislación que les prohíbe. Vos no podés tener. No podés tener. Vos podés tener una M, una FM, un canal de cable y uno de aire.
3: No, si podía poner una chicha, no va como
0: y ellas cumplen ahí.
3: Sí, le pongo a chicha como presidente. Ahora sí, no trae.
1: Ya hay lo. Ya pasa eso.
3: Y bueno.
1: Ya hay lo. Bueno,
3: entonces,
1: 12 de junio. Se fue el doctor Isaías Ricardo Frete el otro día a una visita. Él le llama visita Tahuató, le dice él.
2: Sí.
1: Visita Tahuató.
2: De sorpresa y se cagan todo.
1: O sea, que simpático.
2: Me encanta.
1: No, simpático es porque la gente dice: ¿cierto que el doctor va a venir? Y te escriben, por ejemplo, de Casa Padre. ¿Cierto que
2: están,
1: el doctor va a venir?
2: Están con el Jesús en la boca, sí, todo el tiempo.
1: Y está, yo creo que él ahora está comenzando ya a cambiar de día porque él se iba los viernes de visita.
2: Ya estaban todos preparados los viernes.
1: Y los viernes todo el mundo se iba a trabajar. Entonces, ahora para despistar hay que ir a controlar un lunes o un miércoles. Se fue y me llamó mucho la atención porque uno, yo conozco como lambareño TET que soy, yo conozco el 12 de junio del IPS, de toda la vida conozco, ¿verdad? Y era un lugar chiquito, un lugar
2: 12 de junio,
1: feo,
2: Lambaré.
1: El General Santos.
3: Sí, General Santos.
2: Ya es Lambaré.
3: Y Félix Bogado. Sí, es Lambaré.
1: Por lo menos por la
2: cercanía. En el límite.
1: No, no, es más Lambaré, Asunción ya. Sí. Pero yo no va porque... como,
2: pero es vecino.
1: Claro, como por mi origen de Lambaré, yo conozco el 12 de junio, ¿verdad? No, Asunción ya, desde Argaña a la mitad ya de Asunción y desde el otro,
2: sí,
1: de Perú.
2: Sí.
1: Bueno, Y era un lugar chico, pirámide, feo, mal hecho, todo, ¿verdad? Y

0: Este tema de la obra, pues dejó visualmente, por lo menos lo da muy lindo. Y el dato de que el 80% del techo gotea, eso ni uno pasa ni si vos haces con tu piel el techo, arquitecto.
1: No. A ver.
0: ¿Qué pasó? ¿Qué pudo haber pasado?
1: Vamos a empezar desde cero. Hoy llaman Hospital 12 de Junio.
0: Sí.
1: Primer horror. Porque a este servidor le tocó llevar adelante esa licitación.
0: Ah, vos hiciste.
1: Clínica 12 de Junio. Clínica Periférica 12 de Junio, que dentro de la pirámide de IPS era una clínica muy importante que abarcaba toda la zona de Lambaré. Toda esa zona. Muy bien. Cuando hicimos el programa, me voy a remontar a los inicios. Cuando se hizo el programa de lo que tenía que tener la clínica, se colocó en el programa 20 camas. Pero no para que sea hospital. Porque por más que vos ponga cama, no quiere decir que tenga que ser hospital.
0: Ajá.
1: Para que sea hospital, vos tenés que incluir cirugía, recuperación, o sea, aumentar el programa.
0: Otros servicios.
1: Exactamente. ¿Cuál fue la idea de la clínica, como todas las clínicas periféricas? Vos ahí atajás el primer eslabón de la gente para no tener que llegar al hospital central.
0: Claro, para descomprimir.
1: Descomprimir.
0: Sí.
1: Correctísimo. Muy bien. Entonces iba a ser una clínica con 20 camas para que el paciente que vaya, si vos lo tenías que tener en observación, le tenías 24 horas, 12 horas, un día, si necesitaba, al día siguiente ya a su casa. Muy bien. Este personaje que le hizo tanto daño al IPS, que es el doctor Vicente Bataglia, que entiende de lo que es el manejo de la unidad hospitalaria, como yo entiendo del programa de La Banana, fue el que degeneró y convirtió en un hospital y hizo una sala de cirugía porque su señora, que es oftalmóloga, necesitaba una sala de cirugía. Así arranca esto. Hay que contar la verdad. No hay que mentir. No está dentro del presupuesto ni de la función de lo que tenía que ser el IPS. Primer horror,
0: sí.
1: Primer salvataje que comete un presidente de la institución. No sigue los patrones que tenía que seguir. Muy bien, arranca la obra, se licita la obra y arranca la obra. A un consorcio se le adjudica. Yo hice la recomendación, puedo decir. Cuando se estaba terminando la fundación, yo renuncié.
0: Sí.
1: Al IPS y siguió toda mi gente. Yo tenía por norma fiscalización de obra contratada por la institución. Siempre le dije a los fiscales, yo les voy a contar una cosa porque yo conozco perfectamente bien cómo funciona la ley. Hay un orden de prelación cuando se comete un horror en una obra. Se mira el proyecto, se mira si se ejecutó conforme al proyecto, fiscalización y luego director general de obra. Es el orden. Acá se quiere desviar, y eso tengo que ser muy claro con este tema, en donde lo escuché decir, si no estoy equivocado, o haber mal entendido, dijo el doctor Isaías Frete, ¿por qué se pagó esta obra? Y la obra se pagó y se ordenó el pago, porque forma parte del fideicomiso de IPS, en donde el banco recibe la orden de pago. El banco no es fiscal de obra. Acá había un fiscal de obra.
0: Sí, de IPS.
1: De, claro, contratado por el IPS. En donde firma y autoriza el pago de la obra. Cuando eso recibe un director de infraestructura, ¿qué hace?
0: Y autoriza.
1: Claro.
0: Vos ya no tenías ni la atribución ni la capacidad de decir.
1: Atribución,
0: no,
1: atribución tenés.
0: Puedes revisar.
1: Puedes revisar. Quiero contar una cosa. yo creo haber sido, y no me quiero mandar la parte.

0: uno de los pocos directores de infraestructura del IPS que vivían las obras. Yo no hacía oficina. O sea, sabes que ese era un problema para mí a nivel institucional y político.
1: Para la perrada, ese es un director, More.
0: No, te voy a contar por qué. Porque me llamaban las autoridades y me preguntaban por qué yo no hacía oficina. Y yo marcaba, bien, a mí se me habilitó la marcación en cualquier parte de la República. Entonces, donde yo llegaba, yo marcaba. Entonces, se constataba que yo estuve ahí. Y figuraba la hora que yo llegaba.
1: Si sos director de obra, no podés estar en la oficina todo el tiempo. Si no, están a dormir los muchachos.
0: Yo era director de infraestructura.
1: De infraestructura.
0: Que están acostumbrados a hacer oficina.
1: Sí.
0: Y estar en el aire acondicionado. Ese no era mi caso.
1: Y después de gotear toda la
0: obra. ¿A dónde quiero llegar? Que aún así que yo me iba a las obras, se me podía pasar muchas cosas. Porque vos te vas unas horas nuevas.
1: Sí.
0: Recorre, mirás. Pero el fiscal de obra es el primer responsable de la verificación de que los trabajos se tengan que hacer conforme a la reglamentación y a las especificaciones técnicas. Entonces, yo le quiero decir al doctor Isaías Fretes, sí, que le convoque al fiscal y que le pregunte por qué autorizó los pagos. Y yo te voy a contar algo más. Porque yo hace rato que vengo, a mí me llaman mis compañeros. Yo era director, el cargo para mí no representa nada. Para mí eran todos mis compañeros, porque yo todos los traté como compañeros. Eso, nadie puede decir que yo siempre me puse encima de ellos y les ordené las cosas. Yo hacía reuniones con todos ellos y yo les decía, ustedes me tienen que ayudar. Y cualquier problema que tengan, vengan, vamos a plantear y vamos a sentarnos a discutir y a debatir cómo vamos a solucionar. Porque ese era mi trato con ellos, profesional. Vos sabés que a mí me llama la atención de que me llaman a contar de que hay problemas en la instalación eléctrica.
1: De 12 de junio.
0: De 12 de junio. Ah. Vamos a suponer que está todo funcionando y de repente se enchufa algo de más y saltan las llaves. ¿Qué quiere decir eso?
2: ¿Es una sobrecarga ahí o hicieron mal algo?
0: No.
1: Hay una deficiencia en la instalación.
0: No hay un equilibrio en las cargas.
2: Sí, sobrecarga.
0: Entonces, que vos tenés que prever siempre, siempre, en toda... En la parte eléctrica tienen cargas, circuitos. Y vos tenés que prever, todo tiene... Cada circuito tiene un... Vamos a suponer, tiene un potencial. Que vos tenés que calcular eso. Entonces, no, es que porque yo me voy y enchufo una plancha y voy a venir enchufado un calentador para el agua, tiene que saltar.
1: Claro,
0: no me puede saltar.
1: Sí.
0: No me puede saltar. Bueno. Y un médico, un cirujano que yo estuve hace poco con él, hace 5 meses por ahí, allá por octubre, noviembre, tuve, me dice, arquitecto, ¿qué problema que tenemos en 12 de junio? Y me cuenta, yo ya sabía.
1: Sí.
0: Y le digo, pues ¿acaso no están solucionando el problema, doctor? Le digo, no, me dice. Seguimos con los problemas eléctricos. Y ya la empresa fue advertida por el instituto que todavía no estaba la autorización ahí al frente. Estaba todavía...
1: Brites.
0: Brites. Ya le comunicaron a la empresa que tenían que hacerse responsables.
1: Eso te quiero preguntar. ¿El doctor Frete hoy le puede convocar a la empresa y decirle, me vas a corregir esto que está mal?
0: Sí.
1: ¿Se puede hacer eso?
0: Eso se llama vicios ocultos.
1: Ah, vicios ocultos.
0: Por más que yo te haya recibido la obra, si yo me voy y constato de que hay una obra, una parte, o algo se hizo mal, eso se llama vicios ocultos.
1: Que al momento de tu inspección vos no viste, pero que después queda en evidencia.
0: Y la ley te dice de que vos sos responsable de la obra por 10 años.
1: ¿Por 10 años?
0: Por vicios ocultos. Calculá. Entonces, la empresa se tiene que ir a arreglar todo lo que está mal. Ahora, la empresa lo que no tiene que arreglar es lo que yo destruí. Como institución por el uso. Ahí no. Por
1: claro,
0: el uso, ese ya es mantenimiento.
1: Si ellos
0: se quemó
1: que,
0: un foco.
1: Claro,
0: se quemó un foco.
1: No se puede.
0: Se ensució la pared. Me fui y rompí una canilla. Eso es mantenimiento. Eso no forma parte de lo que es la obra. Entonces, él lo que le tiene que convocar es al fiscal de obra, en primera medida, vení un poco, compañero. ¿Por qué firmaste?
1: Hay que mirar el expediente, ahí hay un tipo que firmó. Que es

0: El IPS, claro, que, ese, él, que él certificó con su firma que está todo bien.
1: Es del IPS, es contratado por el IPS.
0: Ah, contratado por el IPS.
1: Sí. Entonces tiene que llamarle y preguntarle, hacerle todas las preguntas que él considere. Sí. Y su director o directora de infraestructura tiene que tener la suficiente capacidad, cuidado con esa palabra, para poder analizar y detectar los problemas que existen en la obra.
0: Sí.
1: No es que cualquiera puede, cualquiera quiere, pero no cualquiera puede. Hay que tener capacidad. Entonces, yo no sé hoy quién está como en ese cargo. Te voy a mentir si te digo.
0: Sí, acá me dice, el tema es que nadie espera una, por ejemplo, nadie recibe obras de noche con lluvia, nadie espera una lluvia, por ejemplo. El techo, mira, vamos a mirar una casa.
1: Eso es mentira, ¿sabes cuánta por qué? Cuando hay un proceso de construcción, vos levantaste la obra y te echaste la obra.
0: Sí.
1: ¿Cuánto tiempo de lluvia tuvo esa obra en el proceso de construcción?
0: Y a veces no tiene aquí. Bueno, en 2 años va a tener. Pero,
1: claro.
0: Pero de que vos te echas todo y pasaron 3 meses y
1: sí,
0: no.
1: Sí, claro, pero acá este no es el caso.
2: Este se te echa todo y para adentro se trabaja.
1: Acá tuvo
0: lluvia.
1: Tuvo lluvia. Yo lo que no puedo decir, porque no conozco el problema, me tendría que ir a mirar a ver dónde llueve, dónde gotea y por qué gotea. Si me subo, ya enseguida.
0: Pero el 80% es mucho.
1: Muchísimo.
2: Casi todo
0: te va. Casi todo te va. Por ejemplo, no salir nomás al patio si gotea los 8.
1: 80% es muchísimo. Y yo, a mí me cuesta creer así, abuelo de pájaro, que el 80% tenga problema al techo. Ahora, habrá problema, pero no creo que sea el 80%.
0: Sí.
1: Pero lo que yo haría, si soy el doctor Fretes, es primero tener un buen asesor.
0: Sí.
1: Que tiene que tener ahí en la institución. Y que le diga las cosas como son, no que invente. Que le cuente las cosas como son, porque no van a nada y le inventa. Al pobre señor te queda, porque a la larga te va a saltar que le está mintiendo, ¿entendés? Él le tiene que convocar al fiscal y le tiene que convocar a la empresa y tiene que hacer un programa de arreglo y de solución con la empresa.
0: Yo lo que veo es que a mí me asombra, esa es la palabra, el que sabe hablar y dice, me quedé anonadado, dice el que sabe hablar, me asombra. No conozco una... En Paraguay, pues, el que ejerce una función pública, demasiado acostumbrado hasta que los perros le jodan, ¿verdad?
2: Sí.
0: Entonces, che, me jodieron los perros.
2: Me bolean todo.
0: ¿Verdad? Me bolean, me boleo fulano, dice, ¿verdad? Yo no... Me asombra el valor que el doctor Frete le da a la palabra. Él, vos le decís, esa pared es azul y él se va a enojar contigo si él detecta que es gris. O sea, que él se enoja.
1: Está bien.
0: O sea, no sé si es por su condición de militar, por su formación, por su formación familiar.
1: No puede mentir a una persona.
0: No, pero vos sabes que él, por ejemplo, realmente el que le jode es un boludo porque va a terminar.
2: Toma personal,
0: o sea, va a tener consecuencias. No, él toma personal. O sea, que él se enoja. Yo veo que vos, ministro, te dice, campantemente te dice, che, o sea, que me jodió, me mira, hey.
1: Mira que,
0: o me jodió fulano, me mintió, hey.
1: Mira yo, que,
0: no,
1: que,
0: ese, no,
1: mira que yo estoy mirando de afuera.
3: Yo tenía que dar una trompada. Sí.
1: Mira que yo estoy mirando de afuera el funcionamiento de esta gestión y no sé si están así, ¿eh? Mira que hay cosas que a él le están mintiendo. Y...
0: no, espera que se dé cuenta.
1: Yo te voy a decir una cosa. Hay un dicho que dice mentime que me gusta.
0: El tesorero se fue.
1: No sé yo eso.
0: El tesorero se fue por un que ni siquiera habrá sido intencional, por un error. Pero y se fue.
1: Ahí hay personas en un cierto cargo.
0: Y le echó en una hora.
1: Ahí hay personas en ciertos cargos. Hasta ahí no me voy a decir. De que están vendiendo espejitos.
0: Y tienen su fecha de vencimiento.
1: Mira,
0: ¿cuánto por eso tener una mentira?
1: Hay cosas que no quiero decir, no voy a decirlo. Porque ya se va a ir, le llega la tarde. Pero, no así. Mi querido Tocayo, en privado te voy a decir. Pero no es tan así. Y a lo mejor él se da cuenta, pero no va a poder hacer nada. porque entran otras cuestiones.
0: Y toda la batalla pues no va a ganar luego. No, yo creo que él es muy consciente.
1: Pero hay batallas importantes y que te hacen a tu gestión que vos no puedes permitir.
0: Pero hay batallas que son urgentes, pues. Están las batallas importantes, están las batallas urgentes.
1: No. La importante es la urgente. A ver, la importante.

0: Importante era urgente.
1: El IPS, según los perros, por el presupuesto de cómo tener, no sé, 30 IPU por ahí.
0: ¿Qué?
1: Es como 30 IPU IPS. Es como 8 ministerios.
2: Es una institución gigantesca.
1: Los perros no pueden resolver un ministerio. Sí. Y Frete tiene 8 ministerios con él.
2: Es tan grande que el sistema bancario le queda chico.
1: ¿Alguien me habló acá? Yo creo que él es muy consciente de que es una guerra tan grande que él tiene que elegir la batalla. O sea, que él dice, a ver, tema financiero del IPS, y no voy a arreglar probablemente, pero voy a humanizar el hospital y voy a cargar de medicamentos. Si eso él logra, es un ídolo. No sé, es para bajarle el pantalón y chuparle el pilín. O sea,
0: muy importante lo que está diciendo.
1: O sea, si él logra eso.
0: Muy importante, pero no
1: vas a arreglar todo el IPS.
0: De que no se puede manejar, que es un pulpo que vos no podés manejar. Se puede manejar. Yo estuve ahí 5 años, hermano. Mira un ratito. Yo entré con el pelo más negro que el de Gustavo. Y salí con el pelo blanco. Y yo vivía por los hospitales, yo no vivía en la oficina. Yo no estaba en el aire acondicionado. Yo me peleaba con los médicos. ¿Calculaba con quién me peleaba? Sí. Con los médicos. Porque los médicos.
1: Y ahí te decía, y vos sabes. A otro vos le explicás y no va a entender, pero vos sabes muy bien. Vos tenés problemas. Primero la prensa. Impresionante. A mí realmente me decepciona. Tampoco no voy a decir que me vengo a enterar ahora que son bandidos. Pero hay una, no una cantidad, un grupo de periodistas que cerraron la boca cuando Brite hizo barrabasada y ahora se hacen los indignados y se molestan porque la luz titila en el IPS, ¿verdad? Bueno, ese es lo primero. No, igual me decepciona, aunque ya sabía. Segundo, tenés sindicatos.
0: ¿Conozco?
1: Tenés médicos que se creen dioses.
0: Sí.
1: Tenés pacientes que hoy se van y se inscriben en IPS y tienen 4 cánceres y quieren que vos le dé todo en un día.
2: Que todavía no
1: bueno,
2: tienen
1: la tienes, digo, derecho, bueno, sí. Y aportan 100.000 guaraníes, 200.000 guaraníes. Después tenés políticos, tenés empresarios.
0: Sí.
1: De todo tenés.
0: Todo tenés.
1: Y al final el tipo está ahí, ¿sabes cómo está el tipo? Está con un boxer de lata,
0: sí,
1: intentando que nadie le haga nada,
0: sí,
1: y tratando de pelear y cubriendo acá cuando cura, sí, acá le pegan acá. Y si logra humanizar, sí, el hospital,
0: sí,
1: que está logrando, pues está haciendo cambios. Y si logra cargar el medicamento, Arqui,
0: sí,
1: este tema ahora, medicina
0: eso
1: virtual, esas jornadas, esas maratones que hacen para que ya las esperas no sean 4 meses, cargar, cambiar directores.
0: Ese es todo
1: que
0: un
1: no,
0: tema.
1: Bueno, y si logra
0: ese
1: eso.
0: Ese es todo un tema, ese es todo un tema.
1: Y si logra eso, habrá ganado la batalla. Aunque va a quedar un montón de frentes sin solucionar.
0: Calcula que hay funcionarios que te provocaban, te generaban problemas en las instalaciones.
1: Sí.
0: Para que el servicio se vea afectado. Te juro, increíble era. ¿Entendés? Y a lo mejor porque vos me tocas ciertas cosas y ya generaba un problema.
1: Sí.
0: Entonces vos te ibas urgente a ver qué es lo que pasó y te das cuenta. Pues sí, ya te das cuenta. Esto me generó alguien. ¿Entendés? Sí. O sea, jodido, ¿eh? O sea, no es fácil. Pero bueno, Dios quiera que este señor pueda solucionarlo el 12 de junio. Que es un hospital importante, hospital ya de hoy, ¿eh?
1: Sí.
0: Ya no es más clínica. De Virtuo, salió fuera de la pirámide. Empieza a meter una pirámide.
1: Sí.
0: Donde las clínicas periféricas, sí, cumplen una función,
1: sí,
0: que es demasiado importante.
1: Sí.
0: Este es de Virtuo, batalla de Virtuo, sí, la gestión, o sea, el organigrama.
1: Sí.
0: No sé si es penado o no es penado, pero. Como yo siempre digo, del Paraguay, porque no me dice la preso.
1: Yo parto más de una premisa, ¿verdad? Los perros, el 99% coincide que el IPS estaba hecho pelota. Creo,
0: sí,
1: que hasta Santiago Peña asumió que estaba hecho pelota el IPS. Decimos, todos los que vinieron fueron malos, algunos que otros fue un poco mejor, ¿verdad? Tuvo mejor gestión. Yo creo que algunos tuvieron mejor gestión, otros desastre. Y viene un tipo en el que el 99% dice que es honesto, íntegro, bueno, capaz. Y los perros, en vez de ayudarle, le tiran piedra.
0: Sí, así va a ser.
1: O sea, para que corran. O sea, lo que los perros querían, y ya no pasó, porque ya va a cumplir 2 meses, no pasó. Los perros querían otro Filártiga. Querían que corra. O sea, querían asustarle. Los chaques que le hacen escuchar, no, te vamos a parar al hospital, vamos a parar la provisión de comida, vamos a dejar de limpiar, vamos a hacer esto, los chaques.
2: Muchos colegas colaboran con ese chaque.
1: A varios le dije, yo ya me he peleado con varias personas por el aprecio que yo le tengo al otro frente y porque le conozco. ¿Verdad? Dije, puta, ustedes son unos miserables, le digo. Porque ustedes son los mismos que dicen que IPS está una porquería y viene un tipo a arriesgar.
3: Que intenta hacer algo mejor.
1: Hay una entrevista de Dante Gebel, quiere ser pues ahora presidente de Argentina, el pastor Dante Gebel, ¿verdad? creo que no le van a dar los números.

0: Brillante el tipo. A una de sus prédicas llega un día Ramón Ortega. ¿Quién es Ramón Ortega? Palito Ortega.
1: Palito Ortega.
0: Y le dice: no te metas en política, le vas a tirar tu honra a los chanchos, le dice. Palito Ortega fue gobernador, ¿verdad?
2: Sí.
0: Gobernador, güey.
2: Sí.
1: Sí, miembro del parlamento también.
0: También. Bueno, entonces le dice, le vas
2: gobernador,
0: a tirar...
2: Gobernador, congresista.
0: Sí, le vas a tirar tu honra a los chanchos. Entonces viene un tipo que ya tiene 60 y tanto tiene, 67 años tiene. Y toda su vida es maestro de 27 sociedades científicas del mundo. Es maestro de la coloproctología, un tipo brillante que todo el mundo le quiere, le respeta. Y el tipo, a esa edad de su vida, arriesgar... tirarle su hombro a los chanchos, se mete para arreglar y los perros le tiran piedra.
1: Sí.
0: ¿Es el los perros le tiran piedra? Entonces, ¿qué quedamos? Entonces lo que hacemos es que otro que está viendo eso diga, bueno, yo no me voy a meter. Nosotros estamos haciendo que otros fretes no se quieran meter.
1: El cretinismo del Paraguay.
0: Sí, terrible.
1: Unos cretinos son. Son cretinos, te cuento.
0: Entonces, entendiendo que no va a solucionar todos los problemas, si logra humanizar el hospital y logra cargar de medicamento el IPS y habrá ganado la batalla.
1: Mientras
0: y después
1: ese consejo,
0: va a tener que venir otro que...
1: Mientras ese consejo no sea técnico, es menos ayuda va a tener cualquier presidente del IPS.
0: Sí.
1: Porque el consejo tiene que ser técnico.
2: Los consejos siempre son un problema.
0: ¿Qué piensa la posibilidad de eliminarlo el consejo?
1: Sí. Desde el primer día...
0: No le representan a
1: fue
0: nadie.
1: Mi
0: no.
1: pelea en el IPS cuando dije... Sí. Lo peor que le pasa al Paraguay son los consejos, porque son políticos.
0: Len Luthier tiene un esquema.
3: La comisión de la comisión.
0: La comisión de la comisión de la comisión.
1: Y no hay que decir públicamente. ¿Sabe a quién le dije?
0: Sí.
1: Al expresidente de la República. Porque es mi amigo. O sea, Horacio es mi amigo.
0: Sí.
1: Yo siempre le decía a Horacio, lo peor que pasa, presidente, es el consejo. Tiene que desaparecer los consejos. Es una boludez. Pero... que se tira fortuna en el Paraguay en los consejos. Porque primero pongo gente capacitada, gerentes, capacitados, técnicos, que le ayuden a la cabeza de una institución, a manejar la institución. Ese me va a dar resultado. ¿Por qué? Gustavo Recalde es especialista y él estaba especializado en esto. Vení. Si no funciona, cambio. Viene otro. Pero el consejo no me sirve de nada.
0: No sirve de nada, no. ¿Vos sabés lo que es lidiar?
2: Un palo a la rueda.
0: No, es palo a la rueda. Es lidiar con el consejo.
3: Y el campo se hace todo eso para...
1: Y
3: para llamar,
1: cada uno
3: tema,
1: tiene su...
3: equilibrio de poder.
1: Cada uno ve su...
2: Son espacios políticos.
1: Sí, sí, pero cada vez
3: para equilibrar
2: su es un cuboteo, un loteamiento político.
1: Sí. Cada uno ve su negocio.
0: Sí.
1: Ve dónde va. Ese pues es la cultura...
3: para que sea más representativo, pero no tiene nada representativo.
1: Aldeana que tenemos.
0: Sí.
1: Lastimosamente.
2: Mismo de los representantes de los empresarios.
0: No.
2: Que era muy, muy usual que de los gremios empresariales le enviaban a un colega que estaba peor su empresa. Para recuperarse.
0: Te voy a decir algo.
2: Muchas veces.
0: En el consejo de IPS.
2: Puedo citar nombres.
0: Vos tenías un tipo que era representante de los trabajadores. Sí. Supuestamente, ¿verdad?
1: Nunca habló con los trabajadores.
0: Nunca. Vos tenías un tipo que. Hoy tenés un tipo como Argaña. Que el gremio que le propuso dice no nos representa y vos no le podés quitar. El gremio que le propuso dice no, el tipo no nos representa a nosotros,
2: claro.
0: ¿Verdad? Y vos no le podés quitar. O sea, es una tiranía de un consejo que al final te pone atrás, sí. Con horrorosas excepciones. Yo estoy mirando un poco el trabajo. El doctor Jimmy Jiménez es un tipo brillante, un tipo que tiene mucha experiencia. La consejera Betina, que le representa al Ministerio del Trabajo, en Bareté se nota que tiene el ímpetu de querer corregir las cosas en compañía y ahí no vaya, ¿verdad? De ahí, y para de contar, ¿verdad? Y después tener...
1: ¿Está cara también?
0: Pobrecito, no puede ilvanar tres frases, ¿verdad? Con él...
2: ¿Quién?
0: El consejo, no más.
1: Sí, y después yo soy el que no me gusta nada.
0: Pero me gustan dos y no me gustan cuatro y me gustan
1: ya
0: dos.
1: Sé.
0: ¿Verdad? Pero una tiranía, yo creo que vos tenés que dar... Vos tenés que darle al presidente y darle la atribución. ¿Sabes qué, loco? Acá está la llave del IPS.
1: Pero
0: ¿sabes por bien? Pero, ¿y se hace mal?
1: Dale el consejo que te di a él, ya que sos amigo de él. Porque yo no lo conozco.
0: No sé si me vas a escuchar. Yo digo nomás.
1: Pero contarle lo que estuvimos hablando. Pues sí, esto pues es como cuando te voy a enseñar a escribir. Básico es.
0: ¿Qué querés que le diga?
1: Llamar al fiscal de obra.
0: Claro.
1: Porque ordenó el pago. Espera un poco, vení un poco, y ahora que me tenés que ya solucionar porque vos sos responsable de esto.
0: Él puede hacer dos cosas. Primero, convocar al fiscal.

0: obra.
1: Primero.
0: Segundo.
1: A la empresa.
0: A la empresa. Y decirle,
1: y a la empresa le tiene que decir, quiero un cronograma, arreglo del hospital y cuándo me va a entregar.
0: ¿Se puede hacer eso?
1: Se debe hacer.
0: No, bueno, ya está.
1: No es que se puede. Se debe. Porque yo pensaba que si yo estoy ahí, voy a permitirle que se llegue a esto. ¿Dónde está, güey? ¿Vos crees que me van a dejarlo dejar llegar ahí a mí?
0: Y vos no puedes ser gestor de infraestructura.
1: ¿Vos veo, crees? No, pero nada. A mí, ¿cómo? ¿Vos crees que la gente, los poderes fácticos, poderes fácticos,
0: ellos no te van a querer,
1: de la construcción, quieren que el arquitecto más se ocupe algún cargo dentro del Estado paraguayo? Escúchame bien lo que te estoy diciendo. ¿Eh? ¿Sabes por qué?
2: Se van a descomponer, alguien si te proponen en un lugar.
1: No. No saben bailar. Y yo bailo todos los ritmos. Yo soy un gran bailarín. Entonces, cuando yo te quiera enseñar a bailar y vos tengas pie, pata de palo, no vas a poder bailar, ahí va a empezar el problema.
0: Pero el problema. Bueno.
1: ¿Entendés? Porque así funciona esto.
0: Bueno, aquí
1: por eso que el sistema no está mal.
0: Sí, anda ya a trabajar aquí porque este no es un trabajo. Este es un hobby.
1: No, te está equivocando. Estamos culturizando a la gente porque estamos transmitiendo lo que se tiene que hacer.
0: O sea, que no quiero entrar en eso. Ese es muy Luis Vareiro, que lo que nosotros decimos nomás.
1: No, lo conozco. No le conozco. O sea, le escucho los domingos porque hago zapping.
0: Sí.
1: Si me interesa el tema, le escucho. Y si no me interesa el tema, no le escucho. No. Grandes personajes en la televisión. Están los que pontifican que quieren el cambio en el Paraguay. Y en las entrevistas que le hacen a El Diablo,
3: les tiene la cama.
1: Exactamente, ahí está bien, Horacio. Mirá un poco, ¿de qué es lo que me estás hablando, boludo?
3: Yo no sé qué dice Luis Vareiro porque él me tiene bloqueado, no sé ni por qué.
2: Me dice, compañero,
3: yo era mi compañero en la facultad y no sé por qué
1: me comentan en el gremio. Me dicen, Arqui, ¿por qué le llevaste a Nenecho a tu programa? Esperamos un ratito. Nenecho pidió el derecho a réplica. Mi programa le da el espacio al diablo. Lo que yo tengo que hacer es preguntarle las cosas al entrevistado.
0: Sí, pero yo te voy a decir una cosa y no te dije todavía porque se me pasó nomás. O sea, que antes, porque cuando vi el programa yo con el Nenecho y dije yo, ahí está, mira, ahí tenés aquí, bien adentro tenés. ¿Sabes por qué? Porque ahí me habrás entendido cuando vos me escribí y me decís cómo le estás escuchando 3 minutos así impresentable, ¿verdad?
1: Pero en el sentido de preguntarle nada.
0: Bueno, pero claro, pero...
1: Yo le pregunté a él.
0: Sí, pues no puede pegarle.
1: Eso no.
0: No puede romperle un jamón por la cabeza, ¿verdad?
1: Yo
0: no puede hacer eso.
1: En la entrevista, te voy a contar algo.
0: Pero ¿para quién es eso?
1: En la entrevista, que la gente no se dio cuenta, yo hice 3 preguntas claves que él contestó.
0: Sí. Clave, porque la palabra clave no se pluraliza. Preguntas clave.
2: O sea que ya es indistinto, ¿verdad?
1: 3 preguntas clave.
0: La
2: radio.
1: No, preguntas clave.
0: No lo quieres. Sí.
1: 3 preguntas clave yo le hice. Clave.
0: ¿Y respondió?
1: De eso, sí, respondió.
0: Y tiene respuesta para todo.
1: No verá. Respondió mal. Se metió un tiro en el pie.
0: ¿En serio? Claro. Como Adriano Samaniego cuando jugaba en Colombia.
1: Entonces, hermano.
0: Como Yoyito en la campaña vicepresidencial.
1: Ahora, hay gente que no entiende. Pero yo recibí llamados después del programa.
0: Ven, vio tu programa aquí.
1: Y fíjate por las visualizaciones que tiene. Explota. Recibí de personas muy fuertes e influyentes que me agradecieron. Me dijeron, te agradezco lo que le preguntaste.
0: Bueno, ¿cuándo tu reabrazo con el cartismo? Ya se fue Arnaldo, hoy se va Lilian. ¿Cuándo te toca vos?
1: Pero espera un poco, yo no existo dentro de la política paraguaya. ¿De qué me estás hablando? Yo no tengo. Yo no tengo seccional. Yo no tengo padrino político. Nada, yo no tengo. Yo no estoy peleado con nadie.
2: El mismo se tira
1: que yo le critique. No, pero esperan ahí, es cierto. Sí. O sea, no, yo
2: vivo. Son muy honestos.
1: Yo, a mí me llama Horacio porque yo hablo con Horacio. A mí me llama Calé, me habla con Calé.
0: ¿Te llama Sandy?
1: Y ella habla con Sandy. Me va a escuchar.
0: ¿Te llama Claudita?
1: Me vi hablar con Claudita.
3: Pero muchos no te van a llamar.
1: No me van a llamar porque saben de que el loco. Expliqué la otra vez. Es la definición del loco. Es verdad que me dijo el sociólogo. El loco dice la verdad.

0: Después de tu música va a ser suena el teléfono.
1: Pero, ¿entendés? Entonces, ¿quieren hablar conmigo? Que me llamen. Sí. Yo no tengo problema. Sí. Yo hablo con todo el mundo. Sí. Pero te voy a decir las cosas. O sea, ya no, Carl.
0: No, claro.
1: Yo, por ejemplo, este evento que hubo ayer, ya tengo anotado dos frases para decirle al presidente del partido.
0: De la Junta de Gobierno.
1: De la Junta.
0: Rápido, rápido, decirlo ya.
1: No.
0: Después nomás.
1: ¿Con él?
0: Ya está.
1: Mano a mano con él. Te juro que quiero ser. Yo si hubiese estado en ese evento ayer, era el primero que iba a levantar la mano.
0: No se puede opinar.
1: ¿Por qué?
0: Porque no es así la dinámica. Y por medio tío, se aplaude y te va.
1: ¿Quién te dijo?
0: Y no se preguntaba.
1: Esperamos, ¿y para qué están toda la gente ahí?
2: Para escucharnos.
0: Para público.
1: Pero, espera. ¿Así funcionan porque ellos quieren o así tiene que ser?
0: Así funciona por una cuestión protocolar.
1: ¡Ah! Entonces tenemos que empezar a cambiar, mi rey. Porque en la democracia todos tenemos derecho a hablar. Entonces, cuando estaba exponiendo el presidente de la República y terminó su disparate de disertación, porque un disparate todo lo que se fue a decir, entonces yo levanto la mano.
0: ¿Y qué le decía?
1: Y ahí le pregunto. Veamos, presidente, yo quiero saber una cosa. Yo que nos explique y que nos clarifiques ciertas cosas. A ver, contame.
0: Y ahí te arriesgas que lo del fondo.
1: Entonces yo le digo, seguí comiendo la mandioca que te va a seguir idiotizando el cerebro. ¿Entendés?
3: Te va a decir, este envió Natalia su colilla.
1: No, ya sé. Pero a mí los medios
3: no te va a contestar y
1: me
3: te va
1: chupan
3: a decir
1: dos huevos y lo digo públicamente. ABC, Unicanal, Gen, Eres la Erea.
0: Ñanduti.
1: Todo.
0: La Unión.
1: A mí, todo. Espérame un poco. A mí me gusta este tipo de conversación que tenemos. Porque ustedes no tienen que estar de acuerdo ni yo tengo que estar de acuerdo con lo que ustedes dicen. El debate pues lo que hace la riqueza y la construcción de las cosas. No hay otra forma.
3: Construye la democracia.
1: Claro, pero tenemos que construir. Entonces tenemos que poder dialogar. Lo que yo no puedo sacar una pistola y meterte un balazo, no estoy de acuerdo contigo.
0: No se puede, pues vivimos en democracia. Bueno, chao, aquí. Anda a trabajar ya aquí, pues. Hay que trabajar también para pagar las cuentas.
1: ¿Tuviste rating ahora? Una hora de rating.
0: Las putas.
1: Ya vamos buscando ahorita.
0: No sé.
3: Por fin tuvo rey. Por fin tuvimos rey.
0: La mamá de Chiche me dice que viene el programa por el bigote mandí de Chiche. Miriam me dice que viene el programa por Horacio.
1: Por Horacio.
0: Vos me sigues. Entonces, ¿qué es lo que hago yo acá?
1: No. Vos sos el pelea acá del equipo.
0: Yo estoy más en esta casa.
1: No me preocupé por vos. Desapareciste dos días, pues le escribo a Horacio. ¿Dónde está tu callo? Y ahí me dice,
2: se fue de gira.
1: Está reposándome.
0: Y yo sí que, ¿sabes que tenemos que volver ya? Porque tengo que volver al programa, hay que cuidar boliche.
2: ¿Por qué yo vengo, verdad?
0: Si estoy de mayo.
1: No, espectacular.
0: Bueno.
2: El Pelé.
0: No puede ser uno menos negro.
1: Jala. El 28 te puedo meter, Carlos.
0: Jala le parece a Luana Alonso. O Luana Alonso le parece a Jala. ¿Verdad? Igualito.
1: Tiene razón.
0: El subhelicóptero se detiene.
1: Sí. No, tiene razón. Qué capo ese de Jala.
2: Sí, volado.
0: Bueno, sí, yo estoy viendo todos los partidos del Mundial. Mi diversión es. Bueno,
1: pero, chaval. Yo no vi anoche de Colombia.
0: Pero
2: 3-1.
0: Yo estaba en mi cuarto sueño ese, pero
1: no, yo también.
0: El partidazo fue el de Reino Unido, Croacia.
1: Sí. Ese fue el partidazo.
2: Inglaterra.
1: Pero de los equipos sudamericanos que más me gustó hasta ahora fue Uruguay. ¿Con qué garra juegan?
2: Cuando no nomás,
0: igualito que
1: pero estamos de acuerdo, pero el fútbol todo es así. ¿Y qué? Sí, no, la lógica no hubiese sido fútbol. Pero la garra con que juegan, impresionante. Yo quiero tener un equipo así.
0: Sí.
2: Pero vamos a hacer pausa ahora. Después nomás le voy a preguntar, quiero preguntar lo de Olimpia a Largue, el olimpista. Hace mucho no.
0: ¿El cómo es Team Pain?
2: Sí.
0: Team Pain,
2: el nuevo refuerzo mediático de Olimpia.
0: 8 de mayor va a ser.
1: Signo de interrogación.
0: Bueno, pausa, chao, aquí anda ya a trabajar aquí, pues. Aní se cae en tu obra, voltea tu obra. 7:52, hacemos pausa, así estamos de vuelta. Adentro.

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0: día de ayer.
1: Sí, vamos.
0: Impresionante cómo da gusto mirar los partidos.
1: Vamos a compartir los resultados de los partidos para hoy. Entonces, hoy arranca nuevamente
2: la segunda ronda.
0: Sí. Ya le pensé a mi hija que le pedí que barra y ella repasa. Yo que te dije los partidos de hoy.
1: Bueno, los partidos para hoy arrancan nuevamente entonces del grupo A. O sea, arranca la segunda fecha del Mundial con los partidos entre República Checa. Yo sé por qué no te gusta que se diga Chequia, pero en nuestra placa dice Chequia, República Checa ante Sudáfrica a las 13 horas. Suiza va a jugar ante Bosnia y Herzegovina. Bosnia, o sea, comúnmente conocemos así como Bosnia, en la selección de Edin Dzeko. El otro partido a las 19 horas, Canadá ante Qatar. Y se cierra a las 22 horas con México ante Corea del Sur.
0: A ver, un poco Canadá. Qatar, México, Real Sur. México, Real Sur, va a ser el partido. Segundo partido ya de México, ¿verdad?
1: Sí, segundo partido. Ganó su primer partido, o sea que fue el primer partido luego justamente de este Mundial, donde se hizo la inauguración y le ganó a Sudáfrica.
0: Sí, Paraguay juega mañana y pasado.
1: Sí, o sea, mañana tenemos que permanecer despierto, pero juega en realidad sábado, a las 12 va a ser el partido.
0: Sí.
1: A las 12 de la noche, pero ya el día sábado. Para tener en cuenta. Muchos entienden que va a ser sábado para domingo, pero va a ser viernes para sábado.
2: No, bueno, hay que esperar despierto viernes.
1: Viernes hay que esperar despierto.
2: Que no esperen sábado, porque ya va a ser un día.
1: Después ya
2: se va a perder el partido.
1: Se va a perder el partido.
2: Bueno, comienza a las 0 y termina a las 2 de la mañana el sábado.
0: Yo creo que además uno no va a llegar para el partido. O sea, no va a llegar.
2: Hay que dormir un rato antes.
0: Un rato.
2: Una hora 7, por lo menos.
0: Sí, cuando vos cumplís 40 tenés que dormirlo ya a las 7 para farrear.
2: Sí.
0: Yo si tengo un cumpleaños tengo que dormir a las
1: 7. Pero mira, ya no te da.
0: Sí. Además, yo tengo un problema. Yo cuando me agarra el primer bostezo y me quiero ir, no hay quien me ataque.
1: Ya, te vas,
0: me quiero ir, me quiero ir, me quiero ir, me quiero ir, me quiero ir. O sea, no hay quien me ataque. Así que tengo que dormir las 7 así o así. Bueno, gracias, Chiche. Dale. Vamos a saludarle a Marcos Sebastián Benítez. Él es miembro de la Cámara Paraguaya Fintech, se dice, Marco.
3: Fintech está bien, Fintech puedes decir.
0: Ah, eso ya es demasiado. Fintech.
2: Eso es para los que pronuncian cheto.
0: Paraguayizado de Fintech.
3: Sí, el cheto dice Fintech.
0: Fintech, sí, lo que hablan en inglés, ¿verdad? Me parece a Lea Jiménez y a.
2: Y es un tema interesantísimo. O sea, que yo estaba pensando en esto. Cuando esto se intensifica más, yo creo que va a haber cada vez menos dinero en efectivo para los asaltos, por ejemplo.
0: Por ejemplo. No, ya no hay lo más. Ya no.
2: Y sí, se redujo muchísimo. Y esto va a aumentar cada vez más, va a llegar algún momento el que dinero en efectivo se use lo mínimo.
0: Ya
2: posible,
0: no se usa casi. Sí. O sea que ni para la gomería lo no tiene más en efectivo. Ni para la coima del PMT ya no tiene más en efectivo lo perro.
2: ¿Aceptan transferencias?
0: Sí, tenemos. ¿Eh? Tenemos flyer del evento que vamos a compartir con la gente, por favor, si podemos poner en pantalla. Re cheto el evento, porque este pues se usa mucho para los 15 años. ¿Cómo es? Claro. Save today, ¿cómo es? Sí. Para guardar la fecha significa.
3: Save today, sí. Guardar la fecha.
0: Guardar la fecha. Así mismo, ¿verdad? 6 de agosto, Asunción, Paraguay, pasó la galería. Dice Fintech, Iberoamérica Summit 2026. Este es un evento de primer nivel que queremos compartir con la gente. Si nos puedes contar, por favor, Marcos.
3: Sí, bueno, muchas gracias por el espacio. Se siente muy, muy lindo, muy bien estar acá. Es muy ameno el programa. ¿Qué es el Fintech Iberoamérica? Es la primera edición y es algo muy importante y muy digno de destacar, porque es la primera edición de este evento que busca generar un espacio donde converjan reguladores, sector innovador de fintech, que pueda hablar de nuevos modelos de negocio, como son la tokenización de activos, como son las transferencias, cross-border. Hoy en Paraguay, que es algo que estamos hablando antes, si no es por Swift, ¿cómo te envían o cómo envías?
2: Sí, tenemos que contar que Fintech es una herramienta de automatización de las operaciones económico-financieras.
3: Brillante, brillante.
2: Pero para los que no manejan mucho
3: el para decir más el simple, por la cara de Gustavo, ¿verdad? Para decir un poquito más simple, tecnología en la finanza.
0: Totalmente, así mismo.
3: Tecnología en la finanza, ¿verdad? Porque la gente asocia mucho directo, escucha un término como fintech y directo se va solamente a la cripto.
2: Sí.
3: ¿Verdad? O a las.
2: Y no es mucho más.
3: Abarca más cryptocurrencies que existen, señor.
1: O sea, abarca más entonces.
3: Claro, mucho abarca más. Abarca más. Claro, o sea, si alguien puede decir que tiene una empresa fintech, pues, mi empresa tiene una plataforma de conciliación bancaria y conciliación de movimientos financieros, de transacciones.
2: Sí.
3: ¿Verdad? Basada en inteligencia artificial, esa es la parte de innovación, pero no hace falta que tenga inteligencia artificial para eso.
2: Sí.
3: De hecho, en el evento vamos a tener diferentes líneas temáticas. Se va a hablar de inteligencia artificial aplicada a las finanzas, se va a hablar de ciberseguridad, de ciberresistencia.

experiencia, se va a hablar de modelo de negocio, se va a hablar, o sea, básicamente se va a volver un epicentro de la innovación en el sector financiero tecnológico en Iberoamérica, que es un poquito a donde estaba dirigiéndome con, es digno de

0: solamente la TAM, no solamente regional, sí, internacional. Y vamos a tener un espacio donde el que tiene su, que le decimos otro término cheto, Gustavo, la startup, sí, la, o la empresa que está empezando, que tiene algo de innovación, va a poder juntarse con el inversor ahí. ¿Dónde va a ser esto? En el Paseo de la Galería. ¿Cuándo va a ser? El 6 de agosto.
1: 6 de agosto.
0: Va a ser todo el día.
1: Sí. ¿Cómo la gente se apunta para participar?
0: Está el primero que nada, el sitio web y las redes sociales de Fintech Iberoamérica Summit. Sí. FintechIberoamericaSummit.com. Las entradas se venden a través de Tuti. Y el enlace está tanto en la web del evento como directamente en Tuti se puede encontrar el evento. Tenemos una promoción hasta un mes antes del evento, que está con 30% de descuento en la entrada. Ahora, cosas dignas de destacar: vamos a tener gente de Amazon que va a estar dando charlas, vamos a tener gente de empresas que son referentes a nivel internacional de lo que son transferencias, pagos electrónicos, pasarelas de pago, o sea, cosas hoy por hoy, por decir, marca que no están, ¿verdad? O sea, la gente tiene un top of mind, o sea, la gente solamente piensa en PayPal cuando piensa en pago. Sí. Pero hay decenas, para no decir centenas, de alternativas, inclusive empresas paraguayas que pueden hacer eso.
2: Sí. ¿Sí? Y en ese sentido, en Paraguay, ¿qué tipo de fintech hay en Paraguay? Así, si vamos a clasificar para que se pueda entender un poco ahí en cuanto a diversidad.
0: Te voy a comentar para tratar de responderte eso, porque hay literalmente de todo. O sea, tenemos empresas que hacen billeteras electrónicas que ustedes seguramente usan o conocen. Claro. Esas ya son fintech. Sí. Tenemos, de hecho, que la red de cobranza ya son fintech. Sí, o sea, ahí empecemos. O sea, es como que queremos asociarnos más con, claro, algo demasiado,
2: pero por eso ahí
0: trambólico, como dirían. Y en Paraguay tenemos desde empresas que hacen eso que acabo de mencionar, hasta empresas que tal vez no puedan operar en Paraguay porque no hay el marco regulatorio todavía, pero que sí ya están operando con distintos tipos de cripto, principalmente Bitcoin, o que están haciendo tokenización de activos, ¿sí? Y que son cosas súper, súper interesantes, muy innovadoras, y que no están solamente haciéndose en la China o solamente haciéndose en Europa. Se están haciendo en Argentina, se están haciendo en Brasil.
1: Se dice tokenización, se dice.
0: Tokenización.
1: Ahora, hay una tokenización de pases de jugadores, por ejemplo.
0: Por ejemplo.
1: O puedes comprar un pedacito del pase de un determinado jugador.
0: Tal cual, o sea, sí. Y siendo un poquito, acá estamos en tele, ¿verdad? Pero finalmente pues es un producto, un activo, entonces, así como de repente hay personas que ponen y hay accionistas, bueno, la tokenización es como un giro de tuerca a ese concepto, ¿verdad? Entonces, la cámara tiene verticales, tiene la vertical de pagos digitales, que es la que más movimientos tiene. Tiene la vertical de blockchain, que abarca todo este mundo. Después está la vertical de Academy, que es algo también interesante, solamente para hablar dos segundos de la cámara, que tenemos alianzas con muchas universidades. Y nosotros creamos diplomados y los y tanto socios como miembros del directorio o profesores de afuera vienen a las universidades a dictar los cursos, ¿verdad? Entonces son sinceramente iniciativas muy, muy, muy potentes que están llevándose adelante, que son dignas de destacar en este tipo de espacios.
1: ¿Quiénes integran la cámara?
0: Hoy por hoy, nuestro presidente es César Astigarraga, que también es presidente de la empresa.
1: ¿Estuvo antes en Tigo?
0: No sabría decirte el
1: currículum de César. José ese. Él está en ITI. Sí. Que es la empresa de tecnología la más importante que tenemos, ¿verdad?
0: Hoy hablamos mucho de ellos. Está Bruno Bacotti, está como miembro del directorio, está Giselle Ramírez.
1: A Bruno le conozco de Fundación Paraguaya. Estuvo antes de Fundación Paraguaya, sí.
0: Bien. Y está bastante vinculado ahora con energía y principalmente con Bitcoin.
1: Sí, claro. Las autoridades. Pero ¿quiénes integran? ¿Quiénes pueden integrar? ¿Una empresa o una persona?
0: Ah, bien, gracias. Sí. Pueden, profesionales independientes. Así como empresas, y tenemos diferentes, vamos a decir, niveles de membresía en función al tamaño de la empresa, para poder justamente fomentar que no sea un impedimento asociarse. Sí,
1: claro.
0: Entonces, dependiendo de la línea de negocio, dependiendo del tamaño de la empresa, hay un fee, o sea, una cuota anual.
1: Sí, espectacular. Y tienen así muchas actividades.

0: ¿Cómo está en el año? Capacitación.
1: ¿Vos sabés que empezamos a hacer capacitaciones? Sí, que era lo que mencionaba de Academy. Y retomamos algo que está dando mucho mejores resultados de lo que esperábamos, pero resultados a nivel de la participación principalmente, que son unos eventos más chicos de conversatorio.
0: Sí.
1: Que le decimos otro término cheto, FinTech Talks.
0: Sí. Este es para charlas. Cheto el tema, no es para nosotros. No es para seco de solemnidad como nosotros.
2: Pero se puede aprender.
0: Se puede aprender, sí.
1: Entonces, hace un par de semanas hicimos en conjunto con un estudio de abogados interesante que se llama Boga, ¿sí? Que dieron una charla sobre como que desarrollaron sobre la ley de pagos que tiene ya un año de vigencia, ¿sí? Como para socializar un poco eso. Fue un miércoles a la tarde, ¿sí? Y ¿qué quiero mencionar con esto? Teníamos auditorio de 70 personas que se fueron a escuchar un conversatorio. Eso habla mucho de cómo está evolucionando el espacio profesional paraguayo luego.
2: Y el interés también que se tiene ahora.
1: Exacto.
0: Pasa que todo se encamina hacia eso ahora. Y tenemos que estar actualizados.
1: Que se encaminen hacia eso, pero agarro desde una mirada del punto de vista de un espacio de formación, de un espacio de capacitación, de un espacio de intercambio de opiniones.
0: Sí.
1: Porque eso no es algo muy paraguayo. O sea, vamos a reunirnos para hablar de conocimiento, de lo que sabemos. Vamos a intercambiar opiniones en un marco conceptual profesional interesante, ¿verdad? Y está ocurriendo, y les cuento, vamos a hacer 4 este año y tenemos por suerte el apoyo también de repente, si sos socio de la Cámara o no sos socio, puedes entrar como oficiante, pueden estar ustedes, por ejemplo, ¿verdad?
0: Sí.
1: Y tenemos salón lleno
0: podemos
1: siempre.
0: Podemos hacer un canje porque no tenemos un peso de cuerpo.
1: Y siempre todo digital va a ser, efectivo no existe más.
0: Sí.
1: Y tenemos siempre auditorio lleno, 50, 60, 70 personas, un martes de tarde, un miércoles de tarde, que se vayan a escuchar una charla.
0: Sí.
1: O sea, no,
0: es para algo populoso, es algo, no es popular, es algo calificado.
1: De nicho, calificado, sí. Y, pero de vuelta, agarro no solamente desde el marco fintech, sí lo destaco, pero agarro desde el momento de la evolución que estamos teniendo aquí en Paraguay.
0: Sí.
1: Que me lleva
0: a... Ayudó mucho la pandemia.
1: Pues sí.
0: Yo creo que ayudó mucho porque yo siempre
2: cuento esta anécdota. El uso de...
0: No, yo cuento esta anécdota.
3: Sí, de más tecnología. Sí.
0: Pandemia, yo impresionante cómo evolucionó esto en Paraguay, ¿verdad? Porque plena pandemia, ¿verdad? Yo me acuerdo por un dato muy chistoso, ¿verdad? Que nos fuimos 3 veces a un restaurante y rebotamos. La tercera vez logramos conseguir lugar, ¿verdad? Y llegamos y era un día especial con la patrona, era un aniversario. Llega el momento de pagar la cuenta. Nadie no tenía billetera, ¿verdad? Y lo primero que pensamos, porque ya hicimos años anteriores, es que uno se quede como...
2: Garantía.
0: Estamos prendados y el otro se vaya a buscar. Porque así era antes.
1: Claro.
0: Así era antes.
1: Tu cédula.
0: Bueno, vos te quedás acá y yo me iba a buscar la plata, bueno. O le llamás a alguien. Y el mozo sale y dice, pero esto era novedad. Hoy es... O sea, el que escucha esto va a decir, pues este es un estúpido. No. Esto era novedad en ese momento. Hoy es moneda corriente.
2: Cotidiano.
0: El mozo dice... Tenemos una solución, QR, y encima tenés descuento. Tenían que dar descuento.
2: Para motivar el uso.
0: No, tenían que dar descuento para que la gente se anime a usar.
1: Sí.
0: Y hoy, ¿cuánto es el porcentaje de gente que usa QR?
1: Sí.
0: Enorme.
1: Pero también hay... eso es
0: válido. Y eso fue la pandemia. Pues la pandemia la gente le tenía miedo al billete.
1: De cambiar.
0: Que, o sea, yo creo que la pandemia ayudó mucho. La pandemia y también la inseguridad.
1: Es que lo que dije al principio es tal cual. O sea, ya yo no tengo efectivo conmigo. O sea, y suele ser un problema, pero cada vez menos el problema.
0: En la iglesia la limona ya puede dar con código QR. El gomero ya tiene.
1: El
2: coche tiene
1: el coche del super.
2: Sí, por transferencia. A mí ya me pasó.
0: El coche es mundial el ejemplo. Porque el tipo no califica para que le den una máquina. Por eso tiene un costo, tiene que calificar. Tiene que tener personería, o sea, tiene que tener patente. Bueno, entonces como él no califica, ¿saben qué hace? El paraguayo es mundial.
1: Fabuloso el paraguayo.
0: El cuidacoche se amiga con la señorita que atiende el copetín y cuando alguien quiere pagar en QR o lo que sea, se va a toda bala, corre con su zapatilla de heladero, ese de goma que ató con alambre, se va y trae, te le cobra y comparte ganancia con la chica. Así es. Ellos no tienen el
1: hermoso.
0: No, sí. O sea, se ingenian
1: hermoso, para... Hay un reparto con

0: Nadie,
1: claro, o sea, se ingenia, porque ya no, si vos no te adecuás, a mí me extraña mucho.
2: Pero ahora una empresa ya tiene para el celular.
0: Puede ser.
2: Y saben cómo ya es? No se usa más el aparato enorme.
0: Una de las chipas, si no es la chipa más rica, ¿verdad? Que también tiene su QR fijo que
2: sale pegado nomás.
1: ¿Sabes a qué nivel nosotros llegamos? Que ahora al revés. Antes era descuento para pagar con QR y ahora es descuento si pagan en efectivo. Te hacen descuento porque como la tarjeta pues la acreditan, qué sé yo, si hoy es lunes, el siguiente lunes, entonces los perros quieren cobrar en efectivo. Entonces hacen descuento para cobrar en efectivo. Y ¿saben qué nos falta? Que yo ya vi en otros lugares, es todavía es un problema el tema del mozo. Porque algunos,
3: la propina.
1: Claro, porque algunos restaurantes son calidad y le dan.
0: En el post ya hay una función. No,
2: sí, bueno, pero como el vuelto te da.
1: Sí, pero ¿qué pasa? Eso, el vuelto puede hacer, sí. Pero no todos hacen. Pero vos tenés que preguntarle al mozo. Yo siempre le pregunto, si yo te pago con tarjeta, cárgame un 10% más. Si yo te pago, te dan acá y ellos dicen que no. Entonces en otros países te cobra todo el mozo y ahí él saca su propio post más chico. Y él te cobra o te cobra por el celular también.
0: Mira,
1: sí. Mira. Eso es lo que nos falta.
0: Mira.
1: Ahí te tiro una idea para la cámara si ustedes quieren propiciar y se van a forrar de plata. Sí, o sea, porque ¿cuántos mozos hay en Paraguay? 5.000 y hay que forrar de la plata. No, porque ¿cuántos mozos hay en Paraguay?
0: ¿Tienes lucro con la cámara?
1: No, igual hay ganar plata. No, hay que hacer nada gratis.
3: Alguien paga siempre.
1: Sí. Alguien paga la cuenta, ¿verdad? Bueno, sí. Marco, que sea controlito del mundo del evento, podemos de vuelta poner el flyer en pantalla para despedirle a Marcos.
3: Hasta el 6 de julio hay descuento.
1: ¿Qué dice arriba la fecha?
0: Tal cual.
1: ¿Qué dice arriba?
2: Portillo somos todos.
3: No, los números.
1: No,
3: el 100, el 10.
1: No.
2: Carlos sabe. Portillo.
1: Ahí donde dice, sábete, date, ¿qué dice ahí?
3: No sé por qué.
1: ¿Qué dice ahí, chiche?
2: No, yo no.
3: No, anotar la fecha.
1: ¿Cómo se nota que no tienen hija adolescente? Mi hija se fue a 70, 15 años.
2: Te queremos escuchar, nomás.
1: Es como Save Today, ¿verdad?
0: Save the Day.
1: Ahí está.
3: Graba la fecha.
0: Paseo la galería.
1: ¿Sabes que mi hija se fue a 70, 15 años el año pasado? Por eso yo sé
2: que es.
1: ¿Qué puta es eso, verdad? 6 de agosto en el Paseo de la Galería. Fintech o bravo. Fintech Iberoamérica
2: Fintech. Pero te enviaron también una así porque después no te invitaron.
1: Sí. Esa es una historia que te voy a contar.
3: Y vos no grabaste, te olvidaste.
1: Me invitaron a un casamiento.
2: Por eso, vos ya leíste ahí.
1: Me desinvitaron de
2: fallaste por el camino.
1: ¿No sabía la historia?
3: No. Bobby Pinner.
1: No, voy a contar bien de ese ya. Me invitaron a un casamiento y yo le venía criticando a un senador que era el padrino del casamiento. Y el casado no sabía que yo ya me encontré con el senador, ya le entrevisté y le dije, ¿sabes qué, loco? No nos vamos a poner nunca de acuerdo porque nunca voy a estar de acuerdo con la corrupción de usted en la caminera. ¿Cómo te llamas a hablar de eso? Ya y el tipo me desinvitó a su casamiento y él no sabía que yo ya me arreglé con el senador y al final el senador no se fue a su casamiento. Y él tenía miedo que yo le pegue en su casamiento y el tipo no se fue al casamiento, entonces me desinvitaron.
0: ¡Qué quilombo! Sí.
2: Le desinvitaron
1: el senador y yo.
2: Por quilombero.
1: Bueno, chao Marco, gracias.
0: Dale, muchas gracias.
1: Muchas gracias.
3: Placer,
1: así, hablamos de este evento que es el 6 de agosto en el Paseo de la Galería. Resultado de ayer, Chiche, por favor, el Mundial.
2: Sí, vamos a compartir los resultados del día de ayer. Tuvimos a la selección sudamericana Colombia que pudo ganar su partido. La sorpresa fue también lo de Portugal que no le pudo ganar a República Democrática del Congo. No. Ayer tenemos varias selecciones que salen de ser candidatos, ¿verdad? Según Horacio, no puede empatar con Cabo Verde, no puede empatar con República Democrática.
3: Sí, yo creo que los dos ya se bajaron, España y Portugal, los vecinos. Sí,
2: ya no le tenés.
3: Ibéricos.
2: Y, o sea, Inglaterra con esto puede pelear tras golearle a Croacia 4-2, por ejemplo. Inglaterra tiene un lindo equipo, sí, gran equipo tiene Inglaterra, le ganó 4-2 a Croacia. Ghana le ganó a Panamá por 1-0 y se cerró esta fecha con la goleada de Colombia 3-1 ante Uzbekistán. Este partido fue en el Estadio Ciudad de México, popularmente Estadio Azteca para nosotros. Impresionante la cantidad de público, 70.000 colombianos aproximadamente. Se tiñó de amarillo el Estadio Azteca. Sí, impresionante, sí, impresionante la cantidad de colombianos en este partido de la selección Colombia, como le dicen ellos. Fue un muy lindo partido para ellos, cerraron con una goleada ya prácticamente 3-1 sobre el final. Campas cerraba para sellar el 3-1 definitivo y con esto entonces toda una fiesta en el DF, en México, con este partido de Colombia, Gustavo.
1: Excelente. Bueno, México está fuerte. O sea, ojalá que pueda clasificar, porque le va a dar muchísima alegría a la gente, ¿verdad?
3: Sí.
1: Usted vio, ¿no? La presidenta de México, Claudia Sheinbaum.

0: Sheinbaum. ¿Cómo es?
1: Sheinbaum.
2: Sheinbaum.
0: No se fue para la inauguración ella. No. Y dijo, no, yo le di mi boleto a una chica que no hubiera podido pagar la entrada. Populismo, ¿eh? Vos pensás que ellos pagan la entrada, le invitan y yo al. No sé, bola, sí. Ya se va. Así son los de los políticos. Bueno, doctora Zulia Almirón, ella es una amiga en la casa, nos visita. Después de mucho le ha venido, doctora. Andás medio ingrata, ¿verdad? Ella es una amiga de la casa, del grupo Veno Comunicaciones. Queremos charlar con ella. ¿Presidenta sos, doctora? ¿O ya no?
3: Vicepresidenta.
0: Vicepresidenta. ¿Y no es la presidenta?
3: Fui.
0: ¿Y te derrocaron?
3: Sí.
0: Ah, bueno. Bueno. Sí. Vicepresidenta de la Asociación de Abogados Laboralistas del Paraguay. Sí, la última vez que te entrevisté era presidenta. Viste que hace mucho no te entrevistamos. Bueno, queremos hablar de esto. Si me pueden ayudar los compañeros para poner en pantalla. Vigésimo tercer.
3: Vigésimo
0: tercer Congreso de la Asociación Iberoamericana. Yo me llevo muy mal con los números romanos. Vigésimo tercer Congreso de la Asociación Iberoamericana del Derecho del Trabajo y de la Seguridad Social. Guillermo Cabanelas. ¿Quién es o era Guillermo Cabanelas? Te quiero preguntar primerito, doctora.
3: Sí, fue un abogado laboralista. Sí. También fue historiador español.
0: Español.
3: Sí, y también desarrolló muchos trabajos en Argentina. Justamente nosotros somos coorganizadores con la Asociación Iberoamericana de Derecho del Trabajo y la Seguridad Social, sí. Que ellos siempre están eligiendo países.
0: ¿Primera vez que se hace en Paraguay?
3: Y no es la primera vez, pero después de mucho tiempo volvemos a organizar este tipo de congresos. O sea, la Asociación de Abogados Laboralistas con el Instituto Paraguayo de la Seguridad Social, en alianza con esta asociación iberoamericana.
0: Sí. Esto es el 19, 20 y 21 de agosto. ¿Dónde se va a hacer el evento?
3: En el Hotel Guaraní.
0: En el Hotel Guaraní. Quiero poner un ratito nomás en pantalla para dimensionar un poquito la calidad de asistente, de gente que va a estar exponiendo también. El miércoles 19 es el acto inaugural. Veo que va a estar la doctora Lorena Segovia, es la directora del Instituto de Patria Soñada, ¿verdad?
3: Sí, ella es la directora general y yo soy la vice.
0: Sí, después está Carolina Morán, también la ministra de Trabajo, la abogada Mónica Recalde, va a estar el presidente de la Corte Suprema de Justicia, también el doctor Alberto Martínez Simón, y después van los temas que son muy variados y muy interesantes. Porque yo creo que tenemos que acortar esa brecha entre el funcionamiento normal de los diferentes sectores y la aparición de la inteligencia artificial, por ejemplo.
3: Claro.
0: Que es una materia obligatoria, ¿verdad? Inteligencia artificial y justicia laboral, despidos algorítmicos, scoring laboral y tutela judicial efectiva. Son temas muy interesantes. Contanos, por favor, este evento, doctora.
3: Sí, justamente el título de este congreso es Trabajo Digital y Seguridad Social en la Era Algorítmica, Humanizar la Innovación.
0: Sí.
3: Entonces, va a ser un encuentro con grandes profesionales, tanto del derecho como de la salud, magistrados, autoridades públicas, que justamente van a estar hablando de cómo la era digital está influyendo en las actividades laborales y por supuesto también en la salud. Porque cuando hablamos de seguridad social, también hablamos de salud ocupacional. Prácticamente abarcamos las dimensiones económicas, jurídicas y sociológicas cuando hablamos de esto. Entonces, para los profesionales, tanto de la salud, porque tenemos expositores médicos también, abogados, por supuesto, magistrados, y teniendo muy en cuenta en cómo hoy se está moviendo el mercado con esta era algorítmica.
4: Sí. Sí, doctora, en ese sentido, ya que hablaste de innovación, entonces se puede decir que la innovación ahora básicamente se traslada para la productividad y no para el bienestar de los colaboradores, de los trabajadores.
0: Yo estaba por preguntarle si toman como una amenaza al trabajador como tal, ¿verdad? Si es menos trabajo, es menos empleo, es más inseguridad, decir, no, te voy a eliminar nomás vos, voy a usar más IA.
3: Bueno, principalmente yo creo que tenemos que tener una visión social de esto. Por supuesto que la inteligencia artificial, que hoy mucha gente apuesta a eso, nos puede perjudicar como sociedad. O sea, no pensemos solamente en el trabajador, en el operario. Sí.

0: ojo, nos puede también sustituir a nosotros, abogados, periodistas, hasta médicos. Entonces, es algo que hoy muchos países están limitando su uso, principalmente con los adolescentes, que no usen inteligencia artificial, que usen menos los celulares, porque afecta a la salud mental, y justamente vamos a estar hablando también de eso. ¿Cómo afecta la salud mental? Porque el ser humano tiene tres potencias: la inteligencia, la voluntad y la memoria. Cuando utilizamos demasiado esto, cuando hacemos un abuso, claro, te está dañando tu sistema cognitivo.
1: Sí, nos resta capacidad de pensar, de articular, de antes había que pensar, había que...
2: Había que buscar una información.
1: Voy a poner un ejemplo nomás. Un problema, y la doctora me va a la razón porque ella escapa en el tema. Yo soy apenas un locutor de radio. Cuando antes había que hacer un contrato, los perros se volvían locos ya. ¿Cómo hacer un contrato? ¿Cómo cuidar los detalles? Háblalo, perro, IA. Quiero hacer un contrato con Horacio para repartirnos un auto. Y te sale todito ahí.
3: Sí.
1: Impresionante. Entonces, cuando nosotros ya no pensamos más, ya no escribimos, ya no preguntamos, ya no bajamos tres libros para buscar, ya no preguntamos experiencia de otros.
0: Bueno, y justamente eso es lo que vamos a tratar. Porque tenemos que proteger la salud de todos los ciudadanos. De todos los ciudadanos. Tenemos que protegernos como sociedad. Les quiero decir una cosa. Hace 26 años atrás, yo me sabía el número de teléfono de todos mis clientes.
1: Sí.
0: Llamar a fulano, ta. Llamar a mengano, ta.
1: Ni que
0: voy a llamarlo a fulano.
1: Lo sabía todito, ¿verdad?
3: Doctora, ¿se puede hacer una comparación con ese periodo en que se pasó de los cálculos a mano a pasar la calculadora, a la calculadora?
0: Sí, pero es peor.
1: Porque te llega en todas las áreas, pues.
3: Sí, en todas las
0: claro,
3: áreas.
0: Porque te afecta mucho más el sistema cognitivo, no utilizamos más tanto la memoria, y causa perplejidad también el uso abusivo del celular. Y cuando la mente tiene esa perplejidad, va bajando la dopamina en el cerebro.
1: Ah, mira.
0: Cuando baja la dopamina en el cerebro, esto puede producir depresión. Entonces, el mucho.
1: Yo creo que en 20 años nos van a decir los médicos que el Alzheimer se disparó al techo.
0: Sí.
1: Porque siempre te explican que la persona esté en actividad.
2: Tiene que fomentar la
1: mente. Trabaje, lea, hable, estudie hasta una edad tardía, hace que la persona retrase por lo menos la posibilidad del Alzheimer. Y hoy, como tenemos todo servido,
0: es necesario leer más. Porque sobre todo con la inteligencia artificial, esta también alucina. Y te puede hacer un contrato. Sí. Pero te puede hacer un contrato con la legislación española que acá no tiene validez. Entonces uno lee el contrato y dice, mira, vos que sos abogada, acá yo hice un contrato con inteligencia artificial, ¿qué te parece? Y tiene errores de pies a cabeza porque no tiene en cuenta nuestra
2: legislación. Tienes que saber utilizar también.
0: Hay que saber utilizar y hay
1: tiene
0: que saber preguntar.
1: También. Yo no le conté eso, yo la pasada entré, porque estaba analizando el fenómeno Fretes, ¿verdad? Al frente de IPS. Entonces yo dije, ¿quién es la persona más importante de Paraguay? Hoy le puse. Y esto es en serio. Entonces,
2: y filtra datos.
1: Y me salió varias personas en cada área. Y en comunicación, ¿saben quién me salió?
2: ¿Quién salió?
1: Gustavo Recalde. Tiene sesgo, claro, porque te pone lo que vos querés leer. Pero pues te va a salir tu nombre, ¿en serio?
2: No me
1: la persona,
2: me sale Gustavo Recalde también.
1: Que ya si sale, ya es cierto. No, en serio, vos sabés que yo dije, ¿tiene sesgo la IA?
0: Tiene.
1: Te pone lo que vos querés leer.
0: Claro. Y justamente están también los despidos algorítmicos.
1: Sí.
2: Y porque
0: y se tiene en cuenta las ausencias, por ejemplo, pero pueden no tener en cuenta que eran ausencias justificadas por reposos. Entonces eso ya te puede pasar la inteligencia artificial para un despido o para traslado.
1: Totalmente.
0: O para que vos no hagas una carrera dentro de la empresa.
1: Sí. Siempre que se hace un evento, hay expositores, hay preguntas del público. Yo siempre digo que el expositor también aprende del público, más cuando viene de otro país. Porque las experiencias son diferentes, las realidades son diferentes. Eso se plasma en un documento y quedan como sugerencias. ¿Cómo sería? ¿Como conclusiones?
0: Sí. Bueno, en el Congreso tenemos 14 paneles, más o menos entre 3.

0: cuatro expositores cada panel, en donde el moderador es el que va haciendo las preguntas sí. de acuerdo al tema.
1: Sí.
0: Yo, por ejemplo, estoy en el panel 5 con responsabilidad en los accidentes de trabajo, tanto civil, penal como laboral.
1: Uh-huh.
0: Entonces, es el moderador el que va haciendo las preguntas y esto al final tiene un documento.
1: Uh-huh.
0: Que es lo importante para nosotros los profesionales, por supuesto también para la ciudadanía. Porque como te dije, estamos acá con estas dimensiones económicas, sociológicas, jurídicas y también, por supuesto, la salud.
1: 19, 20 y 21 de agosto, si podemos reiterar, por favor, la imagen. 23º Congreso de la Asociación Iberoamericana del Derecho del Trabajo y de la Seguridad Social, Guillermo Cabanera. Esto va a ser en el Hotel Guaraní, que... tiene un salón fantástico, un lugar
2: muy lindo. Fecha.
1: Sí, va a estar la ministra de Trabajo, va a estar el presidente de la Corte Suprema de Justicia, van a estar también autoridades de diferentes estamentos a nivel internacional, así que hacemos la invitación. Y ahí tenemos que poner el logo de la Unión, doctora. Avísame nomás
0: por
1: si no
0: supuesto,
1: te resuelve ahí abajo.
0: Por supuesto, ya lo pedí, ya lo tenemos.
1: Avísame nomás si no te resuelve.
0: ¿Puedo dar un número de teléfono para las inscripciones?
1: Sí.
0: Aparte que estamos también en las redes, ¿verdad? El 0971-514-503 para todos aquellos que estén interesados y quieran inscribirse y preguntar sobre el evento.
1: Repetí, por favor, doctora.
0: 0971-514-503.
1: Ahí está. En el corte en las redes sociales vamos a poner también ahí. Gracias por venir, doctora.
0: Y venimos a menudo,
1: doctora. Viniste después de un año por ahí.
0: Por favor. Sí. Bueno, con gusto.
1: Gracias, doctora. La doctora Zulia Almirón es la vicepresidenta de la Asociación de Abogados Laboralistas del Paraguay. Hacemos una pausa, un ratito.
2: Sí.
1: Tenemos más invitados después de la pausa. Ya estamos de vuelta.
3: Orgulloso.

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0: Vuelta 8:34 de la mañana, hace frío, había sido afuera. Me escribió luego acá mi mamá, me dijo, abrigate, Nashira. Ah, me puso, ¿eh?
1: Bajó la temperatura.
0: Acá nomás por las luces, hace calor y porque está todo cerrado y porque estamos entre muchos, hace calor.
1: Porque hay mucho calor humano también.
0: Sí. Y afuera hace frío, así que hay que abrigarse. Yo traje un sacón ahí que no me quise poner porque no me iba a poder ni mover acá, ¿verdad?
1: Y encima vos no te vacunaste todavía.
0: No, me iba a vacunar esta semana. Estaba muy engripado ese día que vinieron los amigos del PAI. Bueno, Carolina Sánchez Hausmann. Dios mío, cada apellido que viene al programa.
1: Eso sí es
0: cierto. Duarte, sí. Recalde, Enciso, Coronel, Sotelo, Pereira. ¿Y cómo es Bracho su apellido? Edu, Godoy.
1: Godoy.
0: Ni un apellido recatado no hay acá. Ningún apellido centenario no hay acá. Carolina Sánchez Hausmann es gerente general del Grupo Aceros Paraguay. ¿Cómo está, Carolina? Gracias por acompañarnos.
2: Súper bien, gracias por la invitación y un gusto estar acá.
0: ¿Cómo están trabajando en el Grupo Aceros Paraguay? ¿Cuántos colaboradores tienen?
2: Y estamos hoy unas 360 personas. Estamos realmente, empezamos hace un año y medio un programa de inversión fuerte, ¿verdad? Donde cambiamos muchas de las máquinas que teníamos teniendo, apostando un poco a industrializar más lo que estábamos haciendo, ¿verdad? Porque teníamos más, nosotros todo lo que es el rubro de la construcción es lo que abastecemos.
0: Sí, sí.
2: Entonces éramos más comercializadores que industrializadores. Y decidimos apostar más a la industria.
0: Y si decidieron dar ese paso es porque ustedes creen que el rubro va a crecer.
2: Y el rubro está creciendo, es uno de los rubros motores de la economía, ¿verdad? Y Paraguay tiene demasiado por hacer todavía, desde los alcantarillados, desde lo básico hasta lo complejo, ¿verdad?
0: Entonces, ¿todo hacen ustedes?
2: No todo todavía, pero estamos en ese proceso. Acá un poco el tamaño de nuestra economía y de cómo nos movemos obliga a hacer las cosas por etapa y pasada.
0: Totalmente. Ahí estamos mirando nosotros las imágenes.
1: Sí. Están en todo. Últimamente están incluso en obras viales también, ahora que se está implementando.
0: En el del puente Héroe del Chaco tuvieron la construcción.
2: Sí. Mira. Nosotros abastecemos tanto al sector de distribución como a obras grandes, ¿verdad? Porque tenemos la infraestructura necesaria para abastecer este tipo de obras que son, bueno, son obras icónicas y que marcan la un antes y un después en nuestro Paraguay.
0: Claro,
2: ¿no?
0: Que a uno le sirve decir, ahí nosotros estuvimos.
2: Ahí estuvimos.
1: Carolina, esta coyuntura que estuvo afectando al sector de la construcción, eso que no se cobraba, ¿cómo ustedes vieron? ¿Le afectó? Y ahora que el escenario cambió un poco, ¿cómo ven?
2: Y es terrible, porque vos a tu trabajador no le decís, espera, el Estado me va a pagar, ¿verdad? O la constructora. En este caso, yo no trabajo directo con el Estado, sino que con los proyectos que desarrollan las constructoras, ¿verdad? Entonces, obliga a un sobreesfuerzo tremendo y finalmente quien se queda con la plata son las entidades financieras, porque vos tenés que recurrir y es imposible obras de ese tamaño.
0: A ver, si una constructora no cobra, no le puede pagar a ustedes.
2: Exacto.
0: Ustedes tienen que irse al banco.
2: Y sí.
0: Y cuando la empresa constructora cobra, se va la plata a usted y usted al banco. O sea,
3: el interés ya.
0: Esto que comenta.
2: Es complicado, complicado el tema. Yo creo que ahí falta un ajuste en el sentido de que las obras tienen cronogramas, tiene que haber desembolso y en base a eso toda la cadena tiene que estar.
0: Sí. Esto que comenta Carolina es interesantísimo, no se debatió mucho. Cuando arrancaba el periodo de gobierno de Santiago Peña, ellos asumieron en agosto. Sí. En diciembre Peña es economista como Horacio, ¿verdad? Y en la conciencia del economista.

0: Pues el sector de la construcción es el que mejor derrama la plata.
1: Así mismo.
0: Entonces ellos asumían recién, venían de un momento político complicado, ¿verdad? Que siempre un cambio de gobierno da incertidumbre.
2: Es traumático.
0: Claro, y aparte nosotros tenemos un tema que tenemos que corregir. Donald Trump ganó un diciembre y asumió un 10 de enero.
2: Sí.
0: Nosotros el presidente asume, gana en abril y asume en agosto. Tenemos unos meses donde
2: y
0: no hay presidente.
2: No, y ya no tiene plata hasta fin de año.
0: Contado
2: de
0: por agosto,
3: porque ya
0: hay una anécdota de Vito Hogado que dice que se fue a visitarle a González Macri cuando ya había sido electo Nicanor y le dijo, socio, ¿quieres tomar café? Servite, ya no hay mozo, le digo. Ya ni el mozo tengo. Entonces, asume,
1: pero una realidad.
0: Claro, asume Peña y él ese diciembre, ellos dicen, ¿cuánto se le debe a la constructora? Y creo que eran 600.
2: 600 millones.
0: Vamos a pagarle todito, digo. Y se pagó todito de una vez y la plata no se sintió en la calle. ¿Por qué no se sintió? Porque ya tenía todo dueño la plata, ya era del banco la plata, porque ya era el banco. ¿Pasó eso, Carolina?
1: Así mismo pasó.
0: Sí.
1: Es lo que pasó y es lo que está volviendo a pasar, ¿verdad? Porque el volumen que son de estas obras es demasiado importante como para que una sola empresa sostenga y las constructoras también tienen que pagar a los obreros y finalmente a los empleados es la prioridad uno, ¿verdad? Y después tener que seguir comprando materia prima, procesando, no puede estar parando. Entonces realmente...
3: Sí, no, y en ese sentido, ya que estás hablando de materia prima, de producción y cómo va creciendo el rubro, ¿qué capacidad tienen ustedes de producción y el tiempo para entrega y todo eso de la operatividad de la empresa?
1: Bueno, nosotros, por un lado, lo que es el área productiva, nosotros estamos terminando la planta de Villeta, donde estamos haciendo la inversión más grande, ¿verdad? Y ahí vamos a tener más o menos un aumento de un 35% de nuestra capacidad productiva actual. O sea,
0: ¿cuánta gente más implica eso?
1: Y nosotros estábamos hace un año con 100 personas, hoy estoy con 350, ¿verdad? Bien, porque vos tenés que entrenar, como es maquinaria, y acá en nuestro país le falta un poco de...
0: ¿Es fácil conseguir colaboradores?
1: Es el desafío más grande.
3: Mano de obra.
1: Y cuanto más específico es el puesto, es peor.
0: Y tenés que formarle, y la capacidad de retención, ¿o se les va a otra el colaborador?
1: No, básicamente la industria paraguaya, yo creo que en general tiene que formar a su gente, ¿verdad? Y cuando le formas otro te quiere...
3: ¿Nunca se sentaron a hablar con las autoridades del ámbito educativo como para poder ajustar algunas cosas o la universidad para tratar de encaminar un poco y fomentar ese trabajo en específico?
2: Que no le sea tan difícil
3: encontrar,
2: formar, que ya sepa
3: que sea algo cotidiano, ¿verdad?
1: Pero lo que pasa es que el Paraguay está viviendo realmente una realidad espectacular.
2: Sí, un periodo de transformación muy fuerte.
1: ¿Verdad? Entonces, y es demasiado rápido. De un año a hoy, ¿cuánto bajó la tasa de desempleo? La cantidad de ofertas de trabajo que hay. Hoy, antes vos le elegías al empleado, hoy el empleado te elige a vos. O sea, cambió radicalmente la realidad de la empresa, ¿verdad?
0: Ahí no está, ahí después va a entrar nuestro amigo López Arce, alias Bro, y él la pasada nos dijo que vos le decís, ¿sabes que no vas a poder el mundial? Y renuncia nomás.
1: Y se va.
0: Viene
1: a trabajar. Así de simple. Es que te mira, no te dice nada y no viene.
3: Cambió también la dinámica.
0: Cuesta mucho eso.
1: Está costando mucho.
0: Sí.
1: Está costando mucho. Es uno de los desafíos más grandes que tenemos ahora.
0: ¿Cuál es la proyección de usted en los próximos 10 años de crecimiento de la empresa?
1: Y la idea es ir sumando productos. El Paraguay importa muchos productos, entonces la idea es sustituir por productos paraguayos, ¿verdad? Entonces ir entrando en diversos rubros, la construcción es muy amplia, la cantidad de productos.
0: ¿Tienen ustedes un análisis de eso, de estudio de ese mercado? Porque muchos se quejan de... Voy a poner un ejemplo que no sé si viene al caso, ¿verdad? La varilla. Y yo voy a invertir para hacer la varilla, pero me están metiendo de China la varilla.
3: Y por todos lados.
0: A un costo imposible de alcanzar. ¿Tienen ustedes un análisis de cómo
1: mejorar? No solo en varilla. Es lo que te decía, el Paraguay tiene una economía muy pequeña, ¿verdad? Entonces cuando tus costos son diferentes a los de China, Turquía o mercado o Brasil, no hablemos de tan lejos, hablemos de al lado, ¿verdad? Entonces nosotros tenemos que trabajar o ser triplemente eficientes para poner un producto paraguayo en el mercado.
0: En el mercado, ¿no?
1: Sí. Porque el costo del importado es bajísimo, ¿verdad? Y ellos, Brasil sobre todo, tiene una cultura industrial, sí, muy fuerte.
0: Sí. Entonces vos tenés

0: que ir a pelear contra eso. Entonces, para mí es doblemente meritorio cuando un producto nacional toma el share de mercado, ¿verdad?
1: ¿Y la industria de ustedes cómo está en comparación a los países de la región? No en volumen, porque no tenemos forma de competir, en calidad.
0: Sí, y estamos
1: agarran un producto brasileño y uno de ustedes, ¿cómo estamos
0: a la par? Porque básicamente trabajamos todos bajo la misma norma. Trabajamos sobre normas internacionales que son la guía de producción de cualquier tipo de producto. Sí, entonces,
2: y en algún momento piensan exportar también, o sea, salir del mercado local, o ya están haciendo eso.
0: Estamos exportando a la Argentina. Y tenemos dos proyectos en mira, ¿verdad?, que se está trabajando, porque exportar es complicado, tiene requerimientos muy altos. Entonces se está trabajando para que esos dos proyectos que tenemos sobre la mesa, digamos, se concreten.
1: Sí. ¿Cómo analizan el momento económico del país, más allá de la dinámica de la transformación? Porque el empresario pues tiene el análisis ese de la calle, es decir, no hay circulante, está comenzando a ver, se mueve, hay esperanza.
0: En términos macro generales estamos bien, ¿verdad? Pero como vos decís, en el día a día todavía hay cosas que ajustar, porque los cronogramas de pago se tienen que dar para que eso se distribuya a la cadena,
3: ¿verdad? Y hay que cumplir las fechas, sobre
0: exactamente
3: todo.
0: Hay que cumplir lo que se promete. No es la cuestión de lanzar nomás obras y después ver qué haces, ¿verdad? Eso es clave. Para hacer tenemos mucho si hacemos bien, ¿verdad? Y bueno, aprovechar eso, ¿verdad? Hay que aprovechar eso. En cuanto a como industria en general, como decir, hay que hacer un trabajo fuerte con las entidades educativas que hagan de soporte, porque últimamente están viniendo demasiados extranjeros a trabajar, pero porque no hay paraguayos que puedan cumplir con
1: eso. Se da en los mandos medios, en la
0: alto,
1: o en la parte gerencial también ocurre.
0: O sea,
1: si vos hoy tenés que
0: por ejemplo, nosotros somos una industria que procesa el acero. Si vos querés un ingeniero industrial de acero, no vas a conseguir en Paraguay. Es muy específico. Y así está el rubro del plástico, cuanto más específico sea.
1: ¿Y los cargos gerenciales que son transversales, el de marketing, el de recursos humanos, igual te sirve de otro rubro o tiene que venir a adaptarse al...?
0: No, le adaptamos. Nos adaptamos.
4: Carolina, ¿qué mensaje le puedes dar al mercado, sobre todo cuando hay tipos, por ejemplo, de materiales que yo solía escuchar que la gente del INTN, por ejemplo, decía que no reúnen las normas técnicas cuando hay contrabando de varillas de otros países, de Oriente, por ejemplo?
0: ¿Qué nos pasó? Hace unos años entró un material de China sin norma, ¿verdad? Que la UIP atajó, se hicieron todas las denuncias y demás, se atajó, pero finalmente...
1: Con medidas
4: iguales, son varillas mucho más finas que tu obra, se te puede caer.
0: No solamente más finas, sino que no reúne las normas de calidad. Y es demasiado importante que eso suceda, porque si se te cae la casa, te moriste.
1: Y después también el tema de la formalidad, ¿verdad? Que vos le pedías a alguien que pague beneficios sociales, que pague todo lo que hay que pagar en lo legal de impuestos, y viene un tipo por izquierda y no va a poder competir.
0: A nosotros nos falta que las autoridades exijan el uso de norma en la construcción, en todo sentido, en los materiales, en la parte de elevación, de seguridad, en general falta.
1: Y cuando pasa algo como lo que pasó en Encarnación, ¿ustedes analizan como empresa decir esto pudo haber pasado por tal cosa? O sea, ¿también analizan la coyuntura?
0: Claro, estamos súper pendientes de hasta qué información podés acceder, porque no siempre te abren toda la información. Pero en ese caso fue un mal cálculo de...
1: Carolina, muchísimas gracias por acompañarnos.
0: Gracias.
1: Saludos
0: a
1: todos los colaboradores del Grupo Aceros Paraguay. Carolina Sánchez Hausmann. Gracias, Carolina, por venir. Muchísimas
3: gracias.
1: Bueno, así hablábamos con Carolina, ya gerente general del Grupo Aceros Paraguay. Detalles del partido de mañana, Chiche.
2: Sí, para compartir nuevamente lo de Paraguay. Hubo una polémica, ¿verdad?, por lo de Matías Galarza.
1: Sí.
2: En otros medios de comunicaciones también, pero se salió a aclarar que no es así, se hablaba de que supuestamente él estaba afectado. Y para poner el contexto, de River, su equipo original, él...

0: Es jugador de River, fue prestado a la Atlanta United, donde juega Almirón, donde está Martino también, el Tata.
1: Sí.
0: Pero él terminó el préstamo, vuelve a River. Es
1: Sí.
0: nuevamente jugador de River, vuelve a su club de origen y el River sacó una lista de los jugadores que no van a ser tenidos en cuenta para la pretemporada. Y en esa lista estaba Matías
1: Está.
0: Galarza. Y se habló de que él estaba afectado, de que no quería hablar con la prensa por eso, que estaba bajoneado y que no iba a jugar. Después se armó una polémica enorme en torno a eso y ahora se desmintió y se habla de que él puede ser también parte del equipo titular. Se habla de dos cambios nada más.
1: Sí.
0: Sería en la mitad de la cancha y en la delantera se mantendría Gil en el arco, por derecha Juan Cáceres, la saga central con Gustavo Gómez, Omar Alderete y por izquierda Junior Alonso, en la mitad de la cancha Cubas y Galarza, que entraría por Damián Bobadilla, Diego Gómez, Almirón, Julio Enciso y por Tony Sanabria, el reemplazante sería Isidro Pita. Ese es el primer equipo que se maneja, hay que ver si llega de esta forma la selección paraguaya para jugar su partido ante Turquía.
1: Sí, señor. Enrique, otro que está convocado. No sé
0: Sí.
1: si por Alfaro o por quién,
0: Por
1: ¿verdad? Pero
0: alguien.
1: el convocado. Enrique López Arce. ¿Cómo te va, Enrique? Buen día.
2: Bien, ¿qué tal, Gustavo? Hola, Chiche. ¿Qué tal, Horacio? Un
1: Muy
2: saludo
1: bien.
2: cordial a la audiencia. Y vos sabés que estaba hablando con Carol, nuestra gerente general
1: ¿Le
2: de
1: conoces
2: acero.
1: allá?
2: Sí, le conozco, claro que sí. Y ellos, por ejemplo, ya decidieron, Gustavo, en el horario del partido. Nosotros vamos a reprogramar, pero viste que son una fábrica que trabajan 24 horas.
1: Ah, miramos.
2: Entonces, en el horario del partido, mira, Enrique, es peligroso,
1: Sí,
2: se
1: se va
2: escuchan
1: a
2: el
1: distraer.
2: 3x3, se distraen los muchachos,
1: Ah, se
2: puede
1: pueden
2: haber un
1: cortar.
2: accidente.
1: Sí.
2: Entonces, fíjate la decisión que tomó Aceros Paraguay. Entonces, vos que todavía aún con ese mal sabor de boca, Chiche,
1: Sí.
2: ¿quieren ver los muchachos
1: Claro
2: partir?
1: que sí,
2: ¿Verdad? Quieren
1: ¿no?
2: ver 16 años, en una de esas la ganamos y vuelve todo el entusiasmo, vuelve todas las ventas, pero atención con esto, Gustavo. Perdimos y ese sábado cero.
1: Eso escuché que
3: Hablamos
1: dijo,
3: nosotros
1: el
3: hablamos con el
1: presidente
3: presidente
1: Capazo.
0: Que fue lo
1: Sí.
0: más llamativo,
2: Lo mismo
1: pero de forma muy fuerte.
2: en los locales gastronómicos,
0: Más de lo
2: ¿verdad?
0: normal,
2: Los locales gastronómicos, cero gente, o sea, un bajón. Y volvemos a repetir que esto tiene que ver con un tema de la psicología del consumidor. Cuando estamos felices, gastamos.
1: Claro que sí.
2: Cuando no estamos felices y agarramos todo lo que podemos.
1: No queda ni comer,
2: Pero
1: güey.
2: vamos a hablar del salario mínimo. Señor, señora, sube el salario mínimo
0: ¿Cómo no
2: 5%.
0: afecta?
2: O sea, históricamente, ¿verdad? Es muy interesante hacer un análisis real. Históricamente, digamos, el monto que se suba, la gente no va a estar contento,
1: Sí,
2: Horacio,
0: nunca.
2: Gustavo, ¿verdad? Y el empresario tampoco va a estar contento.
0: Y
2: O
0: no.
2: sea, todo lo que pasamos por el Ministerio del Trabajo sabemos que esto es agenda negativa, ¿verdad? Es un tema delicado. Porque, pero vamos a mirar la región para mirar un poco cómo estamos, Gustavo. Vamos a ver si podemos tener material de
1: Sí, por
2: apoyo.
1: favor.
2: Paraguay sube 2 graditos. Paraguay sube 2 graditos. Le ganamos a dos países. Le ganamos a Bolivia y le ganamos a Honduras. Con nuestros $483 de salario mínimo, con ese aumento, bueno, subimos 2 graditos. Estamos en el séptimo lugar de los salarios
1: Cheque bajo
2: mínimos más
1: en
2: altos.
1: Argentina será.
2: Argentina abajo. Y
0: No es
2: por el otro
0: Brasil.
2: lado, mirar la inversa. Mirar el país que más paga, Costa
1: Costa
2: Rica.
0: Pero ahí hay que ver también el balance de cuánto es la diferencia de su moneda con el dólar, si vale más y si
1: Pero, no,
0: rinde más
1: y te
0: dinero
1: digo
0: con
1: la
0: Brasil.
1: Argentina porque en Argentina es más bajo que nosotros y el
2: Sí.
1: costo de vida es más
0: Claro,
1: alto.
0: y
1: En
0: Brasil,
2: el
0: por ejemplo.
2: costo de vida es lo que hay que mirar
1: Sí.
2: porque
0: Claro, el
2: tu
0: costo de
2: salario
0: vida.
2: nominal puede ser alto, pero si se va todo en alimento,
0: Sí, ya,
2: no
0: chao.
2: compensa. Entonces, a ver, en el ranking está Costa Rica, tenemos a Uruguay. Tenemos a Chile, a México, a Colombia, Guatemala y después ya viene Paraguay. Y vamos a mirar los aumentos también en la región, porque es muy importante, Gustavo, decir en honor a la justicia, pues mucha gente dijo, suben 5%, pero vamos a rechazar, vamos a ahuyentar a las inversiones. No, es tanto así,
1: Sí.
2: señor, señora, porque cuando miramos la región, México subió un 12%, Perú subió un 10,2%. Bolivia subió un 10, Colombia subió un 9,6, acá nuestros dos vecinos, ¿verdad? Brasil subió un 6,9, Uruguay subió un 6, Miramos, Argentina subió menos que nosotros, 1,8, y Paraguay

0: 5, ¿verdad? O sea, dentro de todo, cuando analizan al país, van a decir, pero este es el país que menos, está entre los que menos, menos sube. Entonces, no es, no se ajusta a la verdad el decir que por aumentar un 5% se va a, no vamos a tener más inversiones. Lo que hay que entender es que esto es un cambio de forma, no de fondo. El Paraguay se merece un debate más grande y un cambio en la legislación para ver el fondo. Nuestro problema más grande tiene que ver que Paraguay se centra en el debate del salario mínimo cuando la región se centra en el salario promedio, Gustavo. Y nosotros miramos el salario mínimo porque nuestro salario mínimo lastimosamente es nuestro piso y nuestro techo.
1: ¿Y cómo se regula el salario promedio?
0: Y te doy un ejemplo. Ayer yo estaba en una cadena de supermercado y me dice, vos sabés que nuestra competencia subió 200.000 guaraníes el salario del cajero. ¿Verdad? Entonces se nos fueron unos cuantos los cajeros.
1: ¿Por 200.000?
0: Por 200.000 guaraníes. Mira cómo se van los muchachos, ¿verdad? Entonces, y para no quedarnos atrás, nosotros subimos 300.000.
2: Entonces,
0: ahí, fíjate lo que
1: ahora entonces, ¿quién tiene más grande el tema?
0: Ahí, entonces, dentro de esa competencia, Gustavo, ya el cajero, por ejemplo, ya no gana salario. Sí. Porque a alguien se le ocurrió subir, se enteró la gente, y eso dentro del mercado laboral, en aspectos técnicos, se llama transparencia salarial.
1: Ah, mira.
0: ¿Verdad?
1: Mira.
0: Hay países que tienen esas leyes luego. Entonces, al enterarse, ocurre esto que ocurre en los supermercados,
1: totalmente,
0: por ejemplo.
1: Totalmente.
0: Entonces, esa es una manera. Lo segundo que tenemos que debatir más profundo es la famosa indexación. Y cuidado con esto, porque ya ocurrió en los últimos 9 años, ya ocurrió y va a volver a ocurrir, Gustavo. Se anuncia el salario, el decreto, ya salió el decreto. El decreto dice, esto rige desde el 1 de julio. Y en realidad los salarios se pagan a fin de mes recién. Entonces, ¿pero qué es lo que ocurre en la despensa?
1: Se va a ir, hoy
0: ya suben todo, ya vamos a recibir mensajes del casero que ya subió el alquiler, Gustavo. El hijo de Chiche, no le puedo meter en problema a Chiche, aclaro que Chiche no tiene hijo, ¿verdad? Pero vamos a imaginarnos.
2: Que sepamos por lo menos, ¿no?
0: Bueno, mientras supositoriamente, ¿verdad? De suposición, creo que le metí en problema, pero vamos a imaginar que tenía hijo, entonces le lleva a su guardería. La guardería
1: va a subir.
0: Va, sube ya, señor. Entonces, eso.
1: El PMT te va a decir,
2: la multa subió ya. Dios mío.
3: Bueno, por eso es mejor usar Juan González como.
2: Y para la habilitación ahora ya va a subir.
0: Pero desde julio, el decreto desde julio.
1: De julio, uno julio.
0: En julio debe subir, no ahora en junio. Entonces, si sube ahora en junio, poder reclamar la SEDECO. No debería subir, Gustavo. Va a subir, depende de nosotros que denunciemos para
1: totalmente
0: que los muchachos no se aviven. Porque quien más, quien menos. Se aviva.
2: Lo que ganan salario mínimo ahí empata nomás, ahí lo que no ganan sí que pierden porque le cuesta más.
0: No, muchísima gente me llamó y me dice, viste que hay supervisores que ganan 3.050.000. Dice, ahora el salario mínimo está más alto. La gente que estaba en 2.898.000 ya gana más que nosotros.
1: Sí,
0: entonces, eso mismo obliga también a decirle al empresario, señor, señora, el trabajador contento es el que produce más, el que está más feliz. Sí. Entonces, fíjate cómo quedaron tu estructura de salario versus el mercado para poder actualizarte. Entonces, sube el salario. Solución salomónica es lo que se puede hacer con un 70% de tu ecosistema laboral en microempresas, un 61% de informalidad laboral, 185.000 empleadores o patrones, 960.000 cuentapropistas, Gustavo, y 570.000 paraguayos, de acuerdo a las cifras oficiales del INE, no llegan luego al salario mínimo. Entonces, no podemos exagerar también. Entonces, solución salomónica del Ejecutivo, hasta ahí se puede hacer, y comprensión y tolerancia de los dos sectores.
1: Totalmente. Uno. Enrique, gracias por estar con nosotros.
0: A ustedes, mañana le esperamos. Al que quiere trabajar, Salenma Fuente. Salenma Fuente.
1: ¿Qué vamos a tener mañana?
0: Van feria de empleo, cajero, repositor, limpieza, seguridad, chofer, auxiliar de depósito, carnicero, repostero, panadero, todito eso, mañana de 9 a 1. De 9 a 1 de la tarde, primer piso, al lado del gimnasio, Salón Picasso.
1: Ahí está.
0: Y cierro con esto, Gustavo. Si Luján de repente dice, se plaguea mucho por vos, puede enviarle nuestro amigo, la gente, los dueños de Yaboray, hoy tiene 2x1 despecho en Yaboray, invitados.
1: ¿Cómo es ese?
0: Y karaoke. Entonces, se va, ¿verdad?

0: Se va la patrona y canta así, rata de dos
1: espectacular,
0: patas.
1: Espectacular,
2: yo
0: lo es como el partido, sí, ¿verdad? Vos te vas al partido, grita, referee bandido.
1: Tipo María Dolores.
0: Tipo María Dolores.
1: Sí. Fantástico María Dolores.
0: Volvé tranquilo, entonces déjale, 2x1, no tenés agenda. 2x1, karaoke real. No es ese que solamente el.
1: Sí, espectacular.
0: 2x1, vos, Gianni y Denis Roa. Un gran abrazo, Gustavo, la orden.
1: Tenemos que ir un día en equipo ahí a organizar, vos.
0: No, ya, las dos picadas de entrada gratis y los primeros tragos gratis.
1: La pasada nos fuimos a María Dolores nosotros, y espectacular.
2: Está bien tu corazón, ¿eh?
1: Yo más yo quería coimearle al DJ para que me venda su pendrive. Espectacular.
0: Demasiado bueno, eso
1: buenísimo, buenísimo. Gracias, Enrique, por estar con nosotros. Muchísimas gracias. Invitación antes de irnos. Enrique le conoce también, otro querido amigo, el doctor Juan Antonio. Yo todavía estuve de cumpleaños, él. Ya le dije felicidades
3: tempranito.
1: Felicidades, doctor.
2: Sí, estuve
1: cumpleaños.
2: Muchas felicidades para el doctor.
1: Y mañana es el San Juan de Unigrán.
2: Ah, mira,
1: que este año no coincide con mi cumpleaños. Siempre coincide con mi cumpleaños.
2: Casi
1: coincide. Bueno, tenemos esto con volumen, por favor. Y nos vamos con esto. Esto es mañana. Hasta tenemos mañana. El volumen de esto.
0: ¿Se puede ver el partido también ahí, Gustavo?
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1: Espectacular, está todo de mañana 19 a partir de las 6 de la tarde en San Juan, como queríamos nosotros, como hablamos hoy, y a las 12 de la transmisión del partido de Paraguay, ¿verdad? Qué desperdicio de profesional Enrique López Arce, debería estar en un lugar clave para ayudar al pueblo, Y el tema es que en la Junta de Gobierno te pagan 10 mil dólares.
2: Sí, ahí pues, hay más salario. Más
1: 10 ministros con 20 millones nomás.
3: Sí.
1: Usted
3: pierde lejos.
1: No, es tonto, Enrique, ¿verdad? Si está ahí, ¿verdad? Yo también me voy a trabajar en la Junta.
2: Más la onda con nosotros. ¿Quién
1: dijo eso? ¿Cuánto se gana en la radio en la Junta de Gobierno? Comunitaria, igual cuando
2: viene. ¿Quién te dijo, Gustavo? ¿Dónde te puedes decir?
1: Un amigo muy querido que es un alto magistrado de este país que no puedo decir que envía un mensaje a un programa hasta ahora porque van a decir que no trabaja, ¿verdad? Así que
2: claro.
1: No le voy a delatar, ¿verdad? Pero
2: ese es mano, a ver.
1: ¿Por qué?
2: No hay desperdicio profesional y estaba compartiendo con nosotros. Y acá pues.
1: ¿Por qué?
2: No, y te está hinchando nomás.
1: Sí, sí. Y viene a este programa.
2: ¿Cómo empecé ahí no va a trabajar otro lado?
1: A ese programa. ¿Cómo no se va a
2: un desperdicio que venga?
1: ¿Cómo no se va a ir al programa de Eduardo Feynman en Argentina? Que se viene acá en la Unión, ¿verdad? Pero bueno. Así es la vida. Tenemos el privilegio de tener con nosotros a Enrique López Arce.
2: Claro.
1: Chao, Enrique. Nos vamos nosotros. Chao, chao, chao, Horacio.
3: Hasta mañana.
1: Chao, Chiche.
2: Chao, chao.
1: Retornamos mañana, si Dios permite. Que pasen bien.

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0: 7 grados la temperatura. Iniciamos el capítulo de hoy, jueves 18 de junio, de La Unión Hace la Fuerza, por Radio La Unión R800 AM. ¿Qué tal, Juanfer? Le saluda también a la audiencia. Yo no suelo saludar así.
1: Hola, digo, buen Alex, día. ¿Cómo estás? Un saludo. Me reclamaron también para eso. Toda la audiencia. ¿Te reclamaron?
0: Sí, que nos saludo. Y sí, cierto. Yo empiezo, digo la hora, temperatura y ya.
1: Te mandaron un mensaje la audiencia. No, ayer no estuve, sí, porque tenía una cobertura.
0: Porque iba a empezar excusándote.
1: No, me excuso.
0: Con el rabo entre las piernas.
1: No, por favor. Trabajo es trabajo. El deber llama.
0: A ver, la máxima para hoy, 24 grados. Marca lluvias para el final del día, para la noche. Temperatura mínima 15 grados. Tuvimos a la mañana, no va a volver a esa temperatura. A la noche lo más bajo va a ser 19 grados, así que...
1: Sí, pero marcan lluvias para el día de hoy. Sí, el ingreso de un frente de tormentas para esta noche. Que dicen que ya forma parte del fenómeno del Niño. Que
0: sería, estaba leyendo algunos reportes sobre
1: que sería hasta agosto, más o menos, el fenómeno del Niño. Que se supuestamente lo que se viene también diciendo de comienzo de año es que se presentaría el fenómeno con gran, gran intensidad.
0: El Niño Godzilla, no sé qué le decían.
1: El Niño Godzilla.
0: ¿En serio? ¿Así le decían?
1: No, ahora me estoy enterando, Alex.
0: Para el viernes también marca lluvias con tormentas eléctricas. Para el sábado no marca lluvias, neblinas.
1: Pero sí un descenso de la temperatura.
0: A ver, el viernes más o menos 19 la máxima, 15 la mínima. Tampoco tanto. El sábado 17 la máxima, 10 la mínima. Sí, ahí ya se siente un poco más. Pero esta semana tuvimos mucho más frío que eso.
1: Sí, así es. No comparado ese frío polar con el que iniciamos la temporada, o sea, la temporada otoñal, pero sí bastante frío.
0: Bueno, ayer Santiago Peña estuvo en la ANR, rindió ahí su informe de gestión.
1: Por tercera vez consecutiva o tercer año consecutivo de que el presidente presente su informe primero a la ANR y después al Congreso. Que no sé cuándo es la fecha pactada.
0: El primero de julio creo que es la fecha pactada para que sea en el Congreso. Suele ser de noche porque así decidió en Peña, porque es el horario de mayor... ¿Cómo se dice? De mayor asistencia por parte de lo que ven la televisión. Entonces digo, vamos a ponernos en hora estelar y ahí
1: prime time.
0: En el prime time, y en ese horario vamos a dar el informe a las 8 de la noche aproximadamente. Del 1 de julio seguramente va a dar su informe de gestión en el Congreso. Pero lo que dijo ayer sobre en la ANR... Finalmente ya una decisión respecto al salario mínimo, ya con el dictamen de Conasan en mano, dijo, va a subir el salario mínimo en un 5%, el doble de lo que dice el IPC, marcando
1: un poquito más del doble.
0: Un poquito más del doble, marcando así un precedente, como dicen los abogados, de calcular por encima del IPC la suba del salario mínimo. Si bien en pandemia se hizo un ajuste diferente a lo que decía el IPC, y de hecho no aumentó nada el salario por la pandemia, ahora se aumenta por encima del IPC. Y bueno, los empresarios dicen que eso es ilegal, que no hay cuerpo, que la ley no permite eso. Leía algunos comunicados publicados en medios de comunicación de sindicato, la corriente clasista combativa, algo así, la CCC, en contra, diciendo que una miseria lo que se sube, 144.000 aproximadamente. Con esto el salario mínimo va a llegar a 3.044.000 aproximadamente. Bueno, creo que eso así clavado.

0: Así lo decía, de hecho, el propio Santiago Peña
1: en, sí, en una publicación, a ver. Sí, 3.044.000 guaraníes es el monto que va a, al que va a llegar el salario mínimo a partir del 1 de julio. Y
0: creo pero que... este aumento, eso es una cuestión que yo quiero preguntar y quiero también para que la gente sepa, y la audiencia sepa. Este aumento va a ser directo, no va a ser progresivo, no va a ser...
1: No, es directo, ya con un... De hecho ya hay un decreto. No sé si tenemos el video de Santiago Peña, si escuchamos lo que anunciaba la ANR y después leemos el decreto, porque ya hay un decreto publicado también. Escuchamos.
2: Después de un profundo análisis y las conclusiones de la Comisión Nacional del Salario Mínimo, donde como cada año tratan de dirimir entre la posición del sector privado empresarial de solamente ceñirse al cálculo de la inflación de los últimos 12 meses y donde las centrales obreras piden un reconocimiento mucho mayor, hoy quiero anunciar que he tomado la decisión de incrementar el salario mínimo por encima del cálculo de la inflación. La inflación fue en los últimos 12 meses, presidente, del 2,4%. Son 60.000 guaraníes. Un número que claramente es muy, pero muy bajo para la clase trabajadora. Y he tomado la decisión de duplicar ese monto, que el incremento sea del 5%, lo cual creo que es un número equilibrado y que no pone en riesgo la estabilidad macroeconómica que el Paraguay, a lo largo de gobiernos colorados, ha sabido consolidar.
1: Bueno, aparte de lo que decía Santiago Peña ayer en la Junta de Gobierno de la ANR.
0: Equilibrado y que mantiene la estabilidad, básicamente, sí, el aumento. Lo que no entiendo nunca es por qué cuando habla el presidente de la República frente a la ANR, habla como si fuese, no sé, Benito Mussolini más o menos.
1: ¿Por qué?
0: Y viste que levanta la voz y mira y hace los gestos.
1: Nunca entendí por qué habla así. Político, que es normal. El decreto de fecha 17 de junio, o sea, ayer ya tiene fechado este decreto, es el decreto número 6.225 por el cual se dispone el reajuste de los sueldos y jornales mínimos de trabajadores del sector privado. Aparte de este decreto tiene que salir una reglamentación.
0: Así es.
1: Que ya es más específico respecto a los otros salarios mínimos, porque... Repito lo que dije ayer, este salario que nosotros tomamos como salario mínimo universal en realidad es salario mínimo para actividades diversas no especificadas. Y sí hay rubros especificados que también tienen su piso salarial, por más que no tenga implementación práctica, existe eso. A ver, lo que dice Santiago Peña en su considerando alega varias cuestiones. Artículo 92 de la Constitución, que el trabajador tiene derecho a disfrutar de una remuneración que le asegure a él y a su familia, una existencia libre y digna, y que la ley consagrará el salario vital mínimo, que el artículo 138, numerales 1 y 5 de la Constitución Nacional faculta a quien ejerce la presidencia de la República a dirigir la administración general del país y dictar decretos. Después del 250 del Código del Trabajo dispone que el salario vital mínimo y móvil será fijado periódicamente con el fin de mejorar el nivel de vida, teniendo en cuenta factores como el costo de vida de las familias obreras. Mira, esto es importante porque se decía pues el disparate de que la ley solamente permite el IPC, y eso no es cierto.
0: No es cierto,
1: exactamente. Teniendo en cuenta factores como el costo de vida de las familias obreras, el nivel general de salarios en el país, las condiciones económicas de la rama de actividad respectiva, la naturaleza y rendimiento del trabajo, la edad del trabajador y cualesquiera otras circunstancias que fuesen congruentes a la fijación. Después el 255, determina cómo el Poder Ejecutivo... determina como facultad del Poder Ejecutivo efectuar la consideración del reajuste a propuesta del CONASAN sobre la base de la variación interanual del IPC, que es el argumento que da el Ministerio del Trabajo, que dice sobre la base, no limitándose a considerar solamente el IPC.
0: Alex, al respecto también, ya que mencionaste con Asam, ayer fue la última reunión.
1: Sí, ayer fue.
0: Esperaban llegar a un acuerdo, pero tampoco.
1: No, se llegó a un acuerdo, se emitió un dictamen. Como se dice, con argumentos contrapuestos.
0: No llegaron a un acuerdo.
1: Se puso eso en el acta que recibió Santiago Peña. Y Santiago Peña...
0: Que le presentó la ministra de Trabajo.
1: Santiago Peña resolvió 5%. No respondiendo a ninguno ni otro pedido.
0: De... La, imp-

0: La impresión que me da a mí es que no hay ninguna parte contenta.
1: Y
0: Ni
1: sí.
0: empresarios ni sindicatos.
1: Lo que yo leí de los sindicatos, sí, no están contentos tampoco. Tampoco digo. Conformidad acta, que el mismo acta, y sí, parte de lo que dice el considerando del decreto ya publicado, eso uno puede encontrar en el portal de decretos de la presidencia y revisar con detenimiento si así quiere. Así que bueno, y lo que establece el salario mínimo legal vigente para actividades diversas no especificadas a partir del 1 de julio, perdón, de 2026, en la suma de guaraníes 3.044.000 y el jornal mínimo en la suma de guaraníes 117.077. De conformidad con el porcentaje de reajuste dispuesto en el artículo 1 del presente decreto, autorícese al Ministerio de Trabajo a reglamentar los salarios mínimos para actividades diversas especificadas, lo que decía, y publicar reajuste salarial dispuesto de acuerdo con las disposiciones legalmente aplicables. Y bueno, lo que determina este decreto ya publicado, y bueno, lo argumento, uno está de acuerdo, otros no, pero ahí puede leerlo. ¿Qué tal, Camilo Suárez?
0: Hola Camilo, ¿cómo estás?
2: ¿Qué tal? ¿Cómo están? Me pensé en un momento que me equivoqué de radio emisora, che.
0: ¿Por qué, pero?
2: No, pensé que me fui aquí a Universo 970 porque reoficialistas están ustedes.
0: ¿Por qué,
2: Desde que empezó el programa,
0: no
2: Santiago
0: estamos
2: Peña, que
0: oficialistas?
2: el aumento, que viva Santiago Peña, que el
0: No.
2: presidente de la República, que se basa en la ley, que los sindicatos no tienen... Todo. ¿Qué peor le pasó a usted? Vamos a disimular un poco, muchachos, que son empleaditos y que recibimos el cheque a fin de mes de allá de la del Banco Baza.
1: Sí.
2: Ah, Banco Baza ya no es mal que paga ahora. Bueno, ya el que
1: Y
2: paga
1: bueno,
2: ahora.
1: el que
2: Sí.
1: paga ahora.
2: Sí.
1: ¿Qué tarjeta tendrán en... ¿Cómo se llama? En el grupo B, en Grupo Carte ahora. En
0: ¿En
1: Grupo
0: qué
1: Nación,
0: grupo
1: en el
0: quería
1: Grupo Nación, en el
2: decir?
1: Grupo Nación.
2: Yo supongo que siguen teniendo
1: Baza,
2: Baza,
0: creo que
2: claro,
0: sigue
2: que es
0: siendo
2: de la
0: Baza.
2: familia Cartes, pues.
1: Sí,
2: Y los
1: claro.
2: medios de comunicación de ellos son de la familia Cartes. Y van a tener. Yo en algún momento tuve tarjeta de Banco Baza cuando trabajé en GEM.
1: Claro.
2: Un año tuve allí.
1: Argele eso. Después nosotros...
2: Después terminó. Terminó mi contrato y compañía y yo seguía, que si yo te seguía teniendo, nomás puedo, no es que vos te vas y decís, bueno, yo renuncio. Y me llaman, toda la hora, tiene que actualizar sus datos, qué romper.
1: Rompe
2: Después ya una...
1: bolísima.
0: ¿Tenés todavía?
2: No, allí me piché cuando me
0: ¿Cuándo te
2: actualizaron datos.
0: llamaron?
2: Yo estaba en mi proceso de divorcio.
0: Ahí
2: Y
0: fue.
2: entonces les tenía que explicar todo eso. No, pero no salió. No. Después un día le dije, ¿sabes qué? Yo no quiero, le dije. Yo no uso, no uso, no uso, no, neces no, pero un crédito. No, no quiero, le dije. Soy de la cooperativa. Yo me crié con historia cooperativa, pues. Mi mamá era socia de la cooperativa unitaria, entonces yo le hacía los trámites. Después de Convencipar, le hacía los trámites. Y después yo me terminé asociando como hijo de socio y me quedé allí.
0: ¿Y
2: Y la co
0: seguís?
2: Claro, solamente uso la cooperativa yo. Porque tienen todo. Tienen la aplicación, tienen transferencias, tienen todo, todo. Incluso tienen planes de ahorro a plazo fijo que son mejores
1: ¿Cómo no están
2: que lo de los
1: ensoquetando la
2: bancos.
1: publicidad?
2: No, ojalá, porque escucho que tienen publicidad en otras radios estas cooperativas. Pero ojalá que tengan acá.
1: Yo iba a decir en el grupo Viersi, trabajaban antes con Itaú, después cambiaron
0: Sí.
1: con GNB. Y todo el proceso se le tira al trabajador, que él
0: Sí.
1: haga su trámite, que se vaya en horario de oficina, de 8 a 13 de la tarde, imposible. Hasta ahora yo no logré cancelar mi otra tarjeta, el de GNB.
2: De Banco Baza yo cancelé. El otro que tuve también en algún momento era justamente, ¿cómo llamaba el que era antes de GNB?
1: Itaú.
2: No.
0: City. No.
2: No, no,
0: No,
2: no,
0: no
2: no,
0: es
2: no.
0: City.
2: Sí, que terminó absorbiendo GNB, pues
0: Sí,
2: terminó absorbiendo dos
0: pero no
2: bancos. El
0: recuerdo el
2: antiguo
0: nombre.
2: banco que era de Banco de Cartes, de Viersi.
1: No sé, no sé el nombre.
0: Espera que te digo.
2: Pero antes de GNB, hermano
1: Y no
2: querido.
1: sé.
2: ¿Cómo que no sabes? Por favor, Alex, ¿a poco trabajaste allí? Fuiste empleadito
1: No, pero
2: de
1: nosotros trabajamos
2: Viersi.
1: antes con
2: Lo
1: Itaú,
2: que
1: antes
2: sí
1: de
2: que yo
1: GNB.
2: tenía también la tarjeta de cuando enseñaban una facultad, que no voy a decir cuál es, pero es
0: ¿Por qué?
2: donde porque Ale fue mi alumno allí.
0: Ah.
2: Y me va a dar vergüenza que la facultad diga tiras chivas.
0: BBVA es el banco.
2: Es
0: Se te refería.
1: Ese figura de Viersi.
2: Y
1: Sí, no, yo no sabía eso.
2: yo tenía, no sé si era ese o el otro, se fusionaron. Pero no era BBVA, decía un poco otro que se
1: No,
2: fusionaron.
1: BBVA, uno internacional.
2: Sí.
1: Uno español, creo que.
0: Pero
1: Bueno,
0: la parte paraguaya compró GNB.
1: Ah,
2: Pero
1: puede ser.
2: GNB también era. O sea, a ver. Lo que sí que tenía allí tu facultad. Y me pagaban, y dejé de enseñar unos 2, 3 años. Después volví a enseñar allí. Y no me pagaban mi salario 3 meses por allí. Y me fui y me dice. No, y lo que pasa es tu tarjeta. Y como, hija. Hasta que después pillaron que yo todavía estaba vinculado a una cuenta anterior en ese banco. Y entonces nadie sabía y me podía decir. me depositaban allí. Pues yo ni tarjeta.

0: tenía, tú te tuve que ir mal banco para esto, para lo otro, compañía. Demasiado trámite.
1: Sí.
0: Lo que sí que después, no, yo nunca renuncié a ese banco, de tanto en tanto me llega correo electrónico y cosas así.
1: Pero eso no te
0: No sé,
1: acumula.
0: hermano. Ahora que estamos hablando del tema, me estoy preocupando.
1: Porque eso te suele generar costo operativo, no sé qué, porque costo de
0: No,
1: mantenimiento, no
0: pero
1: sé qué.
0: creo, creería yo que es en tarjeta de crédito, pero yo no.
1: No, no, no, no
0: Me
1: creas.
0: estás jodiendo. ¿Qué tal para tener una deuda allí,
1: Y
0: será?
1: puede ser, cuando te va a querer cancelar. Y sí, vamos a cancelar si paga los 200 mil millones de guaraníes que tenés acumulado.
0: Donde me enteré que todavía yo tenía una cuenta, hace el año pasado me enteré cuando estaba haciendo unos trámites y compañía, es en Itaú, pero yo nunca jamás me asocié a Itaú. Pero ¿qué
2: ¿Cómo?
0: pasa? Lo que pasa es que antes era Interbanco.
2: Ah, sí,
0: O
2: tenés
0: Interbanco
2: razón.
0: se llamaba, parece, ¿verdad?
2: Sí, no, era otro banco, eso sí, no recuerdo, no sé cuál
0: Interbanco, es que
2: es.
0: era, y lo que sí que me pagaban el salario a mí por esa Interbanco. Y después nunca más, pero había sido que migró todo, miraron todo el dinero
1: Lloyds
0: a Itaú.
1: Bank era antes de GNB.
0: No, pero
1: Lloyds.
0: antes, Lloyd ya hace tiempo que desapareció.
1: No sé.
0: Bueno, no me acuerdo más. Lo que sí que
2: Pero hoy
0: yo.
2: cobraste tu sueldo mediante una cooperativa.
1: Banco
0: Cooperativa, sí, con mi
1: HSBC.
0: par, sí.
1: Banco
0: Ah, bueno,
1: HSBC.
0: policía. Ese era. Ese me
1: Envía
0: parece.
1: otro email.
2: HSBC,
0: Me
2: sí.
0: parece que ese era.
1: A la pucha, ¿en qué año fue eso? Yo no tengo
0: No,
1: recuerdo de
0: hace
1: eso.
0: tanto tiempo, hermano, tampoco vos. Lo que pasa, Alex, que cuando uno va creciendo y es grande ya y es viejito como vos, ya se olvidan las cosas. A mí como me cuesta acordarme. La otra vez me confundí, el jugador este Roger Milla decía que era de
2: Dijimos que
0: Nigeria,
2: era
0: que
2: de
0: era de
2: Nigeria y de
0: Camerún.
2: Camerún.
0: Está bien, pero vos no viviste en esa época, hermano. Yo
2: Bueno,
0: viví,
2: pues
0: yo
2: yo
0: le,
2: leí mucho
0: es que
2: sobre
0: ya
2: esa
0: vi, pues yo
2: época.
0: le vi jugar, pero ya me
2: Bueno.
0: confundo los hechos. Y entonces Alex sí lo hace confundir también los hechos. Ese no es el tema.
1: Bueno, y salario mínimo,
0: Hablando,
1: 5%, ¿qué te parece?
0: antes de pasar al tema
1: Ah.
0: del salario mínimo nomás, porque hoy yo le digo a la gente que nos envía mensajes, envíen pequeño mensaje.
1: Sí, te
0: ¿Y cómo
1: estaban
0: si le
1: debiendo la
0: no? Y no le
1: respuesta.
0: pedimos nomás la que.
1: 0986-800-086,
0: Pero
1: ¿qué?
0: lo que te digo es, ¿cómo, por qué envían si nosotros no les pedimos que envíen mensajes
1: Y
0: todavía?
1: porque
2: Pues son
1: tienen
2: una
1: libre
2: buena audiencia.
1: albedrío, el libre
2: Son una buena
1: albedrío.
2: audiencia y
0: Okay.
2: tienen la libertad de hacerlo.
0: Aviso luego ya que yo vea a Juan Fernandear hoy.
2: ¿Por qué, pero?
0: Porque tengo una cobertura, más que todo.
1: Ah, ok.
0: Una cobertura tengo, sí. Nunca jamás vimos la cobertura, pero hay cobertura.
2: ¿Querés que te muestre? Estuve por cierto hotel céntrico el día de ayer.
1: ¿En
0: Dios
1: serio?
0: mío, no, ya contaba que si estuviste en un hotel, tu familia piensa que
2: No,
0: puede haber.
2: Hotel,
0: Juanfer,
2: dije,
0: mira,
2: hotel,
0: tu
2: dije,
0: familia vino la otra
2: cobertura
0: vez. El fin de
2: laboral.
0: semana largo vino tu familia a pasar aquí contigo, ¿verdad?
2: Sí.
0: Y te portaste re bien, wow.
2: Siempre me porto bien.
0: Sí, ahora se va tu familia y ya te un motel y salí así en al aire ya que te fuiste a un motel.
2: Ah, ya. ¿En qué quilombo me va a meter
0: No,
2: el
0: no,
2: señor Camilo
0: motel me
2: Suárez?
0: dijiste, no un quilombo.
2: Hotel.
0: Ah, no, esperá un poco, hermano. ¿Dónde me te vas a ir?
3: Para mí que quiso decir quilombolo.
0: Yo también creo eso. Ustedes son muy jóvenes, yo la verdad que no tengo más idea de dónde migraron o migraron, o sea, no sé, yo creo que habrá habido una reconversión laboral de los otrora lupanares del centro de la ciudad de Asunción.
1: Lupanares. Qué eufemismo.
0: ¿Qué cree que diga?
1: Y como la gente conoce.
0: Bueno, investiguen un poco. Allá sobre la calle Oliva. ¿Vos sabés que esta facultad que es? ¿Cuál pico es? ¿Cómo se llama esta facultad que está allá en el centro? El micro baja. El que sale en Colón. Esa es. No es Aedo, la otra, General Díaz.
1: Sí.
0: Sale en Colón, General Díaz y Colón, ¿verdad? En la
1: Sí.
0: esquina esa, que allí está en la esquina, está el Rubio. Enfrente está la estación de servicio. Y como si continuara hacia la zona del hospital militar. Allí hay una universidad que funciona odontología, entonces una universidad privada es. Hasta el nombre de la facultad sé, pero el nombre de la universidad no me acuerdo. La Universidad Autónoma de Asunción me parece que es.
2: La UA, sí, puede ser.
0: Creería que es
2: La
0: esa.
2: UA, sí.
0: Bueno, la UA, si es esa universidad, la que está, la calle que continúa bajando General Díaz, en dirección hacia el hospital militar.
1: Che, pero no responden todo acá. La UAR dicen en el
0: Bueno, la
1: WhatsApp.
0: UAA entonces, bueno, ese edificio, que era un edificio súper lindo, todo moderno y compañía, era uno de los más grandes lupanares del centro de Asunción.
1: Sí.
0: Enorme, era grandote. No, no, no. No, en serio estoy diciendo.
2: Pero era habitual de ese
0: No,
2: lugar.
0: lo que pasa es que yo soy de Sajonia, del centro y compañía, y todos conocíamos para todo el centro qué es lo que había. Y allí sobre la calle Oliva, antes de llegar a Colón, yendo hacia la zona que antiguamente funcionaba allí el puerto y compañía, esas dos cuadras, eran quilombos. Pero todo, o sea, vos veías la puertita y veías las luces, 11 de la mañana y la luz verde, la luz roja y compañía, estaban allí las.
2: O sea, vos conocés esos lugares.
0: Pero mi barrio era, hermano. Obviamente. Ahora, yo no.

0: era como vos, que vengo a una ciudad, Caté, y vengo a ser consumidor compulsivo de ese tipo de servicios.
1: Caté.
2: ¿Puedo contabilizar la cantidad de cosas que me dijo ya Camilo Suárez? Es que me dijo borracho, alcohólico, farrista. Ahora me está diciendo...
0: Pero hermano querido...
2: Falta que me diga adicto al juego nomás. Ya me falta que me diga...
0: No, el adicto al juego es Alex Silva, que ayer confesó que conoce...
3: ¿Cómo pero adicto es Lolero también. ¿Eh? Lolero es también, Juanfer.
1: ¿En serio?
2: No, soy Lolero. No.
0: Espera un poco. Eso, ¿cómo llama el LOL?
1: No yo sé no qué voy a... Yo no voy
0: ¿cómo llama el juego ese que donde vos le conociste a tu novia en que están con el abogado? Y usted Juan, jueguito electrónico, eso no
1: sirve. Investiga, investiga.
0: ¿LOL? ¿Qué es LOL?
2: LOL es un juego...
0: ¿Legend o...?
2: League of Legends.
0: Ah, eso. Sí. ¿Vos tenés jugada eso?
2: No juego. No me
0: gusta. Ok. Por eso que no tenés novia a 300 kilómetros de tu casa. Ale le conoció a su novia a 300 kilómetros de su casa.
2: Pero está bien, ¿qué tiene de malo?
0: Yo no digo que tiene de malo.
1: ¿Qué no vas a decir? Ayer todo el programa dijo que tiene todo de malo. ¿Qué no vas a decir que tiene?
0: ¿Qué es lo que dije que tiene todo de malo?
1: Y el jueguito en sí mismo. Que
0: no, yo lo que dije es que era un tipo recontra bolané que te sentaba todo el día, ni te bañaba, ni salía de tu silla jugando el jueguito electrónico. Que le tiraba onda a la chica esta de Coronel Bogado. Después le trajiste a vivir acá y claro, allí tuviste que bañarte todos los días. Y pues ya era insoportable.
1: Creamos.
0: Ahora que ya están en pareja hace no sé cuántos meses, los dos ya se relajan. Ya hace frito así, ya dice, che, y si mañana no es así, tenemos que ahorrar el agua.
3: Además bueno, que le sacó de su casa, le trajo hacia acá.
0: Le sacó, rompió una familia.
1: O sea, que
0: rompió una familia. O sea, hizo la gran Lilian Samaniego, se fue a separar una familia allá.
1: La gran Lilian Samaniego. Ayer mi novia estaba escuchando y dijo, me parece que Camilo se está... proyectando sí, en vos.
2: No, absolutamente.
0: Hermano querido, yo no sé jugar jueguito electrónico.
1: Se está proyectando en vos porque me acusa permanentemente de romper familias y
2: claro,
1: tu situación no es muy distinta. No.
2: O sea, un psicoanalista te escucha y te hace una tesis.
0: Esperen un poco, muchachos. ¿Cómo se llama donde yo me casé? Yo me casé en Encarnación.
1: Está bien.
0: Me casé.
1: ¿Y qué tiene?
0: Registro, está registrado.
1: ¿Pero de dónde era?
2: Yo soy socio.
0: Vos sos de la chuchicracia.
2: Nosotros, hace 100 años no era la chuchicracia.
0: Nosotros tuvimos que alquilar el lugar.
2: Y bueno.
0: Y como no éramos socios ni teníamos contrato con
2: los socios. ¿Te cobraban más caro?
0: No, dijeron jueves se van a casar. Pero jueves de viernes. No.
2: El club más prestigioso de la ciudad.
0: Jueves. Nos mandaron un jueves a casarnos. Y
2: también me parece excelente. ¿Te hubiese asociado, Camilo? Es el mejor club de la ciudad.
0: No permiten porque yo no tengo abolengo. No soy así de tercera generación de Encarnación. No fundé la ciudad. Yo me casé. Tengo una hija, está inscrita con el apellido del papá y la mamá. Yo no destrozo familias. No soy como ustedes.
1: Bueno.
0: Vos, que te vas con el abogado a romper una familia, y vos, que venías a Asunción a querer formar familia con gente que no está destinada a formar familia. Dicho eso, el salario mínimo es para el trabajador y para la familia.
1: Sí. Así es.
2: Un 5%.
0: Así es.
1: ¿Y después?
0: Y está bien eso.
1: 9 de la mañana, 33 minutos. Tenemos mensajes, tenemos corte.
0: Porque lo que pasa es que, ¿sabes qué? No quiero pues tirar mala onda hoy. Pero no sé si, como hoy tenemos también, tenemos que hacer entrevista hoy.
1: Sí, tenemos que hacer.
0: ¿Tenemos o no tenemos?
1: No sé.
2: No le veo al producto.
0: Miércoles. Vamos a ver cómo hacemos. Pero yo no quiero hablar hoy de geopolítica. No quiero. No.
2: ¿Y de fútbol?
0: De fútbol sí.
2: Bueno, bien.
0: Tenemos que hablar, porque la gente pide luego que hablemos nosotros de fútbol, ¿verdad? Envíen mensajes, sí, hablen por favor de fútbol.
1: Así es.
0: No quiero la geopolítica, pero no sé cómo evitar lo que sucedió ayer y lo que hoy comentaban algunos trampistas trasnochados aquí de Paraguay. No sé cómo hacer para evitar hablar de eso. Tampoco quiero hablar mucho con respecto al tema de los análisis que se hicieron en la prensa con respecto a la decisión del gobierno nacional de aumentar 5% de salario mínimo. Porque yo no quiero pelearme con esta persona que tiene un problema de disociación mental con la realidad, que se llama Enrique Vargas Peña, y su trumpismo trasnochado. Pero tampoco quiero con este mitad de clase media malcriado que piensa que es superior al resto de la humanidad, llamado Luis Vareiro, que otra vez repite su cantaleta de siempre, que la prensa independiente, que critica a los gobiernos, que no tiene ningún vínculo, que esto, que lo otro, porque me voy a pelear ayer con esa gente y no quiero hacer eso.
1: ¿No quería hacer eso?
0: No. Vamos a la pausa.
1: Cumplimos.

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0: 9 de la mañana 38 minutos, seguimos en esta rozagante mañana en Radio La Unión.
1: Yo pensaba que iba a ser bastante más frío,
0: sí. Y después... Yo igual, yo traje 3 abrigos encima y ahora no sé dónde poner todo. Ayer yo vi el resumen del partido de Portugal contra la República Democrática del Congo. 1-1.
2: 1-1.
0: Empate... Sí. Victorioso para Congo, me imagino.
2: Claro, una victoria justa para Congo. Y que igual un compañero me decía ayer, acordate que tienen varios jugadores en Europa. O sea, no es tampoco tan extraño el empate.
1: Yo claro, no sé eso. Pero
0: no sabía eso.
1: Sí, no, a ver, es sobre ese tema podemos hablar después porque tiene una cuestión geopolítica, digámosle. Pero
2: ¿el Congo
1: según lo que yo tuve,
2: jugadores en Europa?
1: Los jugadores en Europa que tienen origen no europeo.
2: Claro. No, ahí podemos tendernos sí, 6 horas.
1: Por eso. Claro. Pero lo que estuve también leyendo un dato es que es la primera vez que la República Democrática del Congo participa en un mundial. Que la última vez que participó
2: se llamaba Zaire.
1: Era Zaire todavía.
2: Que es lo que yo le contaba a Alex en semanas anteriores. Que es muy recordado aquel capítulo del Congo donde tenían un dictador que no recuerdo el nombre.
1: Mobutu Sese Seko.
2: Mobutu Sese Seko, gracias. Que les amenazó en el 74 con que hagan un buen papel o iba a haber represalias. Y de hecho les prometió premios que no les dio. Así como que también es muy recordado ese capítulo donde jugando contra Brasil sale un jugador, y estaban perdiendo 3-0, sale un jugador de la barrera y patea un tiro, o sea, un jugador defensor de Zaire en ese entonces, y toca la pelota del atacante brasileño. Que fue un capítulo que quedó como burla, como mofa a una selección africana. Pero el trasfondo atrás es que supuestamente el jugador del Congo le dice al brasileño: por favor, no nos hagan un gol más, porque si nos hacen un gol más, nos advirtieron que vamos a tener problemas, ¿verdad? Mm. Y era como una jugada de distracción, por así decirlo.
1: Ah.
2: Que tampoco se sabe si es correcto o no, ¿verdad? Es una anécdota más mundialista muy, muy recordada. En el Mundial 74 que gana Alemania.

0: Occidente.
1: Curiosidades nomás, de hablando de fútbol y política y compañía, la hoy conocida República Democrática del Congo, que era anteriormente era Zaire, todos fueron colonias europeas en algún momento, y están al lado una del otro, un Congo y otra República Democrática del Congo. Uh-huh. El Congo chiquitito, que se le conoce como Congo Brazzaville, porque es el nombre de la capital, era otra colonia. El país grande, enorme, geográficamente, es la República Democrática del Congo.
2: En el centro de África.
1: Sí. Estaba leyendo curiosidades. Son las dos capitales más próximas en todo el mundo.
0: ¿En serio?
1: Sí, Brazzaville y Kinshasa, que está del otro lado. Solamente le separan un río, están un lado y el otro lado. Sería más o menos como que, suponiendo, Asunción la capital del Paraguay y Clorinda fuera la capital de la Argentina. Suponiendo, es eso. O ustedes, los catés... Encarnación y... ¿Cómo llaman la ciudad de Catalonia?
0: Posadas.
1: Eso, conocen todito. Los Encarnación no conocen más de la geografía de Posadas que de Asunción.
0: Pero, claro, porque estás más cerca.
1: Dicho eso...
0: Y es más linda también. Pero lo que sí es cierto... Respecto al Congo...
2: Yo venía acá sin pagar impuestos y decía otra vez...
0: Dios mío. Lo que sí que respecto al Congo, el libro que yo siempre recomiendo para... Ni siquiera leer una historia verídica, sino para entender qué pensaba un europeo de la época, es El corazón de la oscuridad, o
1: No conozco.
0: Creo que es El corazón de las tinieblas. Que bueno, El corazón de las tinieblas después es la peli, o sea, es el libro, que es un libro corto. Que agarra Francis Ford Coppola y hace Apocalipsis Now, basada en la misma historia.
1: Ah, mira.
0: Basada en la misma historia, pero en Vietnam. Que bueno, Apocalipsis Now es mi película favorita.
1: Sí. En el Congo lo que sucedió, y que alguna gente que es más de izquierda y compañía va a conocer, es que cuando triunfó la Revolución Cubana en el 59, el Che
0: estuvo por ahí.
1: Organiza un grupo expedicionario y se van al Congo a apoyar a un grupo guerrillero del Congo. Uh-huh. En ese momento Zaire, que estaba luchando contra la dictadura de Mobutu Sese Seko, organizan y compañía. Después el Che tiene que salir de allí y dice, mira, no hay condiciones acá para organizar nada, son todo un quilombo.
0: Y después el Che está por Angola.
1: Allí desaparece, él desapareció un tiempo de Cuba y se decían que murió, que se le mató, que se desapareció y compañía. Y Fidel tiene que salir a leer una carta donde él cuenta que en realidad estaba como una especie de... que estaba en clandestino. Vi los festejos también. No solamente que se dan
0: muy desmedidos los festejos.
1: Sí, pero impresionante.
0: Claro.
1: ¿Entendés? Es como cuando nosotros también en Paraguay, yo recuerdo me contaron, yo ya no era nacido, en el año 1986, cuando nosotros en México 86, después de muchísimo tiempo, Paraguay empataba.
0: Sí.
1: La única remera que yo tuve, camiseta que yo tuve en toda mi vida de la selección
0: paraguaya. ¿No tuviste ninguna más?
1: Nunca más tuve, nunca más. Hasta el día de hoy nunca más tuve una camiseta.
0: Te juro que te voy a regalar una.
1: ¿Para qué me voy a regalar?
0: No voy
1: a poner, hermano. No vaya a perder tu tiempo ni plata. La semana pasada, yo les conté ya que le he visto a Mayra y a mi hija Irina.
0: Bueno, pero para hacerle feliz a tu hija también.
1: Pero las dos tienen camiseta de Paraguay.
0: Y que vos se no.
1: Pero
0: el
1: la última, Guagua, la nueva. Yo le dije, ¿de dónde sacaron?
2: ¿De dónde sacaron
1: camiseta? Le dije, no sé. La única vez que yo tuve una remera de Paraguay, la única vez que me regalaron mis tíos, los hermanos de mi mamá, era en México 86.
2: Ups.
1: Que yo no hinchaba por Paraguay. Yo hinchaba por la Argentina.
0: Para mí fue campeonato.
1: Sí, claro, sí. Lo que sí que Paraguay empató con no sé quién.
0: Con Bélgica 2-2.
2: ¿Cómo te acuerdas de eso?
1: ¿Por qué me acuerdo de eso?
2: No, a él.
1: No, yo no sé cómo te si vos sabes todo eso. Porque
0: me interesa el fútbol.
1: 86 fue un año muy álgido en la política paraguaya, porque fue el año de las grandes manifestaciones del Hospital de Clínicas, donde Carlos Filisola salta él a ser un actor preponderante. Y una parte importante de la dirigencia política opositora curte sus armas en ese 1986, muchas manifestaciones, entonces estaba muy impregnado en el ambiente. Entonces, Paraguay no era una sociedad donde uno podía estar así en grandes cantidades de gente, porque estaba todo muy restringido. Paraguay juega al mundial y la gente sale en masa. Y me acuerdo que nosotros nos vamos y era dar una vuelta allí alrededor del Panteón de los Héroes Estrella. Tampoco había un parque automovilístico tan grande en esa época, entonces la gente estaba masivamente en la calle.
0: Bueno, había tranvía todavía, ¿no?
1: No sé si todavía funcionaba en ese momento, no recuerdo, pero lo que sí que eran festejos. Y entonces autos que daban la vuelta. Y entonces había policías para controlar, pero estaban total y absolutamente superados por la cantidad de gente. Entonces la gente empieza a gritar allí en pleno festejo de Paraguay. Se va a acabar la dictadura militar. Y los policías miraban por todas partes, no sabían

0: ¿Qué hacer para hacerle callar a la gente? Lo cierto y lo concreto es que allí yo me entusiasmé con mi paraguayismo. Allí recién yo dije, Paraguay.
1: Primera y última vez.
0: Y yo tenía mi, sí, y tenía mi camiseta de la selección paraguaya.
1: Muy
0: y,
1: linda esa remera.
0: Entonces saco yo por la ventana y entonces empiezo a ondear así. Paraguay y se va a acabar la dictadura militar. Yo tenía, no sé, 10 años en ese momento. Y lo que sí que alguien me manoteó y me choreó la camiseta. Y yo me puse...
1: Te robaron la remera.
0: Claro, porque nosotros estábamos en un
1: por
0: auto.
1: Por eso no usas más.
0: Nosotros estábamos en un auto y la gente estaba festejando y gritando. Y entonces me sacan. No, por supuesto, en la muchedumbre yo no puedo saber quién fue. Y fue la última vez que tuve una remera en la selección paraguaya. Nunca más.
1: Pero no quería hacerle feliz a tu hija, a tu señora esposa, teniendo una remera.
0: Es que ellas son felices independientemente de eso. No veo yo como una camiseta le va a hacer feliz. Es más, mi esposa se pone feliz cuando yo me saco la camiseta.
2: Porque es demasiado yeta ya eso. El 768 dice, aclararle a tu compañero que en el 64 no hubo mundial.
1: 74, dije.
2: Ah, no sé.
0: ¿Por qué empiezan a hablar del mundial, será?
2: Y la gente le gusta. El partido de Portugal, yo he visto que mucha gente le bajaba la caña a Cristiano Ronaldo, claro. El día anterior jugó Messi y metió 3 goles.
1: Eso que me interesa, la opinión de Camilo Suárez sobre Cristiano Ronaldo.
0: ¿Por qué? No tengo mucha opinión.
2: No tiene opinión.
0: Sé que es famoso, que juega, que no sé.
1: Bueno, algún día te voy a informar. Hay muchas cuestiones que creo que tenés que...
2: Yo veía en redes sociales...
1: Extrafutbolísticas.
0: Sí. Le escuché ayer en un comentario pequeño y le preguntaban si alguna vez él pensó en jugar con Messi, porque siempre jugó enfrentado a Messi.
1: Sí.
0: Y siempre contra Messi y compañía. Y dijo, yo no descarto, pero es difícil, porque ya tenemos los años y cosas
1: así. Hoy juega en Arabia Saudita. Casualidad de la vida, juega Cristiano Ronaldo en Arabia Saudita. Que tiene el Mundial 2034. Hay que decir una cosa, que es que todo tiene que ver con todo muchas veces en el fútbol.
0: Así es.
1: Y bueno, Cristiano Ronaldo es embajador de Arabia Saudita para el mundo.
0: Ah, mira un poco,
1: che. Sí, así es. Está pagado y suministrado por los petrodólares.
0: Mira un poco, che.
1: Y por campañas de Sport Washing.
2: Sport Washing, que lo que contaste ya la otra vez.
1: Sí.
2: Yo veía en redes sociales que... supuestamente dentro de la selección de Portugal, que entre paréntesis no sé si es o no una selección fuerte. Entiendo que es fuerte, pero tampoco candidata directa a ganar el Mundial. De que hay una suerte de sabotaje interno a Cristiano Ronaldo. No sé qué hay de eso. Que su compañero le quieren no pasar la pelota. Que le...
1: Cristiano Ronaldo, que ya le pasaron sus mejores años. O sea, eso está claro.
2: Leía que en futbolista del Congo decían... Sí, ya no era el Cristiano de antes, ya está viejo. No, así que
1: en
2: el
1: Congo.
2: ¿Qué
1: hace?
0: Ah.
2: Y sí. Pero bueno, tenemos un mensaje en el WhatsApp, en el 0986-800-086. Dice un mensaje largo. Buen día, la unión hace a la llegada tardía. ¿Llegada tardía de quién?
0: No sé. A lo mejor porque ustedes empezaron tarde a grabar el programa, porque pusieron músicas.
2: Dice...
1: ¿Te gustó la música que estaba sonando?
0: Una versión nueva de...
2: No sé si es nueva.
1: No sé si es nueva.
0: Yo nunca escuché.
1: Es musiquita de ascensor, o sea, sí. Era musiquita de ascensor.
2: ¿Qué pasaba?
0: Que siempre Dani Jara le dedicaba a Alex Silva. Así no sé por qué.
1: ¿En serio?
0: No sé por qué, pero siempre le dedicaba.
1: ¿Pero acuerdas? ¿Sabes lo que habla musiquita de ascensor?
0: Sí, sé, por eso te digo. yo no sé. O sea, a mí me tocó viajar con ellos al interior del país cuando siempre se sentaban atrás. Y en un momento terminaba la conversación y...
1: ¿Sonaba musiquita de ascensor?
0: Silencio en el vehículo. Nadie quería mirar hacia atrás. Y el espejo retrovisor no proyectaba nada porque había mucha oscuridad. Entonces, bueno, dicho eso. Empezó tarde, señor o señora, porque... lee todo el mensaje, hermano.
2: Pero no me permití. ¿No será que todos los bancos se sienten frustrados al no poder retener como cliente a Camilo Suárez?
0: Probablemente.
2: Terminan fusionándose para adquirir más fuerza para luego volver a intentar seducir a un cliente del sistema soviético del cooperativismo.
0: Es que
2: falta que haya sido
1: soviético del cooperativismo.
2: Falta que haya sido cliente del banco alemán nomás ya.
0: No fui. No. En esa época, cuando el banco alemán existía, década de los 90, sí, sí. No, nadie. El banco era así una élite muy chiquitita, no estaba tan bancarizada. Pero, ¿sabes qué es lo que pasa? La gente que no usa la cooperativa no conoce nomás que la cooperativa te da todos los servicios. Todos los servicios. Son mejores servicios que los servicios bancarios. En serio, tienen sus aplicaciones para transferencia. Todo.
1: ¿Pero son soviéticos?
0: No, ¿qué van a hacer si son mega emporio, cooperativa unitaria? Son gigantescas. Yo me fui al Brasil de vacaciones, ahora nos fuimos con mi esposa a fin de año. Y en Brasil tienen el sistema PIX, que sí. Es un sistema que es el sistema brasilero propio.
2: Está por fuera del...
0: Que le reventó a todas las multinacionales tipo Mastercard, Visa y compañía, le reventó. Uh-huh. Y que Donald Trump y los gringos quieren detonar y liquidar ese sistema. Porque les hace perder muchísimo dinero. y todo el mundo pics, pics, pics, pics.

0: Entonces, uno de los bancos, no voy a decir cuál banco, pero es un banco que ahora ganó mucha popularidad y está asociado al círculo del presidente de la República. Okay, no voy a decir qué banco es. Dice, tenía su publicidad de Pix, no sé qué puta, gratuito y compañía.
1: Muchísimo tiempo
0: y todo
1: tuvo
0: eso.
1: Esa publicidad.
0: ¿Viste eso, verdad? Y tenía un problema ya y dice, no voy a yo a sucumbir y asociarme al banco este porque ahora porque necesito el Pix. Y nadie diablo te agarraba efectivo allá en el Brasil. Era dificilísimo que te agarren efectivo y te miran todo mal. Y después pillo que había sido que la cooperativa universitaria también tenía el sistema Pix. Y que era exactamente igual y que no te cobraban nada tampoco. Y entonces empecé a utilizar mi aplicación de la cooperativa universitaria sin ningún problema. Entonces, ¿por qué yo me cambiaría a un banco si yo los servicios que... Yo no tengo cuenta corriente. ¿Para qué querías vos?
1: ¿Vos todavía metes tu plata bajo el colchón, Camilo?
0: No, en la caja de ahorro de la cooperativa. En la caja de ahorro y me pagan mejores intereses que los bancos. Por supuesto.
2: Dice, continúa el 447. Ah, claro. Por supuesto que el legionario Curepa va a hinchar por su país, oriundo del pueblucho de Colorado, provincia traidora de Formosa.
0: Así es, pero es cierto. Pues yo nací en una ciudad llamada El Colorado, en la Argentina. Eso es cierto.
1: ¿Qué tan Formosa? No sabía.
0: Yo tengo nacionalidad argentina. Ah. En mi documento dice nacionalidad argentina. Ya expliqué un millón de veces.
1: Bueno, por lo menos nací en una democracia.
0: No, porque era una dictadura militar. 76. Era una dictadura militar brutal y salvaje. Sí. Salvaje dictadura militar era.
1: Pensé que, no sé por qué pensé que naciste en el 86.
0: Gracias, Juan. Vamos a ver que tener una capacidad para liderar esta radio. Gracias. Por ese tipo. Mi mamá es paraguaya, entonces por lo cual yo tengo nacionalidad natural paraguaya. Yo no soy nacionalizado, soy natural paraguayo por vientre, derecho de vientre. La Constitución garantiza. O sea, yo soy paraguayo también, pero nací en la Argentina. Pero yo hasta esa edad todavía me sentía como que tenía que hinchar por la Argentina. Y Maradona en el 86 era
1: el hombre de todos los tiempos.
0: Entonces, ¿cómo haces vos si tenés? Naciste en un país llamado Argentina. Sí. Le tenés a la selección allí. Tenés el mejor jugador del planeta. Acababa de terminar hacía un par de años atrás la guerra imperialista de Gran Bretaña contra la Argentina en el caso de las Islas Malvinas. Yo vengo de una familia crítica, antiimperialista y compañía. ¿Cómo haces para no hinchar por la Argentina?
1: Imposible. Es difícil.
0: Claro, yo hinchaba por Paraguay porque el técnico de Paraguay era Cayetano Re. Sí. Y había...
1: Leyenda de
0: Pero vamos a cambiar un poco. ¡Ah! Otro del viejazo que se va a acordar. Él se va a acordar de ese mundial donde jugaba Zaire en el 74 porque ya era grande en esa época. ¿Qué tal, doctor Garey? ¿Cómo estás?
3: No me estás hablando a mí, ¿verdad, Camilo?
0: ¡No! A otro entrevistado que está esperando.
3: Está en el teléfono.
0: Sí.
3: Bueno, buen día, Camilo. Vamos a comenzarlo. Buen día, Camilo. Un gusto estar contigo. Saludos a tu audiencia y a todo el equipo.
0: Buen día, doctor. Bien. Jorge Querey. Estamos aquí con Alex Silva y con Juanfer. Doctor, no es para hablar del Mundial ni del viejazo. Porque vos... Yo creo que somos de la misma generación. Vos sos 5 años mayor que yo, tenés 37, 38 en este momento. Entonces no recordás muchas cosas. Queríamos un poco una lectura política, una reflexión con respecto a esta decisión del gobierno del aumento del salario mínimo ayer, que se da al 5%, y toda esta controversia que se genera con relación a que los empresarios dicen no puede ser, es ilegal, atenta contra la libre empresa, etcétera. Y desde los sindicatos dicen, es absolutamente insuficiente, eso no garantiza ni siquiera cubrir el costo de vida de la clase trabajadora. ¿Cuál es tu lectura con respecto a esta situación?
3: Aquí hay que, en ese punto, hay que rediscutir todo, porque no se puede construir el éxito empresarial sobre la base de un trabajo casi de esclavo, ¿sí? Hace un tiempo, en una entrevista que hacía Carlos Mateo Almeli, le hacía una entrevista a un titular, a uno de los dirigentes importantes ahí de la rural, y hablaba con mucho entusiasmo que en realidad dependían 300.000 personas del empleo directo que generaba la ganadería. Y recuerdo que Carlos Mateo le preguntaba sobre la marcha, él hablaba bien, vamos a decir, el sector ganadero, el progreso, la genética, los mercados internacionales, etcétera. Pero sobre la marcha le dice Carlos Mateo, ¿y cuántos de ellos están en IPS?

0: ¿entendés? Y se queda callado. Al salir este dirigente, ¿verdad? Me dice a mí, suerte que él nos ve con simpatía, me dice, ¿entendés? Entonces, pongamos eso, vamos así como referencia de este tema. No se puede construir el éxito empresarial sobre la base de una explotación o de un trabajo de semi-esclavitud. No se puede. Entonces, en primer lugar es eso. En segundo lugar, estas son legislaciones que tenemos y convenios internacionales a los cuales estamos obligados a cumplir, etcétera, etcétera, que no se cumplen. Lisa y llanamente no se cumplen. ¿Por qué sí se puede cumplir los compromisos tributarios? ¿Por qué se pueden cumplir los, vamos a decir, desde el Estado, ¿verdad? Los compromisos tributarios, los subsidios, y etcétera, etcétera, ¿verdad? La devolución del IVA a este sector, etcétera. ¿Y por qué no se puede cumplir la necesidad e ir ajustando, como dicen las constituciones y las leyes nacionales y los tratados internacionales? No se puede cumplir con los ajustes, que desde el 2012 no se hace ningún ajuste. Y hay un déficit tremendo. Entonces, perfecto, no hay ningún problema, pero no le traslademos tampoco el problema de, vamos a decir, de que no se apostó al desarrollo del país de una manera, vamos a decir, progresiva e inclusiva. No se apostó a eso, y entonces hacerle pagar siempre a la parte trabajadora del hecho de que hay, de que supuestamente eso va a generar puestos de trabajo. No, no es cierto. La rigurosidad de la generación de puestos de trabajo se dan por seguridad jurídica, se dan por reglas claras de manejo, etcétera, etcétera, ¿verdad? Y el Estado debe estar para garantizar eso, tanto para el sector empresarial, y ni qué decir para el sector trabajador.
1: Vos sabés, doctor, que en la discusión está, por supuesto, el 95%, si no es más, de toda la discusión que se da incluso en los medios, de alguna manera sirve como una plataforma de propalación de la línea o de las posiciones del sector empresarial y de la economía concentrada. Ayer, inmediatamente después de esto, claro, todos los medios le entrevistan al presidente de la UIPF, Princo y compañía, y ellos casi como que estaban hablando que el país iba a quebrar, que la economía iba a desbarrancar, etcétera, porque se había tomado la determinación de que en vez de que sea el 2,5 o 6%, pase al ser el 5%, que en realidad, en términos reales, significa aumentar 60.000 guaraníes más, 70.000 guaraníes más, ponerle. Y como que vos veías que el planteamiento de ello era que su renta, la renta empresarial, la ganancia empresarial, está sobre la variable del salario del trabajador pura y exclusivamente. Entonces era como que van a quebrar si el trabajador gana más plata.
0: Lo que pasa es que no, o sea, es decir, ese no es una vieja, un viejo problema que tienen, incluso el atraso de algunos empresarios aquí en el país, donde la estructura de costos te define en realidad la, te voy a decir, la de tu utilidad, te voy a decir, cuando que en realidad de lo que se trata es de búsqueda de mercados y la eficiencia productiva, te voy a decir. Entonces, las empresas más modernas y las que progresan más lo hacen de ese modo, ¿verdad? Entonces, eso no se puede hacer, así nomás, ¿entendés? Es inhumano hacerlo. Y si no tenés posibilidad, vamos a decir, de garantizar, de cumplir con las leyes que son obligatorias, y lo siento, ¿entendés? No podés construir una empresa. Ahora, eso sí, yo creo que el Estado debiera de analizar muy bien las variables, todas las variables. Si hay un problema de una empresa, que el problema es que nuestro mercado es muy pequeño y que tiene que expandir, y bueno, Cancillería tiene que trabajar para expandir los mercados, tiene que tomar prioridades de países, abrirle mercados, etcétera. Si necesita innovación tecnológica, y bueno, invertir, y ahí yo estoy de acuerdo, de repente si se va a modernizar o va a cumplir, comprar maquinarias nuevas, bueno, se subsidia incluso en parte o no se le cobra impuestos, ya eso para traer tecnología.
1: Pero doctor, disculpame, allí en ese punto te interrumpo, era lo que te iba a plantear. Ahora se estaba discutiendo el tema del acuerdo este con esta multinacional Atome, que quería un contrato de 15 años a un precio que todos los que están especializados

0: más te dicen, mira, ese precio va a terminar siendo subsidiado. En contrapartida del gobierno, los impulsores de este proyecto decían, puede llegar a ser, pero esto va a generar desarrollo, La cantidad de puestos de trabajo que crearía esta empresa no tiene, ni siquiera se aproxima proporcionalmente a todo lo que generan las llamadas MIPYMES. Y allí quiero ir un poco al tema. Las MIPYMES dicen, a nosotros sí nos va a costar este aumento y el emprendimiento que nosotros desarrollamos, sí, estas variables nos complican. La pregunta es la siguiente: ¿por qué desde las políticas públicas del Estado se discute con tanta vehemencia y firmeza subsidiar a una multinacional que ni siquiera genera muchos puestos de trabajo y no se habla de ninguna política específica para las MIPYMES, donde están concentradas gran parte de los puestos de trabajo en el país?
1: Mira, sí. Aparte de eso, lo de Atome tiene un déficit grave, ¿verdad? Cuando hay veces que solemos dialogar con los amigos sobre el tema de subsidio del área social a la pobreza, etcétera, yo siempre digo, yo no estoy de acuerdo con los subsidios permanentes. Subsidio es una cuestión temporal que tiene que aplicarse mientras llega y madura un sistema productivo, madura una productividad, madura una sostenibilidad, ¿verdad? Entonces, no se puede agarrar y dar permanente. Nosotros, hay una falacia aquí, ese tema de la abundancia de la energía. Y no, en el 2029 ya nosotros nos quedamos sin resto. Y hasta ahora, hasta donde yo sé, por lo menos, ahora estoy muy muy metido en la profesión, ¿verdad? Todo eso. Entonces, pero hasta donde yo sé, no hay ninguna iniciativa de generación de energía de alto nivel como para traer electrointensiva y ese tipo de cosas, y que eso no acelere, vamos a decir, la crisis energética en el país, ¿verdad? Entonces, ahí no estamos hablando de una cuestión de facilitar cosas, estamos hablando de que la ganancia se haga a expensas de un bien público, ¿entendés? Eso no es estímulo a la productividad o al desarrollo. Eso es lisa y llanamente ganancia que queda sobre las espaldas de todos los que habitamos este país, ¿verdad? Entonces, y eso no se puede hacer. Eso no, tu ganancia no puede nunca basarse en vamos a decir, en socavar derechos o beneficios de terceros. Así no puede ser de esa manera. Entonces, y concluyendo un poco, sí, yo estoy de acuerdo. Vos fijate que los rubros que hoy en día están exportando, bueno, tengo una experiencia fantástica. Hay una yerba mate, puedo dar un chicotazo de una cooperativa.
2: Sí, adelante. Vos sos libre.
3: Se pasó haciendo camino eso esta mañana.
1: Hay una yerba oñoinú, ¿sí? Que es de Itapuapote, están. Es una cooperativa de campesinos que producen yerba mate orgánica. Entonces, y sabes qué pequeño detalle, ellos hace años vienen trabajando. ¿Por qué? Porque siempre los intermediarios eran los que ganaban y ellos siempre estaban en la pobreza extrema. Se asociaron, hicieron el proceso de asociación, formaron su cooperativa, no sé qué, qué sé yo. Fueron haciendo y comenzaron a darle valor agregado. O sea que hoy están exportando a Europa a ellos. ¿Entiendes? Entonces, ¿cuál es el problema entonces? Esa cooperativa en realidad tiene mucho más derecho a que sea apoyada. Imagínate, estimula a productores, genera mano de obra para darle valor agregado. Y tercero, ya contrataron profesionales para que le optimicen la producción, ¿verdad? Y mejore el aspecto de envasado y ese tipo de cosas, ¿verdad? Entonces, ahí no va a estar la cuestión, ¿cuáles son las prioridades de un gobierno? ¿Entendés? Entonces, por decirte, sin entrar un poco a hacer las calificaciones políticas, aquí lo que importa es qué definís como prioridad, te voy a decir, ¿entendés? Y las prioridades son en general esa, porque la deuda es muy grande en ese sentido. La estabilidad macroeconómica tiene una deuda que es que eso se refleje en el bienestar de la gente. Eso no está ocurriendo hace mucho tiempo.
4: Doctor, ¿qué tal? Juan Ferabud le saluda. Respecto a esta cuestión energética, perdón, que mencionaban usted y Camilo, el presidente de la ANDE hace poco decía que hasta el 2033 es que está la solución, o sea, está planteada la,

la cuestión de la energía, después ya hay que ver soluciones que, según lo que comentaba él, ya está viendo. Pero también se habla de una nueva tarifa que se va a definir ahora con el tratado de Itaipú, con el anexo C. Le quiero preguntar a usted respecto a este 5% de aumento, porque...

0: digamos, no van de la mano, porque si va a haber una nueva tarifa energética y ahora sube el 5%, o sea, ese 5% lo más probable es que se te vaya una necesidad básica, no alcanza realmente.
1: Absolutamente. El tema que no está pensado en términos, está pensado en términos de vamos a decir, de costo-beneficio, ¿verdad? Y hay una rentabilidad que tienen que manejar, y esa rentabilidad también tenemos que ponerla en discusión. Ahora, yo no digo, nadie quiere ganar menos dinero, ¿verdad? Desde luego que el empresario tiene el derecho y va a pelear por ganar cada vez más, ¿verdad? Pero lo que pasa es que hay que ponerle, el Estado está para eso, y lo que ejercen el gobierno del Estado en un ciclo electoral son los que tienen que poner ese equilibrio, ¿verdad? Entonces, si vos no pones todas las variables que entran en este asunto y pones solamente las variables de rentabilidad y de conveniencia, entonces estás dejando de lado la razón de ser del Estado, que es el bienestar colectivo, el bienestar de todas las personas que habitamos este país, ¿verdad? Entonces, ese es el problema. Otra anécdota que termino de Néstor, ¿verdad? Yo hablaba con una persona de la rural, ¿verdad? Y me decía, bueno, nosotros queremos, ¿no? La gente progresista siempre está preocupada por la cuestión social y está bien, que si yo, ustedes tienen su gente, etcétera. Y decía, ustedes pueden prometernos que no va a haber invasión de tierra. Y entonces yo le dije, ¿puedo cambiarte primero una pregunta? Le digo, y después te voy a contestar, no voy a esquivar la respuesta, le dije. Sí, me dice, bueno, ¿vos me podés garantizar que todos los que tienen propiedades rurales, sean agrícolas o ganaderas, tienen su título de propiedad? ¿Son todos legales? No, desde luego que no, me dice. Bueno, ¿sabes qué? El problema de lo que vos denominás las invasiones de tierra, ¿verdad? Y el problema de que haya gente que está ocupando tierra del Estado, incluso de manera ilegal, o que hace artilugios, recursos jurídicos ilegales incluso, ¿verdad? Ocurre porque no hay Estado, ¿verdad? Porque el Estado lo que debiera ahí es poner reglas claras, resolver los problemas sociales y resolver la necesidad de productividad que tiene. Porque hoy el Chaco está siendo un punto, ese otro tema, no quiero nomás abrir ese tema, pero el Chaco hoy sí había sido, no es un inhóspito, y que realmente es un polo productivo de la Gran 7 en este momento, ¿verdad? Entonces, la ausencia del Estado, o mejor dicho, un Estado capturado en de Cuadaba, entonces, cuando el Estado tiene ausencias o no regula, no garantiza los derechos constitucionales, que son derechos, no es favor que se nos hace, el salario mínimo, los ajustes anuales que tienen que haber, no es algo que Santiago Peña es bueno y a la escucha aplaudamos eso, no, es un derecho de la gente tener ese ajuste anual, y desde el 2012 no se lo hace.
2: Doctor, te saluda Alex Silva. Decía algo hace un rato que entraría en la categoría de un discurso impopular. Claro, mediáticamente cuando se dice que algo impopular, es impopular ¿para quién? Para el trabajador. Ahora, si vos decís algo usando el mismo criterio de impopularidad, también es impopular decir, che, mi pyme, si no tenés la plata, o che, empresario, si no tenés la plata para pagar salario, entonces no tenés la espalda para mantener una empresa. Cerrá y anda a la larga fila de trabajadores que somos explotados. Eso obviamente es para emparejar nomás el criterio de impopularidad, pero obviamente hay que impulsar las MIPYMES, etcétera. De hecho, existe una ley que les habilita a las MIPYMES a pagar menos del salario mínimo, el 80%. Las MIPYMES, que son el sector mayoritario del sector empresarial, y dentro de las MIPYMES otra vez la micro. Y claro, ahí vemos qué hace el Estado para dar sostenibilidad a las MIPYMES, y lo que hace es cargarle otra vez al trabajador, cobra menos que el salario mínimo, 80% del salario mínimo. Bueno, y ahora tenemos a las MIPYMES criticando este aumento por encima del IPC. Pero también, ya yendo a una pregunta más concreta, se planteó en esta discusión sobre el aumento del salario mínimo, que es una minoría, y que encima de ser minoría, es una minoría privilegiada la que va a recibir este aumento del salario mínimo, porque mayoritariamente los trabajadores que están en ese

0: sector informal, que también es el sector mayoritario del mercado laboral, cobran menos del salario mínimo y que supuestamente, según ese discurso, ellos van a verse perjudicados en su poder adquisitivo respecto a aquel que sí gana salario mínimo. ¿Cómo entendés esa discusión?
1: Y es una discusión inconducente, porque yo puedo poner otro polo y decir todos los empresarios son explotadores, que los hay. Pero también conozco empresarios que contribuyen mucho al desarrollo nacional y tienen una sensibilidad social muy marcada, ¿verdad? Con sus denominaciones respectivas, responsabilidad social empresarial, etcétera, etcétera, ¿verdad? Pero lo tienen. Hay empresarios y empresas que están, que buscan nuevos mercados, que se ajustan a los, etcétera. Y es posible, ¿verdad? Entonces, quiere decir que vamos a ajustarnos por ese empresariado más atrasado. Y bueno, por eso entonces, pongamos entonces los ejemplos extremos y vamos a ajustarnos por los ejemplos extremos entonces, ¿verdad?
0: Claro, el ejemplo de que los empresarios no pagan ni siquiera el salario mínimo y que ni siquiera tienen formalizado a los trabajadores.
1: Por eso, ¿verdad? En mucho, vos sabes, hay, yo puedo agarrar y decir, bueno, son todos evasores del IPS.
0: Así es.
1: Fíjate, lo que hablan de economía, ¿sabes? De economía te dice que el problema es que las variables de ajuste están sobre dos cosas nomás, sobre pagarle menos al Estado y sobre, básicamente, sobre el los salarios. ¿Entendés? Todo lo demás nadie discute. Todo lo demás nadie discute. Pero cuando hay que rebajar, es que hay que darle al Estado como, vamos a decir, como tributo, y que hay que pagarle al trabajador como derecho constitucionalmente garantizado, ¿verdad? Entonces, no podemos hacer una discusión de esa. Nosotros tenemos que hacer una discusión que construya, que ponga a futuro. Entonces, sentarse a hacer un acuerdo nacional, no sé cómo llamarlo, un pacto nacional, es absolutamente necesario, pero vamos a hacerlo con rigurosidad, ¿entendés? Hoy en día la tecnología te permite hacer eso, perfecto. Si subís aquí esta curvita, ¿verdad? Esta curvita del salario, subís tanto por ciento, aquí vos ves que baja la tasa de rentabilidad. ¿Cuál es la tasa de rentabilidad internacionalmente reconocida como satisfactoria? No es 500%. Entonces, perfecto, baja la tasa de rentabilidad, perfecto. ¿Cómo podemos conversar? Necesita, es decir, ahí se discute todavía si se llega a un acuerdo, pero lo que no puede hacerse es ponerse sobre las espaldas de solo un sector. Eso no puede hacerse y no se puede tampoco comenzar con estas guerras así comunicacionales, te voy a decir, de supuesto desajuste. Yo apoyo la movilización de los trabajadores de la salud que van a salir a reclamar. Conozco muy de cerca el ritmo de trabajo que se tiene en el sector salud. Apoyo plenamente de que los trabajadores tienen que cumplirse esa garantía constitucional de ajuste anual que desde el 2012 no se hace. Y toda otra salida, en realidad, me parece que es porque el gobierno nacional actual tiene compromisos más allá de lo que es el bienestar de la gente.
2: Doctor Jorge Querey, gracias por tu tiempo. Antes nomás me envía un mensaje a una persona que te conoce por la pinta y me dice, saludos al doctor Tajuy, me dice. ¿Qué? ¿A vos pensé que te dice Tajuy?
1: ¿Qué tipo de desagradable? Comenzamos los malos.
2: Yo leo acá el mensaje nomás, yo no le puedo censurar a la audiencia tampoco.
1: No, sí, así es, así es. Bueno, saludo a ese personaje, debe ser Carayá.
2: No sé, entre animales e insectos yo no me meto. Gracias, doctor Jorge Querey.
1: Bueno, chao, gracias.
2: Chao, Jorge Querey. Hoy está en la función privada, ¿no? Está en la función...
0: Sí, fue política. Senador, dirigente importante del sector de la izquierda progresista. El tema que planteaba... Siempre pues que un periodista se infla el pecho y dice, voy a decir algo impopular, a ver, te escucho. Los trabajadores tienen que ganar lo justo para que el país pueda desarrollarse mediante los empresarios. Ah, bueno, qué impopular. Viene Jorge Querey. Voy a

0: a decir algo impopular. Si vos no tenés plata para pagar salario, cerrá tu empresa y dedícate a ser explotado por otro empresario que sí tiene la capacidad para pagarte el salario que exige la ley. Obviamente eso no va a ser sostenible si vos querés que sea una economía que crezca, pero no se plantea la discusión en esa paridad de vamos a exigirle a las MIPYMES, que también ese discurso impopular de...
1: Pero además tampoco existe un planteamiento político de exigirle al Estado que genere políticas públicas no. de promoción y apoyo a las MIPYMES.
0: La discusión... Pero
1: de
0: la
1: manera
0: discusión...
1: concreta, o sea, ¿por qué? Yo lo que quería plantear es lo siguiente. Vamos a discutir si el proyecto Atome es un proyecto viable o inviable. Eso se puede discutir. Claro. Pero lo que no discuten es... Tenemos que subsidiarle a Atome. Tenemos que subsidiarle a esta otra empresa de inteligencia artificial para que vengan aquí. ¿Cuántos puestos de trabajo? No, pero el prestigio nacional. Espera un poco. Yo siempre suelo hacer mención que hasta el año 2018, recuerdo perfectamente bien, cuando vos hacías la proyección de la economía paraguaya, veías que cuando Nicanor Duarte Frutos, en el 2003, él toma el gobierno nacional, el tamaño de la economía paraguaya era de aproximadamente 5.000 millones de dólares. Todo el Producto Interno Bruto del Paraguay, 5.000 millones de dólares era el Producto Interno Bruto. En el 2018, 15 años después, la economía paraguaya llega a ser de 30.000 millones de dólares. Hay otras mediciones, pero vamos a tomar eso como referencia nomás. La economía paraguaya creció 6 veces. Hoy la economía paraguaya está por encima de los 50.000 millones de dólares del Producto Interno Bruto. Sí. La pregunta
0: sigue
1: es
0: creciendo
1: la siguiente.
0: Mucho.
1: ¿A dónde fue a parar todo ese crecimiento de la economía nacional?
2: Porque no se ve.
1: La economía paraguaya creció.
2: Eso es
1: creció. Vos ves ese crecimiento hiperconcentrado en algunos sectores.
2: Claro.
1: Por ejemplo, vas a ver algunas zonas aquí en Asunción hiperdesarrolladas inmobiliariamente. Pero después vas al resto de la ciudad que se cae a pedazos. En el país, en Paraguay, vas a ver algunas zonas donde hay un alto grado de desarrollo urbanístico, tecnológico, compañía, pero después va a haber periferias gigantescas que están absolutamente empobrecidas. Uh-huh. Entonces, no es cierto que la economía no crece. Crece, quedan pocas manos. Entonces, cuando la élite empresarial o la élite, digámosle, los poderosos del Paraguay, ganaderos, empresarios, compañía, hablan de que tenemos que hacer el esfuerzo, está todo bien, hay que hacer, pero lo que yo pregunto nomás, en los últimos 20 años, ¿quién lo que hizo el esfuerzo? Porque ese ejemplo que dice allí Jorge Guerrey, que habla un ganadero, dice, la ganadería paraguaya creció muchísimo y muy prestigiosa mundialmente. Pero de esos 300.000 trabajadores y trabajadoras que están vinculados al sector pecuario, ¿cuántos están en IPS?
0: ¿Quién hizo el esfuerzo ahí?
1: ¿Y quién sigue haciendo el esfuerzo? ¿Quién sigue haciendo el esfuerzo? Porque yo te puedo asegurar que la economía del trabajador, el que gana salario mínimo, desde el 2003 hasta el 2026, no aumentó 7 u 8 veces. No. El que ganaba salario mínimo en el 2003 y sigue estando más o menos en ese rango, no es que su economía mejoró 7 veces. Entonces, para que me digan que todos estamos haciendo el esfuerzo, mostrame que la distribución de las riquezas que se generaron en los últimos tiempos también es equilibrada. Pero vos ves una hiperconcentración de riqueza en pocas manos. Mira, hoy el diario ABC Color, por su pelea que tienen con Bueno Bank y compañía, pero en realidad ahora ya no es más solamente con Bueno, sino que con otros bancos.
0: Continental
1: más.
0: También. Continental, es muy simpático.
1: También a Continental en sí, la pelea. Sí, sí, sí, sí. Trae dos notas. Dos notas repetidas. No sé, su jefe de redacción y compañía, si es que autorizó o se le coló. Página 10 dice: cuatro bancos acaparan casi 70% de depósitos en entes públicos. Digo, Mina Continental en sí, la pelea. Sí, sí, sí, sí. Trae dos notas. Dos notas repetidas. No sé, su jefe de redacción y compañía, si es que autorizó o se le coló. Página 10 dice: cuatro bancos acaparan casi 70% de depósitos en entes públicos. Allí dice: son. Sudameris.

0: continental en la pelea. Trae dos notas repetidas. No sé, su jefe de redacción y compañía, si es que autorizó o se le coló. Página 10 dice: cuatro bancos acaparan casi 70% de depósitos en entes públicos. Allí dice: son Sudameris,
1: Continental,
0: todo el Paraguay en el 2003. O sea, los bancos tienen hoy en sus depósitos casi todo lo que era la economía paraguaya en el 2003. Estos bancos están ganando decenas de millones mes tras mes. Ya hicimos los cálculos, ya dijimos.
1: De hecho, ellos mismos, cada vez que se hacen los reportes del crecimiento de las ganancias de los bancos, dicen siempre en un párrafo, siempre parece que repiten, acompañando la tendencia del crecimiento de la economía nacional. ¿Qué significa eso? Si la economía paraguaya crece un 5%, en ese mismo nivel crece la ganancia de los bancos.
0: No, los bancos crecen más que el Producto Interno Bruto.
1: Acompañando la tendencia.
0: Hace varios años, las ganancias, utilidades del sistema bancario son superiores al crecimiento de la economía nacional. Ahora bien, vamos a hacer un ejercicio muy grosso modo, simplemente para tener una dimensión nomás. Los bancos en Paraguay, que tienen 4.359 millones de dólares depositados, y eso, a ver, de dinero público, porque aquí en la página 15 te cuenta, son ministerios, son empresas privadas, son empresas del Estado, ANDA y compañía, y el IPS, tienen casi el 10%. Los bancos, simplemente haciendo un promedio general, algunos más, otros menos, vamos a promediar nomás, ¿cuánto están ganando por tener la plata del Estado, la plata pública, la plata más o menos por estos depósitos? Y calcularle un 5%. O sea, están ganando más o menos unos 215 millones de dólares al año. O sea, están ganando más o menos 750 mil dólares por día. Por día, porque tienen la plata de la gente, del Estado. No estoy hablando de, y acá no estamos metiendo la plata privada, acá estamos metiendo solamente plata pública. Estos tipos tienen niveles de ganancia extraordinarios, y los dueños de estos bancos, claro que cambian sus modelos de vehículos, sus modelos de vehículos, no el auto de la familia. Los autos, las embarcaciones que tienen, las vacaciones que se dan, y tienen niveles de consumo del primer mundo. Sus hijos estudian inglés en Oxford, y o si no, estudian francés en París, y se van a hacer el posgrado en tal parte, y tienen una vida de primer mundo. Entonces, ¿cómo pico se le va a exigir a los trabajadores y trabajadoras? No, hagamos todos el esfuerzo, porque yo pregunto, esta ganancia que tiene el sistema financiero paraguayo, todos, ¿eh? Ahí está Bueno Bank, está Banco Atlas, todos. La mayoría dice un solo banco. ¿Esto no es acaso un subsidio? Porque con plata pública ellos están haciendo sus ganancias. Me dicen, no, es subsidio, Camilo. ¿Y qué es cuando el IPS deposita su plata en bancos privados para que ese banco privado le preste otra vez al asegurado de IPS a unas tasas superiores? ¿Qué es eso? ¿Por qué el Estado tiene políticas tan agresivas para poder apoyarle a estos multimillonarios, pero no desarrolla ninguna política concreta para apoyar a las MIPYMES? Porque cuando las MIPYMES te dicen, che, socio, este aumento de los sueldos, si yo tengo 4 o 5 trabajadores, ya me esfuerza todito mal, pueden tener razón. ¿Pero qué hace el Estado para apoyarles?
1: Y yo repito, lo que hace el Estado para apoyarles, porque sí sacó una ley de MIPYMES, es
0: precarizar el trabajo.
1: Precarizar al trabajador. O sea, para que las MIPYMES tengan margen de funcionamiento, de sustentabilidad en un plan de 3 años, era lo que dice la ley, les damos a las MIPYMES la posibilidad de pagarles menos que el salario mínimo al trabajador. Las MIPYMES, que son el sector mayoritario dentro del empresariado, básicamente derogando de facto el salario mínimo y estableciendo que el salario mínimo vigente en Paraguay es el 80% del salario. Damos a las MIPYMES la posibilidad de pagarles menos que el salario mínimo al trabajador. Las MIPYMES, que son el sector mayoritario dentro del empresariado, básicamente derogando de facto el salario mínimo y estableciendo que el salario mínimo vigente en Paraguay es el 80% del salario mínimo legal.

0: MIPYMES la posibilidad menos que el salario mínimo al trabajador. Las MIPYMES, que son el sector mayoritario dentro del empresariado, básicamente derogando de facto el salario mínimo y estableciendo que el salario mínimo vigente en Paraguay es el 80% del salario mínimo legal.
1: Así es.
0: ¿Qué pasó? La previsibilidad, ¿no? Esto nos golpea.
2: Claro, hay seguridad. O sea, están preocupados por la seguridad jurídica cuando es el IPC, pero no cuando hay un despido por cosas injustificadas.
3: Así mismo.
0: Encima.
3: La otra vez, por ejemplo, una noticia que allí compartió, no voy a decir que fue David, nuestro operador, porque no va a conseguir laburo en ese medio, pero de una periodista del grupo Viersi que tenía 28 años de trabajo y le despidieron.
0: De forma injustificada, según contaba ella.
3: Claro, sí, no, pero la ley me ampara. Y ese, el argumento que te dan cuando despiden es la ley me ampara. Ok, bueno, entonces el código laboral también le ampara al gobierno a tomar. Incluso podría haber decretado un aumento superior.
0: Pero a lo que voy es el presidente de la Cámara Importadora quejándose de lo trágico que es el aumento del salario mínimo. Cámara de Importadores, esperan un poco, ¿no bajó mucho el dólar en estos últimos años? ¿Cómo están tus márgenes de ganancia? Bueno, estuviste ganando, manteniendo precios pese a la bajada internacional del dólar. Obviamente no le van a plantear en esa discusión porque está fuera incluso de su marco interpretativo, de la posibilidad siquiera de que a alguien se le ocurra pensar eso. Porque parten de la premisa de que el empresariado, a él hay que cuidarle, el que genera empleo y el trabajador que se la vea después. No solamente el consumidor, o sea, en términos más comerciales, más capitalistas, si se quiere, el consumidor.
3: Voy a apagar Alex Silviar.
0: Sí. Sí, ya no pasamos.
3: Claro. Ángela Aguilera se va a los Estados Unidos y vos ya te relajás y no cumplís más acá nada y vos pensás que esto es una joda, ¿verdad?
0: Así es.
3: ¿Vos cómo pensás que se mantiene la radio?
0: Y con la plata de...
3: Además, voy a Alex Silviar, recordarte que tenés que ponerte la camiseta de la empresa y pedir la pausa, y voy a Juan Fernear porque tengo que una cobertura. David, vamos a la pausa.
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0: 10 de la mañana, 31 minutos. Vemos mensaje rápido y después cumplimos otra vez el corte porque debemos. Dice el 408. Dice, Camilo Ernesto, anda más chistoso con este trío. ¿Qué pasa acá? Y Zacarías Irón. Ah, mira, anda más chistoso con este trío. ¿Qué?
1: Yo no, señor. O sea, yo creo que se está confundiendo. Yo nunca hice un trío.
0: Y no sé.
1: O de qué está hablando él.
0: Y me imagino que de eso. El 606 dice: Huawei, el gigante tecnológico chino, es una cooperativa. Googleé nomás.
2: Sí. ¿En serio?
1: Sí, claro, por supuesto. No es propiedad privada, no es una empresa sabía. Privada, Huawei. No sí, claro, por supuesto. Y que nosotros le conocemos como teléfono. Entraron a incursionar en la producción de autos eléctricos de manera brutal.
0: Sí. El 620 dice también la... Ah, espera, antes. Buenas, La Unión. Uno de los sucesos más llamativos también en el Mundial del 1974 fue que coincidieron en la fase de grupos Alemania sí, Occidental y Alemania... ¿En serio?
2: Eso ganó, yo no sabía.
0: Ganó Oriental. Ganó 1-0 a la República Democrática Alemana. Ganó 1-0
1: eso
0: a la,
1: no sabía.
0: La
1: mira, qué buen
2: alemana.
1: Dato.
2: Pero ambos ya estaban clasificados, hay que decirlo. Era un
0: partido... Ese Mundial ganó la República Federal de Alemania.
2: Sí, la República Occidental.
0: También la URSS fue descalificada, la URSS, por negarse a viajar para jugar contra Chile en la repesca.
1: Exactamente,
0: en la
1: sí,
0: repesca, como consecuencia del golpe de Estado chileno.
1: Cuando estaba la dictadura de Pinochet. Sí, ellos tenían, porque era en el Estadio Nacional y fue el estadio donde cuando se da el golpe de Estado en septiembre del 73, la Pinochet, el gobierno de facto en ese momento, le apresa masivamente a todos los que apoyaban el proceso anterior, el gobierno de Salvador Allende, les mete presos en el Estadio Nacional, que se hizo un campo de tortura gigantescos. Sí, que allí en los vestuarios y todo eso, toda esa parte que estaba por debajo de todas las graderías, eran pero campos de tortura violentos. A Víctor Jara, que es el gran cantautor chileno, se le obliga con los dedos amputados, cortados, a tocar la guitarra. O sea, fue una bestialidad. Bestialidad. Y que Vargas Peña siempre justifica la dictadura militar de Pinochet.
0: Sí.
1: Echándole la culpa al gobierno democráticamente electo Salvador Allende. Que dicho sea paso nomás, porque una cosa no puedo dejar.
0: Te ahorraste mucho hoy.
1: Mira, rápidamente nomás. Un detalle que yo no me daba cuenta. Ayer... Yo veo un canal español que tiene política internacional, no es de izquierda, pero es muy plural, es bastante para mí interesante, se llama Negocios TV, tiene los nombres así comercial, pero trae mucho así de noticias internacionales, geopolítica, interesantísimo. Y ayer me prendí al mediodía a la conferencia de prensa que estaba dando en directo Donald Trump. En Francia, en la cumbre del G7. Esta cumbre que tiene a los 7 países, que anteriormente eran los 7 países más ricos del mundo, ahora ya no, pero están los 7 países más poderosos, como dirían ustedes los periodistas, a saber, Estados Unidos, Gran Bretaña, Francia, Alemania, Japón,
0: Italia
1: y Canadá, los 7 países. Anteriormente, hasta el 2013... eran el G7 más Rusia, se llamaban. A Rusia le sacan allí cuando dan el golpe en Ucrania, el golpe de Estado en Ucrania, y Rusia ocupa Crimea. ¿Cómo que me putea alguien? ¿Cómo que tal cosa? Que me... Así es. Y bueno, Rusia no forma parte del G7, tampoco China, tampoco la India, que son economías que ya superaron de largo a estos países que
0: europeos,
1: están allí. Sí. Dicho eso, la cumbre se realiza un poco en una ciudad francesa llamada Versalles.
0: Sí.
1: En Versalles es donde se firma el famoso Tratado de Versalles, que es la humillación
2: al Imperio Alemán.
1: A Alemania, que le obligan a pagar las deudas de guerra, que

0: le prohíben su desarrollo militar, etcétera. Es la capitulación de Alemania. Rápidamente, cuando Donald Trump elige allí para firmar, dicen, este burro ignorante no tenía la más puta idea de la historia, entonces ni siquiera sabes. Dicho claramente, no sabía el tipo. Y se ven escenas ya memes de paseándose él por el Palacio de Versalles con Emmanuel Macron mostrando ley, el tipo, y diciendo allí, estás viendo dónde firmaste tu capitulación. Ayer se conoció íntegro por publicación de ya de todos los gobiernos, la Casa Blanca y compañía, los términos del memorándum de
1: Y
0: acuerdos
1: en
0: entre
1: este
0: Estados
1: espacio
0: Unidos e Irán.
1: adelantamos y confirmamos ya oficialmente las filtraciones.
0: Ah, yo pensé que estaba diciendo que confirmábamos el disparate monumental de
1: No, y también,
0: Enrique Vargas
1: sí,
0: Peña,
1: confirmamos también
0: que
1: eso.
0: el domingo a la noche fue eso que salió a
1: Sí,
0: decir
1: domingo a la noche.
0: que Estados Unidos ganó la guerra sin paliativo porque va a destruir Estados Unidos el material nuclear y tal cosa, y aquí le va a poner los 800 mil millones, pero ellos van a, Estados Unidos va a decidir y ta, ta, ta, ta,
1: Y el
0: ta.
1: internet.
0: El internet, tal cosa. No, no te quiero decir al aire porque buscan ese cortecito, vamos a tener
1: Tenemos en el grupo.
0: guardado. ¿Lo del domingo a la noche?
1: Sí,
0: Bueno,
1: tenemos.
0: ok.
1: ¿Querés
0: Hoy
1: pasar ahora?
0: Vargas Peña le preguntan, ya está, antes de la pausa le dije, ¿qué opinás de lo que pasa? Y Vargas Peña trata de limitarse simplemente a decir cuáles eran los términos del acuerdo, pero no puede, y dice, y va a tener que destruir su material nuclear con Estados Unidos. Sí, claro, también van a poder participar los de esto de la OIEA. A ver, Vargas Peña, deja nada de mentir. Fue la mayor capitulación de los Estados Unidos de Norteamérica después de la derrota norteamericana en Vietnam. Van a tener que darle 300 mil millones de dólares a Irán. Le van a liberar todos sus fondos. Van a levantar las sanciones. Le permiten seguir manteniendo su industria misilística. Le permiten seguir teniendo tecnología nuclear para usos civiles. Irán con Omán van a poder manejar el estrecho de Hormuz, donde lo que está la victoria de Estados Unidos. Antes de la guerra, Estados Unidos y Israel tenían más poder en la zona. Le van a hacer pagar esos 300 mil millones a los países que fueron bombardeados por Irán en defensa propia. A Lilian Samaniego, la que hizo el lobby por Emiratos Árabes Unidos cuando en el Senado pidió solidaridad con Emiratos Árabes. Emiratos Árabes y compañía van a tener que pagar esto. ¿Cómo? Si Irán bombardeó a Emiratos Árabes. Lastimosamente aquí en Paraguay, en el Senado paraguayo, no hay un solo político que le saque en cara esto. A esos cipayos obsecuentes lobistas que reciben financiamiento de las monarquías árabes. Pues estoy seguro que estos senadores reciben plata de las monarquías árabes. No van a decir nada. Nada, y estos trumpistas fanáticos como Vargas Peña no son capaces de reconocer que el imperialismo norteamericano es una potencia en decadencia. Ayer en la conferencia de prensa, Donald Trump decía, miren, nosotros podíamos continuar bombardeando, pero estamos perdiendo 700 millones de dólares por día con esto. Le dice, ¿y qué va a pasar con los misiles de largo alcance? Y bueno, me dicen ellos que tienen que seguir teniendo porque en los países vecinos también hay. ¿Y qué va a pasar con la tecnología nuclear? Y bueno, y me dicen que tienen que tener porque en los otros países también hay. Y le dice a un periodista que fue fantástico, le dice. En el 2020, un sabio dijo, ¿vieron eso? Le dice a un
1: No,
0: periodista que
1: no.
0: le pregunta a la conferencia. Un sabio dijo en el 2020, Irán nunca ganó una
1: Ah,
0: guerra,
1: sí, leí eso.
0: pero nunca perdió una
1: Un acuerdo.
0: negociación. Un periodista le pregunta a Donald Trump en vivo en la conferencia de prensa, y Donald Trump le mira y con su cara eso, Hussein, ¿quién dijo eso? Y el periodista le responde, le mira, le dice, Donald Trump. Y Donald Trump, ah, sí, lo pensé, lo pensé. Fue humillante lo de ayer, fue humillante. Y algunas preguntas nomás. El gobierno nacional de Santiago Peña y este señor que yo no sé por dónde anda, Ramírez Lezcano,
1: El canciller.
0: canciller, ¿ve todavía el tipo?
1: Sí.
0: Ah, no sé. No, no, yo no sé si no está trabajando en alguna, no sé, en alguna dependencia en Miami, algo. No, no, no existe el tipo. ¿Van a decir algo con relación a la famosa Junta de la Paz?
1: Que no aparece ni mencionado en
0: ¿Van a decir
1: este
0: algo?
1: acuerdo.
0: Porque este acuerdo,
1: Memorándum de.
0: memorándum, no se va a firmar en el marco de la Junta de la Paz, como si le obligaran a los pobres a los pobres y miserables palestinos.

0: argentinos con una pistola en la cabeza. Esto se va a firmar al Consejo de Seguridad de Naciones Unidas. ¿Qué va a hacer Paraguay, que se despachó y desconoció al Consejo de Seguridad de Naciones Unidas? ¿Algún parlamentario va a decir algo sobre este tema? ¿O se van a callar todos porque son cipayos con vergüenza? Porque no saben ahora cómo justificar la embajada norteamericana. No saben.
1: Y entre paréntesis, periodistas que tanto les gusta solidarizarse, siguen matando periodistas. Ayer mataron periodistas en el Líbano, en vivo, durante una transmisión. Le matan al tipo.
0: Mira, yo no sé si esto va a salir así, porque Israel ya empezó a bombardear esta mañana otra vez en sí. Beirut y compañía. ¡A la pucha!
1: ¿Qué?
0: El patronista.
1: ¿Qué? ¿Me está pidiendo que cumplamos el corte o qué? Ah, no, lo del video. ¿Vos decís, vos querés ver el video? No sé si tenemos tiempo. ¿Y el que pediste?
0: No, ahora ya no.
1: Y bueno, ¿para qué pidiéndose
0: el cobertura,
2: yo,
0: hermano?
2: Yo buenos días de la mañana. Para si puedo, si algo sí, antes de irnos al corte.
1: Rápido, rápido.
2: Lo único que espero es que, ¿se acuerdan que el armisticio, no el tratado de Versalles, se firma en un vagón de tren?
0: Así es.
2: De la Primera Guerra Mundial.
0: Así es.
2: Que después, en la Segunda Guerra Mundial, le hace firmar a los franceses ahí y terminan explotando. O sea, yo lo que espero es que con el Palacio de Versalles ahora no pase lo mismo.
0: Ah.
2: Bueno. Porque me gustaría conocer algún día, lo único que quiero decir.
1: 10 de la mañana, 41 minutos, cumplimos el corte que debemos. Ya venimos.

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5: Lindo, bello.

0: 10 de la mañana, 46 minutos, ya el operador nos dijo demasiado disparate, ya dicen, vamos a escuchar música hasta las 11, pero no, lastimosamente no podemos hacer eso. Hablando de eso, yo estoy a tiempo todavía de consolidar mi carrera como baterista.
1: ¿Qué haces con ese palo?
0: No puedo ser baterista.
2: Te pregunto porque yo el día de ayer no estuve
0: A los 25 años
2: ni siquiera una carrera
0: de baterista. Yo no sé ni nombre de baterista.
2: Ah, bueno, somos...
0: A ver, espera, me voy a acordar de alguno enseguida.
2: ¿Cuál es tu baterista favorito, señor operador?
3: Jay Jordison.
2: ¿Qué grupo
0: de
2: dónde
0: salió?
3: Era de Slipknot.
0: Ah, la puta. Muy bueno, la verdad, sí, muy...
2: Inesperado eso.
0: Es que los bateristas que a mí me gustan tienen todo nombre alemán, así que ni sé cómo pronunciar.
2: Tenemos algún
0: mensaje. De Halloween. Sí, tenemos mensaje. Halloween. ¿Alguien conocerá esa banda por ahí?
2: No. Me suena, pero no lo
0: veo. Banda de power metal alemán.
2: ¿Cierto que vos sos metalero?
0: No me gusta decir, vos sos metalero. Para, yo escucho. Sí, escucha cumbia igual. El 509 dice, buenos días, está súper interesante la entrevista sobre la ocupación de propiedad del Estado puntualmente. Me gustaría saber cómo se permite la urbanización frente al Incan en pleno espacio público. Sí, no es lo problema que tiene el IPS, el manejo de sus propiedades también. Dice el 216, hola La Unión. Para lo que ganamos 4 millones yaré, sube todo, las tasas, las multas y todas esas cosas. Cierto. Y adivina que sube también el subsidio electoral. Qué casualidad, dice el 216. Sobre ese punto, lo que decía la ministra de Trabajo es que va a presentar un proyecto de desindexación del...
2: ¿Subsidio
0: electoral? Digo de las tasas, las multas administrativas, impuestos, etcétera. Del jornal mínimo. En teoría eso va a ser el poder ejecutivo. Igual Camilo ayer decía algo que yo no veía, que es, en vez de desindexar, hacer lo contrario, terminar de indexar todo. Por ejemplo, en vez de que un trabajador gane 4 millones nominalmente, así digan, en tu contrato de trabajo vas a ganar 4 millones, que diga, vas a ganar 2 salarios mínimos. O vas a ganar 2 salarios mínimos y medio, o 3 salarios mínimos, y sobre eso se trabaja, no sobre montos nominales, sino utilizar, si vas a tener como punto de partida el jornal o el salario mínimo, hacerlo de forma estructural, no solamente para cobrar impuestos y tasas, porque sí, también es cierto, algún parámetro que hay que tener para esas cosas.
2: No, porque aparte queda, sin parámetros queda absolutamente injusta la cosa, o sea, esa es la verdad.
0: Y sí. Dice,
2: o por lo menos se percibe de esa manera.
0: A la pucha. Hace una hora estamos sin luz, barrio San Felipe, en San Lorenzo. Si nos dan una mano solidaria, y no podemos hacer mucho,
2: más que
0: la gente de la Ande, pero ya no creo que nos dé el tiempo ahora. Sí, sigue habiendo cortes. El 102 dice, muy buenos días, interesante análisis de la realidad nacional. Sinceramente no creo que los productores agrícolas y ganaderos hoy estén dando puestos de trabajo a 300.000 paraguayos. Ataques de los banderantes, dice entre paréntesis, con sus grandes maquinarias, tecnología de vanguardia y otras ventajas arancelarias. Sería bueno seguir la línea de pensamiento del entrevistado. ¿Qué cantidad de trabajadores del sector están asegurados en IPS u otro seguro?

0: que sigan los éxitos, nos decía el 102.
1: A ver, gracias primero que nada. Y segundo, independientemente, creo que de las maquinarias y demás, creo que lo que más importa ahí o es interesante es la cuestión arancelaria.
0: ¿En qué sentido?
1: Y en el sentido de que efectivamente andate a Alto Paraná.
0: Ah, el tema de los impuestos, ¿sí?
1: Claro, exactamente. Y o sea, es súper fácil, súper reconocible. Y el que te dice que, no sé, que hay más brasileros o que los brasileros están mandando tanto para nadie, no te sorprende, o sea.
0: Aparte, eso básicamente. Otro punto, la industria más, o los países más industrializados ya no tienen como principal costo operativo al trabajador. Son las maquinarias.
1: Absolutamente.
0: La maquinaria.
1: Es más.
0: Claro, Paraguay pues no necesariamente va a seguir esa. O sea, Paraguay no necesariamente tiene esa realidad porque estamos en una economía capitalista subdesarrollada. Entonces, sí, vas a tener casos en donde sí el plantel del trabajador tiene un porcentaje importante.
1: Pero Alex, convengamos total. Que cuando se refieren a maquinarias, o cuando se refieren, sobre todo hoy en 2016. Hablamos de que, si bien los reemplazadores son... los trabajadores son reemplazados. Mm. Hay también diversificación de puestos laborales. O sea, capaz una máquina puede hacer tu trabajo, pero como está diversificado... Claro. Pero es una realidad que aquí no pasa. Si a vos, por decir un ejemplo muy, muy básico, vos que cosechabas, te reemplazó una máquina... Y primero no hay diversificación. ¿Qué vas a hacer? ¿Te quedaste sin trabajo? O sea... No, hay una solución real y creo que es muy, bueno, no quiero decir real de vuelta, pero es muy real lo que decía el doctor Carey, que es que efectivamente existe un estado, él decía esclavo, para mí ausente, pero se entiende también lo que dice en ese sentido, ¿verdad? No se respeta de ninguna manera el código laboral.
0: Tenemos audios, vamos a escuchar qué nos dicen en el WhatsApp, ¿escuchamos? Ya enseguida.
2: Okay. Hola muchachos, hola
1: Manati.
2: Estamos con fecha más o menos del tema de Curuguate. Para mí fue la muerte política de la oposición en sí. Porque hoy tenemos a la oposición que está fragmentada, dividida, heredera. Y no va a llegar yo creo. No va a llegar ni en el 2028, ni en el... No veo legalmente. Por una cuestión de que la izquierda está... muerta o no hay izquierda que es la que hace que mueva o que llegue a ser competitiva contra el modelo colorado. Y bueno, un ejemplo nomás, ese muchacho, el que es socio IT de Camilo de Alex Costa, que salió del Luna, no te calles,
0: Raúl Benítez Pico.
2: Y todo era el tema la corrupción. Y hoy, por ejemplo,
1: ayer,
2: estaba todo el tema del salario mínimo, pero él se enfocaba en qué, en Jimmy Villaverde.
0: Esto sí,
2: Jimmy
0: en la sesión Villaverde, de la Cámara de Diputados.
2: Y en esa está la oposición. Yo sé que es triste, pero hay que aceptar la realidad. Que hasta que se mueran Efraín y todos los traidores a la izquierda o al movimiento popular paraguayo, no va a haber alternancia y no le vamos a ganar al Partido Colorado. Chao, muchachos.
0: Después envío otro audio.
2: Camil, y no porque le desee la muerte a los liberales ni nada, sino que por la cuestión de que, por una, qué sé yo, recambio o cambio de pensamiento, heredera. Camilo, contanos por qué lo que vos le apoyabas a Teo Almeida. Vos le apoyabas porque cuando bailabas tango con tu señora, te veía su cara. O sea que vos estabas medio enamorado lento de Almeida, ¿no? Porque políticamente esto a final. Chau.
0: Está ahora indefenso Camilo Soria ante la voraz crítica del Manati.
1: El gran ataque.
0: Sí. Dice el 475, hola a la Unión. Qué lindo día para llamar a los progringos, pero opositores como Nakayama, Yolanda Paredes, Filisola, etcétera, para saber qué opinan del tratado, del tema de la Junta de la Paz. No se le puede enjuiciar a los sionistas caracha de Santi, de Chanti y su gavilla, dice el 475. Surgieron en un momento. ¿Qué pasó?
1: Para entrar el productor.
3: Para esa persona.
0: Para esa persona.
3: De San Lorenzo, por el tema de la energía eléctrica. ¿Eh? Ahora recién llamé.
0: No está hablando el productor.
3: Sí, hice ese trabajo. Le llamé a la gente de adelante. Nos dijeron que desde las 10 un alimentador se está cortando para hacer un mantenimiento.
4: Desde las 10, como era un alimentador, se está cortando para hacerle un mantenimiento.
0: Eso es sobre el mensaje que nos envía el oyente en San Lorenzo, o sea, la explicación.
4: Barrio de San

0: Felipe, ¿sí? Bueno, que puede enviar nomás así muchas veces la gente y nosotros vamos a tratar de comunicarnos con la gente bueno, de adelante. Sí. ¿Sí?
1: Así le damos salida también a los reclamos.
2: La unión hace la fuerza haciendo el trabajo social. Gracias, Chino.
1: Bueno, entonces hay un problema ahí de alimentador y está con cortes por eso ahí en esa zona de San Lorenzo, lo que nos reportaba el oyente. Dice el 408, exacto, ya vino Halloween a Paraguay. En sí, que yo sepa no vino Halloween a Paraguay. Lo que sí
2: mira
1: vino
2: vos, fue... espera, de una banda de nicho de metal te están escribiendo.
1: O sea, ayer como hablaron del LOL, no sé qué.
2: Pero el LOL no es de nicho como de Halloween.
1: No sé. Pero lo que sí vino fue un ex guitarrista de Halloween en estos días. Veía los anuncios. No sé si ya vino o va a venir. Que este...
2: Che, ¿Sabaton te gusta? Ya que hablamos...
1: No, es que no me gusten. Es que ni siquiera exploré. No me puse a revisar su discografía. Pero que yo sepa, Halloween no vino a...
2: Si Camilo está escuchando, no va a entender nada.
1: Vino a varias veces a Argentina, también a Brasil. Creo que también a Chile. Paraguay, que yo sepa, no vino. Encima... están de gira internacional permanentemente. Ellos pues se habían separado, se pelearon mal. Tienen muy buenos vocalistas. Tres vocalistas en distintos periodos. Kai Hansen, Michael Kiske, ahora Andy Deri, el más actual. Y se habían separado. Y ahora
2: ojalá que Camila no esté escuchando.
1: Y ahora en esta gira internacional que están haciendo, se juntaron toditos, los tres de las tres generaciones distintas de Halloween, y dan conciertos desde el 2016 aproximadamente que hacen eso. Es como, no sé, verle a los Avengers reunidos nuevamente en una banda.
2: Para vos que te gusta el
1: power metal. Para mí se sintió así. Y bueno, y encima son señoras, pero señores mal, tipo, rondando los 60 años y igual están rompiéndola en sus conciertos. Y dice el 408, sí, bro, categórico. No sé a qué.
2: No sé a qué se refería.
1: Concretamente, a ver, el 266 dice: saludo al equipazo de la Unión. Ah, perdón, no leí su mensaje. Cierto, no leí. Hola, la Unión hace que Alex Silva tenga más deuda en el banco. ¿Cómo están los capos de la mañana hablando un poco de la realidad nacional? Quisiera saber qué pasó con la Conatel que iba a hacer un llamado de una licitación para un canal de TV digital. Creo que se hizo eso. Y al final todo bola fue, dice. No, para mí no fue bola y que se terminó adjudicando incluso. Y terminó sacando la careta a algunos medios mentirosos e inútiles como los de ABC. Ángel Mesa Sois, saludo a David, el operador que por fin ya tiene micrófono, dice. Y sí, ya tiene micrófono.
2: ¿Puedo pararte un ratito? Llega un mensaje que dice el señor Camilo.
1: Ay, no.
2: Claro que estoy escuchando. Váyanse a Venus a hablar de eso, dice. ¿Puedes continuar leyendo mensajes?
1: Que yo sepa, sí.
3: ¿Por qué fue así lo Camilo, verdad?
1: Se terminó adjudicando ese tema del señal digital y terminó ganando el grupo bueno. Pero ahora que menciona Conatel, hubo otro llamado de licitación para tema 5G. Ya hay un pliego de bases y condiciones y nuevamente se le excluye a China. Yo me olvidé de contar eso. Es que pasaron miles de cosas. Sure. Se le excluye nuevamente a China en ese pliego de bases y condiciones. Eso uno puede revisar en la página de Conatel. Y dice nuevamente lo de que no puede... que para participar en esa licitación tiene que presentar un documento de correspondencia diplomática o algo así que se llama. Y bueno, obviamente con China imposible eso. Así que, a no ser que tío y personal se hayan deshecho de toda relación con China, lo mismo no van a poder seguir participar de esta licitación y lo mismo va a seguir el tema instalándose de cualquier forma. Son las 10 de la mañana, 59 minutos.
2: ¿Lee un mensaje más?
1: Ya no.
2: Lee un mensaje más, amigo.
1: Nos retiramos. El 266 que decía saludar al equipazo de la Unión hace que Alex no lea todos los mensajes del WhatsApp y el chiste. Leemos. Creo que es listo. Sí. Bueno, nos retiramos ya, 11 de la mañana, ya viene Fútbol Club. Mañana, yo no sé si es sábado, ¿cómo decir? Mañana o sábado que juega.
2: Mañana puedo decir, está bien.
1: Bueno, mañana juega la selección contra Turquía y bueno, a ver qué pasa. Chau, chau.

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0: Buenos días. ¿Cómo estamos? Ya lindo día, mucho sol, no tanto frío, aunque a mí me gusta el fútbol. Bueno, el frío, perdón. José, buenos días.
1: Buenos días,
0: Carlitos, buenos días, ¿qué tal?
1: Carlos, buenos días.
0: Fíjate, nosotros acá plena juventud, José, viene de manga corta, remangado, y nosotros acá con todo bien abrigado, ¿no? Lo que es la juventud, ¿no es cierto?
1: Como la...
2: La juventud no tiene frío,
1: no,
2: nada.
1: ¿Sí? Pero parece que el presagio de días con agua.
0: Sí, sí, dice que va a llover.
1: Por eso que subió la temperatura y todo eso.
2: Mañana, no sé
1: esta noche, ya dicen que vamos a tener agua. Ojalá
0: esta
1: que
0: noche,
1: no sea muy perjudicial.
0: Y mañana en la noche que no llueva, porque si no, viste que tenemos que esperar hasta las 12 y con lluvia.
1: Ya tengo
0: y que
1: mi plan, Yo ya tengo mi plan, ya voy a dormir.
0: ¿Dormís antes?
1: Dos horas por lo menos, después ya. Si no, me ha quedado dormido.
2: No, vamos a poner la carne, vamos a poner a las 8. El de Vita fue lento.
0: La música fue lento.
2: 8, las 9, las 10.
0: Sí, pero lo que pasa, ¿sabes cuál es lo que pasa, Carlito? El poner la costilla. Si está con algunos amigos, qué sé yo, viene una cervecita, que otra, que esto, que
1: el otro.
2: Ya
1: a
2: después ya te obliga.
0: A las 11. A las 11 ya no sabía para qué estaba. ¿Qué era lo que tenías que hacer? Pero bueno, qué bueno, está bien.
1: Genera expectativa lo de mañana.
2: Sí, el día siguiente te levantas y preguntas el resultado.
0: Últimamente estoy haciendo así, yo pongo. No sé qué, tengo una radiecita. Así pequeña, no sé que los años que hace que la tengo, ¿me entendés? Y no la cambio y la cuido como tesoro, porque tiene el relojito que se apaga sola. He buscado, viste que casi no viene la radio ahora.
2: No, sí. ¿No?
0: Y ahora esta tiene, si vos le pones 40 minutos, la escuchás y la tipa a los 40 minutos se apaga. Entonces yo empiezo a escuchar música, me gusta la música de la noche, y o si no, empiezo a escuchar los partidos, ya estos que están tarde. Escucho mientras voy, uno que se asea, que esto, que... Y estás escuchando, te acostas, se apaga sola, pero nunca sé el resultado. Por lo general, el otro día ando buscando, ¿no? Pero algún gol escucho, ¿no?
1: Los partidos.
0: Pero

0: Creo que se juegan tarde.
1: Sí, es tarde. Se hace largo el día, se hace, sí. Porque, ¿viste? Depende de la hora que también que te levantás muy temprano. ¿Entendés? Pero bueno, el viernes hay que estar. De alguna manera hay que estar, ¿no es cierto? De alguna manera hay que estar. Y hablando de estar, ¿cómo está el tema, no? O sea, tampoco, viste que.
0: Hoy habló Alfaro.
1: Sí, pero.
2: El equipo armó ayer.
1: Sí. Claro, pero dio él ya el equipo, no lo dio.
2: No.
1: Yo no sé, bueno, está bien, viste que en el fútbol el tema de que sí, que hay que cuidar, porque si el rival sabe, te va a tratar de trabar de una manera, así como vos ves el rival cómo juega. Pero en este momento ya se sabe todo, o sea, podés ver, no sé, 50 veces.

0: dónde va a presionar.
1: Pues yo presento un equipo, ¿no es cierto? Sí. Ponerle que yo presento un equipo hoy. Vamos a hablar de Paraguay. Lo presento y lo pongo a Mauricio y a Enciso de punta. Sí. ¿No es cierto? No son gente agresiva.
0: No.
1: ¿No es cierto? Entonces, ¿qué es lo que yo hago? Bueno, lo puedo esperar 30 metros atrás, 35 metros atrás, pelearle la pelota a la mitad de la cancha, que creo que es lo que se tiene que hacer, porque este equipo toca mucho la pelota, intenta filtrar. Y de ahí le puedo atacar con lo de los costados, salir en velocidad y quedar bien paradito en 4-2. Eso es lo que yo haría, por ejemplo, de repente en un partido. ¿Está? Pero eso es lo que decide el técnico, que no lo va a saber el técnico rival hasta que empiece el partido.
0: Se va a imaginar por la característica de los jugadores.
1: Totalmente. A eso iba. Pero si en vez de yo hacer eso de acuerdo a la característica de estos dos muchachos, le digo, no, ustedes vayan y se paran en el borde del área grande. Los volantes se van 20 metros más adelante de la mitad de la cancha, pero no presionen. Oblíguenlo que jueguen hacia los costados.
0: En línea de pase.
1: Claro. Que los centrales no reciban, que el lateral salga y que se encuentre con el volante. ¿Me entiendes? Sí. Entonces, el volante va a venir. Como no tiene pase hacia los centrales, ¿en qué va a terminar? Y va a intentar filtrar donde vos, ahí lo tenés que bloquear y apretar. O si no, va a terminar con una pelota larga. ¿No es cierto? Entonces, si el equipo que está acostumbrado a salir jugando, jugar, no puede hacerlo, ¿qué va a hacer? Va a empezar a sacar pelota larga, ¿no es cierto? O sea, de una manera, sacarlo de la comodidad. Pero bueno, ahí está el probable equipo, ¿no es cierto? Sí. Que bueno, supuestamente va a comenzar, ¿no? Este fue el que entrenó ayer. Yo la verdad que está un poco lejos, vamos a decir así.
0: Después entra Galarza por Bobadilla para hacerla más fácil.
1: Sí, entra Galarza por Bobadilla y entra Pita de punta.
0: Y entra Pita de punta por Tony.
1: Después no toca más nada. Yo estoy de acuerdo que no se puede hacer tantos cambios. No se puede hacer tantos cambios porque hay un equipo que viene jugando, que viene entrenando, que se conoce, que tuvieron un partido que no le gustó a nadie, es fenomenal, pero no toda la culpa son de los muchachos que jugaron. O sea, yo te puedo hacer un equipo, o Carlito, o vos lo podés hacer, o José lo puede hacer, y equivocarme el sistema, ¿no es cierto? Ante un rival que de repente yo le doy muchas facilidades, como se le dio a Estados Unidos, con un sistema que no era el correcto, ¿no?
2: El ingreso de Galarza por Damián, por Bobadilla, sinónimo de interés de presionar más, ¿verdad? De ser más agresivo.
1: Bueno, Bobadilla es agresivo, ¿no? Pero también, o sea...
2: Galarza va a ser que es más agresivo.
0: Yo creo que quiere una... ¿Por qué no juega Mauricio, verdad? ¿Por qué entra Galarza y Mauricio? Son posiciones distintas primero.
1: No, mira, yo antes que vos expliques, Carlito, mi idea era esa, la que dije recién. O sea, no toques ni la línea 4 ni los volantes. Para mí no tenía que tocar, ¿no es cierto? Pero adelante, sí, sacarlo a Sanabria, ¿me entendés? E invertí.
0: Sí.
1: Ponerlo a Enciso más adelante a Mauricio un poquito más atrás y chao. Y yo cambiaría el arquero. No es porque el chico haya tenido culpa, todo lo que quiera, que posiblemente tuvo errores técnicos, pero es demasiada la presión que se le está tirando. Demasiada la presión en todos los aspectos que se le ha tirado al chico. Y es momento de darle entrada a alguno con más experiencia.
0: O sea, Bobadilla no lo cambiaba tampoco.
1: No lo cambio, lo acomodo más cerca, no lo dejo que se suelte tanto, porque el otro día se iba y no volvía, sí. ¿No es cierto? Lo dejo parado al lado de Caco.
0: Sí, el otro día siempre estaba, el volante central lo que no tiene que hacer es mirar para su arco,
1: claro. Estaba corriendo, o sea, de frente,
0: volviendo,
1: que lo deje ahí adelante, ¿no es cierto? A mí, por ejemplo, la verdad... De Galarza no es que me llena mucho, tampoco, ¿no? Pero no digo que es mal jugador, claro que no, ¿no es cierto? Pero yo creo que Bobadilla sabe trabajar mejor ahí en esa función. Pero bueno, son gustos.
2: Yo lo veo con más talento, más capacidad de juego a Damián.

0: independiente,
1: este Galarza es más agresivo, me parece.
0: Independientemente al equipo que arma, ¿verdad? Hay cosas que a mí me llamó la atención, sobre todo en las declaraciones de Cubas ayer, porque habló en zona mixta. Uh-huh. Y cuando le consultan y dice, ¿en qué trabajaron ahora para corregir lo del partido anterior? Y Cuba trató de hablar de lo anímico sin darle mucha información tampoco a la prensa, pero dice en alguna parte, dice, tratamos de darle mayor intensidad a nuestros entrenamientos para imponernos nosotros y que no nos pase lo del otro día, dice. Uh-huh. Y yo digo, quiere decir que ahora trabajaron con mayor intensidad a los que trabajaron antes del partido con Estados Unidos.
1: Sí, está bien. Yo no lo escuché. Y un comentario. ¿Sabes qué dijo? Yo estaba con mi nietito y estaban hablando. Me dice, ¿quién es él? Y es ese jugador de la selección paraguaya, le dije. Pero él no habla como nosotros, me dijo. No habla. No, es diferente. Yo lo que digo es lo siguiente. No vas a jugar contra el mismo equipo. No vas a jugar contra un equipo tan dinámico como es Estados Unidos.
0: Más pelota al pie.
1: Vas a jugar con un equipo más pelota al pie, sí. ¿No es cierto? Que tiene más técnica, que es un tipo que te va a quitar, un equipo te va a quitar la pelota. Pero te la va a quitar, pero eso seguro. Seguro que va a ser un 70-30 más o menos. Porque juegan bien. ¿No es cierto? Juegan bien. Lo que vos tenés que cerrar no es el hecho de darle más dinámica en el medio, sino que pararse mejor. Lo que tienen que tener dinámica son esta vez lo de los costados, ¿no es cierto? Con la gente de adelante. Pienso yo que Paraguay tiene que jugar a lo que jugó siempre. Tratar de aguantar atrás y salir en velocidad, que es lo que le ha dado resultado. Que el otro día, no sé, que intentó ir un poco, mucho, muy adelante, de acuerdo a mi criterio, ¿no? Pero vamos a ver.
0: Para mí tiene que defender en el bloque bajo.
1: Claro.
0: Porque lo que yo quiero darle, ¿verdad? Pero sí o sí te va a sacar la posición el rival. ¿Verdad?
1: Te va a sacar.
0: Te quiera o no quiera, te va a sacar la posición. Sí. Por la característica de los jugadores que tiene. Ahora yo quiero darle el espacio para que sus centrales estén cerca del medio.
1: También.
0: Yo quiero que sus centrales estén cerca de la mitad de la cancha. Uh-huh. Para aprovechar yo ese espacio entre el lateral y el central, porque dejan mucho espacio, están abiertos. Los laterales juegan allá, pegadito a la raya.
1: O sea, te llegan también.
0: Y todo, te llegan.
1: Ellos quedan como muchos equipos, hay muchos equipos que te llegan con los laterales también. Te dejan solamente dos atrás,
0: sí.
1: Y el volante central
0: se mete ahí,
1: que queda más cerca,
0: sí,
1: de ellos, ¿no es cierto? Pero depende del trabajo del lateral, porque si el volante central sale a romper y pierde, vos tenés 50 metros para atacar a dos nada más, sí, ¿no es cierto? Pero ahí depende ya de la velocidad de los que juegan por fuera.
0: Por afuera.
1: Que sí tenemos nosotros velocidad por fuera, ¿no es cierto? En este caso Almirón, de repente Gómez no tanto, pero sí es potente, ¿no es cierto? Y tenés dos jugadores adelante que te van a arrancar. Ahora, el tema es que la iniciativa del juego, José, la segunda pelota tiene que salir bien. O sea, si vos quitas y tenés una buena segunda pelota, como puede ser Enciso, ¿no es cierto? Que te puede dar una jugada como puede ser Bobadilla, que te puede sacar la pelota limpia, ¿no es cierto? Hacia adelante, entonces sí, te va a servir. Pero si vos te vas atrás, Carlos, y lo único que querés es defenderte y tirarla, va a haber un momento que te van a romper.
0: Y de por ahí le podés romper línea con un pelotazo de Alderete, para que alguno pique, ¿verdad? Que Alderete de los dos, para mí, Pita tampoco es un picador que te va a ganar por velocidad.
1: Claro, acá hay un tema. Yo creo que nadie de nosotros, ni nadie de todo el Paraguay, por decir así, piensa de que tenemos que empatar. Lo que todos pensamos es que hay que ganar. Pero hay que recordar que hay que hacer el esfuerzo para ganar. Yo estoy plenamente de acuerdo. Hacer el esfuerzo para ganar, hacerlo. Pero llegado un momento, si ves que no podés ganar...
2: El empate es buen resultado.
1: El empate es buen resultado.
0: El empate no te deja fuera.
1: Claro.
0: No,
1: el

0: la opción de ganar el último partido, entra como tercero.
1: La posibilidad de entrar hasta, no sé si de como ocho, tercero, a ver, hasta podés entrar segundo.
0: Pues está complicado ya.
1: No, entonces, ¿sabes por qué te digo? Porque
0: suponiendo que Estados Unidos le gana a Australia, claro, y Australia le gana a Australia, ahí
1: claro,
0: sí.
1: ¿Me entendés? Hasta puede entrar como segundo. O sea, todavía está la posibilidad de pelear una chance importante, o segundo o tercero, ¿no es cierto?
0: Sí.
1: Pero lo que pasa es que dependemos de otro.
0: A partir de un punto, como se dice.
1: Claro, pero hay que ganar un punto. Porque si, por ejemplo,
0: si perdemos, estamos fuera.
1: Claro. Si se pierde prácticamente.
2: Sí, porque sobre todo por la diferencia de goles.
1: No, también depende del resultado del primer partido. Claro, depende del primer partido.
0: Tres negativos tenemos. Y sí, perder significa,
1: claro, porque
0: mínimo uno
1: Estados
0: negativo
1: Unidos, Australia va a jugar temprano, a las 4. A las 4 de la tarde juega. Ahí vos ya sabes. Si Australia llega a empatar, ¿me entendés? Si llega a empatar, ya te complica el tema.
0: Ah,
1: ¿no es cierto? Ya te complica. ¿Me entendés? Lo que tenés que hacer ahí, prácticamente, ahí sí que tenés que ganar.
2: Y tenemos hinchado por Estados Unidos.
1: Claro, lógico. No, que Estados Unidos gane los tres partidos que le quedan. ¿No es cierto? Que debería de ser así, ¿no? Pero bueno, partidos son partidos. Hay que ver cómo se puede dar. Pero bueno, el tema es que hay que sacar puntos. De uno hacia tres.
0: Le gana a Australia, está clasificado a Estados Unidos.
1: Sí, ya. El tema es que después el último partido, ¿no es cierto? Con
0: el técnico de ellos debe cuidar, ¿eh? La vez pasada liquidó en el primer tiempo y ya lo sacó
1: a sus
0: dos mejores jugadores ahí arriba.
1: Fíjate que si Estados Unidos gana el próximo partido contra
0: Australia,
1: te puede poner un equipo alterno.
0: Y sí, ¿no? Por eso.
1: Y ahí sí puede ser. No es contra Australia. No es con Australia, con Hungría.
0: Hungría no es así.
1: Con Turquía. Hungría ni apareció, ¿no?
0: Y sí, y a terminar también.
1: Sí, también. Pero bueno, vamos a escuchar a ver lo que decía Cuba, Carlito Andrés, a ver qué decían en la conferencia.
3: Después de lo que fue el debut ante Estados Unidos, ¿cómo asimilaron esa derrota en el partido inicial?
4: Obvio que fue una derrota dura, que la sufrimos, que nos golpeó, pero ya está, ya lo vimos, ya lo trabajamos, ya vimos en qué estuvimos mal, en qué quizás hicimos bien y bueno, ya desde ahora nuestra energía y nuestra cabeza está en Turquía.
5: Andrés, ¿crees que haberse sacado la mochila del debut es importante ya para encarar y poder soltarse un poco en esta Copa del Mundo?
4: No sé si es importante, pero sí lo tenemos que hacer. Tenemos que cambiar la cara, tenemos que ya pasó ese partido, pasó, como decís vos, el debut, toda la expectativa que iba a ser eso. Ahora se viene un partido importante donde tenemos que volver a ser nosotros y demostrar que todo lo bueno que hicimos en este proceso hasta llegar acá. Así que, bueno, trabajando en eso.
6: Es imposible no preguntar, Andrés, ¿cuánto pesó esa derrota dentro del grupo? Porque los golpeó bastante, golpeó a la gente también, a los medios. O sea, fue un golpe inesperado y duro.
4: Obviamente que inesperado. Nosotros no nos imaginamos arrancar de esa manera. Nosotros, la gente, nadie. Obvio que fue un golpe. Pero bueno, esto sigue. No tenemos tiempo para quedarnos con eso. Como dije, ya pasó, tenemos que aprender de eso. Y ahora ya empezando en Turquía, que bueno, que va a ser una final este partido que viene.
7: ¿Imaginas un partido con mayor posesión o más de prioridad, orden defensivo?
4: No, las dos. Creo que Turquía también es un equipo que le gusta tener la pelota, que tienen jugadores con buen pie, que si le das la libertad te pueden lastimar. Así que creo que va a ser importante eso. La presión, tratar de no dejarlo jugar y obviamente cuando nosotros tengamos la pelota tratar de encontrarnos, de juntarnos, porque somos un equipo que tenemos buenos jugadores, que tenemos buen pie y que si nos animamos a entrar en eso creo que podemos hacer mucho daño.
8: ¿En qué insistieron más en estos días?
4: No, es que venimos trabajando, sabemos que quizás había volver a

0: a aumentar la intensidad, a volver a tratar de imponernos nosotros, así que bueno, es algo que en lo que estamos trabajando, en lo que miramos para el partido de Turquía, así que no, quedan unos días todavía para prepararlo, para ajustar todo eso que queremos cambiar y llegar de la mejor manera.
1: ¿Cómo está el parámetro lo que hizo Australia frente a Turquía, Andrés?
0: ¿Cómo?
1: ¿Es un parámetro lo que hizo Australia frente a Turquía o no?
0: Sí, bueno, ellos tuvieron su partido, lo plantearon de esa manera y les resultó. Nosotros, bueno, ahora con el profe vamos a seguir trabajando, seguir viendo de qué manera también podemos penetrarlos y de qué manera nos queda mejor a nosotros para sacar el partido adelante, obviamente teniendo en cuenta nuestras virtudes y las de ellos, pero bueno.
2: Bueno, esas fueron las declaraciones de este chico, ¿no? ¿En qué quedamos, Nico? Y te da para leer entre líneas, ¿no? O sea, quería decir que recién ahora empezaron a trabajar.
3: Mira, eso es lo que quería llegar, que recién ahora le dio la intensidad para imponerse, como él dice.
2: Sí, yo creo que quiso decir otra cosa, ¿no? Yo quiero decir que quiso decir
3: siendo
2: que...
3: Siendo positivo.
2: Sí, que en este partido van a hacer un esfuerzo diferente, ¿no? Bueno, lo van a tener más cerca los jugadores ahora, porque contra Estados Unidos prácticamente lo tenían lejos.
4: Lo veían pasar.
2: Claro, porque ellos cuando iban la pelota ya no estaba, ¿entendés? Porque por la velocidad, claro. por la reacción rápida que tenían de jugar, ¿no? Este equipo, viste que cuando tiene la pelota la aguantan y ahí empiezan a tocar y a presionar.
3: Jugar bien. Es un equipo paciente.
2: Sí.
3: Que te la mueve, te bascula,
2: sí.
3: Te da vuelta.
2: Pero dentro de todo, Carlito, dentro de todo, mirá, 30 tiros al arco tiraron.
3: Sí, 30, sí, la
2: y 8 atajadas del arquero de Australia. O sea, no es un equipo que es increíble. El fútbol tiene esas cosas, ¿no? El fútbol tiene. El Australia atacó, llegó al arco, tiró 6 veces y embocó 3 en el arco, hizo 2 goles. Sí.
3: El último comparando más lo que decir.
2: Bien,
3: cero le dan a Palmeira llegando 3 veces al arco.
2: También. Y sí, son partidos que se dan así. Bueno, tenemos acá a un campeón de América, a un amigo, a una persona en cual personalmente yo respeto y aprecio muchísimo, el señor Ricardo Tabarel. Es un erudito del arco, del fútbol, de la vida. Nos tiene que aprendemos muchas cosas, porque nosotros lo miramos, lo vemos tan atlético, tan fuerte. Decimos, ¿qué pasa? ¿Cómo nos podemos mantener como vos, Ricardo? Buenos días.
5: Hola, Ever, querido. Un placer poder estar con ustedes, contigo, con Carlos, con José. Y con esta presentación, no sé, ¿qué más podemos decir, verdad?
4: Me van a llamar
5: para contratarme, para nutricionista.
4: O te vas a Estados Unidos y jugás mañana.
2: Sí. ¿Cómo andamos, Ricardo? Todo bien, ¿no es cierto? Todo bien,
5: Ever. Y bueno, siempre les escucho y aprendiendo todos los días con ustedes y bueno, con todo lo que dicen. Porque a mí lo que me gusta es, más allá que todos somos técnicos, la parte táctica, por un lado, ¿verdad? Y vos siempre haces énfasis también en la parte emocional, ¿verdad? Los equipos somos también estado de ánimo. Y creo que todos nosotros, yo me incluyo también, teníamos una expectativa demasiado grande con Paraguay y nos olvidamos un poco de tal vez preparar ese partido, ¿verdad? Y nos superó un poco la emoción. Y bueno, sufrimos en ese partido y no lo malo, vamos a decir, es que no se supo corregir, ¿verdad? Porque cuando vos se te presentan ese tipo de partidos, tenés que tener la lectura rápida y qué hacer también, pero a Estados Unidos le salió perfecto y a nosotros nada.
2: Lo que pasa, Ricardo, que estamos en la época de la robotización de la inteligencia artificial y así jugó Estados Unidos y nosotros jugamos con el corazón. ¿no es cierto?
5: Sí.
2: Esa fue la

0: la diferencia, ¿no es cierto?, con la emoción, con la emotividad, creo que nos quedamos con eso, ¿no? Nos quedamos con eso y nos golpeó fuerte. Esperemos que ese golpe nos haya hecho despertar. Esperemos que sí. Esa es por lo menos la esperanza de todo, ¿no?
1: Así mismo concuerdo 100%, creo que Estados Unidos nos presionó ahí en la salida. En ningún momento no tuvimos coordinación, 2-3 pases seguidos, le salió perfecto porque lo plantearon de esa manera, ¿verdad? Y tuvieron velocidad, precisión, coordinación que no es tan fácil, ¿verdad?
0: Y espacio, pero mucho espacio.
1: Esperemos no quedarnos y revelarnos por sobre todas las cosas, ¿verdad? El jugador todo el tiempo está revelándose, es su estado de ánimo más lo que entrena y qué hace con eso, ¿verdad? Porque vamos a ver, que le estaba escuchando recién a usted y entiendo de que va a haber algunos cambios y vamos a ver qué ocurre, ¿verdad?
0: Sí, lo que yo decía justamente yendo al partido anterior, que ojalá que no se presente hoy, ¿no? De acuerdo a las características de los equipos, creo que puede ser o no, ¿no es cierto? Son los espacios que aparecieron, Ricardo. Demasiado espacio. Los jugadores de Estados Unidos tenían un metro y medio más o menos de libertad como para poder acomodar la pelota, mirar, levantar la cabeza y prender el turbo, ¿no es cierto? Cosa que no existe ya en el fútbol, ese espacio, no existe, no debería existir nuevamente, ¿no es cierto? Porque vos bien sabés que un jugador con pelota cómoda, pelota dominada, que te arranca desde cero, ante un defensa que viene corriendo hacia vos, es casi imposible que pueda quitar la pelota o marcar. Y eso sucedía en los ataques de Estados Unidos, o sea, cuando la línea de cuatro nuestra, que se iba toda hacia un lado, volvía hacia el otro, cuando tenían la pelota dominada, ya prácticamente llegaban tarde, ya estaban perdiendo, ¿no?
1: Sí, eso ocurrió y se aprovecharon también a la espalda de los volantes, esos espacios en los tanto de la derecha a la izquierda, y condicionados también por las tarjetas amarillas, que eso condicionó a nuestros jugadores, a nuestros defensores. Entonces eso hizo. Pero ahí, a mi entender, no sé si qué decir vos, ahí el famoso jugar en 25-30 metros las tres líneas, ¿verdad? Ahí la defensa, a mi entender, hubiera salido un poquito más, ¿verdad? Entonces, esos espacios no se hubieran generado tanto, ¿verdad? Y porque en verdad se dio un partido donde se le facilitó todo a Estados Unidos, se le dio, ¿verdad?
0: Sí, ¿sabe qué pasa? Yo creo, es un poco para hablar de lo que pasó y ojalá se mejore. Es que se equivocó en el sistema de la manera que se tenía que jugar, ¿no es cierto? Y no se pudo corregir, como vos dijiste. Pero ¿sabe lo que a mí me llamó la atención y que hasta me daba rabia y pataleaba yo en mi casa? Es que los chicos de la selección miraban hacia afuera, miraban hacia el costado, miraban así, buscando una explicación, un gesto, una orden, algo para ver cómo podían acomodarse, ¿no es cierto? O sea, y no sabían, y llegó un momento que, como no sabían lo que iban a hacer, se frenaron, Ricardo. Porque algunos de ellos caminaban, porque no sabían dónde se iban a parar, lo que iban a hacer, ¿me entendés?
1: Sí. Yo también vi así, ¿verdad? Y un tanto atado también, ¿verdad? Entonces, pero vos sabes bien que existe el entrenador que está afuera y que obviamente es el que tiene que dirigir, ¿verdad? Pero adentro de la cancha, lo que también no se ve el técnico, ¿verdad? El Everett Almeida que dirige ahí atrás y que ve todo y que ordena a la defensa y que va diciendo y prestándole los focos a los volantes para ir entre todos empujando. O sea, lo que sí también se ve esto, ¿verdad? O sea, no se ve un liderazgo dentro de la cancha o alguien que te ordene

0: ¿verdad? Lo tuvimos a través de la historia en los clubes y en la selección también, ¿verdad?
1: Sí, vos sabés que nosotros hablamos de ese tema el otro día, Ricardo, y decíamos que no teníamos, justamente no teníamos ese Richard Ortiz, no teníamos gente en que de repente pegara un grito, que de repente ordenara al equipo. Y sobre todo nosotros, hablaba yo de este chico, el arquero, que no estoy hablando de que sea un mal arquero ni echarle la culpa de nada, ¿no? Pero sí la falta de experiencia, o sea, llegar un momento de ordenar, de hablar, ¿no es cierto? Cosa de que le cuesta a este chico. Pero él no, como yo, mirá que yo dije, él no tiene la culpa de haber jugado. Él querría jugar como todo, hasta nosotros queríamos jugar, ¿no es cierto? Pero sí le faltó un poco la experiencia en ese aspecto, ¿no es cierto? Porque si vos te pones a mirar, por ejemplo, los dos últimos goles, quizás el segundo, hasta ahí le faltó un poco de técnica, en el sentido de que no se pudo ubicar bien, ¿no? Por ejemplo, en el segundo, tercer gol, él tenía que haber manejado la posición del mano a mano que se estaba produciendo en el área, ¿no es cierto? El famoso, no le salga, aguantarlo, tenerlo, que no te derive, salir, achicar, aguantarlo, ¿no es cierto? O sea, esas cosas, ¿no es cierto? Como en el cuarto gol, donde estaba parado y se acomodó detrás del central. Y nunca esperó un tercer dedo, el famoso tres dedos, ¿no es cierto? O sea, cosas así que la falta de experiencia, ¿no? Pero no es la culpa de él, o sea, aparte de que el equipo no rindió como tenía que rendir, el orden no estuvo. Pero yo digo que sí esas situaciones, y nos extraña, porque para mí, en este caso, en este partido, tendría que jugar Olveira o Fernández, uno de los dos, porque es demasiado carga la que se le está tirando a este muchacho en este partido, porque todos, su familia, todos deben estar preocupados por lo que se dijo, por lo que se leyó, por lo que se escribió, y no sé si no sería hacerle un poquito de daño tirarlo otra vez en esta clase de partido, ¿no?
0: Sí, coincido también en cuanto a eso, en verdad. Hoy entiendo de que va a jugar, y si lo cambiaba, el gran responsable iba a ser, a mi entender, Alfaro, ¿verdad? Porque a mi humilde entender, él esperó demasiado para dar su arquero titular. Entonces eso creó un poco de zozobra ahí entre los tres, porque si a vos te dan la confianza, pues bueno, vos te vas soltando, ¿verdad? Y uh-huh. Es lo que le faltó a Orlando Gil, ¿verdad? En alguna jugada él hacía lo políticamente correcto, pero vos tenés que estar viviendo mal partido, hablándole a tu central. Y la toma de decisión en un mundial, en un evento así tan importante, es demasiado importante la parte cognitiva. No, obviamente que no decimos que él no está preparado, sino que Olveira está en su mejor momento, ¿verdad? Y en la toma de decisión, yo creo que es, a mi entender, el que mejor training y tiempo, distancia tiene, ¿verdad? Pero bueno, eso es nada más que una opinión, ¿verdad? El que juegue seguramente lo vamos a apoyar, ¿verdad?
1: Sí, Ricardo, te voy a decir algo que no he querido tocar yo, pero según me dijeron de ahí adentro y gente que está ahí, aparte por las declaraciones del técnico, que me sorprendió totalmente a mí, totalmente me sorprendió, ¿no? Que cuando se dirigió a Olveira dijo, sí, dice, no se tenía que haber festejado de esa manera, con una bandera de otro país que no era Paraguay, ¿me entendés? O sea, el rumor que se corrió fue ese, en el sentido de que no lo van a poner por el tema ese de que cuando Olimpia salió campeón, él salió en una foto con un grupo de muchachos, los seis uruguayos que sacaron la foto, pero no fue él que llevó la bandera fue Silva, y a él lo invitan para salió en la foto

0: Y bueno, y ahí empezó el tema, pero yo qué sé, él es uruguayo, o sea, tiene doble nacionalidad, tiene 30 y pico de años, vivió 25 años en Uruguay, se crió, fue al colegio, fue a la secundaria, fue a la terciaria, se crió en el Uruguay, o sea, no puede negar eso, como estos chicos que están jugando ahora, por ejemplo, Cáceres, vos lo escuchás hablar, habla como argentino, y el otro chico habla como argentino también, Cuba, ¿no es cierto? O sea, sí, claro. Eso no tiene nada, absolutamente nada que ver en el sentido ese, ¿no? Por algo él eligió estar acá en Paraguay, hacerse naturalizarse para defender la selección. O sea, es una persona agradecida al lugar donde le ha dado tantas cosas. Pero a mí, no sé, me llama la atención eso totalmente, ¿me entiendes? Acá estaban justamente pasando la foto de ese día que Olimpia salió campeón, ¿no? Están los 1, 2, 3, 4, 5, 6, 7, 7 uruguayos con la bandera, ¿no es cierto? Y realmente, no sé si puede ser por ese lado, no entiendo por qué. Porque Olveira, cuando jugó contra Grecia, hizo un partido correctísimo, ¿no es cierto? Sí. Y fue uno de los pocos partidos en que Paraguay quedó con 0 gol en contra, creo, ¿no? Que no le hicieron un gol en las últimamente, ¿no? Creo, bueno, aparte de Nicaragua. Pero bueno, sí me extraña eso, ¿no? Me extraña porque, la verdad, yo no, cuando me contaron a mí, yo dije, no puede ser una situación así. Entonces, ¿para qué lo llevan? ¿No?
1: No, y claro, hay muchas cosas seguramente que no sabemos, ¿verdad? Pero, vuelvo a repetir, yo le hubiera dado ya la confianza, porque el arco es, a mi entender, el puesto más importante de la cancha, ¿verdad? Porque tenés que tener una persona ahí que te tiene que brindar seguridad, le tiene que brindar confianza a su compañero. Es, a mi entender, hoy y antes, y mucho más antes, el segundo entrenador, el que tiene que prestarle los ojos, el que ve todo, ¿verdad? Entonces, no es solamente atajar, sino orientar, ¿verdad? Que no es un tema menor, e imponerte también, ¿verdad? O sea, vos tenés que tener la suficiente personalidad para imponerte ante tus centrales, ante tus compañeros, para que puedan confiar en vos y jueguen tranquilos, ¿verdad? Entonces, Olveira es el que reunía todas esas condiciones, y más todavía ahora con el diario del lunes, ¿verdad? Uh-huh. Pero bueno, yo creo que la selección viene y, a mi entender, va a mejorar también, ¿verdad? Va a mejorar en este partido, porque el jugador tiene que revelarse y interiormente los jugadores de la selección saben que no cumplieron con ellos mismos, ¿verdad? Con ellos mismos, o sea, fue de los peores partidos que se vio en esa era, ¿verdad?
2: Ricardo, ¿qué tal? Un abrazo, Carlito.
1: Carlito, querido, a tu orden.
2: Ricardo, acá lo dijimos, estamos de acuerdo con lo que dijiste, que no se planteó el partido como... no se preparó el partido como tenía que prepararse, ¿no? En el partido lo dijimos también acá, ¿verdad? En varios aspectos, ¿no? Nosotros teníamos que hacer un partido más lento, el arquero hace un poquito de tiempo cuando podía, tirarle al costado, enciso buscar un foul para oxigenar y no tratar de apoyarse, tratar de buscar la individual para buscar una falta, ¿verdad? Eso independientemente a lo táctico, que a mí me extrañó, que fuimos superados en todo y ampliamente en lo táctico, y en un mundial es difícil, no puede pasar. No puede haber una diferencia táctica en un mundial como hubo una diferencia táctica el otro día. Listo, ya está, pasó, vuelta de página. ¿Qué partido planteas contra Turquía vos?
1: Bueno, yo reforzaría la mitad de la cancha. A mí me gusta mucho, viendo nomás, porque Turquía es un buen equipo, Australia, es cierto lo que decía Ever, llegó tres veces y hizo dos goles, ¿verdad? Encontró dos goles, pero el que hizo el rato del partido fue Turquía, el que pateó al arco, el que buscó en todo momento salir a buscar el partido y a ganar fue Turquía, y bueno, todo el fútbol, ¿verdad? Pero yo creo que tenemos que reforzar.

0: la mitad de la cancha y tenemos que tener para que puedan estar más tranquilos un ida y vuelta que tiene Matías Galarza, por ejemplo, a mi entender, y lo pondría Pita también ahí para que él pueda generarse también los espacios, ¿verdad? Porque se demostró que Tony Sanabria, estando ahí arriba en la posición y como juega, y es muy difícil que le llegue la pelota. Entonces Pita es alguien que arranca atrás, que crea su espacio, y yo lo pondría a Matías Galarza para reforzar ahí el medio, y lo sacaría a Bobadilla. Y eso básicamente es lo que yo pienso. Y me gustó mucho Mauricio, cómo entró más allá de que hizo el gol, ¿verdad? Creo que demostró mucha personalidad y en todo momento pidiendo y tratando de generar juego, que no se dio porque es como que estaban los jugadores no estaban en su día, ¿verdad?
1: ¿Y dónde propones parar tu línea de cuatro? Hace rato dijiste la línea de cuatro tenía que salir un poquito más, ¿verdad? En el partido anterior, que a lo mejor a veces esa línea de cuatro tiene que sacar al arquero, ¿verdad? Le tiene que sacar fuera a todos ahí, si él veía que tenía que salir. Ahora, ¿dónde parar tu línea de cuatro? ¿En la cabecera del área? ¿Dónde planteas el partido? ¿Bloque bajo, bloque medio?
0: No, y dependiendo, ¿verdad?, de la jugada, pero no tan metido atrás, ¿verdad? No tan metido atrás, porque cuando las líneas están partidas, que es lo que ocurrió en pasada, ¿verdad?, la defensa muy, muy metida atrás, y es como que el mediocampo tampoco estaba, o sea, se alejó un poco y ahí se generaron los espacios, ¿verdad? Entonces, las tres líneas siempre tienen que jugar justo en 30 metros para que apretando arriba o bajando, ¿verdad? Pero muy atrás estaba metida la defensa y se generaron esos espacios a espalda de los volantes, como anteriormente yo había dicho, ¿verdad? Entonces ahí es donde tenemos que tener alguien que pueda hacer los relevos. Y Galarza es más de pelear y de seguirle a un marcador, ¿verdad? Entonces ahí seguramente, ¿verdad? Y sacar un poco más la defensa. Eso es lo que yo haría. Y Paué tiene que ganar. Si queremos pretender hacer y pasar, tenemos que ganar. No entrar a correr por correr nomás, sino de manera inteligente. Porque muchas veces la parte emotiva, que es lo que nos pasó, también nos fue una mala pasada, ¿verdad?
2: Ricardo, ¿sabes lo que pasa? Que volvemos otra vez a lo mismo. Un líder, un par de líderes. Porque fíjate que el otro día, escuchando lo que vos estabas comentando, la defensa se fue atrás, pero claro que se fue atrás, ¿no es cierto? Porque se encontró totalmente desprotegida, o sea, venía con pelota dominada totalmente, y la defensa, por lo general, cuando no tiene un respaldo de los volantes, ¿qué es lo que hace? Se hace fuerte en el borde del área grande. Y era lo que estaba pasando. Paraguay quitaba la pelota cuando la quitaba en el borde del área grande y le quedaban 100 metros, 90 metros para poder llegar hasta el arco rival, cosa que no lo hacía, ¿no es cierto? Entonces, en este caso, lo que tienen que hacer es justamente la gente de la defensa o bien el medio campo más atrás, o la defensa vas a ir a jugar más cerca de los volantes. Pero ahí se necesita alguien que hable, que ordene, que grite, que los rete, que se escuche la voz ahí adentro. Por ejemplo, la parte de atrás, que diga, bueno, vengan, salimos, vamos a aguantar, fulano no salga, vení, aguantalo, tenelo, al otro, yo, vos estate atento por si meten la pelota larga, vos vas a sobrar, yo me quedo con el 9, cerrá más los volantes. O sea, hay gente que tiene que hablar, ¿me entendés? Y yo no veo que el equipo de Paraguay tenga esa clase de muchachos que peguen esos gritos o que ordenen, ¿me entiendes?
0: Sí, concuerdo 100%, y también no le hablan al árbitro, ¿verdad? O sea, vos ves, nosotros siempre vemos, no sé, Uruguay, Argentina, cómo se le van encima al árbitro, y le van también condicionando porque es parte del juego, ¿verdad? Entonces, ahí también le falta un poco de eso, y hay jugadores con mucha experiencia, pero falta ese perfil de

0: imponerse, ¿verdad? Es por lo menos lo que se ve de afuera, ¿verdad? Pero bueno, con estas cosas vos te vas, nacés y después te vas haciendo de acuerdo a las circunstancias que te toca vivir en el fútbol, ¿verdad? No sé, viste que vos cuando le escuchás a los jugadores a veces dicen, no, pero no quiero que me toque tal o cual rival, ¿verdad? Y vos querés, o sea, si vos vas a tener que elegir el rival, y entonces no te tenés que ir, ¿verdad? Yo puedo hablar de mi experiencia, y vos lo sabés mejor que yo. Cuando vos entras en el Olimpia, ¿qué te dicen? Si vos no crees en grande, agarrás tus cosas y andaste, ¿verdad? Sí. Y cuando nos tocaban los equipos más grandes de Sudamérica, ahí nosotros nos poníamos contentos porque ahí nos íbamos a medir y ahí íbamos a ver de qué estábamos hechos, ¿verdad? Yo me acuerdo en el 2002 cuando nos tocó Boca, ¿verdad? Que venía 2 años consecutivos salir campeón, iba por el tri. Nosotros saltábamos, ¿verdad? Saltábamos porque decíamos, este es otro partido. Este es el partido que queremos jugar, ¿verdad? Entonces, los desafíos son muy importantes, ¿verdad? Entonces, Gonza de manera conservadora y a ver nomás lo que pasa. Yo en esta cosa es verdad.
1: Sí, sí. No, ahora me estaba acordando de algo y me reía internamente, vamos a decir así, porque nosotros en el arco, ¿no es cierto? Te habrá pasado a vos también. Iba a jugar un partido importante, yo qué sé, contra el Flamengo, en Río, con Boca o alguna cosa así. Y esa semana iba y te cuidaba y entrenabas y te rompías todo preparándote para el partido y de repente iba un tiro solo al arco. Y vos tuviste toda la semana preparándote para que te peloteen, ¿no es cierto? Muchas veces se daba eso, ¿no?
0: Sí, muchas veces se daba ese tipo de situaciones, ¿verdad? Pero el arquero de equipo grande tiene que trabajar mucho más,
1: sí.
0: Más allá de la parte técnica, la parte mental. Porque es el sostén del equipo, ¿verdad? Y por eso, a lo largo de la historia, ¿verdad? Y en el Club Olimpia, que se vivió, siempre hubo eso, ¿verdad? O sea, no sé, siempre hubo un chiquito Benito, un Ever Almeida, que ustedes marcaron el camino. Y yo siempre te digo eso, ustedes realmente nos mostraron el camino de cómo hay que hacer las cosas, cómo en el vestuario, cómo se maneja el respeto, la disciplina, el mirar, el callarte, ¿verdad? El escuchar, el aprender. Esos son legados que realmente quedan a lo largo de la historia, ¿verdad? Entonces, en la vida no hay mejor cosa que dejar legados, ¿verdad? Y nosotros absorbimos todas esas cosas, ¿verdad? Todas las vivencias que ustedes tuvieron, las absorbimos y las supimos aprovechar, gracias a Dios, ¿verdad?
1: Sí, vos sabés que sí es cierto eso, es cierto porque por lo general a los equipos grandes, ya nos salimos un poquito de la selección, estamos hablando más que nada de los arqueros, ¿no? En el sentido de que es cierto porque pasa el tiempo, Ricardo, y te ha de pasar a vos también, que te encontrás con alguien, algún exjugador que jugó en algún equipo así, y te dice, sí, yo una vez te hice un gol, ¿te acordás aquel gol que yo te hice? Y sí, no me acuerdo porque me hicieron mucho, pero sí queda el recuerdo del gol que se le hace al equipo grande, ¿no? De los jugadores, ¿no?
0: Claro, claro, y queda eso, ¿por qué? Porque, no sé, le hiciste ya Olimpia.
1: Claro.
0: Entonces, sí, claro. Pero, Ever, no sé si... Y yendo hablando un poco como los locos, ¿verdad? Yo no sé si te pasó la otra vez que fuimos a la inauguración ahí de la tienda de la Conmebol.
1: Sí, sí.
0: Ese momento es como que estás en el túnel del tiempo, ¿verdad?
1: Ajá.
0: De encontrar a tus compañeros, encontrar todas estas generaciones juntas. A mí realmente me dio ganas en un momento de llorar, pero de alegría, ¿verdad?
1: Claro.
0: De alegría porque había tanta historia. Y no nos encontramos todo el tiempo o todos los días y encontrarnos ahí algo que tiene que ver, que nos une, que primero que es el fútbol, que nos gusta, y encima otra vez que te homenajee.

0: y que te den un lugar importante que uno lo logró a través de la historia, es algo que realmente también a mí se me pone la piel de gallina ahora, ¿verdad? Claro. A mí estas cosas me enorgullecen, y ahí es donde la gloria no tiene precio, ¿verdad? Sí. Eso no tiene precio.
1: Sí, ojalá que... La verdad, Ricardo, yo no soy una persona resentida, ni mucho menos. O sea, muchas veces digo, bueno, yo ya cumplí, ya hice lo que tenía que hacer y la gente es agradecida conmigo, por suerte. Pero de repente no todo el mundo se recuerda de esas cosas, ¿no? No todo el mundo se recuerda de otra gente, Ricardo, de otros compañeros que estuvieron también ahí en grandes logros de distintas instituciones. No estoy hablando solamente del Olimpia, ¿no? De gente que ha ganado cosas importantes para algunas instituciones y de repente necesitan un abrazo, un cariño, un saludo, yo qué sé, una invitación, ¿no? Y hay veces que queda mucho en el olvido la historia de algunas instituciones que han logrado cosas importantes, pero yo sé que tiempo pasa, es todo velocidad, pero la historia se hace con gente que ha estado antes, no solamente claro. con la del momento, ¿no?
0: Así mismo, no, la historia se ha escrito con sudor y lágrimas y mucho más antes que ahora, ¿verdad? O sea, hoy, no sé, nosotros no hubiéramos ni imaginado, vivimos estas épocas de muchas carencias y con esas carencias nos hicimos fuertes, ¿verdad?
1: Sí,
0: y hoy se vive otra época, ¿verdad? Otra época con otros números. Nosotros teníamos que ganar cosas importantes para, no sé, cobrar un sueldo, por ejemplo, ¿verdad? Uh-huh. O cobrar, no sé, negociar dos sueldos por 8 meses, ¿verdad?
1: Sí. Eso, ¿verdad? Sí, claro. Bueno, o sea, ahora se asustan porque deben 4 o 5 meses.
0: Sí. Hubiéramos nacido en esa época, pero no.
1: Lo que pasa es que ahora el sueldo de un mes ahora era el de todo un año de antes.
0: No. Sí, claro, por eso digo, ¿verdad? Por eso digo, pero bueno, creo que nosotros vivimos en una época donde la vida nos tuvo que forzar también, ¿verdad? Nuestra personalidad, uh-huh. nuestro temperamento, y había que sobrevivir ahí, ¿verdad? Había claro. que sobrevivir, y después se va profesionalizado, el jugador está mucho más protegido, ¿verdad? Vos fuiste uno de los que empezaste también con este tema de la ley del futbolista, ¿verdad? En una época difícil, donde realmente enfrentarse contra un sistema era complicado, ¿verdad? Y bueno, y esas cosas bien quedan. Y siempre tiene que haber el que se animó, ¿verdad? El que tuvo la...

0: un sistema era complicado, ¿verdad? Y bueno, y esas cosas bien quedan. Y siempre tiene que haber el que se animó, ¿verdad? El que tuvo la galla para poder empezar y hoy tenemos una agremiación, ¿verdad? Yo no sé si lo hubiéramos tenido si no había sistema, era complicado, ¿verdad? Y bueno, y esas cosas bien quedan. Y siempre tiene que haber el que se animó, ¿verdad? El que tuvo las agallas para poder empezar y hoy tenemos una agremiación, ¿verdad? Yo no sé si lo hubiéramos tenido si no había un grupo de personas. Ahí tiene que sacar su carácter, se tiene que revelar y más allá de darse el todo por el todo físicamente, tiene que tener la lectura también, ¿verdad? Tiene que tener la lectura dentro de la cancha y como vos decías, que afloren los liderazgos y que nos den una alegría, ¿verdad? Porque la gente realmente, yo tuve un programa el viernes con tanta energía, había, no sé, 40.000 personas sobre calle Palma y la decepción después fue terrible, ¿verdad? Fue sí, terrible, sí. Pero bueno, así es el fútbol, ¿verdad? Tiene la revancha y mañana esperemos que Paraguay pueda ganar y estar todos contentos, ¿verdad?
1: Así es, así es. Un abrazo grandote, Ricardo. Nos vemos. Que estés bien.
0: Abrazo, abrazo para vos, para todo este equipo. Cariño, cariño para todos.
1: Gracias, gracias. Bueno, lo tuvimos ahí a Ricardo. Siempre expresivo, siempre claro, siempre con conceptos, ¿no es cierto? Claros, sin lastimar. Sin lastimar, ¿no es cierto? Realmente que tiene
2: buen
1: que
2: declarante.
1: Ser. Claro, tiene que ser así. Nico, tenemos que anunciar a la gente que está siempre con nosotros. Así es.

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1: Nico, ¿tenés algunos goles para ahí para mostrarnos? ¿Tenés algunos goles, digo, para mostrarnos los goles de ayer? ¿Qué pasó? Los resultados. Dame los resultados entonces, vamos a ver. Ahí tenemos, gana Panamá. O sea que sí, he visto ese partido de Ghana con Panamá y la verdad que jugaron bien los dos. Los dos equipos jugaron bien, o sea, diríamos dentro de un nivel medio, ¿no? Por decir así. Pero el empate era lo correcto. Y a los, yo qué sé, a los 94 por ahí hizo el gol este... El equipo de Ghana.
2: Pero entró un día a cambiar la historia ahí.
1: Sí, sí.
2: Entró uno que... rapidísimo era. El que genera la jugada.
1: El que mete el pase adentro.
2: El que mete el pase adentro.
1: Hacia adentro, sí. Ahora, es notable cómo pierde la marca Panamá, ¿no? Porque solito apareció el tipo. Solito. No llegó el lateral izquierdo a cerrar y le quedó. Y la empujó nomás.
2: Sí, pero pasa... Es raro también el gol... Porque el primero gana por velocidad el día ese que entró segundo tiempo.
1: Sí.
2: Y cruza la pelota, pero entre cuántas piernas pasa la pelota.
1: Y aparece uno solo, eso es lo que te digo. Pero había mucho espacio. Se generó mucho espacio en la. Ahí. Eso es a lo que yo digo ya, Carlito, que estaba hablando justamente. Que ya no pudo ya Panamá. Panamá jugó bien el primer tiempo. El segundo emparejó Ghana y a la larga diríamos que el equipo

0: Americano ganó bien, porque a la larga fue un poquito mejor, ¿no? Pero si vos no lo pudiste hacer en 90, 85, 90, ya terminó, ya aguantás, ¿no? Y decís, bueno, listo, ya el empate está. Pero se fueron toditos al ataque, todos se fueron al ataque y lo sacaron de contragolpe y perdieron un partido que lo habían trabajado bastante, ¿no? Una lástima, ¿no? Una lástima porque... seguimos ahí, nos cuesta ganar a los equipos, no digo de Sudamérica, sino de Centroamérica y Sudamérica también, evidentemente.
1: Tuvo sí que una última que le enviaron al arquero, que gana al arquero de cabeza, sí. y en la boca del arco erró tu compañero.
0: Sí. Después sí, Colombia, bien Colombia. Ese equipo... yo estaba mirando algunas jugadas, no fue fácil. ¿Vos no viste, José?
2: Visto por, digamos, por minutos. O sea, ¿sí? Un poco, después dejé de ver, después visto. Pero Colombia mejor todo el partido.
0: Sí.
2: El otro es muy rudimentario, para mi gusto, ¿verdad?
0: Sí, rudimentario, muy pero peleador.
2: Sí, el típico de esos equipos de la antigua Europa del Este, eran todos casi así. Sí. Este no presenta... progreso. Antes eran así, pero últimamente empezamos a jugar bien.
0: Sí, pero lo que pasa es que sí, yo creo que la liga.

0: diga es Arabia. Arabia Saudita dice que tiene todos, creo que uno solo
1: afuera.
0: Afuera. Y me parece que no pudo entrar una cosa así. Algo de eso pasó, no sé si fue en ese. Pero los demás, casi todos tienen fuera, ¿no?
2: Colombia, qué buenos jugadores.
0: Colombia, sí.
2: Colombia tiene muy buenos jugadores. O sea, y todos. Del perfil de no tanto pelota al pie, del perfil, el toco y de buscar el espacio
0: hacia adelante,
2: de buscar el espacio hacia adelante, ¿verdad? El John Arias, la figura del equipo, del equipo Díaz, ¿verdad? Que creo que es el mejor jugador por encima de varios. Acá el que más tiene la pelota por sus pies es James, ¿verdad? Que sale un poquito del estilo de juego de ellos, porque él quiere mucho pelota al pie, ¿verdad?
0: Sí, sí.
2: Y después el primer gol, el Muñoz, el lateral derecho, cómo ataca el espacio para el primer gol, ataca, y que yo digo siempre, ¿verdad?
0: ¿Sabe quién lo hizo debutar a Muñoz?
2: No.
0: Yo.
2: Mira,
0: ¿en dónde? En Águila Dorada. Ahí lo hizo, ya debutará. Y bueno, después se fue a otro equipo, no me acuerdo dónde fue, a Nacional, me parece. Después lo vendieron a Europa, sí. Pero después te voy a contar una historia con él espectacular.
2: ¿Cómo atacó el espacio? Sí. Siendo lateral derecho, en la jugada del primer gol, él ataca el espacio que yo digo que es el espacio que hay que atacar y que hay que buscar hoy en día. Y que seguramente, no es que yo lo estoy descubriendo ahora, porque habrá sido antes, ya en la época de Ever y todo, que atacar el espacio entre el lateral y el centro.
0: Sí.
2: Ese espacio, y él ataca, él viene acá y cuando ve que van a pegar el centro, él ataca el espacio y se mete entre el lateral y el centro.
0: Sí, entra por el medio. ¿Qué me decías, Nico? Sí, fue a... Le voy a contar lo que me pasó con Muñoz, ya que estamos, ¿no? José, yo estaba dirigiendo Águilas Doradas de Colombia, ¿no es cierto? Y estábamos, él era jovencito, claro, ¿no? Y entonces yo insistía mucho que él se suelte, que se suelte. Y estaba yo en el costado de la cancha, y veo que la pelota venía por el medio, así, y el volante engancha, y yo me meto en la cancha y le digo al volante, seguí, ¿me entendés? Porque tenía espacio, ¿me entendés? Estamos haciendo un entrenamiento de fútbol. Seguí, arrancar, le digo, y de repente veo así en el costado algo que se me viene. Y giro, y era él que venía mirando hacia el medio, y no me vio. Cuando yo veo que ya no tenía, intento salir y me quedan una pierna, la pierna izquierda me queda hacia atrás, por suerte la izquierda, no la derecha, la del hierro, ¿me entendés? Y me agarran la pierna izquierda. Vos sabés que yo lo único que me acuerdo de haber visto mis dos pies en el aire así, y cuando, pues yo creo que perdí el conocimiento un poquitito así, veo el masajista que estaba del otro lado, que ya estaba al lado mío, ¿me entendés? Y él en el suelo. Por suerte no le pasó nada a él, tampoco me pasó nada a mí, me dolía todo después, ¿no es cierto? Pero no le pasó nada a él, pero a mí. Pero el golpe que me pegué, y lo miro a Gustavo Badía, estaba conmigo, estaba blanco, porque dijo, yo pensé que te mató, ¿no es cierto? ¿Me entendés? Y después que pasó todo, empezó la
2: bronca. ¿Grande?
0: No, sí, sí, o sea, pero delgadito, delgadito, pero es grande, sí. Y el presidente justo había ido a ver el entrenamiento. Viene y me dice, profe, pensé que me quedaba sin técnico. Me decía, porque te he visto volar por los aires. Me dice, no fue la única vez, ¿no? Ya tres veces me pasó eso. Pero bueno, es una anécdota nomás así para con este muchacho, ¿no?
2: Es buen jugador.
0: Sí, es buen jugador, sí. Bueno, después Portugal. ¿No vieron ustedes la broma que le están haciendo a Ronaldo? Todos los goleadores, o sea, está Messi con tres pelotas en la mano, está, ¿cómo es que se llama?
1: Mbappé.
0: Mbappé, que dos. Tiene dos.
2: Haaland,
0: que tiene dos, ¿me entendés? Y no sé qué, el inglés... Kane, que tiene dos.
2: Sí, el inglés que hizo ayer.
0: Tiene dos. Y está Ronaldo ahí al lado, así con cara triste. Pero es dibujo. Sí. Es un dibujo. con cara triste.
1: Portugal así, tuvo ¿no? todo para ganar, ¿eh?
0: Sí, cantidad. Pero ahí tuvo un par de opciones, Ronaldo, que no se pudo acomodar, ¿eh? Hubo una pelota que parecía ya la tenía.

0: Pero se le quedó un poquito atrás. No.
1: Yo no vi el partido, ¿verdad? Ahora no, es imposible, ¿verdad?
2: El nivel de exigencia de un mundial es alto. Y a él no le va a ser fácil marcar goles ni
0: lo que pasa, sí, ¿eh? Claro, yo estoy de acuerdo que ya no es lo mismo, pero había dos tipos que se preocupaban más de Ronaldo que
2: seguro,
0: de otra cosa.
2: Claro.
0: Solamente había uno que lo seguía por todos lados. Por todos lados lo seguía, ¿no? Pero sí, claro, el nivel, por eso digo yo.
2: O haces lo que el adversario a veces te deja hacer. Hay veces que te cuesta muchísimo porque no te dejan jugar y son buenos los otros adversarios. Pero cuando juegas con un equipo que no tiene tanta calidad, te vas a hacer cosas que no haces.
0: Claro.
2: Porque la otra vez, por ejemplo, ante la pasividad del equipo paraguayo, Estados Unidos, parecía Brasil del 82. Sí. Hacían pared dentro del área, una cosa de loco era. Parecía el mejor Real Madrid de la historia.
0: Cuando iban 3-0, ya
2: era
0: parecía que era broma.
2: Yo no puedo entender, yo no quiero decir eso, pero.
1: Es difícil que se dé una diferencia así en una Copa del Mundo.
2: Increíble, sí. ¿No? Y la pasividad. Porque te pueden pasar 1, 2, 3 veces, 6, 7 veces, hacían pared, tocaban adentro del área, y nosotros ahí muertitos. Tienes que salir, por lo menos que le duele la pierna cuando termina el partido.
0: Como decía Carlito, un técnico, decía, si te pasó 1 vez, 2 veces, 3 veces, acordate de toda su familia. Así decía él, acordate de toda su familia. Debe ser gente muy buena, pero vos acordate de su familia, decía.
1: Claro que. Después,
2: por eso digo el nivel de exigencia. Después, el cristiano le va a costar.
1: De lo que vi, tampoco vi todos los partidos, ni el 50% posiblemente de los partidos del Mundial. Pero el nivel técnico del partido de Inglaterra-Croacia.
2: Partidazo, sí. Todos buenos.
1: Un nivel técnico.
2: Los croatas siempre juegan bien, ¿eh? Ellos tienen una escuela de buen juego.
0: ¿Quién?
2: Croacia.
0: Sí, Croacia.
2: Esa zona, sí. Yugoslavia.
0: Vos sabés que el partido estaba. ¿Viste que terminó 2-2 el primer tiempo?
1: Sí, yo he visto el partido.
0: Y esa pelota que gana en velocidad, el tipo por derecha. Sí. No fue el inicio de una gran jugada, sino de potencia, de decisión el tipo, ¿no? Y el tipo la termina bien,
2: cruzó,
0: siendo una jugada que no tenía que haber sido así, porque él gana y por el otro lado venía un compañero solito, pero él define y le pasa cerca del pie, o sea, y eso rompió el partido. Porque muy rápido fue, si no iba a ser más lindo todavía.
2: El cuarto era un golazo también de Rashford.
0: Sí, él también fue.
2: Ya.
0: Sí.
1: Pero a lo que me refiero, profe, no solo, viste que velocidad ya vimos Estados Unidos.
0: Sí, no, pero antes que lo que quiero terminar en el tema es que el tiempo no perdona. Porque vos lo viste al volante de Croacia, ¿cómo que se llama el chiquito que juega en el
1: Real? Sí, a mí me encantaba. Bueno, sí. me sigue encantando, sí. Pero...
0: Modric, pero ya no da.
1: Wow.
0: Fíjate, o sea, que lo sacan a él a los 70 y pico, 80, como que ya no estaba ya, ¿no es cierto?
1: Duele el término, ¿verdad? Duele el término, ¿verdad? Porque no van a saber los croatas que nosotros decimos. ¿Verdad? Duele el término. A mí un jugador que me enloquece. Me enloquecía, pero yo prendía la tele para verle a Luca.
0: Ah, sí, claro.
1: A Luca Modric. Sí, ahora, sí. Mirando a Diego, así. No puede jugar.
0: Ya no puede jugar.
1: Este nivel de Copa del Mundo, sí. no puede jugar.
0: Claro, él juega con la colocación.
1: Sí.
0: Antes corría, jugar. Estaba, pero sabe jugar.
2: Sabe jugar.
0: Sabe jugar, se ubicaba bien. Pero hubo un momento que Estados Unidos ya...
2: Vamos a llegar al tercer partido.
0: Inglaterra,
2: el primer partido ya. Está todavía fresquito. Al tercero vamos a decir...
1: No, pero igual, no tiene detalle. Sí, recibe la pelota, le robaron 2 al comenzar el partido. Sí. ¿Por qué? Porque el giro ya le cuesta... Ya, no, es que recibe perfilado.
2: 41 años tiene.
0: 41.
1: Sí. Entonces, pero
0: Inglaterra, ese delantero de Inglaterra, qué buen jugador que es.
2: Harry Kane.
0: Sí.
2: Jugadorazo.
0: Pucha, lo ve. Cada vez que yo lo veo
2: jugar, juega.
0: Pero cuando faltaban
2: visto que
0: 2 minutos, 3, pecho. Él tapó una pelota en la raya del arco.
2: Puso el pecho ahí.
0: Sí.
1: Lo que quería tocar es un tema que. De la velocidad de los dos, más de Inglaterra que de Croacia posiblemente. la velocidad, por eso dije,

0: uno de los mejores partidos, o tal vez el mejor técnicamente. La velocidad con que dan el pase. Sí. El pase, la potencia que le dan al pase y el control del que recibe. Uh-huh. Es una cosa de loco.
1: Sí.
0: Vos hacés ese pase acá en el fútbol paraguayo.
1: Hace gol en contra.
0: Hace ese pase. Y le rebota, sí. Le rebota medio metro. Sí, sí, y no, sí. Es más. A eso yo me refiero, por eso
2: hablé. No, y si vos fuiste el que dio el pase, te van a putear.
1: Sí. Vos sabés que, Carlito, estás hablando de eso y me viene a la memoria el partido de Uruguay. ¿Vos viste el partido de Uruguay?
0: Dos partes, dos tramos, 15 media hora total.
1: ¿No viste el volante por derecha de Uruguay? Que le daban 3, 4 pases así fuerte y el tipo la quería parar y le rebotaba un metro y medio. Pero casi toda la jugada le pasó lo mismo. ¿Me entendés? Ahora me acordé de esa jugada. Y hay otro equipo también que yo he visto que juega así de primera. Se equivocan bastante, pero da gusto porque la pelota viene y así como viene ya la meten y ya de que recibe la toca, todo de primera, ¿me entendés? Y donde te emboquen un pase bien entre líneas, te liquidan porque no estás preparado.
0: Claro.
1: ¿Me entendés? Para el toque de primera no estás preparado.
0: Acá en nuestro fútbol, y voy a poner, ya que está lindo tema, nuestro fútbol, ¿por qué perdimos agresividad en la mayoría de los equipos, ¿verdad? Porque todos marcan línea de pase nomás. No van tanto a las batallas individuales. Porque el pase es lento. Entonces, con marcar línea de pase, a ellos ya les da para llegar.
1: Claro.
0: ¿Dónde va a venir el pase?
1: Pero no solamente eso, Carlito. O sea, en nuestro fútbol, lamentablemente, se necesita 3 toques para dar un pase.
2: Mínimo, sí. Yo una vez hice eso, sí. Le dije
1: 3 toques, por ejemplo, vos le dan la pelota a un jugador, la acomoda, la vuelve a acomodar y ahí da el pase.
2: Ni siquiera
1: de 2 pases,
2: profe. Ese es muy buen promedio, muy sí. Poco tocan 3 veces nomás. Sí. Yo hice una vez, le dije al compañero acá de la mesa, 5 o 6 veces tocan a veces.
1: Para dar
2: increíble,
1: un pase.
2: Mire.
1: Pero el que da. El que da dos toques
2: marca diferencia.
1: Hace la diferencia.
2: Sí.
1: Uno o dos hace la diferencia.
0: Totalmente. Yo le enseño a mis chicos, sobre todo al lateral derecho, que suelo ver que siempre hace. Normalmente tienen problemas los laterales derechos. Reciben al parar, dejan a la izquierda y con la izquierda recién ponen para ir adelante. Cuando él al parar tiene que colocar el pie derecho y ya la deja enfrente.
1: Claro, claro, claro.
0: ¿Verdad? Como vos decís, el 3 toques, 1, 2 y ahí en el segundo.
1: Claro. O sea, para con la derecha, acomoda con izquierda, la izquierda y da a la derecha.
0: Con la izquierda recién le tira para la derecha. Cuando sí. Él con el control de la derecha, si él pone el pie acá, para y al tocar ya lleva.
1: Sí, sí, sí, sí. Por ejemplo, hay muchas cosas en la parte de la técnica, ¿no? Y no quieren aprender. Los muchachos es difícil, pero hay poca gente, debe haber, ¿no?, que enseñe técnica. El otro día me dijo un muchacho, me dijo, ¿sabes lo mejor para los chicos de 6, 7, 8 años que es? Fútbol salón.
0: Así mismo.
1: El fútbol de salón.
0: Así mismo.
1: Ahí van a aprender la técnica, porque le enseñan la técnica, porque ahí tenés que tenerla, pisarla, acomodarla, ¿me entendés? Jugar. Enciso, por ejemplo, jugaba fútbol de sala. Cuando él vino, jugaba fútbol de salón. No era que jugaba fútbol de campo.
2: Luis Torres.
0: Y lo que te enseñan en ese trayecto, entre los 6, 7, 8 años, lo que te enseñan ahí, vos no te olvidas nunca, nunca más.
1: Es como cuando vas al colegio, que aprendes a leer y eso.
0: Y eso no te olvidas nunca más. Y la gente, los entrenadores, no aprovechan eso con los chicos de fútbol. ¿Verdad? Lo que vos aprendes ahí, siempre voy a contar una anécdota. Yo aprendí, jugaba. Mi mamá quería que juegue tenis, ¿verdad? Falleció mi papá, era 7 u 8 años. Yo iba a jugar tenis. Después me voy a jugar un torneo del NELCID. Me ganó un chileno 6-0, 6-0, 6-1. ¿Verdad? Un torneo. Nunca más quise agarrar una raqueta de tenis. Y nunca más agarré una raqueta de tenis. ¿Y sabes dónde vuelvo a jugar? En pandemia. Imagínate cuántos años yo vuelvo a jugar en pandemia. ¿Por qué? Porque solamente se permitía el deporte de a 2 o máximo para el de a 4. Entonces ahí empecé a jugar. La agarré una otra vez por lo que aprendí en esa época de mi vida.

0: que es lo que aprendí, claro. No te olvidas nunca más.
1: Claro, claro.
2: Pero 606, un único perdiste, ¿cómo le tanto aprendiste?
0: Y no, 6-6, sí, me vino un cachileno, me va a
2: ver. Una broma.
1: No, está bien. Yo tengo una anécdota así. Yo tengo una. Escucha, José.
0: Tiré la raqueta con una
1: mano. No, Carlito. No me acuerdo ahora el apellido del técnico. El Nacional de Quito y la Liga son acérrimos enemigos, pero así enemigo. Y estaba este técnico, un exjugador de Perú, Cachito Ramírez, creo que sí. Cachito Ramírez.
2: Osvaldo Ramírez.
1: Sí, creo que era él. Él o no me acuerdo. Uno. Entonces él dirigía Liga y había una pica, que esto, que lo otro conmigo, que así, que no, que le ganábamos, que nos ganaron, que esto. Entonces, ¿qué hacen? Hacen un partido de beneficencia. Y nosotros íbamos a jugar, yo tenía un entrenador de arquero, que íbamos todos los días a jugar al tenis, pero jugar al tenis del 1 al 10, 4 y medio, 3 y medio, ¿me entendés? Y nos dicen para jugar con él, ¿me entendés? Y bueno, dijimos nosotros, fue un tema de beneficencia, él jugaba, no digo, tampoco a jugar, de 2 contra 2, y había sido que su hijo jugaba en la Copa Davis de Perú. Y cada vez que el tipo sacaba, nosotros la pelota nos pasaba por la oreja, por acá, y fue un 6-0 y un 6-0, ¿me entendés? Pero hubo un momento en que estábamos jugando y que le metí, tiramos un raquetazo, nos enojamos, ¿me entendés?
2: Seguro.
1: Pero sí, lo más lindo, yo cuento esto, mucha gente se rió de nosotros, la pelota vino pica. Y viene de aire, ¿me entiendes? Entonces yo me voy, pero y lo miro a él para pegarle de aire, un pelotazo, meterlo, y le erré, Carlito. Y me caí por arriba de la red para el otro lado, así. Y la pelota pica, y mi compañero vino de atrás y quiso hacer lo mismo, y se tropieza conmigo. Caímos los dos para el otro. Ahí fue la única vez que recibimos aplauso.
0: Por suerte no había circuito cerrado para
1: esa fue la única jugada que recibimos aplauso. Pero qué bueno, así ahora me acordé de eso, ¿no? Creo que era Ramírez, ¿no? O no me acuerdo cómo era el apellido del peruano, era conocido, muy conocido, pero sí, ¿entendés? Pero bueno,
2: yo quiero darle, no vamos a instalar ese tema, pero digo, yo le quiero ver a Messi contra gente, contra equipo fuerte. Uh-huh. A mí no está bien un jugadorazo, el mejor del mundo, lo que quieran. Ahora, o sea, yo no sé si es el mejor del mundo todavía, hoy.
1: Si mantiene.
2: Pero la verdad es, estuvo casi, no digo fácil, ¿verdad? Pero
1: de todas maneras,
2: le va a costar
1: manera,
2: y está grande, eso es malo que quiero decir.
1: Hace calor, tres goles, tres goles.
2: De acuerdo, pues el tercer, cuarto partido que quiero ver. Uh-huh. Ahí, con 39 años y con 36, 37 grados, ahí, y con ese césped artificial ahí, vamos a ver.
0: Coste que los primeros 20, como ayer le dije al profe Ever, que los primeros 20, él corrió más de lo que suele correr.
2: Ah, pero después.
0: Venía con hambre de fútbol, por lo visto.
2: Y sí. Pero le va a costar, es difícil, no van a encontrar equipos así que le den tanto espacio y tiempo, ¿verdad? Porque tiempo tuvo...
0: Él necesita 2-3 veces por tiempo, no va a aparecer también, él es un jugador que, yo me acuerdo decía, cuando le miraba a un jugador que hoy lamentablemente está preso, ¿verdad? Que era Favro. Vos decías, los primeros 25 minutos, el tipo no tocaba la pelota.
2: Marcaba diferencia la cara.
0: No tocaba, pero ¿sabes qué hacía los primeros 25? Miraba dónde podía sacar diferencia. Pablo, los primeros 25, él caminaba. Él miraba y después le seguimos. No toca la pelota los primeros 25, dije. El tipo miraba dónde iba. Estaba mirando, caminando la cancha para ver dónde sacar diferencia. Y Messi cuando camina lo que tiene que tener miedo, porque cuando camina
2: está
0: Messi
2: pensando.
0: Está pensando dónde va a sacar
2: diferencia. Sí. Pero le va a costar.
1: Bueno, Nico, nos vamos a la pausa.

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0: Bueno, bueno, me estaba tratando de recordar, no me recordaba el nombre del técnico ese que yo comenté que jugamos al técnico, el erramos, que caímos para el otro lado, no era Ramírez, era Oblitas.
1: Juan Carlos Oblitas.
0: Sí, Juan Carlos Oblitas, es así que 6-0, 6-0, bien cómodo. Pero bueno, tenemos un material acá que queríamos poner, ¿no es cierto? O sea, que siempre está el tema de dónde se inventó el fútbol, quién lo inventó, que todas esas cosas. Lo que sí tenemos que aceptar es que los ingleses fueron los que pusieron la reglamentación. Que para mí es algo tan perfecto que yo hasta ahora no entiendo por qué el arco mide 7.32, 2.44, por qué el área tiene 18 metros, por qué la cancha tiene esto. O sea, es algo que no se ha tocado, no sé, José, por cientos de años. Pero cantidad de años, ¿no es cierto? Desde que se hizo. Han ido moviéndose algunas cosas, pero todo es por cuestión de negocio, por decir así. Porque quieren que haya más goles, porque ahora el tema ese de los cuatro tiempos, qué sé yo.
1: Que consiguieron todo, finalmente.
0: Que se consiguió, ¿no es cierto? Pero que el fútbol no lo inventaron los ingleses, lo vamos a ver ahora.
1: En el 94 los americanos le convencieron a Abelán, vamos a hacer cuarto tiempo de 25.
0: Sí.
1: Y Abelán dijo, sí, no hay problema, vamos a hacer, porque sí. Y dieron mucho dinero ahí en esa posibilidad de cuatro intervalos. Y la gente de la IFAB, la que hace el tema de reglamentación dentro de FIFA, son todos ingleses. Realmente ocho son, pero cinco, mínimamente cinco ingleses hay ahí. Pero a veces hay seis inclusive. Y ellos le dijeron no.
0: No.
1: Y Abelán.
0: Ellos son los que manejan
1: sí,
0: ese tema.
1: Hasta ahora.
0: Sí.
1: Vamos, respetan.
0: Vamos a ver, Nico, a ver realmente de dónde nace el fútbol.
2: Fútbol no lo inventaron los ingleses.
3: No,
2: me jodés. Nos mintieron toda la vida.
3: No.
2: Como todo lo que hacen los ingleses es un robo. Lo tomo de otro lado, lo patento. En 1866 reglamentaron el fútbol, crearon la Football Association. Sin embargo, como acá nos dedicamos a la historia y reconocemos, el primer juego de pie se originó en la zona de los guaraníes. El lugar preciso es San Ignacio Guazú, actual Paraguay, cerca de Corrientes y Misiones. Porque le llamó la atención a los jesuitas. Armaban dos equipos, los guaraníes, y consistía en armar una pelota de caucho. Entonces le daban forma redonda, la inflaban con aire, la sellaban y jugaban a la pelota con eso, y era prohibido tocarla con las manos. Y aparte, ¿qué día juegan? Matador. Juegan los domingos después de la misa.
4: Mira qué lindo detalle en torno a esta teoría, que la versión de que el fútbol nació en Paraguay no surgió de paraguayos, surgió después de aquel artículo publicado por el Observatore Romano, el diario oficial del Vaticano. Luego se publicó en la Conmebol y también el gran gurú chileno Bombayet afirmó que el fútbol nació en Paraguay.
5: ¿Dónde se empezó a jugar fútbol por primera vez?
6: Uruguay tendría que ser.
5: ¡No, po!
6: Argentina.
5: ¡No! ¡En Paraguay!
6: ¿Qué tal?
5: Por eso que los paraguayos son rey de copa.
4: En pocas palabras, el fútbol es una herencia guaraní, pero que nació en el Paraguay, en San Ignacio Guazú. Y el nombre original, obviamente, es Mangaraá o Mangañembosaray, y no fútbol. Pero bueno, el deporte rey es fútbol y para nosotros siempre se va a llamar fútbol también.
0: ¿Qué tal?

0: sabía, absolutamente.
1: No, yo ya había escuchado.
2: Sí,
1: ya,
2: ahora sí. La traducción.
1: Los mexicanos dicen que los aztecas también ya jugaban. Nombre,
2: como en guaraní, que ¿cuál es la traducción?
1: No, yo no sé. ¿No?
2: Era muy, muy, muy, muy, muy profunda en guaraní, ¿no? Yo sabía que se le decía vaca pipopo.
1: Vaca pipopo.
2: Vaca pipopo, ¿no es cierto? Sí, sí. Vos sabés que los aztecas, bueno, yo...
1: Los mayas y aztecas.
2: Que yo viví un tiempo allá en Centroamérica, bastante tiempo, ¿no? Y una de las cosas que he visto, sí, que decían que los aztecas jugaban... Yo no sé si ustedes vieron que en algunas paredes hay un redondel así, que sobresale de las paredes. Es un redondel, ¿me entendés? Entonces hay dibujos de la época de antes, claro, de los aztecas y eso, donde ellos jugaban con una especie de pelota que era una vejiga, así que picaba, pero no la tocaban con los pies ni con las manos, le pegaban con la cadera a la pelota, la golpeaban con la cadera, la levantaban, ¿me entendés? Y la volvían a acomodar con el pecho, una cosa así, hasta un poquito con el brazo, y la tiraban con la cadera y la tenía que hacer pasar por ese agujero.
1: Ah, complicado.
2: Sí, pero era un agujero en la pared, así, ¿no es cierto? Más o menos de este diámetro, así, un poco más grande, así. Y por ahí había que pasarla. ¿Me entendés? Y dice que jugaban, supuestamente jugaban todo el día, hasta que haya un ganador, una cosa así, cierta cantidad, y el que perdía prácticamente le daban con todo. O sea, no quiero decir que los mataban, pero ahí está, mira, ahí está sí. la foto, ¿ves? Que pegan con la cadera. Pero no es con la mano, es con la cadera,
1: sí,
2: y la hacen pasar por ahí, ¿no es cierto? Dice que por lo general eran tribus contrarias que jugaban, y supuestamente, no quiero decir esto porque es muy fuerte, pero dice que el que perdía lo mataban. Ah. A los que perdían lo mataban, ¿no es cierto? Pero,
1: sí, pero antes ha pasado en esas cosas, ¿eh?
2: Sí,
1: hay muchas historias del deporte que...
2: Ese era el movimiento, ves que la pelota, el movimiento del cuerpo de tipo es como que le pega así, ¿no?
1: Yo siempre compitió.
2: Yo estaba liquidado con la cadera, nada. Otra operación más.
0: ¿Cuánto lo tenés? ¿Dos?
2: Cuatro.
0: ¿Cuatro?
2: Sí, cuatro. Cuatro del mismo lado. Se oye el nombre nuclear más o menos. Pero bien, bien, Carlito, bien, bien, bien.
1: El hombre siempre compitió, siempre hizo deporte de alguna u otra manera, siempre,
2: claro, hace 2000 años. Claro, y sabe que se comenta mucho también que en la época, no sé si era en Japón, no sé dónde, que los samuráis que le cortaban la cabeza, que pateaban las cabezas, que hacían como un fútbol. ¿No? Y bueno,
1: el emperador romano Nerón es campeón olímpico. Antes de los Juegos Olímpicos de la Antigüedad habían pruebas así, y había una
2: prueba. Ahí está, mira.
1: Ah, eso sí.
2: Ahí está, ¿eh? ¿Ves?
1: No, qué locura. Dejo.
0: Ese es un gol, por ejemplo, cuando le embocaba.
2: La embocaba, claro, sí. Pero tenía un estadio más lindo que hasta con luz.
1: Va a costar eso, ¿eh?
2: No, se ve que es una representación, de la época, ¿no?
0: Sí,
2: de la representación
0: mismo.
2: De la época. Pero sí. No, es la representación de la época. Ahora no hará mucho tiempo, o inteligencia artificial, anda a saber. Pero sí era algo así, ¿me entendés? Y algunos siguen jugando así, ¿no?
1: A lo mejor
2: pueden pegar con los
1: pies. Un espectacular, sí. Con unos muchachos entrenados, sí, bien atléticos.
2: Ahí está la bandera de México, arriba, claro. ¿Qué era lo que estabas comentando, José?
1: Que Nerón está... figura en la galería de campeones olímpicos. Y él ganó una medalla de oro en la prueba de en unos carruajes. Hacían carreras y el carruaje tenía 4 caballos. Y él era un atleta ni mucho, un obeso era. Y él puso 6 a asegurar.
2: Ah, sí.
1: 6 contra el otro que tenían 4. Igual uno le iba ganando. Él iba a salir segundo. Y hasta que le hizo una seña así a un guardia, así que le iban a sacar la cabeza.

0: El tipo se me gana.
1: Sí, le ganaba.
0: Y el tipo le siguió al puntero y le dijo, deja que te pase si no te van a sacar la cabeza. Y se dejó pasar.
1: De primero. Bueno, para nosotros que estamos hablando de historia y eso, nada más y nada menos que el señor Jorge Ruggiani, que realmente nos puede enseñar y hablar de este tema. ¿Cómo le va, don Jorge? ¿Cómo está usted?
2: ¿Cómo está, don Ever? ¿Cómo anda usted?
1: Bien, y acá estábamos nosotros tratando de tener un poco de conocimiento de la historia del fútbol, ¿no es cierto? Y estábamos mostrando que en la época de los aztecas y eso comenzó un juego que era una especie de pelota, pero se jugaba con la cadera, ¿no es cierto? Que se trataba de embocar en un círculo. Pero realmente, ¿qué conocimiento, por ejemplo, tiene usted de dónde aparece realmente las primeras ideas futbolísticas, por decir así, ¿no?
2: Bueno, el juego con cosas esféricas que rodaban y que se volvían atractivas para la habilidad de cierta gente existió siempre a lo largo de la historia. Obviamente que hoy queremos asimilar todo eso a una especie de fútbol que practicamos, pero en realidad está muy distante de todo eso. Hay todavía deportes que se practican en Tailandia, que es una especie de piquiboli, pero que exhibe una habilidad de los contendientes de tal manera que matean con los pies a la misma altura que tiene una red de vóley.
1: Sí, sí.
2: Entonces siempre hubo el atractivo de ver cosas que rodaban y detrás de ellas los hombres que pugnaban por su posición, y de ahí nace la habilidad del juego. Pero estamos muy lejos de hablar de algo parecido al fútbol. Yo creo que por ese motivo se le adjudica a los británicos el hecho de haber reglamentado el juego con algo más parecido a lo que tenemos hoy como fútbol. Pero como siempre esas cosas se hacían con mucha violencia y con mucha agilidad, en la medida en que fueran deportes más que permitían demostrar la agilidad de los atletas, eran más atractivos. Estamos muy lejos, insisto, en pretender que las reglas de hoy podían regir en aquellos momentos. Entonces, lo que se comenta, aunque sobre eso tampoco hay demasiada documentación, porque no era una actividad demasiado importante como una guerra o como una consecución de los alimentos, lo que se comenta es que eso que los ingleses reglamentaron y practicaron al punto que la primera liga de fútbol, como la conocemos hoy, se gestó en Inglaterra. Entonces, hablamos de eso. Los guaraníes practicaban un deporte que le llamaban mangay. Mangay porque era una pelota de goma que se hacía de un vegetal que hasta hoy está en nuestras campiñas y que se llama mangaysu. Con ese mangaysu se juntaban suficiente goma. Y no era poca cantidad, porque hasta en la guerra del 70 se utilizaba el mangaysu para reparar algunas cosas, para cerrar agujeros, para especialmente para las embarcaciones. O sea que es un producto bastante común. Y ese mangay, o fútbol guaraní, como se le mencionó en alguna época, era parecido a nuestro fútbol, porque a diferencia de otros deportes con la pelota, este se jugaba con los pies, y los jugadores manifestaban una gran agilidad y una gran calidad para manejar esa pelotita de goma.
1: Sí, no sé si es lo mismo, pero yo he llegado a ver en otros lados el famoso árbol del caucho que le dicen, ¿no es cierto?
2: Bueno, es un, no sé cómo se le llamaba botánicamente, pero es como el caucho, es como el árbol del caucho, que tiene todo un sistema de herir el tallo y después colocarle unos recipientes que van recogiendo ese líquido.
1: Don Jorge, no es el árbol de el árbol del chicle le llaman. El árbol del chicle le llaman, sí, porque creo que de ahí de eso hacen el chicle, ¿no? Así le llaman.
2: El chicle es un producto, es un caramelo de mascar,
1: sí, sí,
2: que se inventa atleta a mediados del siglo pasado, ¿no? No había tal cosa.
1: Sí, pero así
2: se llamaban ya... incluso goma de mascar.
1: Sí, claro, por goma.
2: Estamos hablando de la

0: antigüedad, cuando los indígenas andaban en bolas por ahí.
1: Claro, sí. Pero por eso le digo que allá donde yo he visto, que es en Centroamérica, sí, le llaman el árbol del chicle, que le hacen un agujero, le hacen un agujero y le ponen un tarro y eso está continuamente drenando. Sí. Sí, sí,
0: son especies del mismo origen, de la misma familia botánica, pero es lo mismo, es lo mismo.
1: Sí, sí, sí, sí. Y bueno, entonces, sí, era más o menos lo que nosotros estábamos hablando, de que los ingleses fueron los que realmente le hicieron, le pusieron
2: Inventaron el deporte como tal.
1: Claro, reglamentaron, ¿no es cierto? Pero que el fútbol se ha jugado en varias épocas, fútbol diferente, claro, evidentemente, ¿no? Que todo el mundo, como usted dice, pateaba la pelota. O sea, usted agarra una criatura de 8 meses, 9 meses, 10 meses, que un año, que apenas camina, le tira una pelota y no sabe por qué, pero el chico la patea.
0: Le brilla los ojos.
1: El chico la patea. No es cierto.
0: No, pero tan así este tema que nosotros ni siquiera pensamos qué harían para divertirse los habitantes de los países escandinavos. Imagínense estar encerrados 9 meses bajo hielo, algo tenían que hacer para divertirse. Uh-huh. Aparte de las cosas que nos divierten más, por supuesto.
1: Y sí, yo patearían la cabeza a una foca o algo por el estilo.
0: Y probablemente sí.
1: Bueno,
0: probablemente la primera pelota hecha de cuero habrá sido de piel de foca.
1: Posiblemente. Bueno, don Jorge, un abrazo grandote. Disculpe la molestia, ya estamos por irnos.
0: Adiós.
1: Que pase muy bien.
2: Gracias.
1: Y sí, más o menos así, ¿no? Evidentemente que tira para este lado el tema, ¿no? Pero yo creo que es como dice él, en muchos lados.
2: Muchas cosas parecidas.
1: Claro, muchas cosas parecidas.
2: Porque la pelota, pues...
1: No, pero ese es algo que yo siempre me llamó a mí la atención. O sea, vos agarrás una pelota y hay un nene, la nenita no tanto, pero un nene de un año, una cosa así, vos le tirás la pelota y él no la agarra, o sea, la patea.
2: Sí.
1: ¿No es cierto? Y voy a decir, pero ¿cómo sabe que esto es para patearlo, ¿no es cierto? A no ser Jotita de chiquito la agarraba con la mano.
3: Sí.
1: Bueno, la verdad que no hemos tenido noticias de Jotita. Sabemos que está con un trance familiar importante. Esperemos que se solucione lo antes posible el tema de su papá, ¿no es cierto? Que evidentemente se está haciendo un esfuerzo importante en todos los aspectos para que él pueda mejorar. Le mandamos un abrazo gigante desde acá y que tenga fe en la gente que está alrededor de su padre, que las cosas van a salir bien, ¿no?
2: Dios quiera.
1: Sí.
2: Que pasen.
3: Sí, Carlito. Saltó una información en otro medio, ¿verdad? Medio también, medio creíble, ¿verdad? Que hablan de una tensión en la selección, de una charla de Gómez con Gil. El capitán Gil reclamando un poquito mayor comunicación que hable más y que después tuvo una charla de 30 minutos Alfaro con los tres arqueros.
1: Sí, va a poner los tres. Sí.
3: Y no sabes.
2: Qué mal manejado que estuvo ese tema del arco.
1: Muy mal manejado ese tema, sí.
3: Manoseado.
1: Bueno, nosotros ya nos queda poco tiempo, pero. Está la posibilidad de que Pita sea titular hoy, ¿no es cierto? Estuvo en la conferencia de prensa y esto fue lo que él dijo y nosotros nos despedimos hasta el día de mañana.
2: Hasta mañana.
4: ¿Cómo vivieron estos días? ¿Cómo pasaron después de lo que fue el debut ante Estados Unidos y ahora ya enfocados en el partido de Turquía?
5: Buenas tardes. La verdad, uno siempre queda dolido después de una derrota. Pero la verdad que ya pasamos página, creo que ahora es pensar ya lo que es Turquía. Venimos haciendo una semana muy buena de entrenamiento y ya estamos preparando lo que va a ser el próximo encuentro.
6: ¿Qué es lo que le decimos a la gente que vio el partido y que está un poco decepcionada por el resultado? ¿Qué se le dice al público y al pueblo paraguayo ahora?
5: No, como te dije, obviamente... Nosotros no queríamos empezar de esta forma, Sabemos que la gente

0: está muy ilusionada, nosotros también, pero ahora ya es trabajar pensando lo que va a ser Turquía. Tenemos que ir a ganar el partido como sea y obviamente que sigan creyendo en nosotros, que nosotros vamos a dar lo mejor de nosotros.
1: ¿Cómo se vivió el duelo del partido pasado, Isidro? ¿En qué fallaron, te parece?
0: No, obviamente cuando uno pierde hay muchos errores, eso el profe ya está corrigiendo, ya se está trabajando lo que es en la semana. Y es ahora pensar, ver la fortaleza y la debilidad que tiene Turquía y trabajar a base de eso.
2: ¿Y si el ambiente en el grupo, cómo se vive? Digo, porque parecía que les costaba mucho en esos días posteriores a esa primera derrota, como que pesó mucho. ¿Hoy cómo está el plantel?
0: No, hoy está muy bien, estamos trabajando más suelto ya. Obviamente el profe nos dijo que los primeros días costó bastante asimilar lo que fue la derrota, pero el profe vino y nos dijo que teníamos que mudar ya de página, tratar de dejar en el pasado lo que fue el partido contra Estados Unidos y pensar ya en lo que va a ser Turquía.
3: Isidro, prácticamente fuiste el 26, completaste este equipo. ¿Cómo te sentís ante la posibilidad de entrar como titular en este encuentro ante Turquía, si bien no está confirmado el 11 todavía?
0: Muy bien, vengo trabajando súper bien, gracias a Dios. Tenemos una competencia muy sana entre los cuatro delanteros que estamos. Venimos haciendo bien lo que el profe nos está pidiendo y, como decimos, si me toca jugar estoy preparado. La verdad que nos estamos sintiendo súper bien en ese sentido.
4: Complementar nomás la pregunta anterior, ¿están bien anímicamente, están completos todo el equipo?
0: Sí, estamos muy bien. Como te dije, ya mudamos de página lo que fue Estados Unidos. Como ustedes vieron también los entrenamientos, estamos bastante sueltos, estamos ya analizando lo que va a ser Turquía y ahora trabajar a base de eso, trabajar la fortaleza que nosotros tenemos principalmente para poder enfrentar ese partido.
5: ¿Lo catalogan como una final?
0: Sí, obviamente, porque necesitamos revertir el resultado, necesitamos sumar de a tres para poder pensar en la clasificación y eso es lo que vamos a hacer.
2: ¿Qué es lo que saben de Turquía ya hoy por hoy que trabajaron con el profe Isidro?
0: Y venimos trabajando lo que es la posesión de pelota que tienen ellos, tienen varios jugadores que buscan mucho el pase filtrado, así que estamos buscando también trabajar en eso y también, como te dije, principalmente en lo que a nosotros nos puede costar marcar eso, pero trabajamos también lo que va a ser lo que nosotros queremos.
2: Ahora, tras el partido, hubo una reunión entre el plantel, digo, como para resetear todo y poner en cero de vuelta después de lo que fue la derrota.
0: Siempre trabajamos y siempre hablamos después de los partidos. Como te dije, el profe fue el primero que nos dijo que tenemos que mudar ya de página lo antes posible, porque si te quedas con esa derrota, cuesta trabajar. Pero como te dije, al principio estuvimos un poco bajo anímicamente, pero él vino y nos dijo que hay que cambiar de página para pensar ya en Turquía.
3: Gracias.

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0: todavía ando preguntando. Pero ya estoy así, animada, me volví a animar de vuelta, así es que vamos, vamos, vamos, mañana tenemos que repuntar. Y me dieron idea fabulosa, me dio el chico este de Congo, ¿verdad? Sí. El chamán de Congo, sí. Buenas tardes.
1: Buenas tardes, buenas Ilse, tardes. Buenas tardes a la audiencia. Hay muchas cábalas que vimos que estaban utilizando de otros países que estamos a punto de replicar ya por Paraguay porque tenemos que ganar, no hay nueva opción.
0: ¿Dónde lo que está nuestro bombero, nuestro que suya Terés? ¿No le dieron visa para que
1: se vaya? A nadie le dieron visa de ninguno de nuestras cábalas, vamos a ponerle, porque ni el pájaro campánago no llevó Fabi el traje.
0: No, Fabi no le llevó el traje porque él no le quiso prestar el traje original. Entonces, pero Fabi está allá.
1: Fabi está allá.
0: Ah, bueno. Yo no sé quién más es nuestra cábala de la selección, ¿verdad? Pero lo único que sé es que Rorro no, espero que ya haya ensuciado todo. Rorro trabaja con nosotros acá y su campera, ¿verdad?
1: Sí, él dijo que no iba a lavar su campera. Yo porque tenía el famoso jabuino. Entonces le dije, voy a lavar. No voy a lavar. Y creo que lavó, por eso el creo problema que perdimos.
0: Y ya tuvimos también el caso de que ayer Luli nos contó que ella cocinó. Le prohibí. ¿Qué se le antoja? Nunca ni un café con leche hizo en su casa ese día. Hizo
1: justo
0: sopa.
1: Ese día se le ocurrió entrar en el arte culinario a Luli. Bueno, pero también vamos a hablar de que como va a ser en horas de la noche, no salga luego de su casa. Encerrate en tu cuarto con la frazada y espera nomás a ver el partido. Y cualquier cosa, si no te gusta el resultado, apagás la tele, la frazada y te acostás a dormir.
0: Bueno, yo les cuento que voy a estar así bien dividida porque juega Brasil antes.
1: Vas a estar con la previa ya, Ilse.
0: Yo voy a estar con la previa. Pero en mi casa nomás. Va a estar jugando Brasil y Haití. Bueno. No vamos a, en este mundial no hay que decir quién es favorito y quién no, porque Portugal empató.
1: Hay muchas cosas que ya los compañeros de Fútbol Club seguramente estuvieron hablando y alargando de todo lo que pasó.
0: Pero
1: en
0: ellos
1: estos
0: no
1: partidos.
0: Contaron, por ejemplo, del chamán ese del Congo. Ellos no contaron, ese me encantó. Espero que lo que estaba el que estaba tirando era polvito,
1: era talco.
0: Acá ya me da miedo dar idea a la gente acá y ponga otra cosa para tirar la cara. Pero nosotros podemos hacer, también ya me dio idea eso. Mañana vamos a estar en el mercado 4. Vamos a traerle a las yuyeras para que nos diga qué tenemos que hacer, ¿verdad?
1: Vamos, pero acordemos que ya falta poco también para agosto. Ya tenemos que ir preparando ya.
0: ¿El carrulín?
1: El carrulín, a ver si tomamos antes para que la selección, bueno, se le vaya un poco la yeta.
0: Enseguida nos va a contar eso. Tenemos una nutricionista con nosotras que nos va a contar todo sobre las comidas típicas. Pero antes Sabrina nos va a decir cómo va a estar el clima hoy y mañana, Sabri.
1: Bueno, hoy Asunción se espera un clima fresco a cálido con una temperatura máxima de 24 grados. Ahí podemos ver que ahora mismo nuestra sensación térmica es de 22 grados, Ilse. Está bajando un chiqui. Ajá. Tenemos 49% de humedad, entonces todavía está para lavar la ropa. Hay que aprovechar antes que se venga la lluvia porque se anuncian lluvias próximas. Viento, muy poquito viento dentro de todo. Para la noche sí, posibles lluvias dispersas. Va a haber la mínima de 19 grados, entonces va a estar agradable, pero a la madrugada una mínima de 16.
0: ¿Y mañana?
1: Para mañana, ya viernes, nos vamos a estar apoyando. Se espera fresco, mayormente nublado, pero posibles lluvias ocasionales. Ya vamos a tener 18 grados de máxima, 14 grados de mínima. Por eso es que te dije, vamos a estar mejor en la cama viendo el partido y esperando. Ya para el sábado va a ser máxima 17 grados, vamos a estar ya con fresquito. Solcito el sábado, pero fresco. Entonces, para que podamos cuidarnos el domingo también.
0: Mira, el domingo, 8 grados el domingo. No me voy a levantar.
1: No, justo el domingo luego no daba para levantarse.
0: El día del padre.
1: También vamos, tenemos que ver, Ilse, qué es lo que papá quiere realmente de regalo. Porque a la mamá siempre le buscaban para darle antes electrodoméstico y a papá siempre era su media, su boxer o asado directamente. En el caso que no tomaran, ¿verdad?

0: Pero en mi caso es muy complicado porque papá no toma, papá no cocina tampoco, o sea, asado ni nunca. Él compra nomás el asado.
1: Y ya va a recibir que... media ya otra vez, pobre señor.
0: Y no sé, entre media y champion estamos
1: corbata
0: pensando.
1: Corbata también antes se regalaba.
0: Corbata o reloj.
1: Pañuelo.
0: El pañuelo. Pañuelo o los conjuntos de las camisas, si era oficinista.
1: Los gemelos. Los gemelos que están muy de moda. Nosotras las mujeres estamos usando mucho gemelos. Bueno, mi papá ya está en el cielo, pero él le encantaba que le regalábamos media, porque este señor perdía su media. Y ahora que soy grande, entiendo que no era él, era la lavarropa. No sé si en tu casa también come un lado de la lavarropa.
0: Sí, yo digo que son los duendes que ocultan nuestras medias. Pues vos compras una docena de medias y sí o sí al mes tenés solamente 4 pares completos.
1: Sí,
0: desaparece.
1: Lo peor es que los maridos no quieren entender que desaparece.
0: No, no puede ser, te dice.
1: Sí, ¿cómo?
0: Busca, no puede ser. Anda a buscar vos, le digo otra vez. Y bueno, pero yo le hice desarmar a mi marido todo el lavarropa.
1: ¿Y había adentro?
0: 2 encontramos adentro del filtro. Pero, ¿y los otros? ¿Cómo se puede desaparecer si se lava todo junto?
1: Bueno, pero
0: no estaban.
1: Desaparece las medias. 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
0: Y sí,
1: 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Ahora sí, bienvenida a nuestra querida nutricionista
0: María de Los Ángeles Barbosa. Bueno, yo le voy a presentar Ilse. Bueno. Nos acompaña una destacada profesional en la salud, la nutrición comprometida con la educación y el bienestar de las personas. Recibimos con mucho gusto a María de Los Ángeles Barbosa, licenciada en nutrición, educadora de diabéticos y PhD de obesidad y metabolismo. Con una amplia trayectoria en el estudio de la alimentación, la prevención de enfermedades y el cuidado integral de la salud, hoy compartirá con nosotros conocimientos prácticos que pueden marcar una diferencia real en la calidad de vida de cada uno de nosotros, porque la alimentación tiene el poder de transformar vidas. Cada elección que hacemos a la hora de comer influye directamente en nuestro bienestar, el metabolismo, la energía y nuestro futuro. Entonces, bienvenida. ¿Cómo te gustaría que te llamemos, licenciada?
2: Ángeles.
0: Sí, porque bienvenida, Ángeles, al programa de Ni Locas Ni Santas.
2: Muchísimas gracias por la invitación. Muy agradecida por compartir con ustedes este momento. Y yo vengo a hablar de lo que más nos gusta en este mes de junio.
1: Las comidas
2: típicas.
1: Mitos y verdades.
2: Mitos, verdades, cantidades adecuadas, porciones, porque debemos de disfrutar de lo nuestro, de nuestras tradiciones, sin excederse, siempre cuidando nuestra salud. Esa es nuestra.
1: Ahí luego ya está mostrando. Decime si ya no te da hambre solo de mirar la foto de la... Y ahí está la que más me gusta. Así que voy a elegirte qué me gusta comer y espero luego en junio para poder comer en la paella guamascada.
2: ¿Quién se resiste a una comida típica?
1: En
2: las fiestas de San Juan lo principal es nuestra gastronomía.
1: Entonces, Ángeles, no es necesario que te prives de comer entonces.
2: No. El culpable no es el alimento ni las preparaciones, sino la cantidad a veces en que se excede, porque generalmente queremos probar de todo y eso es lo que no debemos hacer, ¿verdad? Entonces se puede probar, pero tengo que elegir en forma consciente qué es lo que me conviene probar, ¿verdad?
1: Ajá.

0: todavía si estoy en un tratamiento, ya sea de descenso de peso, tengo alguna patología o simplemente para tener un estilo de vida saludable, no puedo consumir todo lo que hay.
1: Sí, ¿cuál de todas esas? Ya vamos a mostrar enseguida que recibimos regalitos, ¿verdad?
0: De sabores.
1: De sabores.
0: Sabores a la Glow.
1: Trajo sabores a la Glow. Están en San Vicente.
0: Sí, ¿eh? En San Vicente.
1: Bueno, ahí nos pasan acá, ya voy a mostrar para que la gente vea que no es solo foto. Tenemos envío y en directo y agradecerle a ellos. Y nos enviaron. Y yo creo que estas son las opciones mejores, pequeños.
0: Sí, bocaditos.
1: No, bocaditos, sí. Y acá hay una cosa, gente, que tanto Sabrina como a mí nos llamó la atención muchísimo. Necesito una servilletita para mostrar. Acá tengo el famoso caburé, se le dice, ¿verdad?
2: Caburé. Este es micro caburé.
1: Este es un micro caburé, que es el chipasador que se dice. Y nosotros dijimos, bueno, ¿cómo será que hicieron? Y fíjense, es chiquitito, pero ellos para hacerlo más delicioso le pusieron queso.
0: Le rellenaron
1: de queso. Es tan chiquitito que no puedo mostrarle. Un micro caburé. Comer uno solo así no te va a hacer daño.
0: No, uno en ese caso son más de uno. Es una.
1: Y acá también la. Ay, esto es debilidad también. La chipazo.
0: Chipazo.
1: Que está dentro de lo permitido. Nosotros que hacemos ejercicio y nos vamos por. Está dentro de lo permitido.
0: Claro que sí, está dentro de lo permitido. Todo lo que hoy traje se puede disfrutar con moderación.
1: Así chiquitito puedo comer uno de cada uno.
0: Claro, podemos armar un plato para poder mostrar cuál es la porción adecuada de lo que sí puedo, sin exceder. Y sin preocupación.
1: ¿Cuál de todo esto que yo te mostré, cuál sería el más calórico?
0: El más calórico es allí el payaguá.
1: Es justo el que me gusta.
0: El payaguá y le sigue el pastel mandío.
1: El pastel mandío.
0: Sí.
1: ¿Por qué tiene más caloría? ¿Porque es más procesado?
0: No. Es una mezcla. Allí ya tenemos proteínas, tenemos almidones. Entonces, ya aparte tiene cuerpo graso porque es frito. Entonces, sí. En el caso de que seas frito. Y si es horneado, bueno, ahí disminuye su valor calórico, ¿verdad? Pero sí. Cambiando un poco el método de cocción, lo que cambio es un poquito el agregado de calorías que tiene ese alimento,
2: y en
0: tiene
2: el caso
0: esa preparación.
2: Del mellú, ¿cómo hacemos, ya que para los que nos gusta, que no es que comemos un mellú con el cocidito, nos comemos dos, tres, y ahora que está que le ponemos ya jamón y queso, ya que le exageramos
0: exagera en la porción. Bueno, un vellú que yo puedo disfrutar sin preocupaciones, un vellú de 100 gramos, máximo 150.
1: Y que ya es mucho.
0: Que ya es, bueno, hay que siempre mostrar que 100 gramos no es poco. En cuanto yo en plato muestro, si muestro la porción de vellú de 100 gramos, es una sartén pequeña. Tampoco es la sartén más pequeña, que es como para la de un huevo. No, es la siguiente, el tamaño siguiente. Entonces se disfruta porque si yo veo un alimento, algo muy pequeño, digo de entrada, ya no, eso no satisface.
1: Exacto, y también el otro día probamos un vellú y paré allí porque le sentí el sabor a la margarina. Entre la margarina, la manteca y la grasa de cerdo, ¿qué recomendás?
0: Para poder untar mi sartén es mejor con manteca.
1: ¿Con manteca?
0: Con manteca, porque la grasa de cerdo, los aceites son... La grasa de cerdo también es una grasa saturada. Entonces, un poquito tal vez para poder lubricar la sartén y evitar que se pegue en poco. Pero en esos casos prefiero la manteca.
1: La manteca.
0: Claro. Margarina no.
2: Eso también hay que explicarle a la gente, de que hay una diferencia, porque hay veces, por lo menos yo cuando era chica, abuela me mandaba, anda a comprar manteca, y vos le ibas a pedir al almacenero, dame una manteca, y te daba la margarina. Sí. Ahora que soy grande, es como que leo y veo cómo es la diferencia de textura, pero muchos no saben eso, y cosa que la margarina también expide un olor muy fuerte al calentar al sartén.
0: Porque se quema a altas temperaturas. Eso se queda y ya se vuelve bastante nocivo para la salud.
1: De por sí, luego no es muy bueno ya la.

0: No, mayoría.
1: No es bueno, pero al someter al calor, eso incrementa mucho más.
0: Y ya que tocamos ese tema, ahora tenemos la posibilidad de tener las pailas que son antiadherentes.
1: Sí, bastante. Y eso mientras mantenga su lubricación y no se utilices en esponjas de acero para poder limpiar, está todo bien. Ahora, ese raspar, ahí le quitamos todo su antiadherencia. Es muy importante lavar en forma adecuada para que ese utensilio de cocina pueda servir.
2: Y dentro de todo también hay que saber cuáles son las diferencias con el tipo de sartén que van a hacer. Porque están los que están enlosados y hay otros que son antiadherentes, son completamente diferentes. Había sido, yo sí, también sí. Me fui enterando por el camino, pero los que son enlosados, por más de que diga sí o sí, se necesita ponerle un extracto, o sea, aceite o
1: sí,
2: la manteca.
1: Se tiene que lubricar con un cuerpo graso para evitar la adherencia de los, para que evitar que el alimento se pegue.
2: Entonces vamos por ese lado. Y doctora, el mito de que en invierno tenemos que comer más, o esa ansiedad que nos da, ¿por qué lo que nos da tanta ansiedad en invierno? De que vos te quedas un ratito y justo luego ya quiero comer.
1: Sí, bueno, en invierno lo que pasa es que la gente, uno, se hidrata menos también, ese es un error, y al tener menos hidratación a veces queremos comer más, pero la señal de la sed es bastante débil. Entonces, en invierno de por sí el cuerpo necesita ganar más calor y quieren comer más, pero realmente no es así, no es necesario comer en exceso porque hace frío.
2: ¿Pero qué alimentos pueden ayudarnos entonces a mantener ese calor corporal que mencionas?
1: Bueno, si yo voy a, sobre todo almuerzos en forma de calditos, sopas, eso ayudan más, dejando un poquito de lado las ensaladas por el clima frío, ¿verdad? Entonces, recurrir más a sopitas, calditos, consomés, que eso ayudan a elevar la...
2: Eso es algo que ahora, como no se está cocinando tanto en casa y la mayoría pedimos delivery, ya no tomamos más sopita. ¿Te acuerdas antes, abuela? Sí o sí, una o dos veces a la semana era caldo.
1: Se pierde esa tradición, entonces sí, se cocina menos en casa y se recurre más a la cultura de pedir comida.
0: Y se tiene también la cultura que en el invierno necesitamos comer más para poder aguantar el frío, pero eso está muy lejos ya de nuestro ADN, de la época.
1: Aparte nosotros no tenemos un frío extremo. Tenemos días frescos, pero raras veces tenemos temperatura de 0 grados o menos de 0 grados. Creo que no llegamos a lo alto.
2: Y en esta época del año, ¿cómo juega, qué papel cumplen las verduras realmente ya? Porque así como decís, por más de que hace frío, estamos comiendo mucha comida chatarra y es difícil agarrar por delivery y pedirme, me voy a pedir una ensalada César, ¿verdad? ¿Cómo complemento yo mi vitamina, los minerales y la verdura en general cuando ya estoy en ese... en el ida y vuelta del trajín diario?
1: Realmente es muy importante organizar la semana, porque el día a día pasa muy rápido. Entonces yo tengo que dedicar un día a la semana por lo menos a asegurar que tenga la suficiente cantidad de nutrientes adecuados en la heladera, que pueda, tengo que hacer mi lista de súper. Tengo que organizarme, porque así como tengo que trabajar día a día, no puedo descuidar en eso entonces también mi alimentación.
0: Porque hay que comer las verduras,
1: son necesarias.
0: Son necesarias y en la sopa ya podés colocarle algunos.
1: Claro,
0: pero no suplementa otra vez que tengo que comer algo verde, ¿verdad?
1: No, pero sí hay otros vegetales. Bueno, si no quiero consumir ensaladas frescas, ensalada de lechuga, repollo, puedo optar por vegetales cocidos, vegetales horneados o grillados, que son una alternativa muy adecuada.
0: ¿Te trajiste también?
1: Sí, yo traje unas verduras grilladas para poder, en el caso de que podamos pedir un combo de bocaditos en la casa. ¿Y con qué acompañamos los bocaditos? Las verduras grilladas son una opción excelente para acompañar. Entonces no me como los bocaditos nomás, estoy también acompañando con mi porción de vegetales.
2: Y para eso nos sirve el air fryer.

0: Para
1: sí,
0: eso
1: así mismo. El Air
2: Había
1: Fryer,
2: sido que para eso era.
1: Yo lo uso, solo para las papas fritas. Yo lo uso para todo, para serte sincera, pero muy especialmente para lo que trajiste allí.
2: Sí.
1: Brócolis, coliflor, calabacines. Salen una delicia cuando lo haces así. Y lo podés poner, yo le pongo la sal, orégano, todas las
3: condimentos,
1: los ajá. condimentos que sean necesarios. Y allí no hace falta que untes. Yo no, le pongo nada en eso.
3: No hay necesidad.
1: Y si pueden rescatar de la cena, la olla de hierro de la abuela, la paila de hierro de la abuela.
3: Que casi ya no tenemos.
1: Casi no tenemos, pero hay una empresa que lanzó, que hay acá en Lambaré, hay una casa que vende ollas de hierros y sartenes de hierro. Yo tengo, es muy peligroso, tu mamá te enoja, querés tirar la sartén y le es pesada.
2: No, pero también sabes lo peligroso de esa, de las ollas de abuela, era que se te caiga la tapa, así como las ollas esas en que pesan una tonelada, se te caía al piso y hacía un ruidazo, o partía del piso, o si te caía en el pie.
1: No, yo tengo
3: ahí
1: la
3: es.
1: Olla, yo
3: si
1: tengo
3: se
1: la
3: te
1: olla,
3: cae en el pie, la si se te cae ese, por el dedo del pie. Bueno,
1: las ollas esas lanzaron su hierro, de hierro. Sí. Son muy buenas. Yo sé que es caro, gente, pero le estamos dando nomás una idea de lo que podés hacer para evitar.
3: Sí, pero eso en esos casos, así como los utensilios de cocina, un buen utensilio de cocina, un buen electrodoméstico, eso es una inversión.
1: Sí, no, porque dura sí, toda la
3: dura
1: vida.
3: Muchísimo. ¿Cuánto tiempo te puede llegar a durar una olla esa? La olla de hierro es algo que ¿cuánto?
1: El de mi mamá.
2: Yo heredé el de mi suegra. Tiene 8000 años.
1: Nosotros somos 7 hermanos, ¿verdad? Y uno de ellos se adelantó y llevó la olla.
2: Bueno, pero doctora, ya estábamos hablando de la comida, pero ¿qué bebida podemos acompañar con la comida? Porque sabemos que con el frío, igual un viernes, por ejemplo, mañana que viene la selección, no va a faltar la cerveza, no va a faltar alguna otra bebida espirituosa por ahí.
3: Bueno, yo no recomiendo, realmente no recomiendo bebidas alcohólicas, pero hay que saber cuál es el menos peor entre lo que voy a consumir. Si voy a consumir nomás el huevo, entonces tengo que saber
1: cuál es el menos peor.
3: ¿Cuál es el menos peor? De toda esa gama. Entre cerveza, ¿qué más dijimos?
1: Cerveza, vino. Y acá lo que se toma es cerveza, vino, caña.
2: Caña. Muy de la chetada, whisky. Ya me toman porque hace frío.
1: Gin, que se usa mucho también, gin.
3: Bueno, y allí en esos dos, en esas opciones me quedo con el vino y el gin. Una cerveza no, y la caña tampoco.
2: Pero también es algo que hay que recalcar siempre, que todas las bebidas que llevan alcohol, igual entre trago y trago tienen que tomar agua, tienen que hidratarse.
3: No, de hecho que el alcohol deshidrata muchísimo, entonces para evitar la resaca del día siguiente tengo que tener una hidratación adecuada.
1: Sí, bueno, yo no le
3: tengo que
1: tomar la bebida porque yo soy de esa que digo, cuando estás comiendo no puedes tomar, pero el helado que ella dice, sí. En la hora del partido todos van a estar picando, sí. Todo el mundo va a estar comiendo su asado a las 12 de la noche.
3: Sí, van a comer y al día siguiente vemos
1: si
3: las consecuencias.
1: Si llega a ganar Paraguay...
3: No, ahí se tira la casa por la ventana.
1: Se tira la casa por la ventana.
2: Bueno, pero también, bueno, hablamos de todo y vamos por la gente adulta que deberíamos hacer lo correcto. Pero en las casas, ¿cómo incentivamos a los chicos también a que coman verduras con este frío y que me tomen agua? Porque es algo que cuesta tanto.
3: Bueno, con los chicos en la casa lo principal, siempre hay que educar con el ejemplo. Entonces, mamá, papá tienen que consumir verduras y tienen que fomentar el consumo de verduras. Hoy en día nuestros niños no saben consumir y eso es parte, es responsabilidad de los padres. Los padres tienen que consumir verduras, pero el chico se educa, el chico, si mamá y papá están haciendo es porque algo de bueno tiene eso. Entonces, si no le ve a mamá y a papá nunca consumir verduras, mi papá no toma luego agua, directamente toma gaseosa, abre la heladera y lo primero que saca es gaseosa, desde que, entonces el niño crece con esa imagen, entonces en la casa no hacemos. Es muy importante tener tener hábitos saludables con los chicos. Y los chicos de por sí, no hay un niño que quiera comer vegetales.

0: No hay un niño que te pida, yo quiero comer porotos hoy. Eso no hay. Nuestros chicos, si no conocen, si nosotros no le ponemos en la casa eso, no van a conocer.
1: Esa es una buena opción que acabaste de decir para los días de frío. Sí. La sopa de poroto.
0: Sopa de poroto, de verduras, el locro.
1: Hay una que estuvo enloquecida queriendo comer locro el otro día. Yo comí
2: y lloré porque se quemó cuando quise recalentar.
1: No, yo el otro
0: se quemó el locro.
1: Se quemó el locro. Yo el otro día tuve la dicha de poder comer un locro y tenía la pata. Una delicia. Esas son cosas que sí podemos consumir.
0: Sí, claro que sí. Nuestras comidas. El sollo, el puchero, el borí, en nuestro borí, que es el caldo estrella. En los días fríos es un súper recomendable.
1: ¿Cuánta agua tengo que consumir en el invierno? En el verano ya sabemos que encima de los 3 litros, porque sudamos mucho.
0: Bueno, el promedio general es 2 litros.
1: 2 litros.
0: 2 litros. Y en los niños por lo menos 1,5 litros.
1: A los niños les cuesta también.
0: Les cuesta mucho tomar el agua.
2: Les cuesta, pero ¿sabes cómo le estamos agarrando a las mamás? Y nos dimos cuenta con el grupo de mamis de la escuela, te iba a decir, con el Hopi. Viste que ahora necesitan luego tener un Hopi extrafalario con todo, con la pajita, los chirimbolitos, todos los extras, todo lo que se le pueda poner de exagerado al Hopi, así me toman agua. Llevando eso.
0: Llevando
2: sí, no es lo mismo. Ahí me toman agua. Mi hija, por ejemplo, no toma gaseosa, ella toma agua y jugo nomás. Pero así, ella tiene un Hopi lo que es todo extras. Así bien, bien discreta ella.
0: Sí, el vaso.
2: Entonces con eso,
0: el vaso vienen a revolucionar el consumo. Es más rico así no es rico el agua en un vaso.
1: En un vaso.
2: Pero eso es algo que papá siempre me enseñó y nos enseñó en mi casa, así que gracias a papá, de que es más fácil. Papá nos ponía en un vaso que me acuerdo que tenía 1 litro. ¿Y qué hacía? Nos ponía la pajita, pero no una pajita finita, la pajita es la más gruesa,
0: como para
2: que tomes. Y te decía, tenés 5 minutos para que tomes toda esa agua, para que te puedas levantar, no sé, porque queríamos salir a jugar afuera, la pelota o lo que sea. Y ¿sabes cómo tragábamos eso? En menos de un segundo liquidamos el vaso. Pero si le das para que tomen así bebido, no podés tomar, pero con la pajita sí.
0: Y ahí está lo que mencionaste, bueno, tu papá obligado, o hacíamos esto o nos salíamos,
1: o nos
0: a jugar.
1: Salíamos a jugar.
0: Bueno,
1: hay que hacer un acuerdo.
0: Hay que hacer
2: ese
0: un acuerdo.
2: Ese era el acuerdo diplomático.
1: Y ahora tu acuerdo diplomático darle
2: es el Hopi.
1: Pero que te tome, no que te derrame nomás.
2: En mi caso mi hija sí toma. Así que bueno, vamos ahora, a irnos a la pausa, Ilse. Ya llegó nuestra primera pausa.
1: Justo le iba a preguntar que la diabetes y las comidas típicas, porque eso sí que... Ayer justamente estuvimos con una especialista en diabetes y entonces te quiero preguntar cómo se comporta. Pero vamos a la pausa, dice la directora, porque si no me va a estirar la oreja y no quiero que
0: Perfecto.
1: Me estire.
0: Perfecto, bueno.

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0: cuento que yo no probé toda la comida, pero Sabrina sí, contame, está rico.
1: El micro cauré está muy rico. Entra con el cocido. Entra con el cocidito ya caliente.
0: El cauré es nuestra chipa que se hace por el
1: nuestra chipa asador, pero este creo que pusieron por una pajita de metal lo más así para hacer, porque diminuto era.
0: Diminuto. Bueno, por ejemplo, licenciada, yo quiero comer una paella guamascada. Esa es mi plato principal y al lado va entonces mis
2: al lado irían vegetales. Acá vegetales grillados, así como los que yo traje. Ay, para mira. La muestra.
0: ¿Tiene zanahoria?
2: Sí, tiene zanahoria, brócoli,
0: berenjena, creo
2: así
0: que
2: mismo. Y un poquito de semillitas de sésamo, como para aportar un poquito más de más fibra al plato.
0: Al plato. ¿Y puede ser también la chía?
2: Sí, también puede ser la chía. Mm. También puede ser. Semilla de lino también, si es que quiero.
0: Semilla de lino, sí. El lino es el rey de la semilla. Para todo sirve.
2: Para todo.
0: Las semillitas. Bueno, entonces, si yo almuerzo una paella guamascada, al lado va eso, ya va mi plato.
2: Ya va, y ahí ya tengo un plato equilibrado, completo, también bastante, que me va a satisfacer bastante. No, es un plato pobre.
0: Dijiste que cuando cambiamos los ingredientes, deja de ser una comida típica.
2: Sí, ya, si yo modifico mucho los ingredientes, por darte un ejemplo, del mbejú.
0: Ajá.
2: Y reemplazo lo principal, que es el almidón, ahí ya es una alternativa, no es una comida típica, es una alternativa, una opción diferente. No le puedo decir es mi mbejú tradicional.
0: No es un mbejú tradicional,
2: no.
0: Pero el mbejú, por ejemplo, puede comer la gente que tiene problemas de
2: respondiendo a tu pregunta,
0: gluten.
2: Al gluten sí, porque es libre del gluten.
0: Es
2: el mbejú es libre del gluten.
0: Menos la paella guamascada, no, porque lleva la... ¿No es harina de mandioca la que lleva?
2: No, el paella guamascada sí.
0: También.
2: La mayoría de nuestras comidas típicas son sin gluten.
0: Son sin gluten.
2: Sí.
0: Pero no así...
2: No así bajos en calorías,
0: ajá.
2: No. Nuestras
0: no son
2: comidas,
0: fit.
2: No son fit y de hecho que no pasa luego por decir llamarle al payaguá fit o al pastel mandío fit.
0: No existe
2: eso. Son comidas típicas, altas en calorías, y ahí me tengo que concentrar en la porción de lo que yo puedo consumir. Ajá. No en privarme de la comida en sí.
1: No es lo mismo comerte un payaguá con acompañando con un pedacito de mbejú a que te comas cuatro payaguá, una morcilla y dos pastel mandío.
0: Con coca
2: sí, exactamente, con coca o peor así, con cerveza.
0: Sí, tenés que explicar por qué, porque la cerveza tiene mucha...
2: La cerveza, además de contener alcohol, también tiene otro componente, y bueno, eso la industria de la cerveza no me quiere, pero en una persona que está en tratamiento no es recomendable, porque no solamente me va a aportar alcohol, sino también me aporta otros componentes.
0: Entonces, ¿cuál sería tu recomendación, los cuidados que tienen que tener las personas que están con sobrepeso en esta época especial de junio?
2: Bueno, sobre todo elegir cuál de las comidas típicas voy a estar consumiendo en el día y no empezar con mbejú, por darle un ejemplo, cocido con mbejú, como decía.

0: desayuno. Después, mi almuerzo demasiado cargado también. Mi cena va a ser abundante. Y ahí no eligen solamente uno. Eligen el payaguá, el pastel mandío y el mbejú al mismo tiempo.
1: Sí, se prueba uno de cada.
0: Se prueba, hace un combo de comidas típicas.
2: Y el asadito.
0: Y el asadito, bueno, ahí está.
1: El asadito entonces, no es típico.
2: No, pero no, se pero acompaña.
0: Eso se acompaña. Así, ahí.
1: Ella sabe. La fiesta de San Juan son a la noche.
0: Exactamente, la mayoría de las fiestas de San Juan son a la noche y eso es durante toda la noche, no termina temprano, empieza temprano en algunos lugares, ya comienza a
2: medianoche, tiene que terminar con el Judascay.
0: Exactamente, medianoche recién con Judascay.
1: Todavía, para que ustedes vean, hace rato no me veo una fiesta así tradicional. Todavía existe eso, Judascay.
2: Existe. Hoy justamente estaba viendo en otro medio de prensa que fueron a entrevistarle a los que realizan esos muñecos en el mercado. Salen 100.000 los muñecos ya armados con la cara que vos quieras. Ay, ya estaban armados ya.
1: Y el palo enjabonado ese y el pasar encima de las brasas.
2: De acuerdo en donde realicen, todavía es muy tradicional y lo hacen más hacia el interior del país, pero acá muy pocos son los tradicionales.
0: Sí, ese San Juan a lo Umaguaré, muy poco. Acá,
1: el casamiento, no,
0: casamiento Cuba,
1: Coro Candil, la cárcel, la cartita que le mandaba a tu novio.
2: Jesús,
1: sí, había el toque.
0: ¿De qué época eso?
1: Claro que existía. Ibas a la cárcel también. Y después existía donde se vendían los besos. Ahora no se puede hacer más eso.
2: Ahora de verdad va a venir el lince y te va a llevar por acoso, porque antes podíamos pensar incluso que le estiraban más a tu compañerito o incluso a las chicas robarle un beso. Ahora llegas a querer robarle un beso y vas a terminar mal.
1: Preguntarle a tu mamá, tu mamá debe tener mi edad más o menos. Yo me acuerdo que nosotros teníamos una, se vendía los besos, los que no eran en los labios, eran en el rostro, ¿verdad? Mm. Y te vas a la cárcel, no me acuerdo por qué te llevaban en la cárcel.
2: Vos pagabas para que le lleven a la cárcel y después el que está en la cárcel tenía que pagar su fianza para salir, o alguien tenía que venir a pagar para que salga. O tu mamá venía y te puteaba porque vos entraste y ya se tenían que ir.
0: Pero ese juego hasta ahora existe. Y se hacen en varios colegios, utilizan generalmente un aula para encerrarle al que
1: les juro
0: vivir.
1: Que había un lugar que vos mandabas la cartita y la locutora esa que hablaba y mandaba fulano de tal y con signos, su nombre era DMC, le mandaba decir a no sé quién y justo Juanita ya estaba con José y el otro le mandaba la carta. Hay todavía, ¿verdad?
2: No se hace más, ¿sabes qué quilombo se va a armar?
0: Bueno, pero
2: son cosas que pasan. Dentro de todo, ¿qué bebidas calientes entonces podemos acompañar, doctora, para con estas comidas?
0: El mate.
1: Bueno, pero así vos sos igualita que la doctora Lian. Permitinos un día nomás salir todo de la...
0: Bueno, realmente no hay nada prohibido, pero queda a criterio y a conciencia de la persona.
2: Una copita de vino.
0: Ahí radica el problema, que no hay.
2: Las copas son de litro y medio.
0: Las copas, no hay copa de vino, son jarras de vino las que se consumen. La cerveza, la misma cosa, no hay quien tome dos latitas nada más. ¿Qué es lo que me dicen los pacientes? No, mejor no voy a tomar si voy a tomar dos nomás, ¿verdad?
1: No, entonces, no me voy nomás.
0: Se sienten luego castigados cuando le decís, no, hasta dos, eso no te va a perjudicar. No.
1: Pero podemos hacer la trampita así de comer algo ligero antes de irnos, entonces para no...
2: O lees tu payaguá y te comes una lechuga.
0: No, de hecho que eso es una recomendación que yo siempre doy, que cuando uno tiene que asistir a un cumpleaños, a un evento, es mejor que haga sus comidas en forma ordenada durante el día. Bueno, no hace falta acumular hambre para ir a una fiesta, a un cumpleaños. No porque voy a tener una fiesta de San Juan, ya hago mi ayuno prolongado, después llego a la fiesta.

0: está en San Juan y me como todo lo que hay.
1: Eso tampoco vale para eso que estás haciendo ayuno intermitente. ¿Pasaste hambre de balde?
0: Sí, se sufre en forma innecesaria y después termina consumiendo más de la cuenta.
1: Bueno, digamos que hice todo lo que vos dijiste, pero me voy a un lugar. Pero las comidas eran tan deliciosas y excedí. Me fui todo. ¿Qué hago al día siguiente?
0: Bueno, en el momento luego podés hacer, en vez caminar un poco más mientras haces el recorrido, no ir a acostarse directamente, ¿sabes? Y al día siguiente volver a una rutina normal, adecuada.
1: ¿Es válido que me haga unos jugos verdes, desintoxicarme un poco al día siguiente? ¿Me sirve? ¿Me ayuda?
0: La hidratación sobre todo. Sí, pues los jugos verdes son una opción, pero cuando hacen frío a veces no queremos optar por jugo verde y ahí podemos optar por té caliente, que también es una buena alternativa para hidratarse.
1: ¿Cuál sería un mensaje que vos le dejarías a los paraguayos para mantener nuestra tradición gastronómica sin poner en riesgo la salud?
0: Bueno, disfrutar de nuestras tradiciones, pero en forma moderada, controlando las porciones. No se trata de prohibir las comidas típicas, sino saber cuánto puedo consumir y cada cuánto también, ¿verdad? Eso es fundamentalmente.
1: Y no porque es junio, desde el 1 de junio al 30 de junio todos los días.
0: No hacer, bueno, empieza el que todavía no llega al 24, pero resulta que yo desde el 1 de junio yo ya estoy consumiendo comidas típicas.
2: Nosotros justo compartimos, Ilse, en nuestro perfil la semana pasada, la lista de las festividades de San Juan a nivel central.
0: Y cada semana hay una fiesta de San Juan.
2: Todos los días hay San Juan. Por eso, vamos recorriendo, entonces vamos peregrinando hasta la fiesta de San Juan para poder comer ahí y después volvemos caminando otra vez.
0: Bueno, y es una fiesta y siempre la comida va a estar presente. Entonces no se trata de prohibir, sino de saber qué porción puedo consumir sin preocuparme después.
1: Y lo que me encantó es lo que dijiste, que no hay cómo hacerlo menos calórico, es así. Lo que tenés que hacer es comer con moderación.
0: Con moderación, controlando las porciones, en el caso de las personas diabéticas. Esa fue una pregunta que me realizaste antes de ir a la pausa. ¿Las personas con diabetes pueden o no consumir comidas típicas? La respuesta es sí. Sí pueden consumir vellú, pueden consumir la bandejita que traje, pueden consumir todas las que están allí. Ajá. Siempre atendiendo no mezclar los almidones en una misma comida. ¿Qué es el almidón? En el caso del vellú, de repente el pastel mandío, no hacer en una misma comida. Entonces, cuidar esos detalles y sobre todo no abandonar la medicación, hidratarse adecuadamente y también tratar, es necesario hacer actividad física.
1: Cuando hablas del almidón es porque contiene carbohidrato,
0: sí,
1: y tiene azúcar.
0: El carbohidrato, o sea, todas nuestras comidas, la mayoría tienen carbohidratos. Y bueno, no se trata de prohibir, pero sí tengo que saber qué carbohidrato voy a consumir y sobre todo no combinar muchos carbohidratos en la misma comida.
1: Bueno, entonces están liberados también y
0: con moderación.
1: Eso también es algo que es bueno siempre recalcar, porque yo veo que hay familias que son diabéticos y le prohíben totalmente comer y a veces pasan mal. Le dan al revés, se quedan sin azúcar.
0: Hipoglucemia. Bueno, justamente ese es un error que a veces se tiene con el paciente que tiene diabetes, ¿verdad? Que se asusta, llega con un diagnóstico de diabetes y piensa que va a dejar de consumir todo. Y lo primero que le quitan, bueno, el pan. El pan en sí no es un producto malo, sino la cantidad de repente que esa persona está consumiendo.
1: No importa que sea pan blanco.
0: El pan blanco y el pan integral, ¿cuál es la diferencia allí? Es la fibra. Por tanto, al estar desprovisto de fibra, tiene un índice glucémico mayor, que es lo que a la persona con diabetes más le afecta, ¿verdad? Entonces, una persona que tiene diagnóstico de diabetes, no es que no está

0: recomendado que consuma pan. Tiene que consumir, pero un tipo de pan adecuado que no le eleve la glucosa en sangre.
1: La glucosa en sangre. Hay también un debate siempre acerca del pan negro y el pan blanco, ¿verdad? Porque, como decís, el pan negro quizás tenga más fibra, pero llegué a leer por ahí que el pan negro tiene más grasa también que el pan blanco.
0: Sí, así es. Contiene un poco más de grasa para que, porque justamente para que esa fibra se pueda unir, ¿verdad?
2: Para que se pueda adherir.
0: Se pueda adherir, o si no, vas a tener un pan que se desmorona fácilmente, ¿verdad?
2: Entonces, bueno, entonces podemos comer sin culpa, tenemos permiso el 24.
1: Sí, pero también vas a comer con tu pancito, con tu tostada integral, con semillitas, dos, no el pan de, no el paquete de 8.
0: No el paquete completo, ni
1: porque sea integral,
0: tampoco
1: puedes comer todo.
0: No es conveniente, bueno, voy a dejar el pan y reemplazo por un paquete de galletitas.
2: Ah, ese también.
0: Es un error clásico.
1: Y pues con la galletita,
0: que tiene
1: con la galletita licenciada, famoso. Este es integral, este puedo comer, es de agua, te dicen. Y,
0: sí, y termina
1: son 6 galletitas nomás lo que tenés que comer. Y sí, no, y se comen todo el paquete con el jugo ADE.
2: Eso
1: es santo remedio acá en Paraguay.
2: Esa es una cosa que también se le reivindicó un poco al pan, porque antiguamente nos daban las galletitas, pero como dice Sabrina, eran 4 galletitas.
0: Sí,
2: no,
0: esa es
2: sacia.
0: No es sacia.
2: Y el pan Felipe, uno, es mejor comer uno
0: antes que comerse el paquete de galletitas.
2: El paquete de galletitas.
0: Sí,
2: y volviendo a De La Glo, agradecerle a través de la licenciada
0: Sabores a La Glo.
2: Sabores a La Glo. Vayan, gente. Está uno de, tiene dos locales, si es que no me.
0: Un local tiene sobre en San Vicente.
2: En San Vicente, que ellos están. Una delicia, además de eso, no trajo acá, pero yo me suelo ir a tomar sus desayunos los domingos. Una delicia. Entonces le agradecemos a la doctora Lian, le mandamos un abrazo enorme. Ella hoy no pudo acompañarnos porque le está acompañando a su hermanita, que está jurando en la Corte Suprema de Justicia, creo que está. Entonces ella hoy está en familia, mimando, hizo todo lo posible por estar con nosotros, pero no pudo. Pero gracias a ella te conocimos, Ángeles.
0: Muchas gracias.
2: Este el espacio es tuyo cuando quieras venir a contarnos, a hablarnos, no solamente de las comidas típicas de San Juan, sino de cómo tenemos que alimentarnos con nuestra comida, sin dejar de lado esa tradición paraguaya y poder comer bien, comer sano y comer tranquilo.
0: Así, muy agradecida por la invitación y de compartir este momento con ustedes. Y sí, voy a estar viniendo oportunamente, ya tocando otro tema, no las fiestas, no nuestras comidas típicas.
2: No las comidas típicas, porque por ejemplo, nuestra gallina casera, nuestros huesos, que la gente dejó de consumir.
0: Nuestras comidas tradicionales. Caldo de pata, de
2: caldo de pata, caldo de hueso,
0: nuestra olla popular
2: que le da de 10 a 0 al triángulo que nos envió los Estados Unidos. Me enteré que nosotros tenemos nuestra propia ollita.
0: Sí, tenemos
2: nuestra propia ollita,
0: una olla de hierro,
2: y seguir con eso, comer el locro, comer el caldo de poroto,
0: alimentos de verdad, o sea, comida de verdad, comida real.
2: Y bueno, fue un placer inmenso, Ángeles, gracias por el regalo.
1: Se nos fue el tiempo hoy.
2: Sabores a La Glo, de ellos están en Barrio San Vicente, no me acuerdo muy bien la dirección, pero después Sabrina seguro les va a robar. Gracias. ¿Esa verdura se va a quedar?
0: Sí, se van a quedar para que el payaguá sea consumido.
2: El payaguá se pueda consumir, pero por lo que creo voy a ser yo la que voy a comer. Me encanta.
0: Pero es que mirarla hacia esos vegetales, ¿verdad? Que
2: los colores.
0: Eso es muy importante. Ajá. A la hora de armar mi plato. Que tenga buenos colores, porque ver un plato así desabrido, sin color, es muy triste.
2: Y le hace, mira, le da un
0: sí,
2: contraste,
0: le da un color,
2: divino.
0: Un contraste a los bocaditos. Esa es una alternativa. En el caso de que yo esté en la casa, me puedo dar el gusto de consumir de esta manera. Y sobre todo, voy a saber que eso no va a afectar mi tratamiento en el caso de que esté realizando algún.
2: Y no hablamos de otras tradiciones que se suele comer en San Juan.

0: también que son de otro, de por ejemplo de Misiones, que viene el famoso batiburrillo.
1: El batiburrillo, el chorizo misionero.
0: El chorizo ese misionero, que también ya forma parte de la fiesta de San Juan.
1: Sí. Ya forma igual que la butifarra.
0: Bueno, ahí me voy a quedar porque son cosas que, no, que no me gusta luego. Es,
1: no, pero existe, comer, sabemos que hay.
0: Pero existen, pueden comer, sí. Pero a mí no me agrada mucho. Bueno, fue un gusto tenerte, Ángeles, acá. Gracias por esto. Voy a hacerle sufrir un poco a los muchachos, porque vamos a probar nosotras después y a los muchachos les vamos a hacer sufrir. ¿Le damos o no le damos?
2: Vamos a pensar.
0: Vamos a pensar. La verdurita, ¿verdad, chicos?
2: La verdura. Ese es lo que seguramente quieren comer mucho arriba ya.
0: ¿Quién de ustedes va a comer?
2: A él me gusta mucho.
0: ¿Sabes qué? Ni me responden. Están en silencio. Verdura para crecer.
1: Verduras para crecer.
0: Bueno, está. Nos vamos a la pausita. Señora.

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0: A tamaño normal, igual íbamos a liquidar.
1: Igual,
0: Está delicioso,
1: nos comportamos
0: delicioso.
1: nosotras. Allí se quedó
0: Claro,
1: bastante
0: como todas
1: todavía.
0: ladies, por supuesto.
1: Hoy todas ladies cuidando nuestra silueta o nuestra silleta.
0: La silleta que
1: La
0: más.
1: silleta. Bueno, ya habíamos hablado, mientras les estamos esperando al arquitecto Tabela, vamos a hablar un poquitito. Estamos recibiendo mensajes de las cábalas.
0: Sí, realmente sí, estuvo interesante. Recordemos que mañana vamos a tener el sorteo ya de nuestra camiseta y
1: Y
0: nuestro
1: nuestro
0: vaso
1: vaso.
0: de la Albirroja, ya para, incluso nosotros, recuerden que es hasta las 3. El que gana ya tiene que venir a buscar antes de la hora del
1: Antes de la hora
0: partido
1: del
0: ya y
1: partido.
0: ya lleva para estrenar.
1: Yo creo que sí, para que puedas entregar y dar suerte.
0: Claro, nosotros siempre damos suerte, Ilse.
1: Ay, yo te juro que mientras vos buscás ahí para leer las cábalas, a mí me escribió una de mis vecinas. ¿Cuál es su cábala? Ella se duerme en el patio. Y le dije yo, ¿y cómo vas a hacer con tu televisor para poder ver? Está intentando de colocar su televisor en el... Porque ella tiene que ver afuera. Y si llueve, ¿qué le va a pasar? Porque no es bajo el quincho. Ella sale afuera. Entonces no sé cómo va a ser la
0: Y un
1: clarita.
0: toldito.
1: Y bueno, eso es lo que le dijimos, que ponga un toldito, pero va a hacer frío. Y tiene que ver sola, dice, no puede haber otra persona con ella. Y se siente culpada.
0: Me imagino a tu vecina echándole paz así el vecino. Adiós, vecina, y andate de acá.
1: ¡Cállese!
0: No hable.
1: A ella le pasan así cosas raras, como por ejemplo, hubo construcción frente a su casa, ¿verdad? Entonces le dejaba a la persona que trabaja en su casa que venda hielo. Un día ella se queda, porque trabaja mucho, se queda en su casa y no le dejaban dormir la gente que venía a comprar hielo, porque no se le vendía, solo había sido a los albañiles, sino que todo el barrio ya sabía que se vendía hielo en su casa. Bueno, llegó nuestro invitado, si nos puede dar una manito, chicos, para mientras nosotras vamos a leyendo acá las
0: Bueno,
1: cábalas.
0: acá estoy viendo algunos, varios que están repitiendo. Uno dice, lo de mi cábala es ver los partidos tomando tereré, sí o sí, enfrente a mi casa. Otro puso, no miro el partido por la TV, lo oigo netamente por
1: Por
0: la
1: la
0: radio.
1: radio.
0: Nada más. Después, otra cábala es ver en familia, nada más. Otro puso ver la cábala en mi cama con mi esposo y mis perros. Entonces, ya sabemos
1: ¿Cómo van a estar? Pues yo
0: cómo
1: creo que
0: van a
1: la gran
0: estar.
1: mayoría va a ser esa
0: Esa
1: cábala.
0: cábala por el clima luego.
1: ¿Y cuál es la tuya?
0: Mi cábala es mi mate, Ilse. Nosotros ya habíamos hecho en el partido de clasificatoria que enviábamos la foto, ¿qué están haciendo? Y cada una estaba, hacía un frío también y todas con nuestro mate. Pero en mi cama, en mi casa con mi mate, así, solita, sin que moleste nadie. Así tiene que ser.
1: Así tiene que ser. Bueno,
0: Otro puso con la camiseta al revés.
1: no lea más porque abajo hay cosas más raras. El viernes vamos a leer todo eso porque son simpáticos las cábalas que hacen. Recontra simpático. Bueno, mientras viene acercándose nuestro invitado, el arquitecto Luis Tadela, él además de ser presidente de la FEDEMIPYMES, él es el propietario de Equipa. Así es que también forma parte de este mundo de ni locas ni santas. Buenas tardes, arquitecto.
2: ¿Qué tal, Ilse? Un saludo especial para vos.
1: Si
2: Un
1: llegaba
2: gusto.
1: 2 minutos antes, iba a comer con nosotros las minis payaguamascadas, pero te guardamos.
2: Ah, qué bueno, qué bueno. ¿Cómo están?
0: Súper bien,
1: Bien.
0: súper bien,
2: Qué
0: señor Luis.
2: suerte, qué suerte.
0: Bienvenido a este programa Al Fin en Piso, ¿verdad? Que somos, así como le conoce a Ilse de tanto tiempo, no somos nada convencionales.
1: Sí, ahora él
2: Bien suelto.
1: Bien suelto,
2: Bien
1: bien
2: suelto, qué
1: suelto.
2: bueno.
1: Entonces, nos acompaña hoy el arquitecto Luis Tadela, el actual presidente de la FEDEMIPYMES, Federación Paraguaya de Micro, Pequeñas y Medianas Empresas, desde donde lidera importantes iniciativas destinadas a impulsar el crecimiento, la formalización y la competitividad de miles de emprendedores y empresarios paraguayos.

0: Y además de eso, él es el CEO, así luego te llamo, de la línea de Equipa, una empresa que apuesta al desarrollo productivo y que con orgullo forma parte de la familia de Ni Locas Ni Santas. Nosotros también orgullosa de que siempre estuviste con nosotros.
1: Sí, hace años también ya nos conocemos.
0: Hace años nos conocemos. Les cuento lo así, me costó. Pero acá le tengo conmigo. Si tus amigos no te apoyan, ¿Quién te va a apoyar?
1: Así mismo, para eso estamos.
0: Mientras vos estabas preparándote, estábamos hablando de la cábala del partido. ¿Cuál es tu cábala?
1: Y después del último partido, la verdad que no tengo ninguna. Porque...
0: ¿Pero solés hacer?
1: No, nunca. Normalmente los partidos así más importantes veo solo. Normalmente
0: pero
1: veo solo.
0: Pero te doy permiso para que cuente a qué club le ve solito.
1: Cerro.
0: Ay, sí. Cerro. Tiene un solo defecto este señor.
1: Cerro veo todos los partidos, a no ser que haya alguna actividad que no puedo suspender, pero si no veo... todos los partidos.
0: Bueno, ahora tenemos que volver a creer en nuestra selección, ¿verdad?
1: Sí, yo creo que, no sé, realmente así como todo el mundo dice, nadie sabe qué es lo que ocurrió en el primer partido, ¿verdad? Porque tuvimos totalmente otra selección, así que presumimos que mañana vamos a tener la misma selección de siempre, ¿verdad?
0: Yo quiero creer lo que dijo Higuita, el arquero colombiano. Higuita, ¿verdad?
1: Maturana.
0: No, el que tiene el pelo así en hombre, Higuita. El pelo grandote.
1: Sí, ese es Maturana. El que es mediocampista.
0: No, el arquero.
1: Ah, el arquero es Higuita.
0: Y Higuita dijo, esa no es la selección que salió de Asunción. Cambiaron la selección al camino.
1: Sí, por eso
0: esas tres horas que se quedó ahí en el aeropuerto, creo que eso fue.
1: Por eso que yo creo que mañana vamos a tener otro tipo de partido.
2: Vamos a poner que los muchachos estaban un poco nerviosos por el debut, justo luego con los dueños de casa. Ponele.
1: Sí.
2: Y que mañana vamos a repuntar otra vez. Si no, tenemos que llevar el Defensores del Chaco, lo instalamos un ratito para el partido.
1: Y yo creo que los primeros días todo el mundo estaba pesimista. A partir de hoy empezamos de vuelta a estar optimista y ya se están organizando los encuentros para mañana, la previa, antes de las 12, que es el partido.
0: Juega Brasil.
1: Antes,
0: a las 7 de la tarde, Brasil-Haití.
1: Y sí, Haití no es un equipo poderoso, pero juega Brasil. Todo el mundo quiere ver también.
0: Pero Brasil me está decepcionando también. Yo pues soy media a la mitad, porque mis hijas son brasileras, ¿verdad? Entonces, mañana yo comienzo la previa con Brasil.
1: ¿Sabes qué? Los primeros partidos, muchos equipos grandes decepcionaron. España empató, Portugal empató, Brasil lo mismo. Básicamente Argentina, Alemania, Francia son los que mantuvieron, digamos, la línea esperada.
0: Argentina se fue de 3 goles, se metió.
1: Sí, y ayer el partido de Inglaterra fue espectacular.
0: Eso ya no pude mirar, algunos sí miro así otra vez en mi ferido, pero ese ya no me dio el tiempo de mirar, pero me encantó la gente de los africanos, me gusta.
1: Sí,
0: ya le vi a copiar al que hizo el chamán ese que estaba haciendo.
1: Pero ellos crecieron brutalmente. Sí. Todos estos países chiquitos o grandes, pero lejísimos de lo que sea Paraguay, tuvieron un crecimiento exponencial en todo lo que sea fútbol. Hay veces que yo digo, o crecieron ellos o nosotros nos quedamos, ¿verdad? Una de dos, pero tienen otra cara.
0: Sí, es principalmente los africanos y vinieron con todo. Y es eso de Cabo Verde, me enamoré de ellos.
1: Cabo Verde es espectacular.
0: Cabo Verde. Sí. Y los del Congo, ¿quién es el que estaba perdiendo 7-1 y después se fueron a rezar? Ese también nos conquistó.
1: Alemania.
0: Alemania
1: que ganó 7-1.
0: Senegal, sí. Sí, ellos son. Y Curazao, que solo hace fiesta, me encanta también.
1: Sí, ellos no tienen mucho problema.
0: Felices porque están en la Copa. Tenemos que creer otra vez nuestra selección. Pero hoy te trae otra cosa. Vamos a hablar sobre el Foro 360, que estuvo hermoso el lanzamiento. Nosotras tuvimos el placer de estar allí.
2: No, justo ayer estábamos viendo ya.

0: de los materiales que se estaban subiendo y le dije a Ilse, vos que te fuiste tan espléndida para sacarte la foto, todo, en ningún lado saliste, le dije.
1: Sí.
0: salió el señor Gustavo, salió yo,
1: sí.
0: Pero ella no salió en ningún lado.
2: Mi nariz salió, porque estaba hablando yo contigo y dije, ese es mi nariz.
1: El perfil.
0: Yo conozco ese dedo.
1: Pero dije, fotos hay, porque yo vi fotos.
0: Se sacaron fotos, no se subieron.
1: Sí.
2: No, me anularon.
1: Pero se va a seguir subiendo, digamos, en lo que resta la semana y la semana siguiente.
2: Sí,
1: se va a seguir.
2: No podían perder ellos la oportunidad de reírse. Y el otro simplemente se fue para hacer, para no quedarse en casa. Él está en primera plana.
1: Sí. Y él sí que está en primera plana. Exactamente, solo luego está.
2: Oh, solito. Bueno, ¿qué es el Foro MIPYME 360 y cómo nació la iniciativa?
1: Mira, FEDEMIPYME, o sea, la federación nació prácticamente en enero del 2021,
2: ajá,
1: que fue una unión de varios gremios del sector MIPYMES. Antes de que nazca la federación, no había, digamos, un paraguas que aglutine 100% el sector MIPYMES, gremios del sector MIPYMES, ya sea de comercio, industria o servicio.
2: Sí.
1: Entonces ahí nace la federación. Y bueno, nace en el 2021 y en el 2024 empezamos a trabajar, teníamos ejes, los ejes de formalización, acceso al sector financiero, acceso a nuevos mercados, digitalización, eran los ejes, o son hasta hoy, los ejes de trabajo de la federación. Y el año pasado dijimos, bueno, tenemos que hacer un encuentro que tiene que durar un día, donde podemos transmitir todos los conocimientos, todo lo que hicimos, los avances, las nuevas tecnologías, el nuevo tipo, los desafíos que tiene el sector emprendedor de micro, pequeña y mediana empresa. Dijimos, bueno, vamos a hacer un foro, vamos a hacer un encuentro. Y así hicimos el año pasado en el Centro de Evento Paseo Galería.
2: Bajo una lluvia torrencial.
1: Yo recuerdo bien cuando llegué a las 7:30, dije, bueno, hoy no va a venir nadie, porque apenas se podía entrar del raudal en el Paseo Galería. Sí. Y 10:30 seguía lloviendo torrencialmente y sin embargo tuvimos poco más de 800 participantes durante toda la jornada, a la mañana y a la tarde, y fue un éxito. Entonces, evidentemente, estuvimos evaluando ahí mismo y dijimos, bueno, a partir de ahora vamos a hacer todos los años un foro con esta misma temática. Y así sale la segunda edición del Foro MIPYMES 360. Y lo dividimos en partes, digamos. Vamos a tener una parte de paneles donde vamos a hablar de la ley de MIPYMES, las ventajas. Aunque también hablamos el año pasado, pero hay muchísima gente que no conoce. Nos dimos cuenta después de un año que hay muchísima gente que no conoce cuáles son las ventajas. Vamos a hablar de empresas familiares en nuestro país. Yo te diría que el 90% de las SA son familiares, de segunda o tercera generación. Vamos a hablar de las experiencias de segunda o tercera generación, que cuenten cuáles fueron los problemas que tuvieron, qué hicieron por el camino, cómo están hoy. Vamos a conocer casos de éxitos, empresas o emprendedores que empezaron chiquitito y hoy su producto tiene éxito. Y ahí queremos hacer un mix de una empresa grande que cuente su experiencia, una mediana y una pequeña. Entonces que tengamos las tres aristas, porque nuestro público es diversificado, ¿verdad?
2: Uh-huh.
1: Vamos a hablar de todo lo que sea educación financiera, fundamental educación financiera, y otros temas que todavía no lo tenemos confirmado, pero están en agenda. Después vamos a tener la segunda parte, que van a ser todo lo que sea tecnología. ¿Cuáles son los nuevos software, facturas electrónicas? Tenemos expertos de la empresa Google, expertos de Meta, expertos de TikTok, viene un experto de inteligencia artificial, que va a hablar todo lo que sea de inteligencia artificial. Ese sería el segundo tipo de paneles. Después afuera vamos a tener una partida de expositores donde vamos a tener cooperativas.

0: Cooperativas, bancos, proveedores de software o de redes y otros emprendedores que también quieren estar presentes. Y lo más importante de todo, la oportunidad que durante todo el día vos puedas hacer negocios.
1: Negocios, como va a haber pequeños talleres, por lo que escuché que estaban diciendo.
0: También, y por eso que yo siempre le digo a la gente que vaya munido de su tarjeta o de un QR en su teléfono.
1: Para que pueda...
0: Para que tenga los datos y va a conocer mucha gente. Tenemos gente que va a venir del interior, el año pasado tuvimos mucha gente del interior. Hoy dentro del staff de la federación tenemos un gremio de Coronel Oviedo, tenemos la Cámara de Comercio en Ñembucú, tres gremios en Alto Paraná. O sea, nos estamos yendo hacia el interior y pidiendo que esa gente venga hacia Asunción para poder enterarse. Y bueno, y el viceministerio de MIPYMES también va a tener paneles propios donde va a contar, digamos, el plan del segundo semestre del 2026. Hay muchas novedades, muchas sorpresas interesantes para el sector, sobre todo de micro y pequeña empresa, que nos va a transmitir el viceministro Gustavo Jiménez. Y también van a tener una presencia física con un stand, obviamente.
1: Ah, van a tener un stand también.
0: Van a tener, va a tener un stand la federación como para evacuar consultas, y también va a tener un stand el viceministerio de MIPYMES.
1: ¿Y ese día las empresas también pueden asociarse si es que quieren?
0: Claro, también el año pasado muchísimas empresas se asociaron ese día, sobre todo empresas del interior.
1: Sí, porque en noviembre cambió la ley también de la MIPYMES.
0: Claro, entonces hay mucha gente que dice, de repente nos llama a la federación y dice, yo me quiero asociar. Y yo le digo, no, tenés que asociar un gremio.
1: Ajá.
0: Y el gremio es el que es socio de la federación.
1: Exacto.
0: Entonces le sugerimos, dependiendo del sector que sea, le sugerimos a qué gremio debería de asociarse.
1: ¿Existe de deportes también?
0: Deportes no tenemos particularmente. Ajá. Pero no. Hay sectores que todavía nos faltan, por ejemplo, un sector textil de MIPYMES, pequeñito, pero no hay gremio.
1: Ajá.
0: También un sector de bares no tenemos, o sea,
1: pero eso hay gremios de bares.
0: Hay un gremio de bares que es del centro.
1: Uh-huh.
0: ¿Verdad? Había otro gremio fuera del centro que realmente no sé qué pasó,

0: De repente vos tenés tres vendedores, cuatro vendedores, y cada uno contesta de manera diferente, cada uno hace lo que sea, y si vos no tenés todo bajo un mismo programa donde vos podés monitorear y hacer un seguimiento,
1: podés perder ventas.
0: Podés perder ventas, así mismo es. Entonces creo que la formación, la capacitación, pero constante. Yo siempre le digo a los emprendedores cuando me toca hablar con ellos, porque cuando vos tenés una pequeña empresa o una empresa muy chiquita, decís siempre, y yo no tengo tiempo para ir a un curso, yo no tengo tiempo para formarme. Yo le digo, si vos trabajás 10 horas por día, porque eso es lo que trabaja un emprendedor MIPYMES, 10 horas por día, pero si vos no le dedicas una hora a la formación, siempre vas a sobrevivir.
1: Exacto.
0: Nunca vas a sobresalir. Tú tenés que dedicarle una hora por día a la formación en lo que sea relacionado a tu empresa, obviamente.
1: Y no es mucho una hora, si es que podemos darle esa una hora. Aunque vos no creas, ya terminó nuestro tiempo y queríamos... No pasó nada de equipa, a ver si puede pasarnos algo de equipa mientras nos habla por el Día del Padre. El lunes es el Día del Padre.
0: El domingo.
1: Domingo es el Día del Padre, el lunes. Yo, ¿por qué yo estoy el lunes? El domingo es el Día del Padre.
2: El lunes
1: padre.
2: Ya era feriado para nosotros, Ilse.
1: Nosotros
2: gana la albirroja, hacemos nomás ya... Pasamos.
0: Ahí está equipa.
2: Ahí
0: está.
2: Tenemos equipa.
1: Queríamos que pase eso para que las hijas sepan también que pueden regalar pisos.
0: O la mamá.
1: O la mamá. Que le regale al papá. Había un
2: para su quincho, así un lindo piso para poner después ahí su silla, cable.
0: Para el patio.
1: Aprovechá y mandá un mensaje a las chicas. ¿Qué te gustaría recibir de regalo?
0: Y mira, estoy viendo estos pisos de WPC para el costado de la pileta que son fantásticos. Eso sí. Me gustaría que me regalen mis hijas.
1: Escucharon, chica, que quiere, pues ya no más taza, ya no más medias, corbatas, no más.
2: Ya tienen los 5 boxers de la semana listos, entonces no es necesario más boxers ahora.
0: Lo que ya nos salvamos es los pañuelos, pues los pañuelos no se usan hace 20 años, entonces ya no hay más pañuelos.
1: Las corbatas también.
0: La corbata.
1: Los gemelos también.
0: Gemelos ya no existen tampoco.
1: No existe, ahora nosotros las mujeres estamos usando.
0: Sí.
1: Bueno, para nosotros un placer tenerte y que tengas un domingo fabuloso. Yo sé que tenés dos hijas maravillosas, que son un papá fantástico, un amigo formidable, está de más decirte, que son un papá maravilloso, que pasa un feliz Día del Padre. ¿Y qué hiciste más papá como Luis Tabela? Porque es el papá de mis santas y locas.
0: Ah, gracias, gracias Ilse, gracias.
1: Bueno, Sabrina. Bueno, Sabri, tenemos que irnos.
2: Se nos fue la hora, pero gracias por la visita y vamos a estar en el foro también haciendo nuestra transmisión para Ni Locas Ni Santas.
1: Sí, queremos un espacio para estar
0: sí,
1: y hacer desde
0: organicemos. La idea es poder hacer un podcast también con algún medio, con alguien, para poder ir transmitiendo. Sí, podemos organizar sin
1: problema. Organizamos eso.
2: Bueno, Ilse, nos vamos.
1: Nos vamos mañana con el Chipacalí, ¿eh?

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2: Estudio de Impacto Ambiental. Las firmas Alegra S.A., Altos Desarrollos S.A., Santa Yana S.A. y Bolton S.A., proponentes, comunican a quienes pudieran interesar que han presentado al Ministerio del Ambiente y Desarrollo Sostenible, MADES, el Estudio de Impacto Ambiental expediente con mesa de entrada SIAM número 2944-2026 del proyecto Lotamiento para Urbanización, a desarrollarse en la propiedad individualizada con matrícula número L05-30994. Padrón número 28.925, ubicado en el distrito de Itá, Departamento Central, elaborado por la consultora ambiental ingeniera Silvia María Saldívar Velázquez, con registro CTCA número I-888, conforme a la ley número 294-93 de evaluación de impacto ambiental y su decreto reglamentario número 453-13 y su ampliación y modificación 954-3. El relatorio de impacto ambiental RIMA correspondiente a dicho estudio estará a disposición del público por el plazo de 10 días hábiles en el Ministerio del Ambiente y Desarrollo Sostenible, en general en su página web www.mades.gob.py y en las oficinas administrativas de la Dirección General de Control de la Calidad Ambiental y de los Recursos Naturales, a los efectos de su revisión o consulta. Las observaciones, comentarios y objeciones sobre el relatorio de dicho estudio o sobre el proyecto, incluyendo los fundamentos técnicos, científicos y jurídicos que lo sustenten, deberán presentarse por escrito al Ministerio del Ambiente y Desarrollo Sostenible. Cito en la avenida Madame Lynch, número 3500, Asunción, en horario de oficina de 7 a 15:30 horas, de lunes a viernes, en el plazo de 10 días hábiles, a computarse a partir del día siguiente de la última publicación.
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5: Náufragos de la fe, peregrinos que han caminado por el desierto de la desilusión sin encontrar una sola gota de agua, detengan su sufrimiento ahora mismo. Ustedes han llegado a la última frontera. Bienvenidos a la Pirámide del Éxito, el santuario mayor de la gran cofradía universal, el lugar donde lo imposible se arrodilla ante el poder de la voluntad divina de Dios. Me dirijo a usted, hermano, hermana, que ya lo ha probado todo. A usted que ha visitado curanderos, brujos o supuestos profetas y solo ha encontrado mentiras y bolsillos vacíos. A usted que carga con una enfermedad que los médicos no entienden o con una ruina económica que parece una maldición eterna. A usted que se mira al espejo y dice, para mí ya no hay solución. Yo, su maestro Luciano Duval, estoy aquí para desafiar ese destino. Escúcheme bien, mientras haya vida, hay un camino hacia el renacer espiritual. Usted no está maldito, usted está bloqueado. Somos arquitectos vibracionales de nuestra propia realidad. Pero cuando el alma ha sido golpeada tantas veces, los escombros del dolor tapan la salida. El universo quiere darle, pero su canal está obstruido por la desesperanza.

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0: Hoy yo pongo mis manos en el fuego por usted. He traído a esta mesa la solución final, el triángulo de poder, la trinidad sagrada que rompe cualquier cadena por oxidada que esté. En primer lugar, el círculo dorado astral para invocar la suerte suprema. Es la herramienta que usamos para los casos difíciles, para torcer la mano del destino a su favor cuando todo parece perdido. Segundo, el catalizador bioenergético, el escudo definitivo para la protección total y la atracción de milagros. Este dispositivo no solo aleja el mal, sino que magnetiza las soluciones que usted ni siquiera imagina que existen. Y tercero, el bálsamo amazónico revitalizante para inmunizar su cuerpo contra el deterioro. Y escúcheme bien, caballero que se siente acabado, para revitalizar su virilidad y su fuerza vital. Porque para ganar esta última batalla, usted necesita el vigor de un guerrero joven. Pero preste mucha atención a la ley del ojo que todo lo ve. No se puede construir un palacio sobre un pantano. La pureza de mi intención exige la pureza de su entrega. Antes de activar el triángulo de poder, es obligatorio someterlo a la purga absoluta y el desbloqueo radical. Debemos sacar hasta la última gota de veneno que le inyectaron las falsas esperanzas del pasado. No deje que el miedo al costo lo detenga. Míreme a los ojos del alma y escúcheme muy bien. Venga a consultarse. La consulta es totalmente gratis. Mi don no se mancha con la codicia. La verdadera maestría reside en la entrega desinteresada al prójimo que sufre. Yo no quiero su dinero. Quiero ser testigo de su milagro. La justicia divina tarda, pero llega, y hoy ha llegado para usted. Sienta cómo la losa que se lleva en la espalda se rompe en mil pedazos. Estamos en el aire para resucitar su esperanza. Soy su maestro Luciano Duval, y desde la Gran Cofradía Universal sentencio que hoy su caso imposible se convierte en mi mayor victoria. Sean todos y cada uno de ustedes bienvenidos a este su programa, Pirámide del Éxito.
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0: 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Preste mucha atención.
1: A continuación, escuchemos este testimonio, casos de la vida real. Puede ser su problema. Escúchelo, por favor.
2: A ver, ¿qué nos trae para acá, mi hermanito?
3: Y puedo decir un poco de agradecimiento porque salí de una depresión y descubrí que estaba usted y puedo decir que gracias a la pulsera salí de una depresión y empecé a conseguir trabajo y me jugué los primeros pesos en el tini y del primer sueldo de trabajo después de haber salido de una fiera depresión, como le digo.
2: Entonces, después de que pasó una situación también bastante difícil, crítica económicamente, ¿no?
3: Sí, es verdad. Y me sentía mal conmigo mismo y después de esa pulsera y ¿cómo se llama?
2: El reactivado. Ah, no, usted recibió el bálsamo inmunizante.
3: Sí. Y después de todo eso, puedo decir que empecé a mejorar, salí de mi estado depresivo, conseguí laburo, jugué al kini y gané esa cantidad de plata, 5.000 pesos.
2: ¿Qué hizo con el dinero?
3: Y puedo decir que por ahora sigo trabajando en el mismo lugar y puse por mis propios medios un puesto de flores.
2: Ah, montó un puesto de flores con esa platica. ¿Y, sí. ¿Y quién se lo maneja?
3: Y un familiar mío, un primo.
2: Ah, muy bien. Bueno, felicitaciones, mi hermano. Un aplauso aquí para el hermanito. Tenemos otro caballero por acá. A ver, ¿qué lo trae usted, mi hermanito, a esta tribuna de la verdad?
4: Bueno, buenas tardes, que todo. Yo vengo en agradecimiento a usted, hermano, porque yo tenía un problema, a ver si usted se acuerda de mi caso. Yo vengo del Uruguay, yo tengo un problema con mi hermano.
2: Bueno, sí, uno de los problemas más grandes para usted, mi querido hermanito, más que todo fue porque allí falleció sus padres y empezaron la guerra, la pelea entre ustedes por lo que dejaron los viejos, ¿no? Como dicen. Entonces hubo mucho conflicto, mucho problema, inclusive llegaron a maltratarse, se tiraron, ¿no? Se pegaron, ¿no?
4: Sí, hemos tenido problemas muy gruesos, hemos llegado hasta tirotearnos con mi hermano. Respecto a lo que dejaron mis padres, porque dejaron varias propiedades, dejaron autos, negocios, y yo con mi hermano realmente nos llevamos bien, muy bien, muy bien, nunca nos llevamos. Hay una diferencia de edad, él es una persona adicta a la droga, tiene un carácter muy fuerte, y bueno, habíamos decidido de esto de hacerlo legalmente, bueno, y él tomó su recaudo y no lo quiso hacer. Yo, por lo tanto, antes de seguir con todo esto, se acuerda que yo lo vine a ver, estaba muy mal, ya depresivo, yo tengo problemas de diabetes, esto me está matando, me está llevando muy mal, pero gracias a usted he solucionado a media mi problema, no fue todo todavía, pero lo estamos solucionando con mi hermano y estamos llevando las cosas sobre otro cauce.
2: Bien, usted, en primer lugar, mi querido hermanito, pues...

0: al tener problemas allí con su familia, especialmente con el hermano con el cual, como usted mismo lo dice, se han, hasta hubo bala ahí, se tirotearon. Bueno, también problemas en la parte de su familia, se separó de su señora, y problemas de salud. ¿Por qué? Porque directamente este hermano suyo pertenecía a una secta satánica, directamente, ¿no?
1: Sí, es verdad, eso lo sabía yo, porque inclusive en momentos buenos hemos ido juntos, sí, pertenecía a la Umbanda, y él por intermedio de eso me estaba haciendo unos trabajos que después yo me enteré por intermedio de una chica que iba con él a la Umbanda. Bueno, pero eso tanto no era tan temido.
0: Sí, pero de todas formas esto fue lo que perjudicó su salud, y esa diabetes que usted está hablando fue incorporada directamente por esa brujería que le hicieron. ¿Por qué? Porque lo querían sacar a usted del camino, lo querían borrar, porque su hermano es un hombre demasiado ambicioso y él se quería quedar prácticamente con todo, y a usted no le quería dar nada, porque a usted le decía, usted no tiene derecho a nada de lo que dejaron mis viejos, porque usted no colaboró para el capital que ellos hicieron, en cambio yo sí trabajé, en fin. Se creó un poco de cosas, argumentos en los cuales, pues lógicamente se basó a esto para él querer quedarse con las cosas, y como no podía por las buenas, entonces quiso hacer por el lado de la brujería, por el lado de la maldad, y quiso destruirle su hogar, inclusive también indujo a su señora a esa cuestión de un bandismo, y ella se dejó llevar, y usted pues lógicamente no estuvo de acuerdo, y esto causó la separación también, ¿no?
1: Sí, es verdad, causó la separación, y aparte de la separación tuvimos problemas por nuestros hijos también, porque yo ya tengo hijos adolescentes que yo no creo que ellos vieran todo esto, lo que ha pasado, y nada menos que por un pedazo de tierra que entre dos hermanos discutiéramos y tuviéramos estos problemas. Pero gracias a Dios, a usted, que yo lo he venido a ver y hemos charlado, si usted se acuerda que hemos tenido varias sesiones, bueno, las cosas ya se están tomando su calle. Y bueno, yo vine a hacer unas compras por el tema esto de los motores que yo ando y estas cosas, y bueno, me tomé mi tiempito para venir a verlo, hoy con 300 personas acá adentro, seguramente que hace una calor bárbara, y otras tantas 200 que quedaron afuera, pero así sabe, yo estoy acá adentro para que usted me trate de solucionar el problemita este que me queda, que es encontrar lo que me falta, y bueno, y volverme otra vuelta al Uruguay.
0: Bueno, en primer lugar, mi querido hermanito, pues usted, como le dije, hay que hacerle las sesiones, terminar de sacarle todo ese daño que su hermano le causó, que le perjudicó directamente, y como usted mismo dice, pues todavía le falta terminar el trabajo, porque lo suyo está bastante, bastante complicado, bastante delicado. A usted le marcaba cruz y calavera, o sea, su hermano ha hecho un trabajo para que usted muriera, desapareciera, como ya se lo dije, para él poder apropiarse, quedarse con todo, porque es una como una especie de venganza que él tiene contra usted, y pues lógicamente él sigue trabajando contra usted, como se lo dije, y necesita estar bastante, bastante protegido para poder doblegar. Usted ya se ha dado cuenta que se ha recuperado gran parte de lo que haya él se haya apropiado, y bueno, y vamos siguiendo mientras se hace una separación, es decir, se distribuyen lo justo para cada uno, ¿no?
1: Es verdad, sí, lo que yo quiero más que nada es que poder volver a estar al lado de mi hermano. Yo no soy rencoroso. Yo quiero que él esté al lado mío, porque mis padres lucharon mucho para que nosotros estuviéramos juntos. Entonces lo que yo necesito es volver a estar al lado de él, de mi familia, de mi señora, de mis hijos, y yo creo que esto lo vamos a lograr. Yo creo en usted, creo firmemente que hasta ahora no me ha fallado en nada, y creo que lo que vamos a seguir haciendo va a ser para bien propio mío y de mi hermano, que es lo que yo quiero.
0: Exacto, y usted venía hoy también para separar el reactivador de energías positivas, mi querido hermanito, y quédese tranquilo, vamos a separarlo, como se lo dije, pues usted ya está inscrito, y lógicamente que automáticamente queda registrado su nombre, y por eso separado su reactivador de energías positivas, y lógicamente también necesita el bálsamo inmunizante repotenciado para esos problemas de salud que aún todavía hay que sacarle, porque ve que el trabajo que le hicieron fue bastante cruel, bastante difícil. Dese cuenta, mi querido hermano, que ahí marcaba que usted iba a quedar ciego, inválido. Usted, mejor dicho, le tenían cosas horribles, feas. Pero bueno, gracias a Dios, lo iluminó y lo trajo a tiempo a nuestro centro de entrevista.
1: Así es verdad. Bueno, yo lo que quiero más que nada agradecer y decirle a la gente que nos está escuchando, el Radio Escucha, es que si tiene algún problema como el mío o algo más grave, que concurra inmediatamente a verlo a usted, que usted se lo va a solucionar.
0: Muy bien, mis queridos hermanos, estos son, bueno, aquí vamos a darle un aplauso al hermanito porque se lo merece.
2: Así pasaba el eminente maestro Lorenzo Duval, iluminando nuestro camino con la verdad ancestral de la gran cofradía universal. Si estas palabras resuenan en su alma, es porque el destino ha decidido que es su momento de triunfar. Continuamos con más

0: revelaciones aquí en la pirámide del éxito. 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
1: Un saludo muy especial para toda mi gente de trabajo de nuestro querido Paraguay. Les habla su amigo y servidor, el maestro Luciano Duval. Desde la pirámide del éxito, envío mi abrazo fraterno a la gente de Paraguarí, de Yaguarón, de Cordillera y de todos esos rincones donde nuestra tierra guarda secretos antiquísimos. Amigo mío, hablemos de eso que a veces se cuenta en voz baja, tomando un mate dulce en la galería. Hablemos de la plata ibicuí. Usted, hombre de campo, sabe perfectamente de qué le hablo, ¿no es así? Esa llavita azul, ese fuego fatuo que sale de la tierra en la noche, cerca de la carreta vieja o bajo ese mango centenario. Usted sabe que ahí abajo hay oro. Hay fortunas que dejaron los antepasados, pero el miedo lo ataja, porque los abuelos ya nos advertían, el que cava sin saber termina escupiendo sangre, arruinado o perdiendo la razón. Usted mira la luz y siente que la riqueza está ahí, que lo llama, pero no se anima a tocarla. Y hace bien. Le cuento la historia de don Fermín, un agricultor de la zona de Yaguarón. Fermín veía la luz siempre en el mismo lugar de su chacra. La necesidad económica lo empujó, y una madrugada fue solo con su pala. Cavó, cavó profundo, y sintió el golpe del metal. Pero en ese mismo instante, un viento helado le golpeó el rostro. Sintió un olor a pólvora y azufre, y se desvaneció. Al día siguiente despertó en su cama, ardiendo en fiebre. La tierra en su chacra estaba plana otra vez. El tesoro se había hundido, y él se estaba secando en vida. Fermín vino a mi consultorio casi arrastrándose, apoyado por su hijo. Lo hice pasar a mi despacho privado, cerré la puerta y le dije: «Don Fermín, respire tranquilo y profundo. Usted está aquí bajo la protección de la Gran Cofradía Universal. Lo que hablemos en esta mesa es un secreto sagrado. Nadie lo sabrá jamás. Yo lo voy a curar del susto y le voy a dar la llave para reclamar lo que le pertenece». Utilizando nuestros profundos conocimientos ancestrales,

0: revelé lo que había pasado. Don Fermín había respirado el vaho del entierro. Esos tesoros, mi amigo, no están solos. Tienen un guardián espiritual, atado a ellos. Al tocar el cofre sin pedir permiso y sin protección, el espíritu atacó su energía vital y movió el oro hacia la profundidad. La codicia sin sabiduría es una trampa. Para salvar su vida, primero le realicé una limpieza espiritual de descarga para sacarle el mal aire del cuerpo. Y luego le entregué nuestro sagrado triángulo de poder. Le indiqué a don Fermín ungirse el pecho, la nuca y la frente con el bálsamo amazónico revitalizante antes de volver a acabar, creando así una armadura espiritual que el vaho del muerto no puede penetrar. Le enseñé a enterrar el catalizador energético junto al pozo como un ancla poderosa para que la energía del oro se aquiete y el tesoro no se hunda ni se corra. Finalmente, a trazar con el círculo dorado astral un anillo protector alrededor de él, encerrando el espíritu guardián para que Fermín pudiera sacar el cofre con sus propias manos, en absoluta paz. A la semana siguiente, protegido por la luz y el poder, Fermín volvió a cavar. No hubo viento helado, no hubo fiebre, solo el sonido de la riqueza cediendo a sus manos. Hoy la familia de Fermín vive sin deudas y con un futuro brillante, próspero. El respeto venció al misterio. Si usted ve luces extrañas en su terreno, si sabe que en su propiedad hay plata y bigüí, no sea imprudente, no arriesgue su vida ni la de su familia enfrentando lo invisible con las manos vacías. Venga a mi consultorio. Yo, Luciano Duval, lo voy a recibir en persona y en la más absoluta confidencialidad. Llévese hoy mismo su triángulo de poder. Vamos a dominar a ese guardián y a desenterrar juntos esa bendición que la tierra le está ofreciendo. Soy su maestro Luciano Duval y recuerde, el tesoro es de quien lo encuentra, pero solo se lo lleva el que sabe cómo pedirlo.
1: Bienvenidos una vez más a la Mesa del Misterio, con quien les habla el maestro Luciano Duval. ¿Qué soñó anoche? El universo no usa palabras, usa símbolos. Don Camilo me llamó una mañana temblando. Había soñado que se le habían caído las muelas y escupía sangre en un lavamanos de oro. Él pensó que era la muerte, pero yo le dije, Camilo, el oro en el sueño significa que hay algo oculto que se quiere revelar, y la sangre es el sacrificio que el espíritu está pidiendo. Le di un número de la suerte y le entregué el catalizador de energías positivas para que lo activara bajo su almohada. A los 3 días, mientras Camilo arreglaba una cerca en su campo, el detector empezó a vibrar como loco en el mismo lugar donde soñó que estaba ese lavamanos de oro. Encontró como una botija con monedas de plata colonial. 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
2: Culminando nuestro encuentro de hoy, grandes maestros de eminente sabiduría, les damos las gracias por su amable atención a este, su programa, Pirámide del Éxito de la Gran Cofradía Universal. 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

0: Ilse Mercedes Benítez Iglesia, proponente, comunica a quienes pudieran interesar que ha presentado al Ministerio del Ambiente y Desarrollo Sostenible MADES el estudio de impacto ambiental 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individualizada con finca número 49, padrón 56, ubicado en el distrito de Santa Rosa del Butú, departamento de Caaguazú, elaborado por la consultora ambiental ingeniera Laura Ramona Caballero Franco, con registro CTCA número I-1675, conforme a la ley número 294/93 de evaluación de impacto ambiental y su decreto reglamentario número 453/13 y su ampliación y modificación 954/13. 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En general, en su página web www.mades.gob.py y en las oficinas administrativas de la Dirección General de Control de la Calidad Ambiental y de los Recursos Naturales, a los efectos de su revisión o consulta. 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Cito en la avenida Madame Lynch número 3500, Asunción, en horario de oficina de 7 a 15:30 horas, de lunes a viernes, en el plazo de 10 días hábiles, a computarse a partir del día siguiente de la última publicación.
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0: Son las 3:38 en toda la República del Paraguay. Yo soy Juan Farabud y esto es Generación Unión. Están pasando muchas cosas aquí en Radio La Unión, por supuesto. Le veo al compañero Ronald, como siempre, operando, y también al amigo Edu, que le tocó operar también para Generación Unión esta semana. Pero están muy simpáticos los muchachos, están muy muy simpáticos, están tirando chistes.
1: Se llega al partido.
0: ¿Qué pasó, Edu?
1: Se llega al partido.
0: Sí, no, ustedes por lo visto que...
1: Emoción.
0: En vez de estar negativo, están con todo ya hoy por el partido. Están tirando chistes, saltando, quilombeando.
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0: Y sí, de algún lado tienen que sacar la
2: 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Mal tiempo, buena cara.
0: Exactamente. Mal tiempo que se prevé para esta noche. Pero antes de hablar del clima, Ronald, quiero mostrar una novedad aquí en Radio La Unión. Ahí está. Hola, ¿qué tal? ¿Cómo están? ¿Cómo están? Lo que me están viendo por televisión...
2: San Pedro te mira.

0: O por internet me están viendo. ¿Cómo se llama esta vista? ¿Vista cenital? Me decía Ramón la pasada.
1: Plano abierto.
0: Plano abierto. Ah, bueno. Plano superior, pero no sería. Pero sí, parece que me está viendo San Pedro realmente. Pero son novedades aquí en Radio La Unión, por supuesto. La idea es que cuando esté una sola persona, no se use ese plano, más bien se use cuando la mesa está llena, ¿verdad? Así que son pequeñas novedades aquí en Radio La Unión. Hablemos del clima, ¿te parece, Ronald? Porque hoy hacía bastante frío en la mañana, ahora tenemos un clima más agradable. Tenemos 23 grados según la Dirección Nacional de Meteorología actualmente en Asunción. Lo que sí que hay que decir es que ya de hecho hoy no se ha registrado ningún tipo de neblina. Tenemos una humedad del 64%, creo que eso también explica que se siente un poco más frío de lo usual con esta temperatura. Esta tarde mínima 21, máxima 23, fresco a cálido, cielo mayormente nublado, vientos moderados del noreste. Y esta noche sí, la Dirección Nacional de Meteorología desde esta mañana ya estaba anunciando lluvias e inclusive la posibilidad de tormentas eléctricas que podrían afectar a gran parte del territorio nacional. Fresco, cielo mayormente nublado, vientos moderados del noreste, luego variables, lluvia dispersa al final de la jornada. Mañana de madrugada, de 10, o sea, máxima 18 a mínima 16, fresco, cielo mayormente nublado, vientos variables, luego rotando al sur y lluvias con tormentas eléctricas directamente, dice la Dirección Nacional de Meteorología. Lo que comentaban también es, y yo me estaba informando al respecto esta mañana, es que esta primera lluvia de la semana, de esta semana de junio, sería ya parte del fenómeno El Niño, que básicamente es una gran cantidad de lluvias que se van dando casi que consecutivamente en un periodo corto de tiempo, en este caso desde junio hasta agosto. Justamente ahí Ronald también ya está enfocando lo que sería el pronóstico de lo que queda de semana hasta el lunes. Aumente la probabilidad de lluvia a partir de hoy, jueves 18, dice la Dirección Nacional de Meteorología. Al final de la tarde de hoy se prevé el ingreso de un sistema de tormentas que afectaría inicialmente al suroeste de la región oriental, así como al oeste y sur de la región occidental. Se espera que este sistema se extienda gradualmente a más localidades durante la jornada de mañana, viernes 19. Cabe destacar que existe una alta probabilidad de que se registren fenómenos de tiempo severo de manera puntual. Y dice para más detalles, boletín especial. No, que yo por lo menos esta tarde no he visto ningún tipo de alerta meteorológica, pero sí hay que tener cuidado mañana, porque si llueve muy muy fuerte, realmente la ciudad de Asunción, como siempre, va a ser un caos. Y también decía la Dirección Nacional de Meteorología, posteriormente, tras el paso de este sistema de tormentas que ha ingresado esta noche, se prevé un descenso de la temperatura del aire. Para el sábado 20 se espera un amanecer frío y tardes frescas, con temperaturas mínimas entre 7 y máxima de 13, y máxima entre 15 y 18 grados en gran parte del territorio nacional. O sea, el sábado va a ser frío, es básicamente lo que quiere decir la Dirección Nacional de Meteorología después de las lluvias. Entonces, hay que cuidarse. Si no están vacunados contra la influenza, porque recordemos que el frío, si bien no es el causante de enfermedades, sí facilita a que se. Así que a que se propaguen, perdón, de manera más fácil entre personas. Hay que tener mucho cuidado, estar coherentemente abrigado, porque hay una cosa también que está pasando, como siempre en otoño, que es que salimos a la mañana abrigados y a la tarde ya no sabemos dónde meter nuestro abrigo. Pero esto es en cuanto al clima. En otras cuestiones también, bueno, se sigue jugando el Mundial, por supuesto, ya empezó la segunda fecha de la fase de grupos. Paraguay que juega mañana contra Turquía a las 12. Muchas cosas pasaron respecto al plano nacional y también respecto al plano internacional en el sentido de otras selecciones. Lo que yo quiero comentar es un poco lo de Mati Galarza, que había un periodista de otro medio que decía que el jugador no iba a estar disponible el día viernes, porque mucho también se habló y muchos de hecho lo pedían a Mati Galarza para que sea parte del once inicial el viernes, de que supuestamente Galarza estaba bajoneado, estaba triste por su mal momento, su carrera personal, en el sentido de que él estaba jugando en Estados Unidos. Fue cedido con opción de compra si es que cumplía ciertos requisitos que no cumplió. Y ahora tiene que volver a River, donde River fue muy, muy criticado.

A mí personalmente, los pocos partidos que le vi en River, no me pareció que haya tenido un mal desempeño, pero sí es muy, muy criticado en River. Y es como que lo tiene bajoneado esta situación con River, según lo que comentaba este periodista de otro medio. A ver, hay muchas cosas que analizar con cierto detenimiento, pero primero que nada, lo que mucha gente hizo, y no me parece tan ilógico, es creer esa información. O sea, es fácil creerle a un periodista, y creo que más todavía en un ambiente mundial que se sabe que tienen informaciones de primera mano del plantel o de la concentración. Pero abundaron, por supuesto, las críticas a Matías Galarza, y tanto así que la propia APF tuvo que salir a hacer un comunicado donde decía que Matías Galarza se encuentra en óptimas condiciones y que tiene muchas ganas de jugar el viernes. O sea, lo que dijo un periodista armó una bola de nieve, sobre todo en X, en Twitter, de lluvia de críticas hacia Matías Galarza, que si bien son entendibles por parte del público, y hay mucha gente que te dice, no, pero el futbolista está cobrando 15 millones y yo cobro 3 y no llego a fin de mes. Sí, válido, o sea, me parece muy bien que lo esté criticando de esa manera. Pero también hay que tener una cosa, independientemente de la veracidad de esta información, que es que los futbolistas también son personas. Sé que no lo parecen a veces, y ni siquiera es porque son buenos, sino porque obviamente están ahí, son el foco de atención, están en todos lados, los ven en publicidades, los ven en marcas. Los futbolistas también son personas, y está bien que sea un mundial y no es el contexto para estar bajón, como decía la gente en X, en Twitter, pero es una persona al fin y al cabo. O sea, esta noche se va a dormir seguramente en Estados Unidos lo más tranquilo, sabiendo que mañana tiene un desafío más. Así como es deportivo, es profesional también, es laboral, porque es su trabajo al fin y al cabo. O sea, hay una cuestión que es que hay que sonsacar lo futbolístico y traer lo humano al frente, porque sigue siendo una persona Matías Galarza. Tiene todo el derecho del mundo a estar bajón, como yo, como Ronald, como Edu, que está ahí al fondo, que parece que está lo medio bajón Edu ahí porque se puso ya a mirar su celular, pero como usted que me está viendo, como usted que me está escuchando, obviamente no es el contexto propicio porque se supone que está formando de un plantel que vuelve al Mundial 16 años después. Y no sé, o sea, creo que la crítica desmedida hacia Galarza por esta situación me parece un poco injusta. Si fuese real, sí sería hasta, permítame la palabra, ridículo. Ya se desmintió, de hecho, que no se sabía la veracidad de esta información, más allá de que solamente un periodista la comentó de otro medio, que de hecho hoy lo están atacando a él. Y no sé, en una sociedad no debería de pasar por la crítica destructiva y no constructiva, pero bueno, es el ambiente de X de Twitter, la información de Matías Galarza, que ha sido desmentida por la propia APF, como decía bien hace un ratito nomás. Pero lo que no encuentro es el comunicado que me gustaría leer. Veo que están. Que hoy la APF cumple 120 años de historia. Mira, 120 años de la fundación de la APF, 1906. Hay clubes que son más viejos que la APF, ¿eh? No quiero decir cuáles, pero hay unos cuantos que son más viejos. Lo que quiero encontrar es el comunicado de la APF. A ver, a ver, a ver, a ver, a ver. Bueno, el propio periodista salió a desmentir esta información diciendo que lo habían informado mal. Che, no estoy encontrando el comunicado. No, no estoy y te lo encontrando el comunicado. Muchas gracias. No, no, no, no estoy encontrando. Está corriendo mucha información falsa respecto a la selección. Veo también de otra radio, tensión en la línea defensiva de la albirroja en Twitter. Me parece que todos los muchachos se bajaron del barco, ¿eh? Todos los que estaban bancando a muerte, después del 4-1, se bajaron del barco. Desde la APF aseguran que Galarza está enfocado en la selección y que no se encuentra afectado. Además del entorno del jugador, sostienen que ya conocía su situación en River y que le corresponde hablar con la prensa recién la próxima semana.
Por ahora, el propio Galar.

0: O sea, no se pronunció, es cierto, públicamente existen versiones contrapuestas sobre lo ocurrido. O sea, se creó un bulo, básicamente. Esto es la comidilla de ciertas personas que les gusta desinformar o que hacen dinero de la desinformación. Así como que también es estudiado cómo se crean los bulos por los nuevos periodistas, ¿verdad? Bulo, véase, información falsa, desinformación... generalmente nacida en las redes sociales. Pero se armó un bolonqui, un lindo bolonqui en Twitter. Muchas... ¿cómo es que se dice? Muchos retos, por no decir una palabra un poco más fuerte, a las 3:50 de la tarde. Pero te quería preguntar, Ronald, ¿qué opinas vos de esta situación con Matías Larsa? ¿Leíste algo, verdad?
1: No, no leí nada.
0: ¿No viste nada? No, bueno, te enteraste por mí, entonces. Soy acá la primicia del señor Ronald.
1: Exacto, le estoy escuchando atentamente.
0: Me decía Ronald, ¿para qué vas a hablar de fútbol si ya hay un programa de fútbol al mediodía? Y Ronald, estamos con época de mundial, papá. Está la selección. Decime algo más importante que está ocurriendo ahora mismo. Bueno, el salario también se ajustó al 5%, un aumento del 5%, 144.000 guaraníes. Así lo confirmaba ayer el presidente de la República. Una vez más dando... lo que sería su evaluación de desempeño, básicamente, laboralmente hablando, primero a la ANR y después al Congreso, que en realidad creo que según la Constitución le corresponde solamente al Congreso y primeramente al Congreso ahora. Pero bueno, son cosas que pasan en nuestro país, a veces el país de las bromas y de los chistes, pero sí. El 5% que de hecho muchos ya salían a... sobre todo empresarios, ¿verdad? Salían a decir que es desmedido y que genera un desequilibrio. El propio presidente de la República decía ayer que es el 5% es un aumento equilibrado y un aumento que no pone en riesgo la estabilidad del país. Un 5% no sé cómo pondría en riesgo la estabilidad del país, pero bueno, por suerte el presidente ayer lo aseguró en la ANR. Y también hay que decir que los empresarios pedían el aumento solamente según el índice de precio al consumidor, que básicamente sería la inflación, que era 60.000 guaraníes, mientras que los sindicatos laborales... Viste, Ronald, voy a hablar nomás ya de estas cosas porque no queremos más que hable de fútbol. Los sindicatos laborales pedían un aumento del 20%.
1: Por fin.
0: Que sería 660.000 guaraníes aproximadamente. No sé, no es ni un punto medio porque estamos hablando de un 5%. Un punto medio sería el 10%. Que en este caso sería 200, casi 300 mil, ¿verdad? No sé, muy raro en el sentido de que hablaba el diputado Hugo Mesa también y decía que el presidente tenía una gran noticia para el pueblo trabajador, básicamente, y solo aumenta un 5%, ¿verdad? Ayer fue la última reunión de la Comisión Nacional del Salario Mínimo. Una vez más, no llegó a un acuerdo por parte de empresarios y sindicatos. O sea, representantes de sindicatos que nada, que la presidenta, la ministra del trabajo agarró las recomendaciones con ASAM, las presentó al presidente de la República a las 2:30 y finalmente el presidente, que es el encargado de tomar la decisión, decidió aumentar los 5%. En ninguna parte básicamente terminó feliz. Como diría Marge Simpson, es un final y basta. Marge Simpson de los Simpson. Es un final y basta. No sé, yo creo que... no digo que se va a bloquear porque obviamente no se puede bloquear una orden del Poder Ejecutivo, pero sí hay una cuestión que los empresarios no están de acuerdo, no están contentos con esta medida. Decían que afectaba a la macro, a la macroeconomía, que afectaba también a... Lo que no entiendo es cómo afecta la previsibilidad, que es lo que decían ellos. O sea, obviamente, y esto es lo que también siempre comenta el señor Alex Silva en la mañana, ellos lo que buscan es la rentabilidad y no me parece ilógico ese comentario. De hecho, es así, funciona así, pero un 5%. Tanto que necesitan plata en su bolsillo, muchachos. Por los empresarios, digo, yo sé que el trabajador sí. Entonces, es un poco lo que ocurre... A plano nacional, a plano político, entre otras cosas también que están pasando. Creo que eso es lo más relevante, sobre todo también teniendo en cuenta la decisión del presidente de la República el día de ayer. De a poco Generación Unión se va...

0: yendo. Pero algo que quiero comentar también así rápido es que están discutiendo o estaban discutiendo en el Congreso una ley para agilizar divorcios. Lilian Semanío se mostraba muy a favor, mientras que el presidente del Congreso, Basilio Núñez, decía que es una medida un poco, o sea, un poco, una medida que nace de sectores progresistas y que una ley para agilizar divorcios solamente la haría complicada, solamente haría los procesos más complicados. ¿Por qué? Porque ¿qué pasa si una de las partes quiere volver con su pareja? No sé, cosa del señor Basilio Núñez, que de hecho hoy respondía irónicamente a los comentarios, bueno, a los comentarios, a las imágenes de él como Judas Kai, que de hecho, según lo que estaba leyendo también, es uno de los Judas Kai más pedidos por la gente. 3:55, nosotros ya no nos vamos. Nosotros, estoy yo solo, ¿verdad? Pero Generación Unión,
1: Fuerza,
0: porque
1: pa, fuerza.
0: Generación Unión somos todos, Ronald, por eso digo nosotros. ¿Qué va a decir?
1: No, nada, vamos ya.
0: Son las 3:55, nosotros nos reencontramos, viste, nosotros otra vez, nosotros nos reencontramos mañana a las 3:30, porque Generación Unión somos todos, Ronald. Todo lo que nos están viendo también. No, me reencuentran entonces, ¿está bien dicho ahí?
1: Ah, estamos mejorando.
0: Ah, bueno, a las 3:30
1: Mañana podemos ver
0: mañana,
1: para ver
0: como
1: si nos
0: siempre,
1: contactamos
0: perdón.
1: con nuestra compañera.
0: ¿Qué cosa?
1: Mañana podemos ver si podemos contactarnos con nuestra
0: Sería
1: compañera.
0: bueno, pero creo que mañana va a estar reocupada porque juega la birroja.
1: No importa, 5 minutos no le va a hacer nada.
0: No, ella ya está ocupada, ya es persona importante ya.
1: Qué tranca soy.
0: VIP. Podemos preguntar, pero no creo que pueda, Ronald. Ella ya es VIP, ya very important person. Pero bueno, hasta aquí Generación Unión y esto fue todo por el día de hoy.

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grandes derrotados en las últimas elecciones internas de los diferentes partidos, movimientos en vistas a las elecciones municipales de octubre fue el senador Ever Villalba. Es un personaje nuevo en la fauna política, al menos a nivel país. Él es de Pilar, funge en Pilar de ser decano de una universidad. Es el nuevo efrainismo y es carnal del ministro de corte Víctor Ríos, quien también es de Pilar. Víctor Ríos ha de ser también un jodidito que anda por allí, un maraño, pero por lo menos es una persona ilustrada, o por lo menos término medio ilustrada, ¿verdad? Porque tampoco es un gran jurista, ni mucho menos. Es más, hasta ahora el cuestionamiento es cómo puede ser ministro de corte cuando que nunca ni siquiera fue abogado litigante, nunca tuvo un caso, siempre fue político. Pero bueno, Ever Villalba, desde que habló, rebuznó. A tal punto que en una oportunidad dijo que el gobierno de Israel es genocida y empezó a enunciar allí. Y le preguntaron por qué. A ver, ¿por qué decir que es genocida? Y porque habiendo tantos argumentos que seguramente se pueden recurrir, ¿verdad? Dentro de los abusos que genera el ejército israelí en zonas civiles. No, porque los soldados israelíes le traen a los niños gazatíes y les llevan a un comedor, y cuando están comiendo les revientan una bomba. Eso se suele ver en Facebook, en esa inteligencia artificial que se hace, que ni un niño va a acreditar como algo veraz. Y a partir de allí, un montón de disparates. Fue el gran vocero de que las máquinas de votación son un fraude. Perdió como la guerra contra Riveros, Alcides Riveros, actual intendente de Fernando de la Mora, dentro de lo que fue la elección para presidente del PLRA. Y se fue entonces, seguramente a cuarto de invernadero, a curarse las heridas, y ahora volvió con todo, y con todos los disparates. En el Senado, que tendría que ser el colegiado más ilustre de un país, Ever Villalba denuncia cargatón de votos durante las internas. Hubo un cargatón de votos en zonas con menos control. Alrededor de 100.000 votos se cargaron. Dijo que no hace esta denuncia porque está pichado, sino para que se pueda ver, porque otra vez las máquinas de votación con gente del TSJE que iban y entraban en los cuartos oscuros y a prepotentemente hacían votar. Ponerle de repente que haya el famoso voto que vos le querés dirigir a alguien, a una persona que no entiende. Nadie hace eso, de entrar a lo prepotente a votar, cobarde, carajo. O sea, este señor es un irresponsable que tiene sus objetivos, está en su derecho.

debe tener sus objetivos, pero por lo menos una que haga una estrategia un poco más creíble. Pero no presenta ninguna evidencia, ningún indicio, ningún testimonio, ninguna ilación de

al TSJE y a las máquinas de votación, que al final es su gran objetivo, con otros liberales que obviamente están temerosos de no hacer recutú en el próximo periodo en el Senado, como Celeste Amarilla, por ejemplo. Estos no son los que se decían el cambio. Estos son los que se decían la nueva horneada, la nueva generación, los políticos que vienen y que van a generar, van a producir e instalar nuevos bríos, brisas agradables en la política. Y vienen con un discurso sin ningún tipo de credibilidad, con argumentos absolutamente refutables y no creíbles, y con objetivos totalmente retrógrados. Detrás de esto está otra vez después el instalar de que las máquinas de votación no son fiables, no son creíbles, que hay que volver a las papeletas. Y si volvés a las papeletas, mi socio, vas a tener que volver a las listas sábanas. Porque es imposible listas abiertas con papeletas. Vas a tener que hacer un escrutinio de un año y más, tal vez. Y ese espíritu liberal bohíbe, ¿verdad? Posiblemente este es del equipo, seguramente descendiente de esos que pelearon en contra del Paraguay ahí al lado de Decú, de Rivarola y de otros traidores a la patria. No le importa manchar una institución que es sumamente respetada y uno de los pocos orgullos que tenemos, que es el TSJE. Dentro de elecciones absolutamente incuestionables, incontrastables, incontestables. En Perú se están peleando todavía. Hace un mes y tantito. Parecía que por fin se le va a dar a doña Keiko Fujimori. Pero sí, en voto a voto el tema de la papeleta, pepepe. Y eso también termina luego en una especie de cuasi revolución. Permanentemente cambian otra vez, porque no, porque hay inestabilidad, porque no aceptan, porque se llevaron las urnas corriendo, no, que trajeron las papeletas, esto es desastre. Y acá en Paraguay tenemos nosotros en un par de horas ya un resultado que hasta ahora no tuvo otro resultado que el anunciado en el conteo rápido. Lo que habla de la casi infalibilidad del TSJE. Pero, ¿qué es lo que va el amambo? Porque este grupo de Ever Villalba, de Celeste Amarilla, del Billy Baesken y compañía, otro burrito también, son los que habían tanto luchado por el fin de las papeletas y por el fin de las listas sábanas. ¿Para qué? Para que la gente vote y le vote a la gente que realmente vale y los escombros, entonces. Había sido no tienen votos. Había sido que entraban solamente porque formaban parte de una larga lista. En el mano a mano en Doicoy. Saben que están teniendo también un protagonismo paupérrimo. Y que la gente que le votó ya no le va a volver a votar. Entonces, ¿cuál es el problema? Que tienen que ir otra vez a la lista sábana. Porque no, porque la lista desbloqueada solamente ganan los que tienen plata. Y como un bururú Esquivel, que es un invasor de tierra que no tiene un mango, fue el segundo senador más votado. Eso es muy relativo. Lógico que si tenés plata vas a invertir, pero igual no tenés un mango, igual vas a entrar. ¿Cómo entró Katia González con 100.000 votos? O vas a decir que ella es multimillonaria. Celeste Amarilla entonces entró

0: solamente porque tiene plata, veo. Pero déjense decir disparate. Ever Villalba tiene que, no sé, en el Senado hay plata para cada senador para contratar asesores. Contrate un asesor, señor senador, y deje de rebuznar. Por favor, una vergüenza es lo que está haciendo. Y aparte de eso, de vergüenza también una actitud totalmente legionaria. Porque eso de acusar por... y los medios de prensa que le dan, será. No sé ni qué estuviese hablando Vargas Llosa o Jorge Luis Borges. Todos los medios. Y no le hacen ninguna pregunta. No le hacen ningún contracuestionamiento. No le preguntan qué evidencia usted tiene, qué argumentos. No le dicen, pero usted no presenta nada creíble y su denuncia es grave. Nada no le dicen, no le dicen absolutamente nada. Prensa mediocre también. Lejos, lejos de esa época de oro, del antes e inmediatamente después del estronismo, cuando realmente se hacía periodismo con honestidad y por sobre todo con periodistas preparados. Una pena realmente. A ver, 22 minutos de las 4. 16 minutos. 22 grados la temperatura. Mi dislexia es brutal, será. ¿Qué tal, Elenita? ¿Cómo estás?
1: ¿Qué tal, don Vladi? Buenas tardes a todos los oyentes. Súper bien.
0: ¿Qué yo haría si vos no estuviese acá? Cada rato me corregí, ¿verdad?
1: No.
0: 16 no, no, minutos de las 4. No, yo en serio tengo un problema grave en el tema que los números se me mezclan. Y ahí he visto la hora y después he visto el otro lado, el 22, y ya mezclé ahí. 22 grados, parece. 16. Y 16 y 16,
1: ¿viste? 16 y 16.
0: Capicúa la suerte,
1: sí,
0: para nosotros.
1: Sí, la suerte para la albirroja.
0: Sí, para la... Ah, ya comenzamos a ponernos nerviosos.
1: Sí.
0: ¿Yo que tengo calor?
1: No, yo no tengo calor.
0: ¿No? No. Pero yo hace rato me saqué el abrigo, pero hay otra vez una brisa fresquete.
1: Y acá prendimos el aire porque vos pediste, don Vladi.
0: Ah, para
1: no. No, está bien.
0: Lo que pasa es que yo tengo un problema.
1: ¿Por qué? ¿Qué?
0: Si yo sudo mucho, el efecto es... Y
1: pero,
0: ¿qué puta? No.
1: Entonces vamos a aprender
0: no
1: nomás el aire.
0: No, no, no, suele.
1: Por favor. Por favor, el aire de 16.
0: Bueno, comenzamos.
1: Comenzamos, don Blanco.
0: Comenzamos a desplegar, a desmenuzar las noticias en Radio La Unión, la R800 AM. Ya estamos haciendo a partir de este instante Punto Rojo. Narcotráfico, crimen organizado, crimen transnacional, política, narcopolítica, geopolítica. Ya estamos desmenuzando las noticias.

0: Rock nacional, música elaborada de los muchachos de Paico. En vivo en concierto, Mi Debilidad, que es un temazo de estos señores que comenzaron en su juventud a hacer death y thrash metal y luego pues apostaron a algo un poco más accesible. Muy buena banda nacional, Paico. ¿Por qué no le putean a Paico?
1: ¡Oh! ¡Añarasco! ¡Guau!

0: que la dama, esa señora apareció desde ayer, ¿verdad? Y no deja de putear, todo el día está enojada. Ella es la jefa del barrio, la,
1: pero qué puta,
0: la doña del barrio.
2: ¿Ah, Vico?
0: Y siempre hay una señora que es la mandona del barrio. Chinky chinky desde el mediodía ya y empieza a ver.
3: Qué bueno.
0: Clásico. Minutos de las 4 y ya tenemos que hacer la primera pausa. Y ya, pues, vamos a hacer la primera pausa, rebobinamos aquí y volvemos en minutos. Suena la campana, termina el asalto, al descanso.

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0: Focaccia. Esta hora sí, en el 93, 94, por ahí. Collective Soul con su Shine. Sí, éramos tan jóvenes.
1: Pero en el 90,
0: 94 yo tenía 25 años, era.

0: la plenitud. Y nos comenzábamos a consolidar en el periodismo, ahí en el diario ABC, cuando realmente se trabajaba como tiene que ser.
1: ¡Qué bueno!
0: Y después las noches largas de Asunción, y las sobre que mucho parreábamos. Y obviamente con buen rock and roll. Era también la época en donde el rock alternativo comenzaba a imponerse con toda su fuerza. Y el heavy metal daba un paso atrás, que después creo que ya nunca más volvió a ser lo de los 70 y 80. Una muy buena banda, con un temazo que hasta ahora se escuchaba.

0: doctor Francisco de Vargas, abogado del foro, jurista de los mejores. Buenas tardes, doctor de Vargas, ¿cómo le va?
1: Hola, buenas tardes, Vladimir. Un saludo a la audiencia del prestigioso programa.
0: Gracias, doctor, muy amable por su tiempo. Estoy leyendo, de hecho me llegó una copia íntegra de la decisión de un tribunal de alzada, confirmación de elevación a juicio oral y público para la ex jueza Tania Irún por prevaricato. ¿Eso es así, doctor?
1: Sí, efectivamente, la Cámara de Apelaciones resolvió un recurso interpuesto por la defensa de la ex magistrada Tania Irún, y con ello se confirma la elevación a juicio oral y público por el tipo penal de prevaricato que la fiscalía le ha acusado a esta abogada. Uh-huh. Y esperemos que por fin esto se allane para la realización del juicio. La INI, creo que ya hemos hablado varias veces sobre los antecedentes de este sí. caso grave. Ella es acusada por el hecho punible de prevaricato al facilitar resolución mediante la entrega de 310.000 hectáreas en el Chaco dentro de la franja de seguridad fronteriza a favor de 4 empresas de maletín cuyas acciones son endosables y no nominales, lo que atenta directamente contra la ley de seguridad fronteriza. Es decir, claramente esta ex jueza no podía sacar la resolución haciendo lugar a la escrituración de estas 310.000 hectáreas. Ajá. Es por eso que ella está siendo juzgada. Y bueno, esta es una de las aristas del famoso caso de la secta Moon, del cual ya hemos hablado varias veces.
0: Sí. Y también creo que, doctor, también creo que hubo otra arista del lado de la escrituración. Creo que creo que fue usted mismo, doctor, el que también solicita al registro público que no proceda aún a la diligencia de registrar, digamos, ¿verdad? Esa propiedad para estas empresas de maletín. Entiendo que hay todavía diligencias pendientes.
1: Sí, y si me permitís unos minutos te voy a explicar esto una vez más. Para la audiencia digo bien. Más allá de que esta ex magistrada fue destituida de su cargo y está siendo juzgada por prevaricato, irónica e irrisoriamente la sentencia que ella dictó hasta hoy día no ha sido anulada. Uh-huh. Es decir, esa resolución mediante la cual ella ordena la escrituración de estas 310.000 hectáreas a favor de 4 empresas de maletín, estas 310.000 hectáreas dentro de la franja de seguridad fronteriza, hecho que la ley declara nulo. Nosotros entonces estamos exigiendo a la Dirección General de Registros Públicos que emita una nota negativa, ajá, impidiendo la escrituración, porque la ley es clarísima cuando dice que todo hecho que viole esa ley es nulo. Y bueno, en ese orden de ideas, hemos hecho lo que también mencionas, ¿verdad?
0: Sí.

0: emitir una nota en nombre de la Asociación Espíritu Santo dirigida a la directora general diciéndole claramente, ojo, esto no se puede inscribir a favor de estas cuatro empresas de maletín porque la ley lo prohíbe con mucha claridad. Hemos instado también Vladimir al Ministerio de Defensa Nacional
1: sí.
0: para que ejerza las acciones correspondientes, las acciones judiciales, para revertir esta resolución dictada por esta magistrada mediante una acción autónoma de nulidad. Y aquí yo me permito recordarle a la audiencia a través de tu programa que este es un hecho gravísimo, porque lo que esta magistrada ha hecho atenta directamente contra la soberanía del suelo paraguayo
1: sí.
0: y es ilegal y pasible de nulidad porque la ley lo dice. Y todavía no estamos hablando de la evasión gigantesca de impuestos, cosa que también ya hemos denunciado, se pretende con esta con este despojo de 300.000 hectáreas a la Asociación Espíritu Santo de propiedades que valen más de $500 millones
1: sí.
0: por una supuesta deuda de $15 millones. Ahí te lo resumí todo.
1: Sí, señor. Dentro de esas dos aristas, primero, la primera sobre el tema de la elevación de la causa de Tania Irún, ¿eso es apelable a un doctor?
0: No, porque esto ya es justamente ya es cosa jugada. Esta apelación, esta confirmación, digamos, de la realización del juicio viene como efecto de una apelación que se le deniega a la defensa.
1: Sí.
0: Esta resolución ya es el objeto de una el resultado, mejor dicho, de una apelación de la defensa. Por supuesto que la ley prohíbe que esto se apele eternamente, ¿verdad?
1: Y la otra arista, el tema del registro y la escrituración de la propiedad, ¿de eso qué se puede esperar ahora, doctor, dentro de lo que ustedes prevén?
0: Y bueno, lo que la ley pide es que la directora general de registro público emita una nota negativa y que con ello se impida la escrituración de estos 26 o 25 inmuebles que son en total, que puedan ser inscritos al nombre de las famosas cuatro empresas de maletín, porque digo, la ley prohíbe esto con claridad.
1: Sí, señor. Perfecto. Doctor de Vargas, muchísimas gracias por su tiempo, muy amable.
0: A vos, hasta luego.
1: Hasta luego, señor. Doctor Francisco de Vargas, como siempre decimos, ex ministro del Interior, ex ministro de la Senat, ex fiscal antidrogas, una eminencia el doctor de Vargas. En esta arista de Tania Irún de confirmar la elevación de la causa a juicio oral, esa había sido una chicana, directamente una chicana dilatoria, y el juez Osmar Legal había elevado la causa a juicio oral, se apeló y ahora entonces el tribunal de apelación le da la razón al doctor Legal y esto tiene que ir a juicio oral porque la señora Irún emitió un fallo prevaricador. ¿Qué es prevaricador? No sería desconocimiento de la ley tal cual, sino el no cumplimiento de la ley en forma expresa por parte de un magistrado. A sabiendas de que no corresponde, igual, ¿verdad? A tambor batiente llevas la causa por intereses creados. En este caso, más intereses creados en la jueza no podía ser más evidente porque incluso vino a dar el fallo el momento en que estaba con permiso por maternidad, o sea, estando de permiso, igual ella viene y emite el fallo que le daba 310.000 hectáreas a cuatro empresas de maletín de Chipre, Islas Vírgenes y no sé qué otro paraíso fiscal más que anda por allí, y cuyos accionistas jamás pisaron el Paraguay. Para colmo, esas tierras están en zona de seguridad fronteriza, o sea, no se le puede dar a una empresa o a un individuo extranjero a 50 kilómetros de la frontera, menos si se trata de una zona tan estratégica como es el Chaco paraguayo. Y es una contradicción grande en el Poder Judicial y no sé por qué no se arregla eso. Porque por un lado, Elenita, a Tania Irún se la destituye por un fallo incorrecto. Se la destituye como jueza y ahora va a ir a juicio oral. Pero su fallo sigue firme.
2: Sí.
1: Y están a punto de escriturar esa propiedad a favor de cuatro empresas.

0: empresas offshore, empresas que posiblemente son parte de estructuras mafiosas internacionales. O sea, ¿cómo pecó si tu fallo se demostró que es prevaricador,
1: causa,
0: ¿verdad?
1: La causa de tu destitución.
0: La causa de tu destitución. Copio ese fallo, va a seguir firme.
1: ¿Pero y quién tiene que decidir
0: la
1: eso?
0: Corte.
1: La Corte.
0: La Corte tiene que anular ese fallo. Pero sí, eso corriendo ni en votado. Mucho. Hay varios ministros de la Corte con una actitud muy rara en este tema de Tania Irún y todo lo que es ese conflicto de la secta Moon. Pasa que acá está corriendo muchísimo dinero por parte de los que están hasta ahora siendo favorecidos, quienes ni siquiera viven en Paraguay, quienes ni siquiera están en Paraguay. Eso es lo que se puede intuir. No hay otra explicación. Bueno, antes de ponerme nervioso, contame algo, Lenita.
1: Don Vladi, te quiero hablar de un tema cultural que se puede realizar mañana antes del partido.
0: Sí.
1: Mañana, viernes 19 de junio, a las 8 de la noche, se va a realizar un concierto tributo a Luis Alberto del Paraná. 100 años inmortales en el Teatro del Centro Cultural del Puerto de Asunción. No conozco ahí, nunca nos fuimos a mirar, todavía, ¿verdad? Sí. El espectáculo estará a cargo de la Orquesta Nacional de Música Popular y presentará un repertorio dedicado a la trayectoria artística del reconocido músico paraguayo. Y después la afición paraguaya puede reunirse sobre calle Palma ya a esperar el partido, porque va a haber varias pantallas otra vez. Así que hay una actividad cultural antes que se puede realizar. Muy linda encima.
0: Y da gusto escuchar la música de Luis Alberto de Paraná, ¿verdad? Ya sea que cante él o que haga otros artistas, pero su música es espectacular. Te quería contar algo ya que estamos con Argel. No, esta no es una argelería, esta es una buena noticia.
2: Qué bueno.
0: Iba a decir Argel, pero no. La policía reaccionó y ya tiene varios detenidos. Tres detenidos más el día de hoy. En torno al mega ataque, mega asalto en Santa Rita. Y son un brasileño y dos paraguayos. Emanuel Cidade Ocampos, alias Guaraní. Este brasileño tiene órdenes de captura en Brasil por hechos de asaltos y también narcotráfico. Este es un miembro del PCC, primer comando de la capital de Brasil. Y Leandro Portillo Achucarro, de 30 años, este es un preso que había escapado de una cárcel y que, entre comillas, lo habían bautizado como miembro de la célula paraguaya del PCC. Con estas dos detenciones se va confirmando que el PCC está detrás de este mega asalto, tal como lo habíamos adelantado aquí desde el comienzo. También fue detenida una mujer de nombre Adriana Barbosa Balmori, de 34 años, quien podría ser parte de la logística de la banda. Y continúa la batida policial, continúan los operativos. Es increíble cómo los medios, cuando se dio el asalto y cuando empezaron a salir las aristas, ya hablando de policía cómplice, policía inútil, y cuando comenzó a ver la reacción con el inicio del desmantelamiento de esta banda, nadie publicó nada. Nadie iba publicando nada. Y ya se estaba sabiendo. Y esta mañana yo metí un Twitter y a partir de ahí empezaron a tocar medio forzadamente algunos medios. Parece que sufren los periodistas cuando la policía hace un trabajo excelente. ¡Qué increíbles son! Bueno, entonces estamos camino al esclarecimiento de este caso y se va confirmando que es el PCC. Otra noticia también interesante es que a partir de ahora se hace una coordinación de trabajos entre la Policía Nacional y las Fuerzas Armadas en zonas que ellos van a determinar como críticas, ¿verdad? Que entiendo que es la localización georreferencial de los posibles o probables puntos que puedan ser objetivo de nuevos ataques del PCC en el tema de asaltos con fines de robo. Ahora, hay ciertas características: pueblos pequeños, mucha actividad comercial y financiera, presencia de bancos y escasa presencia policial. Si se da esa característica, ahí el PCC va a atacar. Entonces eso se va a ir viendo, se va a ir reforzando y los militares van a operar al lado de la Policía Nacional, sobre todo cuando se trate de reacción. Y se va a conformar también en la policía un equipo especial de los tácticos. tácticos, es decir, la policía táctica que

0: son el Grupo de Operaciones Especiales, GEO, y también la FOPE, Fuerza de Operaciones de Policías Especiales, FOPE, que son los agentes de reacción, ¿verdad? Y que son también los agentes que están para tareas críticas. Estamos hablando de grupos que operan con explosivos, y según nuestra nueva denominación legal, esto constituye terrorismo. Entonces ahí pueden también operar los militares reforzando la tarea de la policía. Muy buenos anuncios se dieron hoy. Ya, tenemos que hacer la primera, la segunda ya, ¿verdad?
1: La segunda pausa, don Vladi, sí.
0: Suena la campana, termina el asalto. Al descanso.

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0: balada rockera número uno del Brasil, Pitty. Con su primer gran álbum que nunca pudo superar, una obra de arte del rock alternativo, que se denominaba este maravilloso Chip Nuevo, hablando ella de la manipulación del ser humano por parte ya de empresarios que tratan a sus empleados como robots, como máquinas. Este tal vez sea el tema principal del disco, se denomina Máscara. Propósito de las personalidades de las personas y la presión de la sociedad que hace que no todos asuman su personalidad natural. Sé vos, aunque seas extraño. Sé vos mismo, aunque seas bizarro. Quítate esa máscara, nos dice la señora Pitty. Ella es de Salvador de Bahía y hoy por hoy tiene 43 años. Ídola en Brasil, pero totalmente desconocida en el exterior.
1: Sí.
0: Pero en Brasil, de punta a punta, la verdad, Pitty te dicen rock, rock, te dicen los brasileños. Pero si el artista brasileño gana el mercado brasileño, ya no le hace falta salir afuera, ¿verdad? De sobra. Y de hecho, musicalmente, ellos no consumen muchas cosas de afuera. Ellos consumen solamente lo de ellos, en todo tipo de género. Así funcionan los rapáis. 47 minutos la que, de las 4.
1: La que entró súper bien fue Shakira. Usted va a Brasil y...
0: Le aman a Shakira.
1: A todo extranjero te dicen Shakira.
0: Sí. Si sos blanca y el pelo ha sido un poquito ya claro,
1: medio Shakira, rubio Shakira, Shakira, sí.
0: Sí. Sí, la aman a Shakira. No, pero hay artistas excepcionales, ¿verdad? Como Shakira, Madonna.
1: Sí, también, Rolling Stones.
0: Pero en el término en general, los pocos que trascendieron de Brasil, muy pocos fueron. Que fueron universales. Sepultura, ¿verdad? Fue universal en el género del rock extremo. Y no sé qué otro. En Sudamérica, tal vez, para la más dos sucesos. Cazuza en su momento con Barão Vermelho. Pero hay.
1: ¿Y este grupo que murieron en un avión, este Mamonas Asesinas? Sí, también, ¿verdad? También, ¿o no tanto?
0: A nivel sudamericano.
1: Ah, sudamericano.
0: Mamoas Asesinas.
1: Sí.
0: Qué mal, ¿cómo? En su
1: pobre,
0: plenitud.
1: ¿Verdad? Sí.
0: Jóvenes, para más.
1: Jóvenes.
0: Bueno, 11 minutos para las 5.
1: Para las 5. Don Vladi, antes de ir a los oyentes, quiero comentarte que desde la Agencia Nacional de Tránsito y Seguridad Vial recuerdan a los conductores que a fin de mes vencen las habilitaciones vehiculares. Instan a las personas a acudir a tiempo para evitar las multas. Las multas van desde 4 a 10 jornales. El máximo que puedes pagar tu multa es más de 1.000.000 guaraníes, 1.115.000 guaraníes. Uh-huh. Así que hay que ponerse al día. Hay todavía tiempo.
0: Hay tiempo todavía. Sí. Hasta fin de mes.
1: Fin de mes.
0: El 1 de julio comienzan.
1: Así mismo.
0: La cacería de los buitres. No, los buitres no son los conductores, los buitres son los que te van a cazar.
1: Claro, claro.
0: Hubo un caso muy grave en el cruce guaraní en Canindeyú, en la agroganadera cruce guaraní, en donde la policía estaba custodiando que los trabajadores, los peones, realicen su tarea de

0: que están en época de cosecha ahora. Uh-huh. Y estaba el jefe de Geo de Ciudad del Este, no, de Canindeyú, y le dieron un balazo, así tipo desde un matorral. El impacto dio en un brazo, traspasó y se incrustó en el cuerpo, y ahora se encuentra internado en un hospital en Ciudad del Este. Le dañó uno de los pulmones. Es el comisario principal Vicente Cáceres. Esto también es un hecho muy grave, porque se está haciendo muy permisivo con miembros campesinos que en realidad son grupos de matones que operan desde la clandestinidad al estilo de guerra de guerrillas, y con eso hay que arrasar, no hay que permitir que estos se vuelvan a fortalecer, ¿eh? Y no puede ser que porque están trabajando vengan unos hijos de puta y te disparen solamente por un discursito de que a desalambrar la tierra es nuestra, tuya y de aquel y no de el que la... No, déjense de joder. Eso hay que ir a entrar con todo. Y si tienen arma de fuego, pero hijo de cuera, habla tanto. Es posible. Hay que hacer cumplir el Estado de Derecho. Bueno, ahora sí, Elenita. Los oyentes.
1: Sí, vamos a los oyentes, don Vladi.
0: Rumbo de colisión hacia los oyentes. Y debemos hacerlo con artillería pesada. Pesos cruceros ya se encuentran sobre el maldito y sagrado cuadrilátero. Sonó la campana apenas y comienza el desastre. Bombas por doquier. Bomba, va bomba, viene el olor a pólvora. Ladies and gentlemen. Choque de trenes en el Garden. No solamente hay una pelea pugilística ahí, hay de todo ahí. Yaguá salida, Baraca Yabosá, alboroto en el gallinero, la doña del barrio. La doña del barrio. ¡Que comience el juego! Bueno, a ver, Gask nos dice: buenas tardes al equipo de Punto Rojo. Hoy el saludo es para el señor Ángel. Y de paso recordarle que una hora no da para tocar todos los temas. A don Ángel Aguilera. Y Catupio, 8 horas más, don Ángel. Porque cuando puedas. Porque cuando vuelvan a entrar Caco y Babi, ahí se va media hora.
2: Pero qué joda.
0: Está bien. Gracias a Gal también por hacernos acordar. Vamos a hablar otra vez con don Ángel.
2: Pero qué puta.
0: Cuando se den las condiciones, sin falta vamos a tener dos horitas.
1: Sí, ahorita. Claro que sí.
0: Diego Heavy Metal nos dice: espero que estén contentos argentinos con su victoria contra Argelia. Gracias a ellos los mexicanos salieron por las redes a llorar como chavitos. Infantino, bro. Bueno, este es un meme. Hola Vladimir, hola Elena y hola Ronald. ¿Por qué la interna entre los mexicanos y los argentinos? Hace rato que hay eso.
1: Sí, se odian.
0: Se odian, sí. Hola jóvenes y hola loro de la Sore. O sea, como no podemos nunca empezar bien contigo. Cariños a Elenita y a Ronald Trump. Sí, ahí está. Detienen a delincuente apodado Malvavisco. Por malvado y por visco. Qué maldad.
1: Qué maldad.
0: Policiales de Argentina. Por malvavisco, por malvado y por visco. Bueno, no tenés nada que decir. Qué interesante esa coma. Carlos Caballero. No se olvida acá. Bueno, esto es un Facebook. Después vamos a ver, mi querido Carlos. Bueno, por ahí estamos hoy. ¿Por qué están tan parcos hoy? Nos enviaron muchos mensajes.
1: Te están pensando en la albirroja.
0: En la albirroja, sí. Bueno, entre tanto ya vamos.
1: Claro que sí.
0: Porque se nos vaya el programa que es rápido, ¿verdad? ¿Eh? Está también Lilian. A ver. Buenas noches, equipo, y saludos, dice Lili.

0: Desde Barcelona.
1: Qué gusto, Lilian. Saludos a Lilian.
0: Allá comienza el veranillo.
1: Yo suelo chatear con Lilian por TikTok. Muy raro nuestras conversaciones por TikTok. Nadie conversa y nosotras conversamos por TikTok.
0: Allá ahora son seguramente las 10.
1: Las
0: 10 de la noche, Lilian, ¿verdad? Un poco más. Siempre presente virtualmente. Gracias, Lilian, querida.
1: Espectacular.
0: Qué gusto, allá comienza. Para más, Lilian vive ahí cerquita de una de las playas del Mediterráneo.
1: Sí.
0: Soy del Mediterráneo, dice Serrano, ¿verdad?
1: Oh.
0: Bueno, a ver, Lilian otra vez dice calorazo por acá. Bueno, está bien.
1: Qué gusto.
0: Qué gusto. Sí, para más tenés ahí la playa cerquita, ¿verdad?
1: Sí.
0: Entonces tenemos que ir al momento más esperado. Farándula y escándalo. Instante de los famosos. Una de las modelí de la nueva generación, Keila Galeano.
2: Hola, mi amor.
0: Muy linda la señorita, con todo el respeto. Hizo una producción de fotos con ropa interior infartante, exhibiendo su cuerazo monumental para la desesperación de la muchachada.
3: Hola, ¿qué tal?
0: Pero ella aclaró algo. Está bien todo eso de apapachar y de abrazar y los besitos, pero eso no paga las cuentas, aclaró Keila.
3: ¿Pero qué putas?
0: Me encanta el cariñito, los mimos, pero también es necesario pagar las cuentas. Me refiero a que se debe tener tiempo para trabajar y generar rubros. No me malinterpreten, señaló la señorita. Los cangüeros dijeron, ciertamente Keila, la muchachada solo quiere dar cariñitos y se olvidan de ser amables y de pollerá con las damas. Por eso dicen por ahí, a Keila mimando, pero también gatillando. Esto fue Desastre Quilombo y Asunto.
4: Gracias, muchas gracias.
1: Qué malo, los cangüeros le malinterpretaron más a Keila.
0: Claro, ella dijo, me sacan mucho tiempo con los mismos, yo también tengo que trabajar. Eso es lo que quiso decir la señorita. ¿Por qué? Pero ¿por qué le malinterpretan? Bueno, nos vamos, Elenita.
1: Nos vamos y nos vemos mañana, don Vlad. Y mañana viernes.
0: Mañana viernes, sí. Previa del partido, previa del Día del Padre, previa de feriado.
1: Pero mañana no traemos la remera, don Vlad. Vamos a traer nomás igual.
0: Pues sí, que eso es mufa.
1: No sé.
0: Vamos a traer, ¿o no?
1: Bueno, vamos a traer.
0: No sé. Ya, no podemos tener vergüenza de nuestra
1: vida. No, ¿cómo que jamás?
0: Y cuántas veces estuvimos peor, ¿verdad?
1: ¿Verdad? Totalmente.
0: Bueno,
1: vamos a ganar, pero vamos a ganar.
0: Vos sabés que yo la otra vez tenía un presentimiento de que no nos iba a ver bien, no nos iba a ir bien. Pero ahora tengo un presentimiento de que vamos a ganar.
1: Ah, qué bueno. Sí. Dale, entonces vamos a traer.
0: Ahora nos va a tocar.
1: Sí.
0: Bueno, que gracias a Ronald, como siempre. Excelente, allí, desde la magia de la radio. El amo de la consola, Ronald Acuña.
3: ¡Pero qué puta!
0: Por María Auxiliadora, la bendición de la Santísima Trinidad para todos. Knockout a la mala onda, knockout a los cangüeros, knockout a los pirebaí. ¡Suena la campana! ¡Termina el combate!
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7: Estudio de impacto ambiental. El señor Marcelo Adrián González Rodas, proponente, comunica a quienes pudieran interesar que ha presentado al Ministerio de Ambiente y Desarrollo Sostenible, MADES, el Estudio de Impacto Ambiental expediente con mesa de entrada SIAM número 1920/2026 del proyecto Estudio de Impacto Ambiental Preliminar del proyecto Plan de Manejo Forestal y Producción de Carbón Vegetal, a desarrollarse en la propiedad individualizada con matrícula número R02-561, padrón número 1030, ubicado en el distrito de Bahía Negra, departamento de Alto Paraguay, elaborado por el consultor ambiental licenciado Víctor Manuel Mesa Pintos, con registro CTCA número I-1209, conforme a la ley número 294/93 de evaluación de impacto ambiental y su decreto reglamentario número 453/13 y su ampliación y modificación 954/13. El relatorio de impacto ambiental RIMA correspondiente a dicho estudio estará a disposición del público por el plazo de 10 días hábiles en el Ministerio del Ambiente y Desarrollo Sostenible. En general, en su página web www.mades.gov.py y en las oficinas administrativas de la Dirección General de Control de la Calidad Ambiental y de los Recursos Naturales, a los efectos de su revisión o consulta. Las observaciones, comentarios y objeciones sobre el relatorio de dicho estudio o sobre el proyecto, incluyendo los fundamentos técnicos, científicos y jurídicos que lo sustenten, deberán presentarse por escrito al Ministerio del Ambiente y Desarrollo Sostenible. Cito en la avenida Madame Lynch, número 3500, Asunción, en horario de oficina de 7 a 15:30 horas, de lunes a viernes, en el plazo de 10 días hábiles, a computarse a partir del día siguiente de la última publicación.
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5: Estudio de Impacto Ambiental. Los señores Aníbal Salomón Chiján y Luis Alberto Martínez Sabe, proponentes, comunican a quienes pudieran interesar que han presentado al Ministerio del Ambiente y Desarrollo Sostenible, MADES, el Estudio de Impacto Ambiental expediente con mesa de entrada SIAM número 3532/2026 del proyecto Lotamiento a desarrollarse en la propiedad individualizada con matrículas número F02/6327, F02/4985, padrones número 6090-4847, ubicado en el lugar denominado La Picada, distrito de Caaguazú, departamento de Caaguazú, elaborado por la consultora ambiental máster Ana María Carolina Delgado Caballero, con registro CTCA número I-1149, conforme a la ley número 294/93 de evaluación de impacto ambiental y su decreto reglamentario número

0: 1973-13 y su ampliación y modificación 954-13. El relatorio de impacto ambiental RIMA correspondiente a dicho estudio estará a disposición del público por el plazo de 10 días hábiles en el Ministerio del Ambiente y Desarrollo Sostenible, en general en su página web www.mades.gob.py y en las oficinas administrativas de la Dirección General de Control de la Calidad Ambiental y de los Recursos Naturales, a los efectos de su revisión o consulta. Las observaciones, comentarios y objeciones sobre el relatorio de dicho estudio o sobre el proyecto, incluyendo los fundamentos técnicos, científicos y jurídicos que lo sustenten, deberán presentarse por escrito al Ministerio del Ambiente y Desarrollo Sostenible. Cito en la avenida Madame Lynch número 3500, Asunción, en horario de oficina de 7 a 15:30 horas, de lunes a viernes, en el plazo de 10 días hábiles, a computarse a partir del día siguiente de la última publicación.
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1: Estudio de Impacto Ambiental. La firma La Paraguaya Inmobiliaria S.A. y su representante legal, el señor Vicente Isacio Fernández Recalde, proponente, comunica a quienes pudiera interesar que ha presentado al Ministerio del Ambiente y Desarrollo Sostenible, MADES, el Estudio de Impacto Ambiental expediente con mesa de entrada SIAM número 3101/2026 del proyecto Lotamiento a desarrollarse en la propiedad individualizada con matrículas número 1612/L11, 4555/L11,

0: 4183/L11, 4190/L11, 4184/L11, padrones número 927, 1164, 1178, 1179, 4757, ubicado en el distrito de Nueva Italia, departamento central, elaborado por la consultora ambiental Master Ana María Carolina Delgado Caballero, con registro CTCA número I-1149, conforme a la ley número 294/93 de evaluación de impacto ambiental y su decreto reglamentario número 453/13 y su ampliación y modificación 954/13. El relatorio de impacto ambiental RIMA correspondiente a dicho estudio estará a disposición del público por el plazo de 10 días hábiles en el Ministerio del Ambiente y Desarrollo Sostenible. En general, en su página web www.mades.gob.py y en las oficinas administrativas de la Dirección General de Control de la Calidad Ambiental y de los Recursos Naturales, a los efectos de su revisión o consulta. Las observaciones, comentarios y objeciones sobre el relatorio de dicho estudio o sobre el proyecto, incluyendo los fundamentos técnicos, científicos y jurídicos que lo sustenten, deberán presentarse por escrito al Ministerio del Ambiente y Desarrollo Sostenible. Cito en la avenida Madame Lynch número 3500, Asunción, en horario de oficina de 7 a 15:30 horas, de lunes a viernes, en el plazo de 10 días hábiles, a computarse a partir del día siguiente de la última publicación.
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1: Estudio de impacto ambiental. La firma La Paraguaya Inmobiliaria S.A. y su representante legal, el señor Vicente Isacio Fernández Recalde, proponente, comunica a quienes pudiera interesar que ha presentado al Ministerio del Ambiente y Desarrollo Sostenible, MADES, el Estudio de Impacto Ambiental expediente con mesa de entrada CIAM número 3771/2026 del proyecto lotamiento a desarrollarse en la propiedad individualizada con matrícula número H01/3326, fincas número 3269, 3328, 3293, 16839, padrones número 4874, 4846, 4866, 4858, 14224, ubicado en el distrito de Encarnación, departamento de Itapúa, elaborado por la consultora ambiental Máster Ana María Carolina Delgado Caballero, con registro CT

0: sea número I-1149, conforme a la Ley número 294/93 de Evaluación de Impacto Ambiental y su Decreto Reglamentario número 453/13 y su Ampliación y Modificación 954/13. El Relatorio de Impacto Ambiental RIMA correspondiente a dicho estudio estará a disposición del público por el plazo de 10 días hábiles en el Ministerio del Ambiente y Desarrollo Sostenible. En general, en su página web www.mades.gob.py y en las oficinas administrativas de la Dirección General de Control de la Calidad Ambiental y de los Recursos Naturales, a los efectos de su revisión o consulta. Las observaciones, comentarios y objeciones sobre el relatorio de dicho estudio o sobre el proyecto, incluyendo los fundamentos técnicos, científicos y jurídicos que lo sustenten, deberán presentarse por escrito al Ministerio del Ambiente y Desarrollo Sostenible. Cito en la avenida Madame Lynch, número 3500, Asunción, en horario de oficina de 7 a 15:30 horas, de lunes a viernes, en el plazo de 10 días hábiles, a computarse a partir del día siguiente de la última publicación.
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2: Estudio de impacto ambiental. La firma Urbanizaciones Sostenibles Sociedad Anónima y su representante legal, el señor Carlos Raúl Pérez Bernal, comunican a quienes pudieran interesar que han presentado al Ministerio del Ambiente y Desarrollo Sostenible, MADES, el estudio de impacto ambiental expediente con mesa de entrada SIAM número 887/2026 del proyecto Loteamiento para Urbanización San Rafael del Paraná, a desarrollarse en la propiedad individualizada con finca número 131, padrón número 157, ubicado en el distrito de San Rafael del Paraná, departamento de Itapúa, elaborado por el consultor ambiental licenciado Samuel Eduardo Jara Godoy, con registro CTCA número I-761, conforme a la ley número 294/93 de evaluación de impacto ambiental y su decreto reglamentario número 453/13 y su ampliación y modificación 954/13. El relatorio de impacto ambiental RIMA correspondiente a dicho estudio estará a disposición del público por el plazo de 10 días hábiles en el Ministerio del Ambiente y Desarrollo Sostenible. En general, en su página web www.mades.gob.py y en las oficinas administrativas de la Dirección General de Control de la Calidad Ambiental y de los Recursos Naturales, a los efectos de su revisión o consulta. Las observaciones, comentarios y objeciones sobre el relatorio de dicho estudio o sobre el proyecto, incluyendo los fundamentos técnicos, científicos y jurídicos que lo sustenten, deberán presentarse por escrito al Ministerio del Ambiente y Desarrollo Sostenible. Cito en la avenida Madame Lynch número 3500, Asunción, en horario de oficina de 7 a 15:30 horas, de lunes a viernes, en el plazo de 10 días hábiles, a computarse a partir del día siguiente de la última publicación.
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1: Estudio de impacto ambiental. Las firmas QZ Inversiones S.A. y NQSEAS proponentes comunican a quienes pudieran interesar que han presentado al Ministerio del Ambiente y Desarrollo Sostenible MADES el estudio de impacto ambiental expediente con mesa de entrada SIAM número 1533/2026 del proyecto Loteamiento a desarrollarse en la propiedad individualizada con matrícula número D02/3240, padrón número 3580, ubicado en el lugar denominado Itagaza, Distrito de Altos, Departamento de Cordillera, elaborado por la consultora ambiental Máster Ana María Carolina Delgado Caballero, con registro CTCA número I-1149, conforme a la Ley número 294/93 de Evaluación de Impacto Ambiental y su Decreto Reglamentario número 453/13 y su Ampliación y Modificación 954/13. El Relatorio de Impacto Ambiental RIMA correspondiente a dicho estudio estará a disposición del público por el plazo de 10 días hábiles en el Ministerio del Ambiente y Desarrollo Sostenible, en general en su página web www.mades.gob.py y en las oficinas administrativas de la Dirección General de Control de la Calidad Ambiental y de los Recursos Naturales, a los efectos de su revisión o consulta. Las observaciones, comentarios y objeciones sobre el relatorio de dicho estudio o sobre el proyecto, incluyendo los fundamentos técnicos, científicos y jurídicos que lo sustenten, deberán presentarse por escrito al Ministerio del Ambiente y Desarrollo Sostenible. Cito en la avenida Madame Lynch número 3500, Asunción, en horario de oficina de 7 a 15:30 horas, de lunes a viernes, en el plazo de 10 días hábiles, a computarse a partir del día siguiente de la última publicación.
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4: Estudio de Impacto Ambiental. La firma Forza EAS y su representante legal, el señor Luis Mario Irrazabal Colmán, proponente,

0: comunican a quienes pudieran interesar que han presentado al Ministerio del Ambiente y Desarrollo Sostenible, MADES, el estudio de impacto ambiental expediente con mesa de entrada SIAM número 3962/2026 del proyecto Lotamiento para Urbanización a desarrollarse en la propiedad individualizada con finca número 2956, padrón número 3112, ubicado en el distrito de Coronel Bogado, departamento de Itapúa, elaborado por la consultora ambiental ingeniera Silvia María Saldívar Velázquez, con registro CTCA número I-888, conforme a la ley número 294/93 de evaluación de impacto ambiental y su decreto reglamentario número 453/13 y su ampliación y modificación 954/13. El relatorio de impacto ambiental RIMA correspondiente a dicho estudio estará a disposición del público por el plazo de 10 días hábiles en el Ministerio del Ambiente y Desarrollo Sostenible. En general, en su página web www.mades.gob.py y en las oficinas administrativas de la Dirección General de Control de la Calidad Ambiental y de los Recursos Naturales, a los efectos de su revisión o consulta. Las observaciones, comentarios y objeciones sobre el relatorio de dicho estudio o sobre el proyecto, incluyendo los fundamentos técnicos, científicos y jurídicos que lo sustenten, deberán presentarse por escrito al Ministerio del Ambiente y Desarrollo Sostenible. Cito en la avenida Madame Lynch número 3500, Asunción, en horario de oficina de 7 a 15:30 horas, de lunes a viernes, en el plazo de 10 días hábiles, a computarse a partir del día siguiente de la última publicación.
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¿Cómo están? Ronald Roa en los controles. Comenzamos circuito motor por la R800 AM. ¿Qué hace? ¿Cómo andamos? ¿Volvió? ¿Qué peor es esto, Gerard? Fuerte al medio, veis. Dios mío. Qué barro. Bueno, comenzamos circuito motor por la R800. Hoy vamos a hacer... Ahora apareció la opción para leer los mensajes. Hay muchos mensajes que veo después y no leo, no porque no, porque no aparece. Hoy vamos a hablar con Gabriel Duarte también. Después de mucho vamos a tener, después de la pausa vamos a hablar con Gabriel Duarte y también vamos a hablar de recuerdos. Saludos a Bernardo Succi y a Augusto. Augusto 942. Así que todos los que están prendidos. Primero la parte internacional. Les leo algo cortito. Nuevo promotor y las cinco marcas, dice, el próximo 23 de junio se celebra en Macao el Consejo Mundial de la FIA y para eso el presidente Mohamed Ben Sulayem ha querido dejar claro que será donde presumiblemente se conocerá el nombre del nuevo promotor del WRC, que nadie duda ya serán los mismos que están con otras cabezas visibles, pero también bajo el paraguas de Red Bull para los próximos 7 años. Según el presidente de la FIA, una vez el promotor sea constituido, se iniciarán las conversaciones con los cinco constructores previstos para aterrizar en la franja World Rally Championship 2027-2028. Se pretende que cada constructor inscrito tendrá un mínimo de 3 unidades, fijándose un techo de gasto de 30 millones de euros por las 3 unidades para todo el campeonato en vez de las 80 actuales. Bueno, veremos qué pasa con eso. Son 80 millones de euros. Pues acá hay un tema del costo del coche, ¿verdad? Y como el coche va a bajar en un 60%, el costo del año también va a bajar un 60%, ¿verdad? Luis Aníbal Cabo Vila, saludo para vos también. Bueno, eso es lo que están anunciando ahora aquí en las redes sociales, ¿verdad? Las empresas que están, los medios que están vinculados directamente con los con las informaciones a nivel mundial, ¿verdad? Informaciones certeras y mucho más. O sea, de estos foros se nutren los que siempre están publicando acá, ¿verdad? O sea, son gente que están muy involucrada con gente de la FIA o cercano a ellos para dar ese tipo de información. Así que veremos qué pasa con estos constructores que dicen van a llegar, ¿verdad? Los cinco serían, creería yo, que son los del Rally 2, ¿verdad?

0: para que construyan coches Rally 1. A ver, un poco Lancia. Bueno, Hyundai que no tiene el Rally 1. Lancia, Hyundai, Ford. ¿Cuál es el otro? Skoda. ¿Cuál es el otro? Y bueno, ya tiene Toyota. Las cinco marcas. No sé qué otra marca podría estar interesada. Bueno, veremos eso. La verdad que hoy cualquier coche... Saludo a Mirón Ortiz también. Felicidades, querido. Hoy tu cumpleaños, ¿eh? Pasar la ubicación ya. Felicidades para Mirón. Acá no te vamos a caer con el DJ Ronald Robert. Está vivo para una farra. Mira, cuando llegó el... me olvidé lo hoy en otro tema también. Otro problema también. Bueno, así que veremos qué pasa con esos supuestos constructores que están... No son supuestos. Si dice el presidente de la FIA, pues ya habló con ellos. Hay que ver si terminan construyendo los coches para el Mundial. Ahora vi, estaba probando en Grecia. Toyota lleva para la fecha del Mundial, lleva su prototipo. Está Tanak, es el encargado de probar el coche. Y Tanak también tiene un Rally 2, dicen que están probando. Otra noticia también que se publicaron es la siguiente, ¿verdad? Donde dice que Hyundai va hasta el próximo año con su i20 en Rally 2, que están potenciando ahora, están viendo evoluciones, están potenciando ahora, al igual que Ford, modo ERC, dice, porque Ford el año pasado fue campeón con dos Rally 2, Armstrong fue el primer piloto, el segundo, no recuerdo quién, son los dos pilotos que salieron campeón en el ERC, contra toda la armada, Skoda, Toyota, Hyundai, bueno, Ford salió campeón, entonces esos son los coches para el 2026 que van a pelear el título campeón del mundo con los Toyotas. Verá que en principio, por lo que me dijeron, van a ser dos. Todos el mismo chasis, pero con una forma distinta. Uno va a ser un Yari y el otro va a ser el Celica. Equipo A, equipo B de Toyota, los únicos Rally 1 que van a estar en el Mundial, contra los Rally 2 que van a ser los actuales, pero mejorado en el sentido de tener evoluciones. No van a tener reglamentariamente nada diferente. No es que van a haber un Rally 2 mucho más agresivo y más violento, no. Va a ser el mismo coche, pero va a ser más eficaz. La eficacia se va a notar en milésimas por kilómetro y seguramente en segundos por tramo, ¿verdad? Para poder pelearle a los Rally 1, que hasta ahora dicen, está en cuanto a rendimiento, está muy discreto porque está inclusive un poco por debajo de Rally 2, igual o un poco por debajo. Que eso va a cambiar seguramente, ¿verdad? Son 6 meses que van a desarrollar. No van a llegar así. Toyota no va a llegar con un coche por debajo del Rally 2, que ellos tienen un Toyota, tienen un Rally 2 con quien comparar, así que eso no va a pasar. La pausa, volvemos en un rato.
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3: ¿Qué tal? Seguimos circuito motor por la R800M. Ronald Robert, el capo del teclado, el más rápido de los dedos. Gaby Duarte, ¿cómo te va? Buenas noches.
4: Buenas noches, Carlos. Buenas noches a toda la audiencia.
3: Levantarle, pues, al volumen a Gabriel Duarte. Pero ponele en el volumen. ¿Qué? Metele gas. Gasolina. Gaby, a vos se te cumplió lo que dicen los... los fanáticos de coche, ¿verdad? Que el Peugeot viene predescompuesto, ¿verdad?
4: Sí, lastimosamente sí.
3: Bueno, contamos la cronología de que llegó. ¿Cómo llega el coche? Porque yo creo que la gente se va a preguntar cómo llega, si vos sacás el coche, llevas estirando, arranca, no arranca, con combustible. Porque llega, creo que en 3 meses en barco. Ahora, contamos todos esos detalles ahí primero, después hablamos de lo que pasó con el coche.
4: Bueno, y tener dos opciones, ¿verdad? Que traer por avión o traer por barco, ¿verdad? Que tarda realmente bastante rápido, 45 días más o menos tarda.
3: Sí.
4: Y bueno, en mi caso yo traje por barco y bueno, la gente de la aduana baja del barco y rompió en el máster. Así como hicieron con otro auto 0 kilómetros también que vino.
3: ¿Rompió en el máster?
4: Así mismo, encontramos roto el máster y bueno, viene arrancando el auto, se arranca, se hace sobre el carrito y bueno, se lleva al taller.
3: O sea, ya viene con combustible entonces, ¿verdad?
4: Sí, ya viene con combustible, totalmente.
3: Sí, pero ese combustible de estación de servicio, ¿verdad?
4: Exactamente, combustible 100 octanos de estación de servicio.
3: 100 octanos. Saludos a Oscar, un ratito, a Miranda Ortiz, en su cumpleaños hoy. Saludos a Oscar Díaz, Carlos Alvarenga, Juan Saracho, un capo. Saludos, querido. Saludos a Juan Saracho, Luis Aníbal Cabo de Vila. Bueno, a los que pasaron, saludos a todos ellos. Bueno, después, ¿qué pasó? Llevaste a Barrero el coche, ¿eh?